Aucas más asistido, vestido de mujer todo el tiempo por la ciudad, y todo el mundo lo miraba extrañado. Era un hombre vestido de mujer todo el tiempo por la ciudad, pero hermano, una cosa horrible, con cara de mujer, con voz de mujer, y se convirtió en Jesucristo. Mírenlo ahora, es un pastor en la ciudad, en esa ciudad en Puerto Rico, lleno del Espíritu Santo, hermano, lleno del Espíritu Santo, lleno de la gloria de Dios. Dios cambia todo. El que vive en Cristo, nueva criatura, En Cristo las cosas viejas pasaron. Todo es hecho nuevo. Homosexuales inteligentes, refúgiense en Jesús. Jesús les ama. Él murió por ustedes. Lesbianas inteligentes, refúgiense en Cristo. Él murió por ustedes. Él les ama. Pero si se mueren en ese pecado, se perdieron para siempre. Bendito sea Dios. Hay montones de homosexuales casados por pastores evangélicos. El pastor está más perdido que el diablo. Si se sabe ese pastor, se sabe el diablo también. ¿Cómo es posible que una cosa que Dios ha declarado, que dice la Biblia, que los homosexuales no entran al reino de los cielos, ahí, literalmente, y que un pastor los case? Si pastorea las vacas, le da tuberculosis a las vacas. Alaba lo que él vive. Bendito sea el nombre de Jesús. Por eso que está, la Biblia dice que esto es por llamado, esto no es por diplomita, esto no es por estudio, esto no es porque te puso Juan ni Pedro, esto es porque Dios nos llamó y nos llenó del Espíritu Santo y nos ungió para ser pastor o ser evangelista. Alabado sea Dios a lo que Dios haya querido hacer. ¡Gloria a su nombre! Mi alma te bendice, Jesús. Ángeles de seis alas, serafines, que alaban a Dios, que no se callan nunca. Ángeles de cuatro alas, querubines, que caminan con la gloria de Jehová. Ángeles sin alas, que se mueven por todos sitios en misiones especiales y especialmente acompañando los creyentes de este evangelio, guardiando al pastor, alaba lo que el Señor le ama, guardiando al evangelista y guardando cualquier hermanito, el hermanito más humilde que está ahí, que tiene el Espíritu Santo, que es un creyente. Ángeles van con usted, ángeles caminan con usted, ángeles le guardan a usted, ángeles se mueven en cualquier momento que se mueva usted a algún sitio. ¡Gloria sea Dios! ¡Bendito sea Dios! El rango más alto de ángel en el gobierno de Dios son los arcángeles, y entre los arcángeles se destaca Miguel, que es el jefe máximo del ejército de Jehová, mi papá. Alaba lo que el Señor le ama. ¿Cuántos tienen ese papá? Levanta la mano. ¿Cuántos tienen ese papá? Dígale, tú eres mi papá, tú eres mi papá. Te quiero mucho, te amo mucho. Bendito sea tu nombre, tú eres mi papá. ¡Ay, Samaya Sahaba! Acuérdense que mi Dios no es una teología, ni una mitología, ni ninguna otra forma religiosa. Mi Dios es una persona real, mi mejor amigo, el mejor amigo que he tenido jamás. Ese es el Dios mío, que camina conmigo, que yo ando con Él, que lo quiero más que a mi vida. Y Él me ama a mí también. Alabado sea Dios, y me hace sentir su presencia continuamente. Y yo le hago sentir mi presencia a Él también. Alábelo, que Él vive. ¡Gloria sea Dios! ¡Aleluya! ¡Cristo viene! ¡El fin se acerca! Arrepentíos, que el reino de los cielos ha acercado. Estamos en los últimos días, como en los días de los millares de homosexuales. Pero es que Cristo está a punto de venir, y los juicios más grandes que jamás se han visto van a caer. Millares perecerán, pero los de Cristo Jesús seremos arrebatados a tiempo hacia nuestras moradas. Veremos las casas del cielo. Amigo, no se vaya sin Cristo por nada en esta noche. Esta es noche especial de Dios para usted. Esta es noche especial que Dios te trajo a salvarte, te trajo a darte vida. Asegúrate que esta noche lo aceptas públicamente, que te va a confesar delante de los ángeles de Dios. La Biblia habla de características muy especiales que se manifiestan en los ángeles. Una de esas características, hermosa característica, son inmortales. La muerte no tiene potestad sobre ellos, ninguna. Está en la Biblia. Si no estuviera en la Biblia, no lo hablaba. Y el que hable, hable conforme a la palabra de Dios, o tráguese la lengua y no hable nada. Mejor es poner el cuchillo en la garganta, dice la Biblia, antes que hablar cuatro pamplinas.
y cuatro cuestiones que no edifican. No, esto, el que habla, hable conforme a la palabra de Dios, para que en todo Dios sea glorificado por Jesucristo. Eso dice la Biblia. ¿Alá lo que le ama? Lucas capítulo 20, verso 35. Jesucristo dijo esta palabra. Dijo: y aquellos de vosotros que seáis encontrados dignos de alcanzar el siglo aquel, serán como los ángeles que ya no mueren. Alábalo que él vive. Serán como los ángeles que ya no mueren, porque son los hijos de Dios, siendo hijos de la resurrección. Alabado sea Dios. ¿Cuántos de los que están aquí son hijos de Dios? Pues son hijos de la resurrección. Y según dice el Señor ahí, que los ángeles no mueren, dice que nosotros, los que alcancemos ese día sublime en victoria, tampoco jamás moriremos. ¡Qué cosa linda! ¿Quién lo ofrece más? Dígame si hay alguien que lo ofrezca más. En Brasil hay un brujo grande que le ofrece dinero a la gente, que le vendan el alma al diablo. Y hay miles que le han vendido el alma al diablo y lo enriquece. Buena cosa le ofrece. Y cuando se muera, se los lleva el diablo para lo profundo del infierno y la riqueza se queda afuera. ¡Qué regalo lindo! Pero Jesús te ofrece inmortalidad, que vivirás por los siglos y los siglos con Él, en paz, con gozo, en moradas celestiales, en el reino eterno. ¡Alabado sea Dios! ¡Eso sí es grande! ¡Agarre eso! ¡Usted es inteligente! ¡Échele mano a eso en esta noche! ¡Glorias a Dios! Y los que estamos ya aquí, afirmémonos más cada día. Está limpio, límpiese más. Está santo, santifíquese más. Busque más a Dios. Son los días finales. Estamos en la recta final. Aseguremos la victoria gigante que viene para su pueblo. ¡Glorias a Dios! Y el Señor dijo, claro, no mueren los ángeles. Dijo, pero tampoco aquellos que se han encontrado dignos de alcanzar el siglo aquel. En ese siglo estamos, a punto de terminar el siglo. Alaba lo que Él vive. Sonríe si puede. Ahí estamos, en la recta final. A punto de alcanzar el galardón eterno que nos ofrece el Dios de la gloria. Mi alma te alaba, Jesús. Ahora, dice la Biblia algo más. Dice que los ángeles viven en eterna juventud. No hay nadie viejo entre los ángeles. Alaba lo que Dios le ama. El diablo sí está viejo porque se apartó de Dios. Sonríase, que el Señor le ama. Y la Biblia lo muestra bien claro. Marcos capítulo 16, verso 1. Dice que en aquella mañana gloriosa de la resurrección, María, la Magdalena y dos mujeres más fervientes que amaban a Cristo más que a sus vidas, corrían desesperadas hacia el sepulcro, avanzando muy de mañanita, el sol apenas comenzando a salir, ellas corriendo hacia el sepulcro a buscar el cuerpo de su maestro. Iban a buscar un cuerpo muerto. Ellas vieron el día anterior cuando lo mataron, cuando bajaron el cuerpo muerto y cuando lo sepultaron. Ahí estaban viendo cuando lo sepultaron y vieron cuando pusieron una piedra, que aquellos necesitaban un ejército para quitarla frente a la puerta del sepulcro, y soldados guardiando allí. Y con todo y eso, aunque los apóstoles estaban muertos del miedo, encerrados en una casa, que no los agarraran y los mataran ellos también, esas tres mujeres iban ahí para el frente. Si nos matan, que nos maten. Más vale el Señor que las vidas nuestras. Y para adelante, ahí. Sonríense las damas, que el Señor les ama. Gloria sea Dios. Y pensaban mientras caminaban, ¿quién nos quitará la piedra? Se acordaban que la piedra era sumamente grande. Pero cuando llegaron frente al sepulcro, encuentran que la piedra estaba quitada. Ellos no sabían que mientras corrían para el sepulcro, vino un ángel, se sentó encima de la piedra y la quitó. Piedrita para afuera, que vienen tres mujercitas aquí a investigar el asunto. Los guardias corrieron despavoridos cuando vieron a aquel ángel que resplandecía sentado en la piedra. Y ellas llegaron al sepulcro, la piedra estaba quitada. Oiga lo que están aquí bien. Cuando tempranito por la mañana salimos corriendo a buscar a Cristo, no hay piedra que no sea quitada, no hay peñasco que no sea removido, no hay montaña que no sea echada a un lado. Busque a Cristo tempranito, por la mañanita, antes de desayunarse, antes de ninguna otra cosa. Busque a Cristo, busque a Jesús, ore delante del Señor, clame delante de Dios, de madrugadita. Los que le buscan de madrugada, le encuentran. ¡Alabado sea Dios!
Y las hermanas entraron dentro del sepulcro, pero cuando llegaron dentro, no estaba el Señor. Sí había un joven, un jovencito, vestido de una larga túnica blanca, a la derecha del sepulcro, y le dijo: ¿a quién buscáis? A Jesús, el Nazareno crucificado. No está aquí, él ha resucitado. ¡Alabado sea Dios! ¡Ay, Samaya Sohaba! No busque entre los muertos al que vive. ¡Aleluya! No hablamos de un Cristo muerto, no hablamos de un Cristo histórico, no hablamos de un Cristo de palo que le da polilla, no hablamos de un Cristo de metal que le da moho, hablamos de un Cristo vivo que resucitó, se levantó de entre los muertos para dar vida a toda la humanidad. En él estaba la vida, y la vida era la luz de los hombres. Y él dijo: por cuanto yo vivo, vosotros también viviréis. Tú el que está aquí tiene derecho a esa vida. Tú el que está aquí tiene derecho a esa vida. No importa quién usted sea, no importa si tenga cultura o no tenga, sea blanco, sea amarillo o sea rojo, no importa el color, no importa la posición social, tú el que está aquí tiene derecho a esa vida, porque él por todos murió, él por todos murió. Aquí no hay excepción de personas, aquí no se mira cara de hombre, aquí no se hace de ninguna clase de prejuicio racial, no, nada de eso. Con Dios todos somos igualitos. Bendito sea el Señor Jesucristo. ¿Y quién era aquel jovencito? Un ángel del Señor, dándole la noticia a las mujeres: no lo busquen aquí, que resucitó. Era un ángel, probablemente tenía millones de años de edad, y era un jovencito. Alábalo si puede. Pero lo más lindo no es eso, lo más lindo es que nosotros, los que alcancemos el siglo glorioso, seremos como los ángeles, que ya no mueren ni envejecemos tampoco. Alábalo, que el Señor le ama. El que está viejo, alábalo, que él vive. Afírmese en Cristo. Y si está más viejo todavía, afírmese más, que pronto lo van a rejuvenecer. Pronto le van a dar un cuerpo que dirá: ¡ay, pero qué cosa linda! ¿De dónde salió esto? Del corazón de papá. Mi alma te alaba, Jesús. ¡Ay, pobre Jesucristo! En juventud eterna viviremos también los creyentes de este evangelio. Y multitud de los creyentes de evangelio que estamos aquí ahora, probablemente no conoceremos muerte nunca, porque el rapto está a punto de ocurrir. Y los que huelen en el rapto nunca moriremos. Pablo lo dijo: os digo un misterio, que no todos morirán, pero sí todos seremos transformados. Alábalo, que él vive. En un abrir y cerrar de ojo, pero mire qué clase de papá tenemos, que en un abrir y cerrar de ojo, un segundo, te va a cambiar este cuerpo en cuerpo inmortal, en cuerpo como el de los ángeles, en cuerpo nuevo que será por los siglos y los siglos de él. ¡Alabado sea Dios! ¡Ay, poder Jesús! Quiere decir que la maravilla más grande que jamás ha ocurrido en la tierra está a punto de ocurrir. Por eso dice la Biblia que la gloria de esta casa postrera será mayor que la primera. Cuando sonará una trompeta y volaremos nosotros como águilas para el cielo con cuerpos inmortales. En un segundo. Se desapareció esto. Alaba lo que él vive. Y aparece ese cuerpo de gloria. Cuerpo de gloria igualito al de Cristo Jesús. Igualito al que tiene Cristo ahora. Bendito sea Dios. La Biblia dice que los ángeles tienen nombre. Eso es natural, que tengan nombre. Hay Miguel, arcángel del Señor. Hay Gabriel, que se le presentó a María y le dio la noticia gloriosa de que su vientre iba a ser usado para ahí crear el Espíritu Santo de la humanidad donde Cristo iba a morar. Entiendan las cosas como son, no como no son. El Espíritu Santo creó una humanidad en el vientre de aquella mujer que fue santa y pura y limpia. Ojalá todas las mujeres que están aquí fueran como María. Sonríase, que el Señor le ama. Y en ese vientre el Espíritu Santo creó una humanidad donde Cristo moró. Cristo existía desde el principio.
era el Verbo y el Verbo estaba con Dios y el Verbo era Dios. Y se metió en esa humanidad y ahí moró. Ella era madre de esa humanidad, Jesús el hombre, pero no del Cristo que moraba ahí dentro, porque ese vivía antes de él, antes que ella. Y nadie puede ser madre de alguien que vivió antes que él. Alaba lo que el Señor le ama. Eso es algo claro, doctrina clara de la Escritura. Que no le quita méritos a María, no le quita ningún mérito. María murió salva porque era una cristiana completa y está en el cielo esperándonos allá arriba. Ahora le voy a decir esto y no se enoje, porque si se enoja es porque usted quiere hacerlo, porque le voy a decir una verdad para que no lo vaya a engañar el diablo nunca. Por la Biblia, ella está en el paraíso vestida de blanco en descanso, bien viva en espíritu. En espíritu. Y cuando suene la trompeta, ese espíritu descenderá al cuerpo donde fue sepultado, su cuerpo, y ahí le pondrán el cuerpo de gloria y se levantará. Y está escrito, 1 Corintios capítulo 15, verso 22 en adelante, que los que murieron en Cristo resucitarán en su venida. Quiere decir que no hay posibilidad ninguna que nadie que murió en Cristo, ni Pablo, ni Pedro, ni Juan, ni María, se pueda aparecer aquí en ningún sitio. Y si aparece, no es Pedro, ni es María, ni es Juan, es el diablo. Que dice que se disfraza hasta de ángel de luz. Mira, el diablo puede coger forma de hombre, de mujer, de niño, de ángel de luz, de animal, de perro. Eso es él. Alaba lo que el Señor le ama. Cualquier forma. Yo lo sé muy bien. La Biblia dice que se puede manifestar en forma de ángel de luz para engañar. Pero yo lo sé muy bien porque se me ha presentado en cuánto tipo de forma ahí se me ha presentado. Cuando mi papá murió, que llamaba a mi papá tanto, y murió hablando en lengua y se fue para el cielo. A los pocos días me acosté yo a descansar y cuando abro los ojos y mi papá al lado mío me miraba y se sonreía. Yo dije, te reprendo, diablo, en el nombre de Jesús. Desapareció volando. Si mi papá no se va, era el diablo tratando de engañarme. Alaba lo que él vive. Cuando yo comenzaba a buscar a Dios, que ni me había convertido todavía, estaba buscando y leyendo la Biblia y visitando varias iglesias a ver cómo funcionaba la cosa. Una noche se me presentó una figura y me dijo, yo soy Teresa. Y como un líder religioso en mi pueblo, me había regalado estampillas de Teresa para que yo buscara a Dios por ella. Señor, reprenda al diablo y los mentirosos aquí abajo también. Que han mandado al infierno más gente que pelos tienen en las cabezas. Se me presentó Teresa. Yo soy Teresa. Y yo, como estaba apenas convertido, como me quedé así como atónito. Y veo cuando me le hicieron polvo frente a mis ojos. Voló un polvorín y oí cuando el Espíritu de Dios me dijo, polvo, solo polvo es lo que uses en la tierra para buscarme a mí, que no sea mi Hijo Jesucristo. Yo dije, ay, gloria a Dios, gracias, papá. Era el diablo para hacerme caer en idolatría. Y una vez en casa, teníamos, cuando yo antes de convertirme, tenía una perra German Shepherd, que aquello era lindísima y la queríamos tanto. Se nos murió. Yo la dejé en el patio de la casa. Que se mueve más remedio que dejarlo. Nos sentimos tristes realmente. Yo me había convertido, ya había como un año o dos de convertido. Y estaba orando en una habitación cuando de pronto la perra corriendo por la por el. Yo dije, diablo de perra, te echo fuera en el nombre de Jesús. Te ato y fuera. Mira, desapareció la perra, que se hizo humo en un segundo. En cualquier forma se puede aparecer. Dice que se aparece quien sea, repréndalo. El único que te puede aparecer que dile gloria a Dios es Cristo, porque está vivo. Ese no está muerto, ese está vivo. Ese está vivo, ese resucitó al tercer día. Pero nadie más ha resucitado. Solamente ese sí está vivo. Y dijo, estoy con vosotros todos los días de vuestra vida hasta la consumación, Samaya, del siglo. Gloria a Dios. Invoca a Cristo y Él te responderá. Montones de veces. Desde que yo me convertí para acá, el Señor se me ha aparecido en visiones, en sueños y en muchas formas, y yo lo he visto. Y me ha dado mensajes específicos en cuanto al ministerio, en cuanto a cuántas cosas. Ahí sí que yo no he dicho, te reprendo, he dicho, bendito sea tu nombre. Ese es Rey de Reyes y Señor de Señores. Y ese lo dijo claro, si me amas, yo vendré y me manifestaré a ti. Eso está en la Biblia. Alábalo, que el Biblio, ¿cuántos alaban al Señor? Los ángeles tienen nombre.
Miguel Arcángel, poderoso, varón, jefe del ejército del Dios vivo. Es el que le va a tirar al diablo para abajo y le va a dar contra el piso. Apenas ocurra el rato y pasemos nosotros, desciende Miguel y tira al diablo para abajo. Hay de los que se queden aquí abajo. Gabriel, que fue el que le habló a María de la misión hermosa que Dios tenía para ella. Pero oiga lo que dice la Biblia. Oiga lo que dice la Biblia. A los ángeles que son pueblo de Dios, Dios le dio el nombre. Tienen el nombre que Dios le dio. Nosotros tenemos el nombre que se le antojó a papá y a mamá, especialmente gente que no se hayan convertido. En casa no había ni un Nuevo Testamento nunca. Nunca. Cuando yo tenía 17 años o 16, que me fui para estudiar por la universidad, no sabía ni que existía la Biblia. ¡Qué increíble! Sonríase que el Señor le ama. Gloria a Dios que ahora sé que existe. Bendito sea el Señor. Y nos puso el nombre. Hay montones de gente que le han puesto el nombre por astrología. El diablo le puso el nombre. Porque la Biblia prohíbe que usted se deje guiar por astros ni por cuestiones que vengan de arriba. Eso es diabólico. Mire, hermano, hasta presidentes de naciones han sido guiados por astrología dirigiendo los países. Qué clase de vergüenza para hombres que Dios lo ha puesto en una posición como esa y permitir que el diablo los dirija. Puesto cualquier nombre, y algunos que tienen tan mal gusto le han puesto un nombre tan feo que el pobre hijo no encuentra ni cómo decir el nombre que tiene. Pero oiga esto para nosotros los creyentes. La Biblia dice así, Apocalipsis capítulo 2, verso 17. El que tenga oído, oiga lo que el Espíritu le dice a las iglesias, que al vencedor le daré a comer del maná oculto. Oiga eso, qué cosa linda. ¿Cuánto van a comer de eso? Le daré a comer del maná oculto y le daré una piedrecita blanca y en la piedrecita un nombre nuevo escrito que nadie sabe sino aquel que lo recibe. ¡Alabado sea Dios! Nos van a cambiar hasta el nombre, alabado, lo que el Señor le ama. Ni el nombre sirve, sonríase que Él vive. Volaremos con cuerpos de gloria para allá arriba, y allá arriba el Señor se te acabó el nombrecito, mijo, este es el tuyo. Ya no es Pancracio, ni es Telemaco, el nombre tuyo es este ahora, alaba lo que Él vive. Nombres preciosos puestos por Dios, nombres eternos, nombres para que serán nuestros por los siglos y los siglos. Quiere decir que seremos de Dios a toda plenitud, aún el nombre. Hay poder en Jesucristo. Y la Biblia dice, y oiga esto bien, que los ángeles no aceptan adoración de nadie. Y cuando aquel ángel poderoso se le presentó a Juan el apóstol, Apocalipsis 22, verso 8, y le dio profecías de este último tiempo, cuando terminó de pasarle toda aquella palabra maravillosa que le traía de parte de Dios, Juan se le postró delante para adorarlo. Yo me quedo atónito con eso, hermano. Y digo, ¿cómo es posible que Juan el apóstol se le poste a un ángel para adorarlo? Se queda atónito uno. Bueno, en una ocasión Pedro, apóstol, le dijo, Señor, no permita que te maten de ninguna manera. Y el Señor le dijo, apártate de mí, Satanás. Se pondría Pedro más colorado con un tomate de Jayuya allá en Puerto Rico, al lado de lo que él vive. En la cara le dijo, diablo, apártate de mí. Así que no se puede descuidar uno, hermano, aunque sea apóstol, aunque sea quien sea. El diablo ataca a todo el mundo y puede engañar a cualquiera. Y que Juan apóstol arrodillado se levantó un ángel. Y el ángel lo levantó como relámpago. ¡No lo haga! Yo también soy siervo de Dios igual que tú. Y que los hermanos y que los profetas. ¡Alabado sea Dios! Mira lo que son los ángeles. Siervos de Dios también. Y le dijo estas palabras. Me parece que con voz de trueno. Que le quedarían las orejitas a Juan chillándole. No se olvidó nunca. ¡A Dios adora! Sonríase que el Señor le ama. A Dios adora. Óigalo. A Dios adora. Mensaje del ángel para Juan. A Dios adora, Juan. Para que no te vayas al infierno. A Dios adora. Alabado sea Dios. A Dios solamente se puede adorar. A Dios solamente se puede alabar. A Dios solamente se puede venerar. A Dios solamente. Porque eres único. Único es su nombre. Amén. Él no comparte su gloria con nadie. Eso está en la Biblia, bien clarito. Con nadie. Tiene que tener cuidado. No permita que el diablo le engañe.
La idolatría es uno de los pecados más terribles que en la tierra se cometen. Aquí hay más idólatras que hierba los estadios, que adoran cualquier cosa, estatuas, medallitas, collares religiosos, cualquier cosa adoran y cualquier cosa usan. Pero los idólatras no entran al reino de los cielos, heredarán el lago de fuego y azufre, dice la Biblia. Bueno, yo tengo que hablar la verdad clara, porque yo le amo y quiero que usted se salve. Yo le amo y quiero que usted se salve. Y el que ama, habla la verdad, porque la verdad, conoceréis la verdad y la verdad os libertará. Alabados a Dios. Si esconde esto, me van a dar a mí, no son consejos. Mi alma te alaba, Jesús. Y ese ángel le tuvo que doctrinar a Juan el apóstol. A Dios adora. Levántate antes que nos vayamos al infierno tú y yo los dos. No aceptan adoración de nadie. Increíble que hoy en día hombres que han estudiado 12 y 13 años le permitan a otro que se le jodille el frente y le besen de las manos y hasta los zapatos antihigiénicos. Increíble. Hermano, eso es idolatría. Se va al infierno el que lo hace y el que lo permite. Los dos van de cabeza para el infierno. Si no se arrepienten a tiempo, se arrepienten y Dios los perdona. Pero es increíble que si fueran neófitos, gente que no ha estudiado nunca, pero gente con estudios, 10 años, 13 años, ¿dónde se le fueron los estudios? Cuando uno no se humilla a Dios y se arrepiente, bien arrepentido, los estudios no sirven para nada. La letra mata, el Espíritu es el que vivifica. ¡Alabado sea Dios! ¡Ay, poder de Jesús! Y oiga todo con cuidado. Hay dos movimientos de los ángeles a favor de los creyentes. Dos labores especiales a favor de nosotros los creyentes que tenemos a Cristo, decisivas. Óigalo con cuidado y terminamos. Número uno, dice la Biblia, Salmo 91, verso 9, que por cuanto has hecho de Jehová Dios tu habitación, tú vives en Dios. Qué lindo es el cristianismo. Por cuanto has hecho de Jehová Dios tu habitación, el mal no te tocará, ni plaga alguna vendrá a tu morada. Y enviaré los ángeles para que te cuiden en todos tus caminos. Óyelo. Jesús dijo, si me aceptas públicamente, te confieso delante de los ángeles. ¿Para qué? Para que te cuiden. Donde quiera que te vas tú, vas a ir. A mí me han librado de la muerte montones de veces, de accidentes automovilísticos, de cuántas cosas, de criminales, de cuántas cosas, me han librado montones de veces. No tenemos tiempo para todos los detalles esta noche. Pero te van a cuidar, eso está en la Biblia, te van a cuidar, te van a guardar. Cuando predicamos en la República de El Salvador y me amenazaron los terroristas de que me iban a matar, los guerrilleros, y lo dijeron por la emisora clandestina de ellos, tal día matamos a ese hombre que vino a Puerto Rico y está predicando ahí. Yo dije, el diablo te quedó grande. Mi alma te alaba, Jesús. Bueno, hermano, si no me mataron fue cuando quisieron, porque yo vivía en una casa al borde de la carretera y bajaba todos los días de la casa y montaba una camioneta y iba al estadio. Y del estadio salíamos porque había toque de queda y a las 8 había que estar en la casa todo el mundo. A las 7:30 se acaba el culto, empezábamos a las 4 de la tarde los cultos. Y salíamos del estadio y bajaba allí, bajaba la ciudad de la casa tranquilamente. Pero una noche tiraron bombas fuera y temblaron las paredes del estadio y se fue la luz. Nos quedamos en tiniebla. Y yo recuerdo que cuando estábamos en tiniebla, los hermanos comenzaron a cantar himno. La amplificación siguió en pie. Y a cantar himno, hermano, a orar y a alabar a Dios. Y todo el mundo sabía que aquella multitud que había en ese estadio, Estadio Flor Blanca en San Salvador. Y que canta y alaba y alaba. Como a los 20 minutos vino la luz. Le vino la luz. Un hermano contó una visión que tuvo. Me dijo, hermano, yo tuve una visión y la pared del estadio que da vuelta alrededor del estadio, arriba, habían ángeles parados encima de la pared. Ahí todo lleno de ángeles, era un ejército arriba. ¡Ah, Samaya Soba! Me dijo, y alrededor de la plataforma había un cerco de ángeles, pegaditos uno de otro, no pasaba ni el gas. Me dijo, y en la plataforma al lado suyo había uno que era un gigante. Usted parecía un enano al lado de él. Yo dije, gloria a Dios. Me dijo, y usted daba un paso aquí y él daba el paso ahí. Usted miraba para acá y él miraba para allá. Donde quiera se movía, le estaba pegado a usted.
qué guardaespalda, al lado, lo que el Señor le ama. La última vez que fuimos a predicar a Guatemala, entramos.

Y los ángeles del Señor se los llevan derechito para arriba. No hay diablito que los pueda tocar. Porque el que tiene el imperio de la muerte es el diablo, dice la Biblia. Y un ángel de Satanás te tocó este de afuera y el de afuera se quedó sin respiración. Pero usted que está adentro bien vivo porque tiene a Cristo, sale para afuera. Y cuando se encuentre con esa bestia ahí, le digo, haga el favor y échase a un lado, diablazo, que voy para el cielo. Y aparecen ángeles del Señor y se lo llevan. Para arriba que vamos, los de Cristo somos de arriba. No hay diablo que nos pueda arruinar la fiesta. Mi alma te alaba, Jesús. Quiere decir que, por eso Cristo dijo tan claro, si me confiesas delante de los hombres, si me aceptas públicamente, te confieso delante de los ángeles de Dios. En la muerte te van a llevar para el cielo. Y en los momentos difíciles van a estar al lado tuyo para ayudarte. Dijo, pero si me niegas delante de los hombres y te avergüenzas de mí, delante de la humanidad, te voy a negar delante de los ángeles y te sales del cuerpo en la muerte y te va a llevar el ángel de Satanás. Porque en la muerte alguien se lleva al que se muere. Por eso dice la Biblia que en la muerte unos ascienden y otros descienden, se colgaron. Pero los que descienden van para el infierno, eso está a 3,000 o 4,000 kilómetros de distancia de aquí, el centro de la tierra. Quiere decir que gente que conoce muy bien la ruta te van a llevar para allá abajo. Ángeles de Satanás. Pero para arriba, no son 2,000 o 3,000 kilómetros, millones y millones de años de luz de distancia para llegar al tercer cielo, al paraíso. Y hay ángeles que conocen la ruta muy bien y eso te llevan hasta el mismísimo reino de Dios. ¡Alábalo si puede! ¡Alabado sea Dios! ¡Ay, Samaya Saba! Por eso usted en esta noche, amigo querido, no se vaya sin Cristo de aquí por nada. Porque usted en esta noche acepta a Cristo y usted va tranquilo porque sabe que hay ángeles con usted. Que pase lo que pase, usted va a ser preservado para vida eterna. No se vaya sin Cristo. Si usted se va sin Cristo en esta noche, usted le ha dado la espalda al Salvador. Usted ha negado al dador de la vida. Y Él te va a negar delante de los ángeles de Dios. Lo vas a tener quien te rescate cuando en la muerte salgas del cuerpo perdido. Y el que tiene el imperio de la muerte te arrastre hacia las tinieblas. Esta es noche de victoria para usted. Usted no se vaya de aquí sin Cristo por nada. El Señor te llama. Cristo te ama. Él murió por ti. Su sangre limpia el pecado. Él está aquí en nuestros medios. Él quiere que tú seas de Él. Y Él quiere ser tuyo. Alabado sea Dios. Esta es la noche. Aprovechala. Que pronto será tarde. Pronto será tarde. No te vayas sin salvación por nada. Porque el que tenga oído, oiga. Lo que el Espíritu le dice a las iglesias, que al vencedor le daré a comer del árbol de la vida que está en el paraíso de Dios. Vamos a cerrar nuestros ojos. Inclinemos nuestras cabezas. Y cada querido hermano y cada amado amigo que está aquí, ponga su mente en el Señor. Amigo querido, nadie le ama como Jesucristo. Padre, he predicado tu palabra, la he predicado sabiendo que tu palabra es la única verdad en este mundo impío. La he predicado sabiendo que tu palabra es vida, vida, la única esperanza de los pueblos. No permitas, Padre bueno, que ni una sola vida, pero ni una, que está aquí perdida. Y tú sabes, Padre, que aquí hay una multitud de personas que no son salvas. Pero no permitas que ni uno solo, Padre, que está aquí sin salvación, se vaya a ir sin Cristo de este lugar. No lo permitas, Padre bueno. Tú eres Dios de amor y misericordia. Y yo me concerto, Padre, con todos tus siervos que están aquí a mi lado. Tus siervos, los pastores y siervas de Dios aquí a mi lado. Evangelistas aquí con nosotros. Yo me concerto con ellos, Padre. Me pongo de acuerdo con ellos. Pidiéndote que salves en esta noche todo el que está ahí, que está perdido. Padre, que ni uno solo, pero ni uno, se vaya a ir de aquí sin salvación. Y acuérdate que tú nos prometiste que si dos o más se concertaren sobre cualquiera cosa que pidieren, la recibirán de nuestro Padre Celestial. Por eso nosotros nos ponemos de acuerdo en esto y decimos que tú vas a salvar en esta noche todo el que está ahí, que está perdido. Y en el nombre de Jesús, ahora mismo, Padre, reprendo todo espíritu del diablo que liga vida, que han oído la palabra, rompo el yugo satánico que oprime las vidas. En el nombre de Jesús, proclamo liberación para los perdidos. Todos los que quieren aceptar este Cristo único y verdadero,

0: Yo quiero orar por ustedes esta oración de fe por eterna salvación para su alma. Los que quieren esa oración por salvación eterna, solamente levanten su mano de ahí de donde están. Yo quiero inmediatamente orar por ti. Él te llama. Esta es la noche de tu victoria. Dios bendiga las manos que se levantan en este lado. Dios bendiga las manos que se levantan en este lado. No se vaya sin Cristo por nada, amigo querido. Dios bendiga las manos que se levantan aquí entre los enfermos. Y las manos que se levantan en las gradas arriba. Dios les colme de bendiciones. Vamos a orar por ustedes. Dios bendiga manos que se levantan allá en la parte de atrás. Vamos a orar por ustedes. Bien en breve, oración por vuestra salvación. Todas las personas que están en ese grupo grande, gigante que está aquí al frente, que van a aceptar a Cristo, póngase de pie donde está y camine para acá, aquí al frente. El Señor está esperando aquí para darle la salvación que solo Él puede dar, para lavarlo con sangre en esta noche. Dios bendiga la dama que pasa, damos gloria a Dios. Por ahí entran seguidito, seguidito por la entrada grande, y los que están en este lado salen por esa salida o aquella, y por aquí pueden entrar, por aquí pueden entrar. Dios bendiga las muchas almas que vienen pasando. Dios bendiga las muchas almas que pasan. Nadie te ama como Él. Él dio su vida. Él pagó el precio. Avance, amigo amado, que Dios lo trajo aquí en esta noche a salvarlo. No le dé la espalda al Señor por nada, que esta es la noche de salir de aquí lavado con sangre. Los que pasaron al frente, entiendan claro, en el instante en que ustedes aceptan a Cristo así públicamente y lo hacen de todo corazón, instantáneamente Él los perdona. Su sangre limpia el más mínimo pecado. Se cumple lo que dice la Biblia. Usted pasa de la muerte a la vida. ¿Cuántos de los que han pasado aceptan de todo corazón ahora mismo a Jesucristo como único y suficiente Salvador? Levanten la mano bien alta los que la aceptan de corazón. Gracias, Señor. Aleluya. Damos gloria a Dios porque sabemos lo que vale un alma. Sabemos lo que vale un alma eterna, eterna para perdición o salvación. Damos gloria a Dios. Amado Dios, acepto a Cristo ahora mismo como mi único Salvador. Te acepto, Jesús, públicamente. No me avergüenzo de ti. Perdona mis pecados. He pecado contra ti, pero me arrepiento. Me arrepiento. Perdóname, Señor. Entra en mi corazón. Cambia mi vida. Lávame en tu sangre y ayúdame que yo permanezca firme en tu camino, firme en la iglesia, que sea bautizado y que sea lleno del Espíritu Santo. Gracias, Jesús. Creo en ti, Jesús, y soy salvo. Soy salvo ahora. Creo en ti, Jesús, y tu sangre limpió mis pecados. Amén. Glorias a Dios. Padre querido, mira esta multitud de enfermos, Padre. Están creyendo en ti. Están creyendo en ti. Honra la fe de ellos. Ten compasión de cada vida. Que tú eres Dios de misericordia y Dios de compasión. Yo creo en ti. Y sé que tú eres Dios que se compadece del que sufre. Tócalos, Espíritu Santo, precioso Espíritu Santo. Toca esos cuerpos, no me dejes uno solo que tú no toques. Mete ese fuego sanador en cada cuerpo. Mete ese fuego sanador en esos cuerpos. Mete ese fuego sanador. Y tócalos y créales todo nuevo. Que tú sabes que te vamos a dar la gloria a ti. Y a Jesús que compró esto. Espíritu Santo, honra a mi Jesús. Espíritu Santo, honra a mi Jesús, que pagó el precio. Él pagó el precio. Tócalos y sánalos, que la gloria te la vamos a dar a ti. La gloria te la vamos a dar a ti. Solamente a ti. Bendito sea Dios. Ahora mismo. Hola, soba, el ama. ahora mismo, Padre. ¡La lía, la lía, la sasoba! ¡Ay, la zorra! ¡Ela, aba, eaba! ¡Alaba, la, la, saca, la, yaba! ¡Ela, sosa, que la roba! ¡Bendito sea tu nombre! ¡Ala, y calaba, sasa, y la roba! Ahora mismo, para gloria tuya, y en el nombre de Jesucristo, digo, Padre, creyendo que por su llaga fuisteis sanado. Recibe salud por esa palabra. Espíritu Santo, toca los cuerpos, honra esa palabra. Espíritu Santo, métese fuego detrás de esa palabra. Métese fuego, honra esa palabra, honra esa palabra. Créele todo nuevo, créele todo nuevo. Fuego de Jesús. Fuego de Jesús, luz en ellos. Fuego de Jesús, luz en ellos. Créele todo nuevo, créele todo nuevo. Tejidos nuevos, órganos nuevos. Arranca de raíz todo síntoma que quede. Ahora mismo. Bendito sea Dios. Alabado sea Dios. Camina en el nombre de Jesús. Levántate y anda. En el nombre de Jesús. Espíritu Santo, glorifica a mi Jesús. Precioso, alaba, alaba y sama. Precioso Espíritu Santo, glorifica a mi Jesús. Levanta a todos los paralíticos. Levántamelos todos en el nombre de Jesús. ¡Levántese! ¿Qué tú tenías, varón?
1: Ya llevo como 3 semanas que me rompí el hueso del tobillo.
0: ¿Te rompiste el hueso del tobillo?
1: Ahí.
0: ¿No podías caminar?
1: No podía caminar. Ya sí, caminaba con esta verdad, así muy poco.
0: ¿Solamente con las muletas?
1: Ah, pero así despacillo, sí.
0: ¿Y ahí bien lento?
1: Ajá.
0: Sí.
1: Y hace rato estaba yo viendo a un hermano que venía ya caminando, ¿ves?
0: Sí.
1: Los que estaban aquí enfrente, ¿verdad? Y estuve yo admirando, ¿verdad? Digo, ay, la grandeza de Dios, ¿verdad? Y en eso sentí como algo así calientito aquí en mi piel.
0: Calientito, venta, se acabó.
1: Y agarré y la muleta así. Entonces una hermana me dijo que pasara yo por acá. Le digo, no, le digo, estoy bien aquí. Entonces pensé lo que estaba usted diciendo. Dije, no, que el diablo, carajo, me estaba diciendo todavía que estaba malo, ¿verdad?
0: Sí.
1: Entonces dije yo, no, pues vamos a pasar para allá a darle gloria a Dios.
0: Qué bueno.
1: ¿Ah? Y mira.
0: Y está muy bien. Afirme el pie ahora, afírmelo. No le molesta nada ahora. Camina ligerito allá y vuelve acá. Está nuevo. Mire, gloria a Dios. Una fractura en el tobillo, hermano, ese hueso ahí. No se sabe los meses que está uno. Si es que vuelve a caminar normal. ¿Qué tenías?
2: Polio.
0: Polio. ¿Cómo te molestaba primero eso?
2: Pues no caminaba, gateaba yo.
0: ¿Gateaba?
2: Sí.
0: ¿No podías caminar así como estás caminando ahora?
2: No.
0: ¿Cuánto tiempo hacía que estabas así?
2: Desde chiquita, desde 7 meses de nacida.
0: Desde pequeñita estabas así. Fíjate bien, ¿cuál pierna estaba afectada? Esta, sí. Levanta la piernita ahora, levántala, muévela. ¿Tienes movimiento?
2: Sí.
0: ¿Y no podías caminar sin las muletas?
2: No, no podía caminar.
0: Camina hasta allí ahora y vuelve acá. Dios mío, glorifícate en esa niña, Padre. Muestra tu gloria en ella, Padre. Muestra tu gloria en ella. ¿Qué tenías, varón?
3: Sida.
0: ¿Cómo viniste esta noche acá?
3: Con mucho miedo.
0: Mucha fe. ¿Qué sentía?
3: Me sentí muy mal, pero me siento mucho mejor. Y yo sé que Dios me puede sanar y que ya me sanó.
0: Todo es posible con Dios. ¿Qué sentiste cuando oramos?
3: Sentí un escalofrío muy grande, un escalofrío grande. Yo sé que
0: es el Espíritu Santo que te tocó.
3: Sí, amén.
0: Cuando se pone la mano, no hay diablo sida que se resista. Ten confianza que sigue sano. Prométele tu vida al Señor. Levanta las manos y dale gracias a Dios.
3: Gracias a Dios.
0: Tenlo sano, Padre. Mira que es gloria para ti. Espíritu Santo. El Azaquiamaya. Precioso Espíritu Santo. Es gloria para mi Jesús que se mantenga sano. Jesús pagó el precio. Gracias a la paz. Libre en el nombre de Jesús. Por tu palabra fue hecho. ¿Qué sintió cuando oramos?
4: Yo sentí que me agarró un huevo por los pies y me llegó a la cabeza.
0: Pues estar segura que no queda ni recuerdo el tumor. Pero cuando ese fuego entra, que sí, que desde la planta de los pies, de abajo, sintió por todo el cuerpo el fuego y llegó a la cabeza.
4: Y no podía ni trabajar ya del dolor del cerebro ni dormir.
0: Mueve la cabeza ahora. ¿Le molesta algo ahora?
4: Ya no me duele.
0: Ese fuego entra, deja todo nuevo. Es el poder de Dios. Manténgase firme en Cristo para que Él la mantenga sanita.
5: Es que el niño no miraba con su ojo izquierdo.
0: ¿No veía nada por ahí?
5: No veía nada, pues hoy él ya ve, gracias a Dios, vea. Porque yo, los hermanos le taparon el ojo y le preguntaron que cuántos dedos tenía y ya le dijeron él que 1, 2 y 3, así él estuvo contando.
0: ¿Le probó usted el ojo?
5: Sí, también yo se lo probé.
0: Sí. Vamos a probarlo ahora. ¿No veía nada por ahí? Mira bien, lindito. ¿Ves mi mano? ¿Ves mi mano?
2: Sí.
0: ¿Cuántos dedos?
2: 1.
0: ¿Y ahora?
2: 2.
0: ¿Y ahora?
2: Mucho. ¿Eh? Mucho.
0: Gloria a Dios. Es bien inteligente también. Precioso, muchachito. ¿Ves bien?
2: Sí.
0: Qué lindo, gracias a Dios. ¿No veía nada, hermano?
5: No veía nada.
0: Qué lindo. ¿Cuántos en gloria a Dios?

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1: Y hermanos y amigos, dice la Biblia, libro de Apocalipsis, capítulo 4, verso 1, que el apóstol San Juan tuvo una visión, y en la visión vio cuando se abrió una puerta arriba en el cielo, y se oyó una voz como de trompeta que gritaba: ¡sube acá! Juan dice que fue en ese momento arrebatado en el espíritu. Cuando vino a abrir los ojos, estaba arriba en el reino celestial. Alaba lo que él vive. Dice que ese es un tipo perfecto del rapto que va a ocurrir, donde como trompeta será el sonido gigante de trompeta que sonará arriba, y un arcángel con voz de mando gritará, y nosotros seremos arrebatados por el Espíritu Santo y volaremos hacia arriba en un vuelo sin escala hasta el mismísimo trono de Dios. ¿Cuántos se van? ¿Cuántos se van? Aleluya. Juan vivió eso hace casi 2000 años, y arrebatado en el Espíritu llegó allá arriba. Pero entonces allá arriba vio todo lo que nosotros vamos a ver cuando lleguemos. El apóstol Pablo dice que gozaos pensando en la gloria venidera que se va a manifestar en nosotros, los hijos de Dios. Es decir, cuando vengan tribulaciones, vengan pruebas y vengan luchas, que tienen que venir, si el diablo no está de vacaciones, alábalo, que el Señor le ama. Usted ríase a carcajada cuando usted sabe que Dios está en la batalla al lado suyo. Gócese mientras piensa en lo grande que pronto viene. Se acabarán las pruebas, se acabará el llanto, se acabarán esas luchas, y nos gozaremos por los siglos y los siglos con el Señor. Juan vio todo lo que veremos nosotros cuando estemos arriba al cielo. ¿Para qué cosa vamos a ver nosotros? Bueno, lo que Juan vio, al lado de lo que él vive. Lo primero que Juan vio fue un trono puesto en el cielo, y uno sentado en el trono que resplandecía como las piedras preciosas. Alaba lo que le ama. ¿Quién es ese que está sentado en el trono que resplandece en esa forma? No adivine, porque los adivinos no entran ajenos a los cielos. Pero en primera de Juan, capítulo 5, verso 7, dice: porque tres son los que dan testimonio en el cielo, tres: el Padre, el Hijo y el Espíritu Santo, y los tres una sola cosa son. Alaba lo que él vive. Bendito sea Dios. Tres, solamente tres dan testimonio arriba. Y Juan vio en la visión, y lo veremos nosotros en cuanto entremos arriba en el rapto, alguien sentado en el trono, resplandeciendo en ese trono. ¿Quién es ese? Pues son tres los que dan testimonio. Es fácil saber cuál es el que está en el trono, porque la Biblia dice que cuando suena la trompeta, el Espíritu Santo, que es el que está aquí abajo, el que está aquí con nosotros ahora, ese que llena este templo, que está ahí, está ahí, está allí, está allí, está allá, está allá arriba, está aquí. ¡Gloria a Dios! ¡Uy, la soja! Esa persona preciosa del Espíritu Santo es el que va a levantar el pueblo. Sí, ese no es el que está en el trono entonces. Jesucristo el Hijo, que está siempre a la diestra del Padre en un cuerpo de gloria, en un cuerpo visible, no puede ser el que está en el trono, porque Jesús tiene un cuerpo como este, que usted lo puede tocar. Pero lo único son huesos inmortales, sonríase que el Señor le ama, y carne inmortal e incorruptible. Y cuando suene la trompeta, él comenzará a descender para esperar el pueblo que sube en el aire. Así que no queda nada más que uno, que es Dios el Padre, que está sentado en el trono. ¿Cuántos alaban a Dios? Cuando lleguemos allá, Jesús nos presentará. Imagino ver esa voz del Señor: Padre, aquí está la familita que me compré con sangre, es tuya para la eternidad. Alabado sea Dios, bendito sea su nombre. Y dice que Dios es espíritu, está en el trono esa figura espiritual, resplandece como las piedras preciosas. Lo veremos ahí como lo vio Juan. Ahora, dice que solamente tres dan testimonio en el cielo. Hermano, eso es doctrina fundamental de la Biblia. Doctrina fundamental. Primero, que Dios es una Trinidad. Tres divinas personas forman nuestro Dios. Pero es un solo Dios. No es como dicen los testigos del diablo, que es un Dios con tres cabezas. Señor, que aprenda el diablo embustero. Alabado sea Dios. Un solo Dios que se manifiesta en tres divinas personas. Él es omnipresente, omnipotente, lo puede todo, puede hacer lo que quiere. Se le ha placido ser eso, una Trinidad que se manifiesta en tres personas. ¿Quién se lo puede impedir? Él hace las cosas como más conviene. Aquí está todo Dios ahora por medio de la persona del Espíritu Santo. Y arriba en el trono, sentado en el trono, Dios el Padre. Y al lado Jesucristo el Hijo. Pero los tres son un solo Dios, uno. Mi alma te alaba, Jesús. Pero solamente Dios en cualquiera de sus personas es el que da testimonio en el cielo, nadie más. ¿Por y los demás? Porque aquí abajo en la tierra invocan a mil criaturas. Y hay quien clama a San Antonio para que lo ayude. Y hay quien clama a San Martín de Porres. Y hay quien clama a San Judas Tadeo. Y hay quien clama a Santa Teresa. Y hay quien clama a Pedro, Juan, Santiago, María, para que lo ayuden. Te oiga con cuidado, no se moleste conmigo. Yo tengo que darle la verdad clara para que usted se salve. Porque mi anhelo es que usted se salve. No es entretenerlo usted en religión muerta para que después se vaya a la condenación. No, eso no es. Es que se salve. Que en el día que viene nos veamos en el cielo. ¡Alabado sea Dios! El que predica se supone que predica en amor. Todas vuestras cosas se hagan en amor. No predica para ofender a nadie, ni para molestar a nadie. Predica para que el que está en un error salga de ahí, se salve, como me sacaron a mí de los errores. Alábalo, que él vive. Solo tres dan testimonio en el cielo. Nadie más. El Padre está en el trono, Jesús al lado de él, y el Espíritu Santo haciendo de la obra, que llena toda la tierra como un radar. Alábalo, que él vive. Y entonces, ¿dónde está Pedro y Pablo y Juan y Santiago y María? Que no dan testimonio. Están en el paraíso, en espíritu, vestidos de blanco, en descanso, de vacaciones, sonríense que el Señor les ama. Y ellos terminaron sus ministerios, terminaron su carrera. Pablo, antes de irse, lo habló claro: he terminado mi carrera, se acabó el ministerio, voy para arriba, el descanso ahora, he peleado ya la buena batalla de la fe, he vencido. Ahora voy para arriba a esperar la corona que me va a dar el juez justo. Alábalo, que él vive. Se acabó su ministerio. Sus cuerpos se murieron. Y en el sepulcro se hicieron polvo. Están vivitos en espíritu allá arriba, esperando la primera resurrección. Alábalo, que él vive. Cuando Moisés murió, instantáneamente que murió, Dios puso a Josué. Y el pueblo de Israel no fue tan torpe que empezara a clamar a San Moisés. San Moisés, ayúdanos. No, Moisés se murió, ahora estaba Josué. Había que moverse con Josué. Esto no es obra de muerto, esto es obra de vivo, de viviente. Alabado sea Dios. El que se murió, el cuerpo al hoyo y ellos en descanso allá arriba. Está hablando de los que murieron salvos, que se murió perdido, otra cosa distinta. Quiere decir que todo el pueblo en todas las épocas tiene que entender eso claro. Claro, murió uno, viene otro. Alábalo, que él vive. Pero hay tres que dan testimonio. Usted clama al Padre en el nombre de Jesucristo y el Espíritu Santo hace la obra. Alábalo, que el Señor le ama. Ahí que está la Trinidad. Ahí que está la Trinidad. Un solo Dios, el Padre. Y usted le clama, Padre mío, y Dios está oyendo. En el nombre de Jesucristo te pido, y el mediador está intercediendo allá arriba. Jesús. Y cuando Jesús dijo, se ha hecho, el Espíritu Santo se mueve y tocó a aquel y se arrepintió. Y tocó a aquel y se sanó. ¡Alábalo, que él vive! ¡Y poder de Jesús! Pero si usted invoca a cualquier criatura que murió, como María, Pedro, Juan y Santiago, está en espiritismo. ¡Alábalo, que él vive! Es un espiritismo más refinado, pero espiritismo, está clamando para los muertos. Y como se murió su papá o su mamá, y usted clama a ellos que lo ayuden. Cayó en una doctrina de hechicería trágica. Aparte de, oiga esto bien, no se enoje que yo le amo. Abra las orejitas bien abiertas. Dígame si usted le clama a Pablo que lo ayude, ¿cómo te va a oír? Si usted me dice cómo le va a oír, pues yo echo atrás el mensaje. Está más allá de las estrellas más lejanas. No hay teléfono que alcance allá arriba. No hay forma que te puedas oír de ninguna manera. Está millones y millones de años de luz de distancia. No te puede oír de ninguna manera. Pero hay alguien que sí te puede oír. Hay alguien que dijo, estoy atento a vuestras oraciones. Ese es el Cristo vivo que está aquí por medio de la persona del Espíritu Santo. Invoca su nombre y Él te responde. ¡Alabado sea Dios! ¡Uy, lo sojama! Pero óigalo bien. Si usted invoca a cualquier criatura, está en dos pecados, ¿a cuál más grande? Está en adulterio espiritual. Y está en el pecado de idolatría. ¿Alaba lo que él vive? Está en alta traición contra lo que Cristo hizo en la cruz del Calvario. Porque te invoca a Pedro, Juan y Santiago, es porque ellos, ¿tú quieres que pongan a hacer algo? Y el único que murió en la cruz, ¿quién fue? Cristo Jesús. ¿Quién derramó sangre que limpió el pecado? Cristo Jesús. ¿Quién murió en su lugar? Cristo Jesús. ¿Quién fue enviado por el Padre? Cristo Jesús. ¿Quién era Dios? Cristo Jesús. ¡Alaba lo que Él vive! Millares que están en el infierno ahora mismo, que se fueron al infierno por ese pecado de idolatría, le están echando mil maldiciones a los que los engañaron. ¿Pero de qué le vale? Ahí están. Y de ahí no salen hasta el juicio final. Es terrible. Mi alma te alaba, Jesús. Pero hay alguien que murió por usted. Pero al tercer día fue resucitado. Se levantó entre los muertos. Está vivo, bien vivo. En cuerpo inmortal, en cuerpo de gloria. Y dijo, el que a mí viene, no lo echo fuera. ¡Gloria sea Dios! Aprovechelo en esta noche que está aquí, aprovechelo en esta noche, está ahí, se mueve allí, se mueve acá, se mueve allá, ahí está moviéndose ahí, está buscando corazones que se arrepientan y vengan a Él para salvarlos, darles vida, vida, vida en abundancia, alabado sea Dios. ¡Ay, la soja! Poderoso Jesús. Lo más sencillo que se puede predicar de la Biblia es la verdad más grande, que solo Cristo salva. Oigan otra vez, solo Cristo salva, alabado sea Dios, nadie más, todo está sobre Él. Ahora, Juan vio algo más allá arriba, dice que sobre el trono de Dios, vio un arco iris con aspecto de esmeralda resplandeciendo sobre el trono. ¿Y eso qué es? Dice la Biblia, Génesis capítulo 9, verso 14, que después del diluvio, Dios le habló a Noé, le dijo, Noé, cuando yo cubriere con nubes la tierra y apareciera el arco entre las nubes del cielo, me acordaré de este pacto entre mí y los hombres, y ya las aguas no volverán a formar un diluvio para matar toda carne sobre la tierra. Dios hizo un pacto con Noé. Mire cómo Dios tan grande haciendo un pacto con un hombrecito. Alaba lo que el Señor le ama. Y ese sí que cumple, ahí no hay falla. Y mire que es tan fiel, que para que eso esté en su mente todo el tiempo, le dijo, cuando vea que el arco iris aparece en las nubes, me acordaré del pacto, no permitiré jamás otro diluvio. Y es tan fiel y tan honesto que tiene un arco iris sobre el trono, que lo ve todo el tiempo ahí. Que aunque aquí abajo hay mil maldades, y hechicería, y brujería, y clamor de muestro, idolatrías, estatuas muertas, y la gente adorándolas y cargándolas al hombro, poniéndolas a comida, Señor, reprenda al diablo mentiroso. ¡Ah, Samaya, soja! Que aunque aquí hay crímenes de todo tipo, horrendos, robos, asaltos, violaciones, cuántas maldades, aborto, que es un crimen, cuántas cosas terribles, Dios no puede lanzar otro diluvio porque hizo un pacto con Noé. Y el arco iris que está sobre el trono se lo recuerda todo el tiempo. Alaba lo que Él vive. Hay poder en Jesucristo. Quiere decir, cuando nosotros entremos y lleguemos allá arriba, y veamos ese arco sobre el trono, diremos, qué lindo fue el pacto que hiciste con Noé. Pero según vemos el arco iris, estaremos viendo a Jesús de espalda a nosotros, presentándonos ante el Padre. Padre, aquí está la familita que me compré con sangre. Y tendremos que decir, pero más grande fue el pacto que hizo con nosotros. Un arco iris le recuerda el pacto con Noé, pero Cristo Jesús en persona le recuerda el pacto todos los días y todas las noches y a toda hora que hizo con nosotros en esta tierra impía. ¿Cuál fue el pacto que hizo? Todo amigo que está aquí, oiga lo que es tan sencillo y tan hermoso. Juan capítulo 3, verso 16. Jesucristo mismo lo habló y dijo, porque de tal manera amó Dios al mundo que nos ha dado a su Hijo unigénito, para que todo aquel que en Él cree no se pierda, sino que tenga la vida eterna. ¡Gloria sea a Dios! Y fíjense que volvemos a lo mismo, que el pacto es a través de Cristo. Todo el que cree en Cristo no se pierde. Todo el que cree en Cristo tiene vida eterna. No hay infierno para los de Cristo Jesús. No hay condenación para los de Cristo Jesús. Solamente hay vida, vida. Él tiene vida y esa vida la comparte con nosotros. ¡Alabado sea Dios! ¡Bendito sea el nombre de Jesucristo! Eso está en la Biblia claro, preciso. Y no se olvide jamás, porque ahí está la victoria. Ahí está la victoria. Eso está repetido a través de la doctrina apostólica y lo que Cristo predicó antes de ir a la cruz, para que no se enrede nadie. Una ocasión, Juan capítulo 14, verso 1, Cristo dijo, no se turbe vuestro corazón. Creed en Dios, creed también en mí. No hay nada más. Es como cuando el Señor orar, cuando ora, ora al Padre y pídele en mi nombre que yo lo haré. Y la mayor parte de la humanidad está turbada. En lo elemental, en lo más sencillito, en lo que se supone que todo el mundo lo sepa, no lo saben. Y claman a cualquier cosa. Pero oiga lo que dice la Biblia. Hebreos capítulo 7, verso 25. Dice, Cristo salva perfectamente todos los que a través de Él buscan a Dios. ¿A quién salva? Los que a través de Él buscan a Dios. Nadie más se salva si no lo busca por Cristo Jesús. Nadie más llega jamás al Dios del cielo si no entra por Cristo Jesús. Si trata de entrar por otra puerta, está en adulterio. Anábalo, el Señor le ama. Y es un adulterio espiritual. Sea bendito el Señor Jesucristo. El apóstol Pablo predicó esta palabra, 1 Corintios, capítulo 3, verso 11, dice, porque nadie puede poner otro fundamento fuera del ya puesto que es Jesucristo. Eso le entiende hasta un nene primer grado. Alábalo, que el Señor le ama. Hay de las religiones que han puesto otros fundamentos. La Biblia dice que el que le añada o le quite a la palabra no tiene parte del árbol de la vida y de la ciudad santa. Tendrán el infierno por herencia. Mi alma te alaba, Jesús. Han dañado la escritura, han declarado a Dios mentiroso. Porque Dios dice, oiga lo que dice el Señor, a través del apóstol Pablo, 1 Timoteo capítulo 2, verso 5. Hay un solo Dios, uno, un solo mediador entre Dios y los hombres, Jesucristo hombre. Entonces yo dice, no, mentira, María también puede hacerlo. Pedro también puede hacerlo. San Antonio puede hacerlo. Santa Clara puede hacerlo. Y algunos dirán, el diablo puede hacerlo también, dirán algunos. Alábalo, Dios le ama. Lo hizo Cristo ya. Está hecho ya, Cristo lo compró todo ya, pagó con sangre, con dolor, con muerte por nosotros. Tenemos la salvación en Cristo Jesús. Fuera de Cristo, nadie más salva. Solo Cristo salva. Recíbela en esta noche y escapa de condenación. Mire, usted sabe cuál es el asunto en esto, que es lo más fácil de entender, que esta obra toda es de Dios. Aquí nadie más hace nada más que Dios. Si no, nos gloriaríamos nosotros. Y Cristo es Dios. Sonríase. Cristo es Dios. Desde el principio, el Verbo estaba con Dios. Y el Verbo era Dios. Y el Verbo es Jesús. Y el Verbo descendió a la tierra y se hizo carne. Encarnó aquí Y en un cuerpo humano como el tuyo y el mío murió por usted y por mí, llevó el pecado suyo y el mío. Nadie más fue a hacer nada, lo hizo todo ya él. Nosotros lo que hacemos que hacer es, siervos inútiles, hacer lo que estamos ordenados a hacer, eso es todo. Eso lo tuvo que hacer María, eso lo tuvo que hacer Pedro, lo tuvo que hacer Juan, lo tuvo que hacer Santiago, lo tuvo que hacer Esteban, que se dejó matar por la causa de Dios, lo tuvo que hacer Felipe, todos hicieron eso. Entendían que eran siervos inútiles porque se lo dijo en la cara a todos ellos. Ustedes son siervos inútiles, ustedes no sirven para nada ninguno. Alabado, Dios le ama. Lo mismo nos dice a nosotros hoy día. Pero Él lo hace a través de nosotros porque nos hemos rendido a Él, nos hemos humillado a Él, nos hemos negado a nosotros mismos. Hay que negar el yo, hay que negarse a sí mismo para que Él trabaje a través de nosotros. Y entonces hay victoria, entonces hay paz, entonces hay gozo y salud. Hay salvación eterna. ¡Alabado sea Dios! ¡Cristo viene! ¡Avance, recíbalo en esta noche! ¡Sálvese! Antes de que sea tarde. Solo tres dan testimonio en el cielo, alábelo que Él vive. Y un solo Dios y un solo mediador. Ese es lo elemental, el ABC del Evangelio. Que no entienda eso. Sonríe, si el Dios le ama. Está cerrado de la mollerita. Sin embargo, la desobediencia más grande es esa misma. La idolatría en la tierra. Que la gente prefiere clamar a cualquier criatura y no al Dios Todopoderoso. ¡Ay, pobre Jesucristo! Ahora, ¿qué más vio Juan en el cielo? Dice que vio alrededor del trono 24 tronos. Y sentados los 24 tronos, 24 ancianos vestidos de blanco y con coronas sobre sus cabezas. ¿Y eso qué es? Bueno, empezando por lo más elemental. Son ancianos, quiere decir que son gente madura espiritualmente, gente de fe. Gente completamente fieles a Dios, que han peleado una batalla de victoria gigante. Y que ahora aparecen coronados en el cielo. Ahora mismo eso no ocurrió todavía. Pero cuando Juan vio eso, fue cuando lo subieron al cielo en un tipo del rapto. Cuando lo suban nosotros arriba en el rapto, ya eso está para ocurrir. Ancianos vestiditos de blanco, con corona sobre la cabeza. Todos los intérpretes de la Biblia están de acuerdo en una cosa. Y es que esos 24 ancianos representan la iglesia vencedora de todas las edades. 12, los 12 patriarcas de Israel representando la dispensación anterior, dispensación de la ley. Y los otros 12, los 12 apóstoles del Cordero representando esta dispensación del nuevo pacto. Eso están de acuerdo ellos. Y preocúpese de eso, eso no salva ni condena. Vamos a ponerlo de acuerdo nosotros también. Alábalo, Señor León. Lo que importa para nosotros es que están sentados en trono y tienen corona. Querrá decir eso que solamente son 24 creyentes, maduros, gente de fe, son los únicos que van a ser coronados. ¿Querrá decir eso? No. La Biblia dice así. Apocalipsis capítulo 3, verso 11, Jesucristo dijo, he aquí que vengo pronto, guarda firmemente lo que tienes para que nadie te arrebate tu corona. Sonríase que el Señor le ama. Quiere decir que esos 24 van a ser coronados, pero aquí hay un grupo que va a ser coronado también, al lado de lo que Él vive. El Señor lo dijo, guarda lo que tiene, mantente firme, no permitas que haya descenso, no te vayas a poner tibiecito, ni te vayas a poner mundanito, sonríete, que el Señor le ama. Afírmate más, límpiate más, llénate de Dios, busca a Dios con todo, que nadie te arrebate tu corona, porque si te descuida, otro la va a poner por ti. Y Jesús dijo algo más. Apocalipsis 3, verso 21, dijo, y al vencedor le haré sentarse conmigo en mi trono. Alábalo si puede. Así como yo vencí y me senté con mi Padre en su trono. ¡Alabado sea Dios! Quiere decir que hay tronos y coronas para multitud de creyentes que están firmes en el camino del Señor. Que como esos 24 son ancianos. Alaba lo que Él vive. Gente madura, gente de fe, gente que busca a Dios con todo, que ya no vivimos nosotros, vive Cristo en nosotros. que decimos como Pablo, para mí el vivir es Cristo. Pablo decía, y el morir es ganancia, alaba lo que él vive. ¿Cuánto tiene que ser Cristo? Mire, vale la pena pelear por algo tan grande como lo que Dios nos ofrece. Primero, vida eterna, salvación para siempre, comunión con Él por los siglos de los siglos. Y segundo, tronos y coronas. Que sí, cuando lleguemos al cielo, va a haber una coronación. Y pasaremos nosotros uno a uno frente al Señor. Y nos pondrá esa corona, no en este cabezón que tenemos ahora, en esto no es, al lado de lo que Él vive. Es en la cabeza glorificada que viene en cuanto suene la trompeta. ¡Gloria a Dios! ¡Y poder en Jesús! Uno a uno, y esa corona en su cabeza. Oiga, no me diga que usted se va a perder una bendición como esa. Eso viene para los creyentes del Evangelio, que volemos cuando suene la trompeta en el rapto. Coronados, arriba en el cielo. Peleamos por tronos y coronas. Y primero que nada, por salvación eterna. Dice que en la tierra, y oiga esto con cuidado, en la tierra hay personas que dan una batalla, pero con todo por alcanzar un logro tan grande como ser un doctor en medicina. Es un logro, diríamos, de gran prestigio y de gran importancia. Pero ¿cómo luchan? ¿Cómo luchan? Que se amanecen noches enteras. No orando, sino estudiando. Sonríase, que yo le amo. Que están ahí privándose de cuantas cosas para lograr esa carrera que ellos anhelan. Nadie está criticando eso, sino mostrando cómo se esfuerza la gente por alcanzar logros que tienen su importancia, pero son materiales, son temporales. Llega un día en que no se van ni a acordar de eso. Y si no logran salvar su alma y se van al infierno, le va a servir de veneno esos días que se amanecieron tantas noches y no se acordaron ni de Dios en toda la noche. Alábalo, que el Señor le ama. Otros se esfuerzan hasta reventarse aquí abajo por ser grandes líderes políticos y ocupar posiciones en los gobiernos. Nadie dice que eso sea malo. Pero si es malo, que ponga todo su esfuerzo en eso, mientras está perdido en pecado y va rumbo al infierno. Si se muere en pecado, ¿para qué le sirve el liderato político? ¿Y para qué le sirve el doctorado en medicina? Si se muere en pecado, se fue a la condenación, porque nada de eso salva. Son logros materiales, logros que serán un recuerdo en el tiempo que viene. Otros se esfuerzan en el deporte para alcanzar logros y entrar, como en el béisbol, a las grandes ligas. Y se ganan un dineral, eso es su trabajo. Nadie está criticándolo ni juzgándolo. Pero en el día que viene, para nada contará, porque todo eso es temporal. Todo eso es temporal. Todo eso pasa. Mi alma te alaba, Jesús. Nosotros estamos peleando por algo eterno. Estamos luchando por algo que no pasará jamás. Por algo que será nuestro por los siglos y los siglos. Seremos familia de Dios por la eternidad. ¡Ay, los amas! Eso sí vale la pena luchar. Por eso que, hermano, si usted ve cómo se esfuerzan los que estudian medicina y los que pelean por alcanzar logros deportistas y los que pelean por alcanzar posiciones políticas y cuantas otras cosas, hermano, esfuerce usted más, que lo que usted está tratando de conseguir va a ser eterno. Esfuerce usted más, luche, haga como dice la Biblia, pelea la buena batalla de la fe. Hay que pelear, pelear por entrar por la puerta estrecha, dice la palabra. Alabado sea Dios, porque muchos van por la puerta ancha, por el camino espacioso que lleva a la condenación. Pocos son los que entran por la puerta estrecha. Vamos a luchar por esta bendición, que lo más grande es la salvación del alma, es eterno, pero también tendremos coronas en el reino celestial. ¿Sabes lo que es eso? Mi alma te alaba, Jesús. Y oiga este punto claro y méteselo en el corazón. Nosotros peleamos esta batalla con todo, y para tener la victoria tenemos que apartarnos del mundo. Ahí es donde montones evangélicos están hasta el cuello. Para tener la victoria hay que apartarse de este mundo, porque el príncipe del mundo es el diablo. Y usted no puede tener amoríos con Jesús y ser novia de Jesús y ser novia del diablo al mismo tiempo. Oiga, qué mal gusto que tener un novio tan lindo como Jesús y un novio apestoso como el diablo también. Ah, no, eso era increíble. Ah, increíble. ¡Ay, Samaya Sohaba! ¡Increíble! Para obtener la victoria hay que apartarse del mundo, y la Biblia lo dice. Segunda de Corintios, capítulo 6, verso 17. La Biblia dice: salid de medio de ellos y apartaos. ¿Qué es eso? Que se salga de medio de las fiestas de los pecadores, de los entretenimientos de los pecadores, de las actividades paganas, mundanales, pecaminosas de los pecadores, se salga de medio de los bailes de los pecadores, se salga de medio de las actividades en las cuales están haciendo chistes mundanos y asquerosos y sucios. Usted no tiene que estar ahí. Alaba lo que él vive. Salid de medio de ellos y apartaos, y no toquéis lo inmundo. Más claro, ¿no cante un gallo puertorriqueño? Mi alma te alaba, Jesús. No toquéis lo inmundo, que no toque las cosas del mundo. ¿Le fue el gozo a alguna gente? ¿Qué le pasó? Sonríase, Señor les ama. No toquéis lo inmundo y yo os acogeré. Oiga, yo os acogeré y seré padre para vosotros, y vosotros seréis para mí hijos e hijas, dice el Señor Dios Todopoderoso. ¡Alabado sea Dios! Uno de los retos más grandes que tiene el pueblo de Dios es apartarse de la mundanalidad. Apartarse. Para usted ya no hay boxeo ni lucha libre, que son deportes que no es como otros, que quizás son hasta cierto punto aparentemente son inofensivos. Esos son deportes paganos. En una campaña en Los Ángeles, California, estábamos usando un auditorio. Ahí hemos hecho un contrato de 21 días y hemos pagado. Y nos llamaron un día y dijeron: lo sentimos, pero tal día no pueden dar el culto aquí. Yo dije: ¿cómo es eso? Y tenemos un contrato y hemos pagado. Sí, pero una pelea de boxeo de muy alta categoría nos ofrecen un dineral. Tal fecha. Digo que ustedes nos den oportunidad. Si nosotros hubiéramos llevado a la corte, por supuesto que hubiéramos ganado el caso porque teníamos un contrato firmado, pero no íbamos a entrar en ese tipo de contienda. Tuvimos que permitirlo y dar el culto nosotros para la tarde. Un día trabajo, todo el mundo está trabajando. Y ocurrió la pelea esa noche y mataron uno de los dos boxeadores. Mire, para lo que nos quitaron eso, para que mataran un muchacho joven, que era un gran prospecto. Ahora no es nada, se fue al infierno. Ese joven fue por la tarde, uno o dos días antes de la pelea, había ver el ring y ver qué sí o qué. Y un ujier que lo conocía le dijo: ven a la campaña esta noche. Dijo: no tengo tiempo para eso. Ven a la campaña. No, lo mío es esto, que aquí está el dinero. Y ahora que el infierno, ¿qué dinero hay? Lo mataron en esa pelea. Sea bendito, Señor Jesucristo. Ese es el mundo. Usted no puede, de ninguna manera, hermano, poner los ojos en eso. Eso es paganismo. La lucha libre, el boxeo, paganismo. Las novelitas mundanas. Mundanalidad asquerosa, llena de adulterio. Sucias, asquerosas. Usted no puede poner los ojos ahí. Usted es de arriba, usted no es de abajo. Usted es de arriba, sin santidad. Nadie verá al Señor. ¡Ay, Samaya! ¡Saha! ¡Poderoso Dios! Usted no puede poner los ojos en musiquita mundana, los oídos suyos para oír himnos y cosas que alaban a Dios, no rock and roll, ni música mundana asquerosa. Alábalo si puede. Y oiga bien, yo no estoy hablando fanatismos míos, estoy hablando que enseña la Biblia. Colosenses capítulo 3, verso 2, el apóstol Pablo dijo: pensad en las cosas de arriba, no en las de la tierra, porque si habéis muerto al pecado, estáis escondidos con Cristo en Dios. ¿Cuántos se escondieron? ¿Cuántos están escondidos en Cristo? Levante la mano y diga: yo estoy escondido en Cristo. El que está escondido, levante la mano: yo estoy escondido. Y el que no está escondido, levante la mano y diga: me voy a esconder. Me voy a esconder yo también, entonces. Yo me voy a esconder también. Si no se esconde en Cristo, fracasa. Si no se esconde en Cristo, tarde o temprano, se va a toda profundidad al mundo otra vez. ¡Gloria sea Dios! Nada inmundo entrará, dice la Biblia. Mi alma te alaba, Jesús. Sea glorificado el nombre de Dios. Hay cosas que los creyentes no podemos tocarlas, porque nos van a hundir, nos van a deshacer. Y oiga esto con cuidado. Y oígalo claro, los hermanos, porque esto es mortal para muchos llamados evangélicos. Yo estaba apartado en ayuno hace no mucho tiempo. Y había llevado varios días solo con el Señor, apartado en aquella casa de campo, orando y clamando a Dios y en la palabra. Y el último día del ayuno, que Dios me había hablado ya, mañana es el último día. Cuando yo oraba, sentí de pronto la voz de Dios cuando me dijo: dile a mi pueblo que no imite las modas de los pecadores. Alábalo si puede. ¡Ah, Samaya Suja! ¡Bendito sea Dios! ¡Ah, Samaya Balazoja! ¡Poderoso Dios! Pero oiga con cuidado, porque Dios me habló en detalles, en detalle. Me dijo: especialmente dile a mi pueblo que no imite las modas que son de carácter inmoral y que van a lanzar al infierno a montones de personas. Y me habló cuatro puntos.

Primero la parte de las damas. Ninguna dama se enoje conmigo. Yo le hablo en amor de Dios, pues yo creo que usted se salve. Y que esté en el día que viene, no tenga por qué avergonzarse, sino que vuele con Cristo para el reino celestial. Oígalo bien. Esas modas donde muestran la vergüenza de su desnudez provocan a varones a codiciar a esa mujer. Y montones de llamadas evangélicas están en esa condición. Y cuando, oiga la mujer esto, Señor me dijo, cuando un varón la codicia en su corazón, ya cayó en adulterio con ella. Y él está en adulterio, si se muere se va al infierno, y ella está en adulterio también, que lo provocó él. En el adulterio tiene que haber dos, alabro, el Señor le llama, dos. Él que la está codiciando en su corazón, aunque sea casado, sea lo que sea, y ella que fue la que provocó, está en adulterio también. Se mueren, son dos evangélicos de cabeza para el infierno. La Biblia dice, no muestre la vergüenza de vuestra desnudez. Eso es espiritual y físico también. Segundo punto, no imiten esas modas en las cuales las damas y los varones también usan vestiduras tan ceñidas que no pueden ni caminar, mostrando las líneas de sus cuerpos y provocando a otros a codiciar. No, la Biblia dice que la mujer vista honestamente. Honestamente. Y sí que la mujer puede vestir, que se vea bien, pero no una cosa que provoque a los varones a codiciarla. Porque va a caer en pecado el otro y usted también. Son modas del mundo. Y el Señor me dijo, son modas del mundo puestas por impíos que son enemigos míos. Muchos son homosexuales, muchos son ateos, enemigos míos. Y mi pueblo imita eso. ¡Ah, Samaya Sahaba! Un tercer punto. Que no imiten esa moda de las faldas rajadas por detrás, que según la mujer camina va mostrando sus carnes. Y muchos varones ponen los ojos y codician. Y ahí cayeron en pecado. No. La hermana que está en eso, cuando llega a su casa, cosa esas falditas todas, cosa las bien cosiditas. No vaya a perder el rato por una basura como esa. No, ¡ay, soy! No vaya a perder el rato por una basura como esa. Mujer, sea la mujer cristiana, sea la mujer novia de Jesús. ¡Alabado sea Dios! ¡Vista para Jesús! ¡Adórnese para Jesús! Ahí está la victoria. Dice, mire en el espejo y diga, Jesús, tú eres mi novio. Dirígeme, como usted gusta a ti que yo me adorno. Pues está seguro que te va a dirigir a hacerlo decentemente. Y hay un tercer punto. Y a mí Dios me dio este mensaje en California. En Chicago no me lo dio. Yo lo perdí cuando Dios me lo dé. En California. Ahorita viene el gesto, esa parte, le digo más luego. Paciencia, que el Señor le ama. Señor me dijo que mi pueblo no imite esa moda moderna que no la puse yo de los pantalones en las mujeres. Oiga el resto. Señor me habló esto, pero detallado. Me dijo, las líneas femeninas del cuerpo de la mujer son muy distintas a las líneas masculinas. El pastor, el varón en un pantalón puede caminar normal, si no se pega el pantalón que no puede moverse. Sonríe, si el Señor le ama. Pero la mujer en un pantalón luce codiciable, provocativa. Y montones de mujeres evangélicas están en eso. Y cuando yo prediqué eso en California, había dos grandes organizaciones pentecostales que acababan de aceptar el pantalón como algo legal para las mujeres. Reprenda al diablo hasta que hemos llegado. ¡Ja! ¡Increíble! ¡Ay, Samaya Sahaba! Así dice el Espíritu Santo a la iglesia, así dice el Espíritu Santo a la iglesia, así dice el Espíritu Santo a la iglesia. La iglesia del Señor es una iglesia sin manchas ni arrugas. La iglesia del Señor es una iglesia gloriosa, inmaculada, santa, la iglesia es santa, la iglesia es de arriba, la iglesia no es de abajo, alabado sea Dios. ¡Uy, la Sama! ¡Poderoso Dios! ¡Bendito sea su nombre! ¡Lisa Mahaya Saba! ¡Gloria al nombre de Jesús!

0: Bendito sea su nombre. Fíjense, hermano, que las cuatro cosas que Dios me dijo, háblaselas a mi pueblo. Las cuatro cosas son modas que provocan muerte para la gente. Que provocan varones codiciar a las mujeres, mujeres codiciar al varón. Y cuando dice la Biblia, no muestre la vergüenza de su desnudez, eso aplica al varón. Ningún varón cristiano debe estar en el jardín de su casa regando las cosas con un pantalón acá arriba y sin camisa. Vístase, cúbrase, ¡ay, Samaria Sábada! Así dice el Espíritu Santo a la iglesia, así dice el Espíritu Santo a la iglesia, así dice el Espíritu Santo a la iglesia, ¡ay, la Soma Jehová! ¡Poderoso Jesús! ¡Gloria sea Dios! El alma te alaba, Jesús. Hermano, en los últimos días, el apóstol Pablo dijo serían días peligrosos. Y dijo, y se apartarían de la fe, dando oído a espíritus mentirosos y a doctrinas de demonios. Mira, hermano, cuando yo me gradué de universidad y comencé a trabajar de profesor de química y biología, tenía 20 años de edad, no había una mujer con pantalones ni en sueño. ¿Qué sé que eso es algo de los últimos días? ¿Esto no es algo del siglo XX? ¿Qué siglo XX? De los últimos días. Y yo leí un libro que me lo prestó un pastor, donde hablaba de la primera mujer que usó pantalones en Cuba. ¿Sabe quién era esa mujer? Era una mujer atea, comunista, enemiga de Dios. Y se puso los pantalones por encima de las autoridades en Cuba, que salió una mujer con pantalones a la calle en Cuba, la metían en la cárcel. Miré las convicciones que había en las autoridades. Y esa mujer salió ahí con sus pantalones puestos por la calle y no hubo quien le metiera mano. Y de ahí en adelante se siguió avanzando. ¿Y ahora? ¿Cómo es eso ahora? Ahora no hay ningún varón que en la casa pueda decir, yo soy el que llevo los pantalones aquí, porque los lleva todo el mundo. ¡Alaba lo que él vive! ¡Poderoso Dios! El problema fue lo que Dios me habló. En esos pantalones las mujeres lucen más codiciables, más provocativas, y montones de varones que hay en tentaciones, y evangélicos carnales que los hay por más numerosos que hierba, ponen los ojos y miran y codician y están en el infierno. No, mujer, asegura su salvación. Defienda su salvación. Ponga su salvación número uno en su vida. No haga nada que sea desagradable a Dios, nada. Si usted es cristiana, está enamorada de Jesucristo. Y la novia que está bien enamorada del novio hace lo que el novio diga. Para que no la deje. Alaba lo que el Señor le ama. ¡Aleluya! ¡Cristo viene! ¡El fin se acerca! ¡Poderoso Dios! ¿Qué más veremos en el cielo? Dice la Biblia que cuando Juan llegó arriba, vio por todo el territorio del trono, frente al trono y alrededor del trono, truenos y relámpagos que se oían arriba. Y los truenos y los relámpagos son tipo de juicio. Éxodo capítulo 9, verso 23. Dice, cuando Moisés levantó la vara al cielo en Egipto, los truenos y los relámpagos llenaron los cielos de Egipto. Y cayó un aguacero de granizo que acabó con las cosechas y acabó con los animales y acabó con todo. Juicio cayó mientras los truenos y relámpagos surcaban los cielos. ¿Cuántos alaban a Dios? ¿Cuántos alaban? ¡Alaba lo que Él vive! ¡Alaba lo que Él ama! ¡Bendito sea Dios! ¡Bendito sea Jesús! Quiere decir, hermano, cuando estemos al cielo y veamos los truenos y relámpagos que salen del trono, miraremos para abajo y diríamos, de lo que Jesús me libró. Porque sabemos que mientras estemos arriba, en esos 7 años que estaremos allá, los juicios más grandes que jamás se han visto estarán cayendo sobre esta tierra. Guerra mundial, terremoto mundial, plagas, granizo, hambre, muerte como jamás se ha visto aquí abajo. Y nosotros en el cielo. No me diga que usted va por ninguna basura de esta tierra a permitir que le roben una bendición tan grande. Usted no se va a arriesgar a nada. Cuando es de las cosas de Dios, lo eterno, no se arriesgue por nada. Esté dispuesto a dejar lo que sea con tal de alcanzar la gracia de arriba. El que no te fuere dispuesto a dejar padre, madre, hijo e hija, esposo, esposa, campos y propiedades, lo que sea, por causa de mi nombre, no es digno de mí. No es que usted tiene que empezar a vender esto y a dejarlo. No, no, no. Es que si Dios lo llama, Dios le muestra esto, aquello, lo otro, obedezca. Cuando a mí Dios me dijo, sal de la escuela, deja tu trabajo, yo salí volando. En 2 años más ya yo tenía una jubilación. Yo no pensé en eso, que voy a pensar yo en jubilación, señor, que prenda el diablo. Yo pensé en obedecer a Dios para mantener la gracia del Señor en mi vida. Y corrí, salí corriendo. Yo no tenía un centavo en banco, yo no tenía un centavo en ningún lado. Mi esposa y 3 hijas, que iban a entrar en high school las 3. Mi esposa se asustó. Dije, yo te asuste. Señor, no puede fallar. ¿Cuándo ha fallado el gobierno de Puerto Rico enviarme mi cheque todos los meses? Nunca. Pues papá es más responsable que el gobierno de Puerto Rico y más rico que ellos. A nada, lo que él vive. Y yo, para que se tranquilizara, le dijo, si el Señor falla, yo me voy a trabajar de nuevo. Se tranquilizó. Todavía está esperando que falle. A nada, lo que él vive. Fiel y verdadero es su nombre. Él no fallará jamás. Y aun cuando nosotros seamos infieles, todavía él tiene que permanecer fiel, porque él no puede negarse a sí mismo. ¡Alabado sea su nombre! ¡Sí, pobre Jesús! Truenos y relámpagos, los juicios que vienen, el que se quiera librar de los juicios que vienen, tiene que aceptar a Cristo. Tiene que venir a Jesús, comenzar a vivir para él. Y si usted está tibio, caliéntese. Y si está mundano, limpie esa vida. ¡Glorias a Dios! Que Dios reclama que sin santidad nadie verá al Señor. Esa es palabra de Dios. Cuando entremos al cielo, ¿qué más vio Juan? Dice la Biblia que vio 7 lámparas de fuego encendidas frente al trono. ¿Y eso qué es? Dice la Biblia que representan al Espíritu Santo que se mueve aquí abajo en esta tierra. El 7 es un número de plenitud. La plenitud del poder de Dios que está en el Espíritu Santo haciendo la obra aquí abajo, representada por 7 lámparas de fuego encendidas. Y oigan eso, no son 7 lámparas apagadas, son 7 lámparas encendidas, alumbrando, tipo del poder sobrenatural que está en el Espíritu Santo y tipo del creyente, que es una lámpara, una antorcha encendida aquí abajo. Es el problema, hermano, no basta con ser evangélico. Si usted es evangélico y está apagado, ¿para qué vale ser evangélico? ¿Vais al mundo una vez completo? Hay que ser una lámpara encendida para alumbrar en las tinieblas de los pecadores. Cuando usted se mueva, vean luz en usted. Usted le alumbra el camino. Pero si usted está apagado, ¿a quién va a alumbrar? Al lado, que Dios le ama. Millares evangélicos andan apagados como cabos de vela aquí abajo. ¿Para qué? Enciéndase. Cristo dijo, fuego he venido a traer a la tierra. Cuando deseo que ella esté encendido, es en fuego que hay que caminar, es en fuego que hay que andar, es en fuego que hay que estar, en fuego para alumbrar. Este mundo es una tiniebla. Alabado sea Dios. Este mundo es una tiniebla, una sucursal del infierno. Alabado sea Dios. Hay que encender esto, hay que alumbrar esto. Cristo dijo, yo soy la luz del mundo. Después señaló a Pedro, Juan, Santiago, ustedes son la luz del mundo. Sonríase, que el Señor les ama. Porque Él nos transmite a nosotros toda su autoridad y todas sus cualidades cuando nos convertimos de corazón a Él. Y los creyentes somos la luz del mundo, la sal de la tierra. Nadie más puede alumbrar aquí abajo nada más que la iglesia de Jesucristo. Pero una iglesia apagada, ¿quién va a alumbrar? La iglesia evangélica hoy en día, que son cementerios ambulantes, clubes sociales. Usted está en una de esas iglesias evangélicas que no creen en bautismo Espíritu Santo, no creen en sanidad divina, no creen en milagros. Mire, salga huyendo de ese cementerio, váyase volando. Cuando llegue a la puerta, sacúdase el polvo, déjale hasta el polvo de recuerdo ahí. Aquí está este polvo de incredulidad, aquí lo dejo. ¡Corra! Refúgiese en una iglesia donde haya fuego, una iglesia donde haya Espíritu Santo y fuego, una iglesia donde haya santidad, una iglesia donde le enseñe la Biblia como está. Avance, hágalo, usted se pierda, no se pierda. Que a los tibios los vomitarán por su boca, dice la Biblia. ¡Ay, Samaya Sábaba! Una vez yo prediqué eso en Puerto Rico, no me acuerdo, ese año, y alguien me llamó. Usted está dividiendo la iglesia. Yo dije, ¿dividiendo qué iglesia? Usted dijo esto. Yo dije, son las iglesias, son clubes sociales, mi hijo. Equivocaste. Es un cementerio. El Señor es Dios de viviente, no es Dios de muerto. Aquí hay que vivir la palabra, aquí hay que vivir en fuego, hay que vivir en santidad, hay que vivir como demanda la Biblia. Entonces somos iglesia de Jesucristo. Y si no, ¿qué somos? Un suburbio de Sodoma. Alabro, que Dios les ama. Sonríese que Él vive. ¡Alabado sea Dios! Y oiga esto. Siete lámparas encendidas de fuego. Las siete. El siete es un número de plenitud. La totalidad del poder del Espíritu Santo que se mueve aquí abajo. Pero ese Espíritu Santo no se mueve. Oiga, no se mueve ni a tocar una hoja de un árbol, sino en el nombre de Jesucristo. Él vino a dar testimonio de Jesús. Él fue enviado, y el Señor le dijo, yo me voy, pero enviaré otro consolador. Enviado ahí, como si fuera la persona de Jesucristo a través de él obrando. Todo lo que se puede hacer aquí abajo tiene que ser en el nombre de Jesús. Si algo pedís al Padre, en mi nombre, yo lo haré. No se mueve el Espíritu Santo para nada, todo tiene que ser en el nombre de Jesús. Y ora por los enfermos en el nombre de Jesús. Echa fuera demonios en el nombre de Jesús. Al pecador en el nombre de Jesús, Señor, perdónalo. Y lo perdona. Alaba lo que Él vive. Lo que atamos en la tierra en el nombre de Jesús, atado en el cielo. Todo es en el nombre de Jesús. Quiere decir que ni es a través de los muertos. Sonríase que el Señor le ama. Ni es a través de estatuas paralíticas y cojas y sordas y mudas. Ni es a través de criaturas, es a través de Cristo Jesús. Ahí se mueve el Espíritu Santo, ahí se mueve el poder de Dios. ¡Alabado sea su nombre! ¿Qué más vio Juan en el cielo? Dice la Biblia que vio un mar de vidrio semejante al cristal que está frente al trono de Dios y cubre todo el territorio. No un mar de olas con espuma, ¿no? De vidrio semejante al cristal. Que sí, cuando lleguemos al cielo nos paremos frente a ese trono y sintamos crujir algo debajo de los pies, el mar de cristal, al lado de lo que Él vive. Nos pararemos en ese océano cuando lleguemos arriba, frente al trono. Juan vio algo más. Dice que vio cuatro criaturas que están alrededor del trono, que alaban todo el tiempo, y cada uno tiene seis alas. Son serafines, ángeles que tienen un ministerio de alabanza. Todo el tiempo, no se callan nunca. Gritan, santo, santo, santo, Señor Dios, Todopoderoso, el que era, el que es y el que viene, alabado sea Dios. Santo el Padre, santo el Hijo, santo el Espíritu Santo de la Trinidad, alabado lo que el Señor le ama. El que era, el que es, no ha cambiado nunca. Y el que viene, están profetizando que viene, hasta los serafines arriba están gritando a la humanidad. Viene Jesús, viene el Rey, vuelve el Salvador, alabado sea Dios. Son días finales, decisivos, todo está cumplido, en cualquier momento suena la trompeta y volamos. Por eso que cada cual tiene que buscar a Dios, hermano, con toda su alma, con todo su espíritu, limpiar su vida, limpiarse por dentro, limpiarse por fuera, limpiarse por todos lados. Yo oí el evangélico que dice, no, afuera no tiene importancia. Que el templo del Espíritu Santo es todo afuera, no tiene importancia. El templo del Espíritu Santo tiene importancia. ¿Y qué tiene importancia entonces? Cabezón, sonríase, que el Señor le ama. Increíble cómo el diablo logra ponerle una mentira tan satánica como esa a hermanitos que no tienen doctrina en sus iglesias. Alabado sea Dios. Jesucristo dijo estas palabras. Dijo, límpiese primero el interior del vaso, primero lo de adentro, porque lo de adentro es eterno, eso es lo que va a perderse o a condenarse. Esto de afuera, como quiera, va para el sepulcro. Como quiera, lo de afuera va a desaparecer. Aún si hizo una trompeta y se fue en el rato, esto desapareció y apareció un cuerpo de gloria. ¡Qué cambio! Alabo lo que Él vive. Es un buen negocio. Pero si usted está vivo aquí, Él también dijo, y una vez se limpia el interior del vaso, también se limpiará el exterior. Y los fariseos eran muy limpios por fuera, pero estaban sucios por dentro. Y Él le dijo que eran hijos del diablo en la cara. Sí, porque eran gente que ostentaba por fuera ser religioso, pero por dentro estaban llenos de odio y de rencores, y de adulterio, y de robo, y de mentiras. Pero una vez el creyente está limpio por dentro, un alma con anhelos espirituales, un espíritu con toda la naturaleza de Dios. Límpiese por fuera también, porque usted no es de abajo, usted es de arriba. Ese es el punto, que no somos de abajo, somos de arriba. Y en la Biblia están las modas de arriba, al lado de lo que él vive. Sea bendito el Señor Jesús. Ahora, oiga esto y terminamos. Dios está avisando a la humanidad de lo cerca que está la venida del Señor. Avisando en forma profunda, continua, para que todo el mundo se agarre de Dios, porque volamos pronto. Ojalá fuera en esta noche. Alaba lo que el Señor le ama. Todo está cumplido. Y contaba un hombre que guiaba un camión que iba caminando por una ciudad en Suiza, saliendo de su trabajo por la mañanita, que vio a alguien que le pedía transportación, y cuando miró, el hombre que le pedía transportación sintió como un deseo de detenerse y se detuvo, y el hombre se lo subió, se le sentó al lado. Dice, no lo puedo olvidar, en una camisa verde que resplandecía, un gorro con borlas de lana muy raro sobre la cabeza, un rostro tan agradable y tan simpático que yo me sentí tranquilo sabiendo que era un hombre honesto. Y comenzó a hablar conmigo varias palabras. Cuando ya el camión iba a buena velocidad, de pronto me señaló así, con una autoridad que yo temblé. Me dijo, camionero, los juicios más grandes que jamás se han visto van a caer sobre esta tierra. Millares van a perecer, se perderán para siempre. Pero si usted acepta a Cristo y vive para Él, usted te escapará. El camionero dijo, se me metió un escalofrío por la mollera de la cabeza, me cogió por todo el cuerpo. Temblé, por poco se me accidenta el camión. Pero dice, pero más temblé cuando el hombre comenzó a desaparecerse ante mis ojos. Y se fue haciendo humo ante mis ojos y la camisa verde desapareció. Y el sombrero con el gorro con bolas de lana desapareció. Y la cara fue desapareciendo y el cuerpo, y de pronto el asiento quedó vacío en lo mismo. Dice, frené el avión, el automóvil y me detuve bruscamente. Si no me hubiera accidentado, ahí temblé y grité y lloré. Cuando ya no pude más, por fin me tranquilicé un poco y dije, voy para atrás, voy al cuartel de la policía. Le voy a contar esto al capitán de la policía, aunque me meta al manicomio. Y ahí llegó. Señor capitán, le dijo, me pasó esto cuando conducía mi camión esta mañana por ahí frente a la ciudad. Le di transportación a un hombre. Lo vi tan claro, señor capitán. Una camisa verde resplandeciente. Ese gorro tan raro con bolas de lana, pero ese rostro tan agradable. Y cuando íbamos a buena velocidad, me gritó, ¡camionero! Tienen juicios terribles, millares se perderán. Si usted acepta a Cristo y vive para Él, usted te escapará. Y el señor capitán, y de pronto se me fue desapareciendo, lentamente ante mis ojos, y vi cuando aquella camisa verde se fue desapareciendo, y aquel gorro con bolas de lana se desapareció, y el asiento quedó vacío, y él miraba con miedo al capitán de la policía. Este dirá, un loco más, al calabozo. Pero el capitán dice que se puso pálido, se le fue la voz. No podía ni hablar. Y cuando se recuperó le dijo, mire, hace apenas 2 días vinieron aquí 2 jovencitas, 2 teenagers, 2 adolescentes. Temblaban, estaban histéricas. Le dije, pero ¿qué les pasa, jovencitas? Las tranquilizamos. Que nosotros íbamos conduciendo nuestro automóvil por la carretera. Y nos pidió transportación un hombre. Y nosotros no sabemos ni cómo, porque quién le va a transportación a una persona así. Nos sentimos detenernos. Y el hombre se acercó al automóvil, nos saludó con aquel rostro tan agradable, y tenía una camisa verde que resplandecía y un gorro raro con bolas de lana, pero aquel rostro tan agradable. ¡Ay, Samaya Sábaba! Se sentó en la parte de atrás del automóvil, hablaba con nosotros y nos sentimos muy cómodas, tranquilas con aquel hombre. Cuando el automóvil iba a buena velocidad, de pronto nos ha gritado con voz de trueno desde atrás, ¡jovencitas! ¡Arrepiéntanse! ¡Conviértanse a Jesús! Que vienen juicios terribles, millares de jóvenes perecerán, se irán a la condenación, perderán su juventud para siempre, pero si ustedes aceptan a Cristo y viven para Él, ustedes escaparán. Las jóvenes dijeron, señor capitán, qué impacto tan terrible recibimos. Dimos un salto, se nos olvidó que íbamos guiando un automóvil, dimos un salto y miramos para atrás las 2 al mismo tiempo. No había nadie en el asiento atrás del automóvil. Oye, ¿quién es ese varón de la camisa verde que camina dando advertencia a la juventud? Sonríense, que el Señor les ama. Dando advertencia a otras personas pecadoras que Dios quiere salvar. ¿Quién es ese hombre? Bueno, no puede ser un pastor, porque los pastores no pueden todavía desaparecer y aparecer a voluntad. Más pronto sí, al lado de lo que el Señor les ama. No puede ser un evangelista, tampoco podemos entrar en esa órbita todavía. Pero es un ángel del Señor. Los únicos que pueden hacer eso son los ángeles de Dios ahora mismo. Nadie más. Nadie más. Y la Biblia dice que los ángeles están al servicio de los que aquí abajo están heredando la herencia de la salvación. Gente que a lo mejor Dios ve que estamos clamando por ellos, orando por ellos, de pronto le envió un ángel, como hizo con Cornelio, eso es bíblico. Le envió un ángel a Cornelio y Cornelio mandó a buscar a Pedro porque el ángel le dijo que lo buscara y se salvó. Quiere decir que Dios está moviendo todo, está usando niños, está usando nenas, está usando viejos, está usando viejas, está usando jóvenes, está usando a todo el mundo está usando aquí abajo, es el momento final, Dios está usando todos los instrumentos y usando ángeles también para alertar a la humanidad que Cristo viene, que el fin se acerca, pronto será tarde, arrepiéntase, conviértase antes de que lo peor acontezca, antes de que la puerta se cierre. Venga el Señor, gloria sea Dios. Vamos a cerrar nuestros ojos, inclinemos nuestras cabezas y cada hermano y cada amigo mire al Señor. Mira que cuántas vidas hay aquí que no son salvas. Sálvalos en esta noche por misericordia, por amor. Y yo me concerto, Padre, con tus siervos y siervas que están aquí a mi lado. Me pongo de acuerdo con ellos pidiéndote que salves en esta noche. Salves en esta noche todo el que está ahí, que está perdido, que ni una sola vida, pero ni uno, Padre, se vaya a ir de aquí sin salvación. Por misericordia, Padre, te pedimos, derrama tu misericordia sobre ellos, descienda su misericordia sobre cada vida que está ahí, que no es salva. Y Padre bueno, reprendo todo espíritu del diablo que liga vidas, que han oído la palabra, rompo el yugo satánico que oprime las almas, en el nombre de Jesús. Proclamo liberación para los perdidos. Por tu palabra pido y creo. Estoy seguro que lo hemos recibido. Amén. Bendecido sea Dios. Yo quiero inmediatamente ofrecer una oración para toda vida que ha escuchado la palabra y que en esta noche quiera aceptar este Cristo maravilloso para que Él le perdone, le salve y le libre de condenación. Todos los que quieren aceptarse a Cristo único y verdadero, yo quiero orar por ustedes bien en breve. Oración de fe, para que Él le perdone, le salve, y en esta noche usted pase de la muerte a la vida. Fíjense que primero atendemos lo eterno, lo que va a permanecer para siempre. Lo demás viene luego también. Por lo tanto, todos los que quieren aceptar a este Cristo maravilloso en esta noche, quiero orar por ustedes. Esta oración de fe por vuestra salvación. Los que quieren esa oración por salvación eterna para su alma, solamente levanten su mano de ahí de donde están, que quiero enseguidita orar por usted. El Señor le llama, es noche de victoria. ¿Cuál que va a aceptar ese Cristo? Levante la mano bien alto. Voy a orar por ustedes, el Señor está ahí y esta es la noche de victoria eterna para usted. Dios bendiga, manos que se levantan allá, la parte de atrás, manos allá levantadas, varias manos en aquel lugar. Damos gracias a Dios. Mi alma te alaba, Jesús. Damos gracias a Dios. Manos levantadas arriba, la segunda planta. Gracias damos al Señor por esas manos que agarran la diestra de Jesucristo en esta noche. Todo el que va a aceptar a Cristo, vamos pasando hacia acá ligerito. Vamos a formar un grupo aquí, aquí frente a el altar, que vamos a orar por ustedes, oración de fe por vuestra salvación. Dios bendiga a las primeras almas que pasan. Dios bendiga a las primeras almas que pasan. 1, 2, 3, 4, 5, 6, 7 vidas que ya pasan. Gloria a Dios. Alabados a Dios. Benditos a Dios. Dios te bendiga, hermanita. Nadie te ama como el Señor. Alguien más, no importa, amigo, donde usted esté, camine para acá, amigo querido, amigo, no se vaya sin Cristo por nada. Los hermanos clamando, los hermanos clamando, los hermanos atacando, todos los hermanos en ataque, todos los hermanos en ataque violento, todos los hermanos atacando, atacando hermanos, atacando hermanos, atacando hermanos. Los que llegan, si quieren arrodillarse no hay problema, si quieren estar de pie, pueden estar de pie. Lo importante es que su corazón esté en Cristo. Hay poder en Jesús. Alguien más, alguien más, alguien más. Cristo te llama, Cristo te llama. Él toca tu puerta, es la noche de Dios para ti, es el momento de Dios para ti. Avanza, amigo, date prisa, amigo querido, date prisa. No endurezca su corazón, No se vaya sin Cristo por nada, amigo amado. No se vaya sin salvación. No se vaya en su pecado, amigo. La paga del pecado es muerte. La paga del pecado es condenación. Pero amigo, el regalo de Dios para usted en esta noche, regalo de Dios para ti, es vida eterna en Cristo Jesús, Señor nuestro. Los que pasaron al frente entiendan claro, en el instante en que ustedes aceptan a Cristo así, públicamente, como han hecho esta noche y lo hacen de todo corazón, inmediatamente Él los perdona. Su sangre limpia el más mínimo pecado y se cumple lo que dice la Biblia. Usted pasa de la muerte a la vida. ¿Cuántos de los que han pasado aceptan ahora de todo corazón a Jesucristo como único y suficiente Salvador? Los que le aceptan de todo corazón, levanten su mano alta ahí donde están. Yo quiero orar con ustedes inmediatamente. Esta oración de fe por vuestra salvación. Damos gloria a Dios. Damos gracias a Dios por cada una de estas vidas que valen tanto para el Señor. Hay poder en Jesús. Gracias damos a Dios. Mantienen la mano levantada, que yo voy a orar con ustedes inmediatamente. En voz bien alta, oremos. Amado Dios, acepto a Cristo ahora mismo como mi único Salvador. Te acepto, Jesús, públicamente. No me avergüenzo de ti. Perdona mis pecados. He pecado contra ti, pero me arrepiento. Me arrepiento, Jesús. Perdóname. Lávame en tu sangre. Entra en mi corazón. Cambia mi vida. Ayúdame que yo permanezca firme en tu camino. Firme en la iglesia, que sea bautizado y que sea lleno del Espíritu Santo. Creo en ti, Jesús, y soy salvo. Soy salvo ahora. Creo en ti, Jesús, y tu sangre limpió mis pecados. Amén. Gloria sea a Dios. Mi alma te alaba, Jesús. Aleluya. Precioso es el Señor. A Él bendecimos. Grande tú eres, Señor. Mi alma te bendice, Señor. Gloria a Dios. Tremendo milagro de Dios. Hice clarito ahí, sanada de lupus por el poder del Dios del cielo. Lo que Dios hace permanece con los que permanecen en Cristo. Usted se va atrás, no hay garantía de nada. Y esto que usted ve al frente, un niño sanado de SIDA. Los certificados médicos los tengo yo en la Biblia mía ahí todavía. ¿Cuántos alaban a Dios? Dos enfermedades incurables, SIDA y cáncer.
1: Y en 1972, cuando yo me convertí a Cristo en la campaña en Filadelfia, yo padecía 26 años de fatiga crónica, a un asma bronquial crónica, desde la edad de un año. Y aquella noche Cristo me sanó de sinusitis, que tengo las operaciones aquí, y mis ojos negros todavía, las marcas, porque el Señor deja esas marcas para que nosotros los recordemos, y también me sanó de las fatigas. Jamás yo he tenido que volver a un médico ni tomar medicamentos para ello. Cristo lo hizo, gloria al Señor.
0: Qué lindo. ¿Cuánto es en gloria a Dios? ¿Cuánto levanta las manos en gloria a Dios? Tú el que está ahí al frente, dígale, y a mí también me sanas esta noche, a mí también. Si la sanaste a ella, me sanas a mí también. ¿Quién fue?
1: ¡Cristo!
0: En acá, hermanito. Dios te bendiga. ¿Qué tú tenías?
2: Que el Señor les bendiga. El año pasado, en el mes de marzo, yo fui al doctor y me hicieron unos exámenes internos y me dijeron que tenía una infección en la matriz, que podría causarme cáncer y que no iba a poder tener niños. Fui a Puerto Rico en el mes de mayo. Y en la misma campaña que el Señor sanó a mi mamá, yo pasé al frente para que el Señor me sanara de una rodilla. El Señor me sanó de la rodilla, estuve toda la semana de Ujiel en la campaña. Y cuando vine para atrás me hicieron el mismo examen. Gracias al Señor me sanó y tengo un niño de 2 meses.
0: ¡Qué lindo! Y tenías una infección en la matriz. ¿Sí? Y ya nació una criaturita de 2 meses.
3: Así que... 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
0: Claro, que él vive. Dígale, Señor, a mí también me sana, a mí también me sana. El Dios que hizo milagros como eso en esta... Ella es la hija de la mamá que habló hace un minutito aquí. Damos gloria a Dios, capaz de hacerlo con usted igualmente. Dios te bendiga, cuánto nos gozamos. Qué bien. Ella salió también en la revista. Mi hermana, Dios me la bendiga. ¿Qué usted tenía, hermana?
4: Yo desde 1971 padecía de los nervios. Me tomaba 12 pastillas al día para dormir. Yo le digo que ya el Señor me curó de los nervios. No, yo no necesito más pastillas. Yo fumaba 2 cajas de cigarrillos al día. Me sanó del cigarrillo. Me sanó de mi arma, que la tenía completamente dañada. Me sanó de todos los demonios que tenía. Me limpió mi hogar, mi matrimonio, él me sanó todo. Él sacó de mi casa muebles, mesas, todo lo que había, limpió mi hogar y ahora mi hogar, sinceramente, me sacó hasta la cama de dormir y estoy durmiendo en el piso, pero el Señor me limpió mi hogar de todo demonio. ¡Gloria a Dios!
0: ¿Qué tú tenías, varón?
5: Yo tenía colesterol. Alto de colesterol, nivel alto. Pues cuando estaba en... Yo estaba apartado en los caminos del Señor, porque mi esposa siempre la servía al Señor, pero yo estaba apartado. Entonces, pues, ahí fue que me vino la enfermedad. Entonces, cada vez que comía huevos, pues me caía. No podía caminar. Entonces las venas, los dedos se me hinchaban. Entonces las venas, no pasaba la circulación. Y me dolía las manos y se me hinchaban todos los pies. Entonces, en una campaña que hubo en Paterson, New Jersey, pues yo pertenecía a la iglesia Miguel Mena, pues que estaba usted, pues mi esposa, pues cuando iba a ir para la campaña y me invitó. Yo estaba apartado en los caminos del Señor. Entonces, cuando me invitó, yo le dije, bueno, yo voy a ir, pero no voy a pasar al frente. Pero usted sabe, cuando estaba ahí sentado, que usted estaba orando por los enfermos, pues dice, y voy a contar hasta 5. Y empezó con 1, 2, 3. Y cuando ya iba por 4, pues yo sentí como que el corazón empezaba a latir fuerte. Entonces vine y pasé al frente donde estaban todos los que iban a orar por los enfermos. Pasé atrás. Entonces usted puso las manos a todos los que estaban al frente. Entonces yo traté de pasar frente, pero que como eran tantos, no me alcanzó. Pero yo le digo a los que están aquí que él no me puso la mano, pero yo dije, Dios mío, yo sé que tú me salvaste, me sanaste. Entonces, pues cuando pasé, cuando usted se fue al otro día de la campaña, pues yo fui con el dolor en casa, pero ya por la mañana cuando me levanté, pues no sentía dolor. Entonces pues, yo empecé a llorar y pedir perdón al Señor, porque me había apartado. Entonces, cuando yo iba a hablar con usted, pues, había tanta gente que no pude darle testimonio, pero para la gloria y honra del Señor que lo pude dar hoy.
0: Qué bueno. Gracias a gloria a Dios. Padre bueno, mire esta joven, padre, con esa hernia en esa vértebra. Le he dicho que la vas a dejar nueva. Y tú no fallas ni mientes, poderoso eres tú. Y tú dijiste que lo que yo dijera creyendo sería hecho, esa es palabra tuya. Yo creo en... ¡Ay, Samaya, Samalaya, Soba! ¡Nerra, Sahala, Jalia, Soba, Jela, Soba! ¡Nalaza, Sacalia, Gila, Roba! ¡Hola, Soba, Jela, Soba!
5: Jesús.
0: Malasiza, malaya, malazo, era. Ahora mismo, Padre, para gloria tuya, digo creyendo que por su llaga fuiste sanada. ¡Crea esa vértebra nueva! ¡Recibe la nueva! ¡Crea la hernia! ¡Te reprendo en el nombre de Jesús! ¡Desaparece en el nombre de Jesús! Pues. ¡Hoy la soja majada! ¡Dóblate que está sana! ¡Dóblate! ¡Toca los zapatos! ¡Sí! ¡Déjate ahora! Prueba y dóblate dos o tres veces corrida. Dóblate dos o tres veces corrida. Sí, gózate que estás bien. Vuelve de nuevo. Tócate los zapatos, tócate los pies. Tócate los pies ahora. Sí, con las manos. Eso es. Dale gracias a Dios ahora. Padre, en el nombre de Jesús, reprendo ese malestar. Crea esa columna nueva. Recíbela en el nombre de Jesús. Su llaga fuiste sanada. Dóblese, hermana, que está sana. Crea todo nuevo, crea todo nuevo, recíbelo en el nombre de Jesús. Gracias, le creaste la columna nueva, dóblese, hermana, recíbela, recibe, recibe, recibe, crea lo nuevo, le sanó. ¡Ay, la sana! Dóblate, hermano, que está sano. Sánala, Jesús, créale todo nuevo, sánala, crea esos discos nuevos, recíbelo en el nombre de Jesús, le sanó. Gracias, pruebe y dóblese que está sana, hermana. Padre, mira a tu siervo. Tu palabra dice, servirás al Señor tu Dios. Yo quitaré toda enfermedad en medio de ti. Conforme esa palabra fue hecho, por su llaga fuisteis sanada. Recíbelo en el nombre de Jesús. ¡Crea! Columna vertebral nueva. Ay, gracias, Jesús. ¡Crea esos discos nuevos! Ay, santo, tú sí has operado lindo ahora. Recíbelo en el nombre de Jesús. Recíbelo en el nombre de Jesús. ¡Fuego de Jesús fluye en él! ¡Fuego, fuego, fuego, fuego fluye! ¡Ay, te sanó! ¡Dóblate, varón, que está sano! ¡Alaba lo que él vive! ¡Alaba lo que él vive! ¡Alaba lo que él vive! ¡Crea esto va nuevo! ¡Recíbelo! ¡Manaira, sámalo!
6: Hace 3 años y medio tuve un accidente en el trabajo y a consecuencia de eso sufrí 3 operaciones en la espina dorsal. Me sacaron 3 discos. Los médicos pues certificaron en otros exámenes que tengo 3 discos adicionales que tienen hernia y que en cualquier momento podían fallar y con daños permanentes en nervios y en un músculo de la pierna derecha. Y tenía un dolor fuerte, siento solamente un leve dolor que he tenido siempre bien fuerte, pero lo siento solamente leve, y es en mi cadera derecha. Y yo espero salir de aquí en esta noche sin ningún dolor, porque yo creo que el Señor va a hacer el milagro conmigo.
0: Forma tu fe ha sido hecho. Siente bien. Que Dios te toque la frente. Dile gracias que me sanaste y te dobla a 100 millas por hora, que caes nuevo. Padre, estás sano y la gloria es para ti. El diablo es un mentiroso. No tiene parte ni suerte con él. Ahora mismo, Padre, y por su llaga fuisteis sanado. Por esa palabra fue hecho. Recíbelo en el nombre de Jesús. Dóblese, hermano, a toda velocidad. Dóblese con confianza. Abba, suji mahaya. Marra casa la haya, va. Crea todo nuevo. Crea esa cadera nueva. Crea esa. ¡Ay, samalaya! ¡Chive Espíritu Santo y fuego! ¡Chive Espíritu Santo y fuego! ¡Chive poder de Dios! ¡Fuego, fuego, fuego! ¡Ay, la sama! Alabemos a Dios, hermano. Alabemos a Dios. Alabemos a Dios. Alabemos a Dios. Alabemos a Dios, hermano. Alabemos a Dios. ¡Ay, Padre, glorifícate en Él! Ahí está el Señor sanando. Ahí está el Señor sanando. Ahí está el Señor sanando. Siento la unción de Dios sanando ahí. Dele gracias a Dios. Dígale, me sanaste a mí. Háblalo, háblalo, que lo recibe. Me sanaste a mí. Ahí está. ¡Sama, guira, sama! Ahí está el Señor sanando. Ahí está el Espíritu de Dios sanando. Ahí está sanando, está sanando. Hable victoria. Dígale, me sanaste a mí. Me sanaste a mí. Está sanando ahí. Siento la unción de Dios.

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0: Hace más de 2000 años, Él vino a cumplir su propósito en la tierra. Venciendo la muerte, muriendo por nuestros pecados.
1: Venciendo
2: en aquella cruz del Calvario, resucitando al tercer día. Rey de reyes y Señor de señores. Cristo viene.

0: Santo, y como tú eres soberano en este lugar, y aquí, Señor, todo está sujeto a cambio según tu espíritu, aleluya. Dios mío, nos sometemos a tu voluntad, nos sometemos al Espíritu Santo. Te pido que hagas tu obra, tu grande y extraña obra, Señor. Padre Santo, te pido que cuando la palabra salga de mis labios por la unción de tu Espíritu Santo, directa para algún corazón, lo toques y lo hagas pasar adelante, Dios mío. Y de esta manera tú arregles, aleluya, lo que en esta noche debe ser arreglado en los corazones y en las vidas. En el nombre glorioso de Jesús te lo pido. Amén. A ti sea la gloria. Pueden sentarse, mis amados. Gloria al nombre maravilloso de Jesús. Aleluya. Mis queridos hermanos, aleluya, el Señor estaba organizando su trabajo, alabado el nombre de Cristo. Hermano, el Señor había acabado de elegir a los 12, bendecido sea el nombre del Señor, después de una noche de oración, después de una noche de búsqueda de rostro de Dios, para que Dios le indicara a quiénes habría de nombrar, alabado sea el nombre de Cristo. Así que son las elecciones en el Señor, ¿sabe? Las elecciones en el Señor no son de, hermano, vamos a votar para elegir diácono, mire a ver usted cuál es su candidato, y usted lo propone y otro lo secunda, y a votar se ha dicho. Esas son las elecciones del mundo, aquí no. En Cristo no es, en Cristo se ora y se busca la voluntad de Dios, y aquel a quien Dios señala, ese es. Alabado sea el nombre del Señor. Oró toda la noche y llamó así a los que él quiso, es decir, aquellos que ya Dios había puesto en su corazón, y vinieron a él y estableció a 12. Aleluya. ¿Para qué? Para que estuviesen con él y para enviarlos a predicar y para que sanasen toda clase de enfermedades y para que echasen fuera demonios. Aleluya, porque este es un evangelio completo, mi hermano. Amén. Esto no es un evangelio, alabado sea el nombre del Señor, de frozen yogurt. Esto es un evangelio de poder. Alabado el nombre maravilloso del Señor. Y los estableció. Y los nombró. Y dice que luego salió, alabado sea el Señor, y se agolpó de nuevo la gente, de modo que aún ellos ni aún podían comer pan. Y empezó Jesús a predicar. Yo quiero decirle, hermano, que Jesús no era muy popular entre la gente. No se crea que Jesús era bien recibido por todo el mundo. El mensaje de Jesús no cabía, hermano. Alabanza al Señor en el corazón de muchos. Mire, yo le digo, hermano, que si Jesús volviera a la tierra otra vez como hombre, con gabán y corbata, y con una Biblia en la mano, y empezar a predicar, hermano, usted puede estar seguro que al principio todo el mundo querría invitarlo a predicar, pero cuando oyeran el mensaje de Jesús, no lo invitaba más. Alabado sea el Señor de la gloria. Mire, mi hermano, cuando el que hace la voluntad de Dios cae pesado, y la gente lo tienen como un extraterrestre, como un loco. Los suyos. ¿Quiénes eran los suyos, hermano? Aquí dice que cuando lo oyeron los suyos, cuando lo oyeron predicar los suyos, ¿quiénes eran los suyos, hermano? Su familia. Sus hermanos. María, su madre. Aleluya. Cuando lo oyeron predicar, dijeron, esto no puede ser. Nuestro hijo, qué escándalo. Aleluya. Qué escándalo. ¿Cómo va a ponerse a pedir que insultando a las autoridades eclesiásticas de este país? Faltándole respeto a los líderes conciliares de este país. Porque los llamaba al arrepentimiento y les decía, hipócritas. ¡Ay de vosotros, fariseos hipócritas, que limpiáis lo de afuera del plato y lo de adentro está sucio! ¡Limpiad primero lo de adentro! Y la mamá de él y los hermanos decían, Dios mío, pero ¿cómo es esto? ¿Nos van a botar a todos de la sinagoga? ¿Pero qué le pasa a este muchacho? No parece que fuera el mayor, que le pasa, loco, está fuera de sí, decían. Una persona que está fuera de sí es una persona que está fuera del centro. Y una persona que está fuera del centro se le llama un excéntrico. Y un excéntrico es un loco. Y eso decía la familia de Jesús, los hermanos y la madre de Jesús decían que estaba loco. ¿Por qué? Porque predicaba el mensaje como Dios lo demanda. Porque Jesús era un vocero del Padre. Porque Jesús dijo: yo no hablo de mí mismo. Amén. Lo que he oído de mi Padre, esto os he dado a conocer. El mensaje de Cristo era el mensaje del Padre para el hombre. Alabado sea Dios. Pero siempre que surge un hombre de Dios con un mensaje de Dios, no cae bien. Ah, no, porque es que para predicar el mensaje de Dios hay que descubrir las cosas malas, aleluya. Y hay que condenar lo malo, hay que condenar lo mundano. Alabado sea Dios, hay que condenar el modernismo. Hay que echarle leña al diablo y todos los que están a favor del diablo se van a enojar. Y cuando un predicador predica como debe predicar, lo primero que dice, está insultando. Falta entendimiento. Está hablándole estrujado a los hombres dignos, dignos, dignos. ¿Dignos de qué? Dignos de que los coja el Espíritu Santo y le dé una pela que le rompa la boca. Alabado sea el nombre del Señor por estar desviando al pueblo de Dios. Santo. Por estar aceptando en sus mensajes livianos lo que Dios condena en la Biblia. Por estarle llamando a lo malo bueno y a lo bueno malo. Alabado sea el nombre del Señor. Gracias Juan el Bautista, el precursor de Cristo, el heraldo, el que vino delante del rey proclamando que el rey venía. Amén. Aleluya. El que vino bautizando en agua. Y la gente le decían: ¿eres tú el Cristo? No soy. ¿Por qué entonces bautiza? Si el bautismo mío es en agua, para arrepentimiento. Pero detrás viene uno, el cual es antes que yo. Y yo no soy digno de doblarme y amarrarle los zapatos. Él los bautizará con Espíritu Santo y fuego. Pero también dijo: y el aventador está en su mano y soplará su era. El aventador es un fuelle para soplarle el fuego y sacarle la ceniza al fuego. Ay, qué falta hace que el fuelle del Espíritu Santo sople en las iglesias, sople en los concilios y se vaya la ceniza, la paja, la escoria, el pecado, la maldad, el modernismo, la mentira. Oh, gloria a Dios. Y que sea limpia la era del Señor. Gloria a Cristo para siempre. Juan vino con ese mensaje. El aventador está en su mano y soplará su era y recogerá el trigo. Aleluya. En los alfolíes del Señor. Y la paja la quemará en el fuego. El trigo son la gente santa. Los que se guardan, los que guardan la palabra. Y la paja son los cristianos malos. Eso que se la dan de, ¿entiendes? Y andan más mundanos que los pecadores. Pero dentro de las iglesias, arriba de los púlpitos, esos son los que dirigen, esos son los que presiden, esos son los diáconos y las diaconisas, esos son los líderes grandes, los tutumpotes de las iglesias. Amén. Aquellos a quienes el Señor aborrece. Ah, pero son damas y caballeros distinguidos. Distinguidos por el hombre, señalados por el dedo humano. Ese es, dice el hombre. Ese no lo conozco, dice Cristo. Alábale. Alábale. Si te duele, ven a la vez. Quéjate. Aleluya, aleluya. Cuando lo oyeron predicar, los suyos dijeron: está fuera de sí. Cuando Juan el Bautista apareció, aquello era un fenómeno para la gente. Vestido de pelo de camello. Cuando la gente estaba a la moda, al último grito de la moda, la gente iba a la sinagoga con aquellas tunicas, aquellos peinaditos. Porque hay hermanitas que para ir al culto el domingo se van el sábado al beauty. Ah, sí, hermanito, sí, sí, sí, sí. Y la que tiene el pelo, la que por naturaleza tiene el pelo ricito, se lo estira. Y la que lo tiene muerto, se lo enriza. El asunto es no estar como Dios los trajo al mundo. ¡Ay, que ese Muñoz está fuera de sí. Está bien, tranquilo, no te preocupes. Gracias, Señor, que me comparan contigo. No soy digno, Señor. Aleluya. Están pensando de mí lo mismo que pensaba a ti. Gloria a tu nombre, papá. Juan aparece vestido de pelo de camello. Un hombre solitario. Juan mandaba con los grandes de los concilios de aquellos tiempos. ¿Para qué? Juan no andaba en reuniones ni en desayunitos ecuménicos. ¿Para qué? Aleluya. Y Juan era el más grande que había en aquel tiempo antes que viniera Cristo. Jesús testificó: ¿quieren saber de un hombre grande? Juan el Bautista, de los nacidos de mujeres, es el más grande de todos. Pero ¿cómo andaba el más grande? Vestido con un traje de pelo de camello. Comía langosta y miel silvestre. No langosta de esas broil lobster. Aquellas, si las metías al broil, se te desaparecía. Insectos, comía insectos. De eso, langosta parece las esperanzas, ¿cómo te llamas? Así parecía, son. Eso era lo que comía, y miel de los árboles. ¿Sabe por qué? Por no estar en desayunitos ecuménicos. En el Cíperle. Aleluya. Gloria a Dios. Ahora llega la época, ahora está llegando, estamos entrando en la recta final de la política. Y ahora los candidatos van a empezar a invitar pastores. Sí. Sí, porque como por ahí están presentando a la iglesia como una fuerza política, somos más, muchos más. Ay, Dios tenga misericordia. Cuando oyeron que él decía estas cosas, está fuera de sí, decían. Recuérdalo bien. Aleluya. Pues entonces, los políticos están invitando ya a reunir a los pastores en los distintos pueblos y sectores, para que los pastores por ahí le digan a la iglesia que voten por ellos. Pastor que se atreva decirle a los hermanos de la iglesia por quién debe votar, se merece que cuando baje aquel ángel grandotote que va a coger por las greñas al diablo y lo va a zumbar. Aleluya, zumbar, esa es la palabra correcta, zumbar. Ese es el buen léxico de Jíbaro. Lo va a zumbar en el lago de fuego. Y allí se va a encontrar, ¿sabe a quiénes? Al falso profeta y al anticristo. Pues ese es el pastor que se atreva a ir a reuniones con políticos, buscando unos beneficios para la iglesia, que la iglesia se le está poniendo de rodillas a los políticos. El Señor reprenda al diablo. Déjame leer otra vez nuestro tema aquí. Está fuera de sí. Decían de Jesús, está fuera de sí. Yo no encajo en estos tiempos, hermano. Yo vivo en el tiempo de Dios. Y no concibo que los pastores se reúnan con los políticos para nada. Que si les da la gana de poner ley 35 y 39 y 84 y 77, que pongan lo que les dé la gana. Que para uno que está alto, hay otro que está más alto. Alabado el nombre maravilloso del Señor. Y si la persecución tiene que venir para sacudir a la iglesia desde su cimiento, no importa cuántas reuniones haga con los políticos, con los senadores, con los gobernadores, con los candidatos y las candidatas, todavía por encima de todos tus esfuerzos humanos y mundanos, Dios va a enviar una persecución y va a sacudir la iglesia. Y los mismos políticos que te van a usar a ti, se van a volver contra ti después. En el Apocalipsis hay una iglesia, la iglesia apóstata, que se hace alianza con el anticristo. ¿Sí? Por la vela política. Y el anticristo, mire, le da cuerda, la usa. Y la Biblia la presenta a la gran ramera. a la iglesia católica, apostólica y romana, que tiene mucho de católica, porque está en todo el mundo casi, y mucho de romana, pero no tiene nada de apostólica. Amén. El tiempo ha llegado de hablar claro. Las exigencias de Dios son grandes. Y antes de que Dios empiece a coger por el cuello pastores, óyelo bien, siervo de Dios que me escucha, hay muchos pastores que me escuchan. Antes que Dios empiece a apretarte por el cuello, adelántate y haz lo que la Biblia dice. Amén. Aleluya. Acuérdate que Joás vino un avivamiento porque empezó a cambiar y Dios dijo, por cuanto hubo en él un corazón noble y lloró cuando oyó mi palabra y se humilló y rasgó sus vestidos. No me voy a arrepentir del mal que voy a traer sobre este pueblo, pero no lo haré en todos sus días para que tenga paz y vaya a dormir en paz con los suyos. Dios es misericordioso. Déjame leer el tema otra vez. Cuando lo oyeron los suyos, vinieron para prenderle los suyos, porque decían, está fuera de sí. ¿Quiénes son los suyos? Su madre y sus hermanos. Verso 31. Vienen después su hermano y su madre, quedándose fuera, enviaron a llamarle. Aleluya. Y hoy todavía llaman a los siervos de Dios que se atreven a predicar y se atreven a decirle, cuidado hermano, tú sabes, mira, que no se puede porque tú entiendes, mira, tú sabes, hay que tener consideración ética, no, hay que tener ética, varón, varón, mira, la ética, varón. Varón, no se puede, no se puede, tú sabes que en estos tiempos hay que, tú entiendes, sí, tú predicas, santidad y todo, pero tú sabes, aguántate, varón, porque mira, así es la cosa hoy, mi hermano, así es la cosa hoy. Y el que no se aguanta está fuera de sí como Jesucristo. Aleluya. A Jesucristo no lo invitarían en muchas iglesias que yo conozco, mi hermano. Porque cuando Jesús vea con oro, cuando se siente en la plataforma y siga viendo, entiende, cada vez que mueven la cabeza mucho así, siga viendo el brillo. Y, santo, ¿qué es esto? Y como Jesús no pone paño tibio, Jesús nunca fue, dijo, ay santo, allí está el líder de la sinagoga, no puedo darle duro a esto porque se va a ofender. Hay que cogerlo suavón. Déjame ver si encuentro por aquí mensajito que no sea, porque nosotros, porque ese hombre está ahí, es un escándalo, tú sabes, de mí es una dignidad. Ese hombre es una dignidad pública. Dignidad pública. Dignidad pública. Aleluya. Juan el Bautista salió porque era solitario. Yo no andaba, entiende, con cultitos ecuménicos, ni andaba de campaña en campaña y de reunión en reunión. Alabado sea Dios. Hay gente que nunca, casi nunca tiene culto en las iglesias, andan de reunión en reunión, de campaña en campaña, que si asociación de esto, que si asociación de aquello otro, aleluya, y descuidan los deberes, aleluya. Nunca están a solas con Dios porque están tan ocupados con aquello. Y que ten cuidado, varón, que la obra de Dios no te ocupe todo el tiempo y te olvides del Dios de la obra. Y que a veces que los siervos de Dios nos ocupamos tanto en la obra que nos olvidamos que el dueño de la obra es Dios y nos creemos, llegamos a creernos que somos nosotros los que llevamos para adelante la obra. Pero es Él, mi hermano, Él, a su nombre sea la gloria. No puede romper el contacto con el dueño de la obra porque se acaba el power, mi hermano. Y después no te salva ni el power team ese que anda por ahí de mundano, allá musculoso, allá con mucho músculo y poco cerebro y menos espíritu. Bendito sea el nombre maravilloso de Cristo para siempre. Los sopla enemas esos que andan por ahí, que los traen a las iglesias mundanas aquí. Alabado sea Dios, a soplar enemas. Vi que soplando enemas en un culto, allá a soplar enemas al infierno. Bendito sea el nombre del Señor para siempre. Power team. ¿Power de qué? Doblando y que doblando piezas de hierro con los dientes. Eso está bien para los circos, mi hermano. Han convertido la iglesia de Jesucristo en circo. han convertido las actividades cristianas, alabados a Dios, en fiestas patronales. Alabado el nombre maravilloso del Señor, con falla crack y todo. Y tenemos que quedarnos callados, porque si no, estamos fuera de sí. Pues estoy fuera de sí. Estoy fuera porque no puedo entrar en esas cosas mundanas, no puedo, porque me lo prohíbe el Espíritu de Dios, el Dios de quien soy y a quien sirvo continuamente, no quiere que entre en esas cosas.
1: Gloria a Dios,
0: su nombre sea la gloria. No me permite entrar en esas componendas con el mundo. No me permite estar en fiestas patronales, ni en simulacros de fiestas patronales. Sea el nombre de Dios glorificado para siempre. Aleluya. Leo el tema. Decían que Jesús estaba fuera de sí, está fuera de sí. Y venían para prenderle, para encerrarlo en un cuarto. Estaba loco, Jesús estaba loco. Estaba loco. Pero Jesús, cuando le dijeron, ahí te buscan tu madre y tus hermanos. Y él les dijo, ¿quiénes son mi madre y mis hermanos? Y señaló a los que lo estaban escuchando. Estos son mi madre y estos son mis hermanos. Los que oyen la palabra de mi Padre y la guardan. Alabanza al Señor de la gloria. Alabado el nombre del Señor. Y Juan el Bautista, como era precursor de Cristo, predicaba. Llegó un día, mi hermano, y venía el rey, hermano. Aquí entra el gobernador y tiemblan los pastores. Ay, santo, ay, si me tocara sentarme al lado del gobernador. ¿Y para qué? Ay, yo no me voy sin saludarlo. Igual que saludar a un watchman allí, cualquiera, si un hombre igual que cualquiera, otro, olvídate de eso. Llegó mi hermano Juan el Bautista y se encontró con Herodes, que lo traían cargadito, ¿entiendes? Y al lado de él iba una mujer. ¿Sabe qué mujer era? La esposa de su hermano, que él se la había quitado. Ahí va allá y el pueblo, sale. Y Juan vino por acá. Se le paró frente a la caravanita esa. Párense ahí. Y cuando Herodes quitó el toldito ese, para mirar a ver por qué se habían detenido. Y cuando vio a aquel hombre allí vestido de pelo de camello, no encajaba en la sociedad. Yo creo que ya vemos predicadores que no encajamos dentro de la iglesia de muchos. Y le dijo a rey Herodes, mi placer saludarle, su excelentísimo, su majestad, S.M. Herodes. Nada de eso, mi hermano. Olvídese. Le dijo, adúltero, le quitaste la mujer a tu hermano y eso no conviene. ¿Y Herodes qué hizo? Los dientes le castañaban, las rodillas le chocaban una con la otra. Herodes le tenía miedo a Juan el Bautista porque era un varón de Dios que no se vendía. Santo, santo, santo. Le tenía tanto miedo y tanto miedo que después que le mandó a cortar la cabeza no dormía. Y cuando Jesús surgió, el ministerio de Jesús cobró fuerza. Le decía, ay, Dios mío, yo quiero ver esa. No sé si es Juan el Bautista que resucitó. Y así es que los predicadores de Dios tenemos que hacer temblar esta sociedad perversa y adúltera. Si tú no haces temblar esta sociedad perversa y adúltera con el mensaje, no solo predicándolo, viviéndolo. Que predicar, predica cualquiera. Pero el mensaje hay que vivirlo. Y hay que estar dispuesto a ser, aleluya, abandonado por todo. El hombre de Dios no es el hombre del pueblo que se mezcla con todo el mundo. El hombre de Dios es un hombre solitario, solo. Vive buscando el rostro de Dios, aleluya. No es el hombre que es invitado a muchas cositas, ni a muchas, no, nada de eso. Ese no es, ese no. Léelo en la Biblia, los siervos de Dios. Léelo en la Biblia. Los hombres de Dios, hombres solitarios, buscando a Dios, y cuando salían era con el mensaje. Aleluya. Juan no le tenía miedo a nadie. Venían los soldados y le decía: ladrones, extorsionando al pueblo. ¿Qué tenemos que hacer? No, extorsionen al pueblo, confórmense con su salario. Y los pillos venían y le decían: ¿qué? No roben más. Comparta, el que tiene dos pares de zapatos, dele una que no tiene. El que tenga dos túnicas, dele una que no tiene. Aleluya. Aleluya. Ay, el que predica así está fuera de sí. Alabanza al Señor de la gloria. Mi hermano, Juan el Bautista no encajaba en esta sociedad, porque era precursor de Cristo. Porque venía anunciando, él era el heraldo que anunciaba que viene el Rey. Aleluya, el heraldo anuncia para que la gente se prepare. Nosotros somos heraldos de la segunda venida del Cristo de la gloria. No podemos andar poniendo pañitos tibios al pecado, alabado sea Dios. Amén. Y pueden decir lo que digan y pueden decir que yo estoy fuera de mí, pero yo les aseguro a ustedes que el Espíritu de Dios va a seguir bregando. El Espíritu de Dios se nos hará para hacer su obra, su grande y extraña obra. Y dice el Señor: cuando yo haga esta obra, anda y escríbela en tabla, que todo el que la lea saldrá corriendo a anunciarla, y el que la oiga le van a retiñir los oídos, le van a explotar los oídos. A su nombre sea la gloria. Se burlaban de Jesús. ¿Sabe cómo le decían? Nazareno. Eso era una burla. Eso era como cuando nosotros vamos por la calle y nos gritan aleluya. Es lo mismo. Había un refrán en Israel que de Nazaret nunca se había levantado nada bueno. Es más, cuando Felipe encontró a Natanael, que estaba meditando debajo de una higuera, y le dijo: oye, hemos encontrado a Cristo, a Jesús de Nazaret. Cuando le dijo Jesús de Nazaret, cuando le dijo de dónde era, de Nazaret, este varón temeroso de Dios le dijo: mira, escudriña las escrituras para que tú veas que de Nazaret no se ha levantado nada bueno. Y él le dijo: pues ven y ve. Pero como era un hombre noble, no era esta gente que rechaza, fanáticos que rechazan, él fue a ver. Y cuando fue llegando, Jesús dijo a los señores: ¿ustedes ven ese que viene ahí con Felipe? Ese es un verdadero israelita a quien nadie lo puede engañar. Y él le dijo: ¿y de dónde tú me conoces? Y nunca nos habíamos visto. Y él le dijo: antes de que este te encontrara, yo te vi debajo de la higuera. Oh, gloria a Dios. Y el hombre se desplomó a los pies del maestro: Señor mío y Dios mío, porque te dije, te habías creído. Cosas más grandes que esta verá. ¿Y las vio o no las vio? Alabado sea el nombre maravilloso del Señor. El mensaje de este tiempo es un mensaje de fuego, es un mensaje de espada de dos filos, es un mensaje de poder, es un mensaje de santidad, es un mensaje que no se vende, es un mensaje que no se arregla, es un mensaje que no se compone, es un mensaje que tiene que herir, que tiene que causar, alabado sea, de una reacción, sea aleluya de arrepentimiento o sea de rechazo. Alabado sea el nombre maravilloso del Señor. Pero el mensaje hoy no puede dejar a la gente como si nada ocurriera. Bendito sea el nombre del Señor. Ese es el mensaje. Jesús le dijo a aquella gente bien clarito y se lo dijo en la cara: alabado sea el nombre del Señor, vosotros no me recibís porque mi palabra no cabe en vosotros. Oh, gloria al nombre del Señor. Oh, gloria al nombre maravilloso del Señor. Aleluya. Un hermano de una iglesia le dijo al pastor: invite al hermano Muñoz para acá. Y le digo: ese hombre no lo quiero yo aquí. Alabanza al Señor. ¿Por qué? Porque este mensaje no cabe en él. Porque uno va y le prega este mensaje y como él está poniendo de pañito con presas tibias al pecado, entonces se le alborota a la gente. Aleluya. Jesús alborotaba. Chacho, si estaba, mira, estaba la gente, el pueblo siguiendo, porque déjame decirte, el pueblo tiene hambre de Dios. Ale, y Dios está obrando tan lindo. La gente llama llorando, aleluya. La gente llama llorando, gloria al nombre del Señor. Llaman la gente aleluya, para arrepentirse de sus pecados. Llaman los cristianos, yo estaba engañado. Alabado sea, en mi iglesia no se predica así. Pero yo viendo este programa, mirándolo, yo es que he comprendido que esa es la verdad. Yo me quiero santificar, oren por mí, alabado sea Dios. Y yo le doy la gloria a Dios porque el pueblo de Dios, el Señor lo está recogiendo en su redil. Alabado sea el nombre maravilloso del Señor para siempre. Porque allá al cielo no entrará ninguna cosa inmunda o que hace abominación y mentira, sino únicamente aquellos cuyos nombres están escritos en el libro de la vida del Cordero, aquellos que viven vidas santas y apartadas para Dios, esos entrarán. Bendecido el nombre maravilloso de Cristo para siempre. Nazareno, aleluya. Yo soy aleluya. Sí, Señor. Me siento contento, gozoso, feliz de ser aleluya. ¿Tú te sientes avergonzado de ser aleluya? ¿O tú eres evangélico? ¿Evangélico? Eso. Yo soy aleluya. Y soy aleluya porque Cristo es aleluya. Que si Cristo no fuera aleluya, vive Jehová, que aleluya no sería yo tampoco. Amén. ¿Por qué soy pentecostal? Porque Cristo es pentecostal. ¿Por qué soy pentecostal? Porque María, la madre de Jesús, era pentecostal. María hablaba lengua. Yo no sé cómo dicen que estamos locos que hablamos lengua, porque María hablaba lengua. María recibió el bautismo glorioso con el Espíritu Santo y fuego del cielo. María avanzó en el Espíritu, en el aposento alto, habló en lenguas, aleluya. Bendito sea Dios. Y ahora los romanos le prenden velas a una pentecostal. Mira qué cosa. No quieren saber de nosotros los pentecostales y le prenden velas a los pentecostales. Le prenden velas a San Pablo. Aleluya, que San Pablo dice, yo doy gracias a Dios que soy más pentecostal que ninguno de ustedes. Hablo más en lengua que ninguno de ustedes. Y yo no sé qué pasaría, aleluya, con el trono de los papas. Porque si como ellos dicen, San Pedro, el trono de Roma es el trono de San Pedro. Entonces no sé por qué los papas no hablan en nuevas lenguas y no danzan en el Espíritu y no predican como Pedro, que Pedro predicaba rajatablón. Muchachos, predicadores como Jeñito son de mantequilla al lado de Pedro. Pedro, muchachos, así te digo yo. Ese es lo que tenía una mandarria, mi hermano, de 40 libras. Se la ponía en la cabeza al diablo, a todos los mundanos, mi hermano. Ahí lo dice. Ese es el que dice, así dice el Señor, sé santo, porque yo soy santo y sin santidad nadie verá al Señor. Y dice, todas las cosas aquí van a ser desechas y los elementos ardiendo se fundirán. ¿Cómo pues no debemos andar en pía y santa manera? Aleluya. Entonces le prenden velas a San Pedro y dicen que aquel trono mundano es el trono de San Pedro, porque entonces no son pentecostales. Porque si fuera el trono de San Pedro, San Pedro era pentecostal y hablaba lengua. Aleluya. Aleluya. Hermanos míos, nosotros, aleluya, somos pentecostales porque Cristo es pentecostal del clavo pasado. Porque es que, me perdonan, hermano, pero hermano, es que ningún frío puede enviar de fuego del cielo fuego al cielo. Jesús le dijo a su gente, yo me voy, y se pusieron tristes. Y el Señor le dijo, porque me voy, tristeza ha tomado vuestro corazón. Pero de cierto os digo que si yo no me fuere, no vendría el Consolador. Pero si yo me fuere, rogaré al Padre y enviaré sobre vosotros el Consolador, el Espíritu Santo, el cual el mundo no puede recibir porque no le ve ni le conoce, pero vosotros le recibiréis porque estará con vosotros, estará entre vosotros y estará dentro de vosotros. Alabado sea el Señor de la gloria para siempre. Amén. Y Jesús dijo, aleluya, ustedes van a ir a predicar hasta lo último de la tierra, pero primero ustedes van a hacer una cosa, no salgan a predicar vacío, no salgan a predicar, aleluya, con diplomas de teología y con filosofía y con teoterapia y con toda esa basura. Ustedes me van a hacer un favor, ustedes tienen 3 años y medio de instituto conmigo, pero ese diploma no vale nada si ustedes no se van al aposento alto y esperan allí, porque dentro de no muchos días derramaré sobre vosotros el Espíritu Santo y me seréis testigos en Jerusalén, en Judea, en Samaria y hasta lo último de la tierra. Alabado sea el nombre maravilloso del Señor. El Espíritu Santo, el Espíritu Santo, el Espíritu de poder, el Espíritu de consejo, el Espíritu de sabiduría. Alabado sea el nombre del Señor, el que te conducirá a toda verdad y justicia. Sea Dios glorificado para siempre. Aleluya. Pero cuando Jesús predicaba estas cosas, decían: está fuera de sí. Pablo, cuando Pablo hablaba, mi hermano, ¡ah!, decían: las muchas letras te vuelven loco, Pablo. Siempre que la gente de Dios predica como le agrada a Dios, está loco. Aleluya. Y por si acaso les voy a decir, yo no estuve en el ejército, ¿sabes? No estuve ni en Vietnam ni en Corea, ni estoy pensionado. Alabado sea el nombre del Señor. Aleluya. Yo, si estoy loco, lo estoy por Jesucristo. A su nombre sea la gloria. Y no quiero que nadie me cure. Gloria a Dios. Yo quiero seguir con esta locura. Yo quiero más de esta locura. Alabado sea Dios. Yo estoy loco con Jesucristo. Y nadie me va a quitar esta locura. Alabado sea el Señor de la gloria. Y el Señor me enseña en su palabra que predique. No importa lo que pase. Alabado sea Dios. Jeremías predicaba y iban al hoyo. Alabado sea la cisterna. Lo sacaban de allí. Seguía con el mensaje para el calabozo. Amén. Predicaba delante del rey. Le decía: entréguense, porque si no, lo que viene. Y bofetada. Y le llamaban traidor. Alabanza al Señor. Pero él no dejó de predicar la palabra. Aleluya. El hombre de Dios que busca a Dios, nadie lo engaña. Hoy hay muchos cristianos disfrazados. Y uno puede envejecer, pero el que envejece lleno del Espíritu de Dios, nadie lo engaña. Había un viejito, échate para acá, sentadito allí, ya no veía, estaba ciego, no veía con estos ojos, pero estaba todo el tiempo orando en meditación, comunión, buscando de Dios un mensaje. Y de pronto el Señor le dijo: ¿sabes una cosa, mi siervo? Dime, papá, dime, Señor. Por ahí viene una mujer a consultarte algo. Ajá. Si viene, es la mujer de Jeroboam. Sí, sí, la mujer del rey. Pero viene disfrazada, mi siervo, para que tú no la conozcas. Como tú estás medio ciego, viene a querer engañarte. Tú le vas a decir: cuando pongas el pie en el palacio, tu hijo va a morir, es el diablo. Y cuando ella tocó a la puerta, iba con unos tacos. Entra, mujer de Jeroboam. Dios no puede ser burlado. Enchápate si quieres, enchápate. ¿Quieres vivir enchapada? Enchápate. ¿Quieres vivir enchapada? Enchápate. ¿Quieres vivir una vida falsa, cristiana falsa? ¿Entiendes? Aparentando que eres lo que no eres. Sí, vívela así. Gloria a Dios, no te preocupes. Vívela así, pero a Dios no lo engaña. Ni engañas a los siervos de Dios tampoco. Aleluya. ¿Y qué va a pasar, mi hermano? Lo que Dios dice. Aquella mujer se fue a orar. Le dijo: cuando pongas un pie en el palacio, mira, en el primer escalón, tu hijo va a morir. Y cuando ella puso el pie, le dijeron: tu hijo acaba de morir. No hay chance, mi hermano. Dios está sobre su trono. Tiene el control de todas las cosas en su mano. No necesitamos favores del mundo. Por eso podemos predicarle al mundo el mensaje de Dios. Aleluya. La gracia de Dios nos sostiene. Amén. Y la gracia de Dios, como dice el himnólogo, no me faltará. Amén. Aleluya. Cuando te persigan en una ciudad y te echen, ve a la otra, dice. Cuando le cerraban un pozo a Isaac, ¿qué hacía? Y cavaba otro. Alabado sea el nombre del Señor. El diablo le echa piedras a un pozo, lo tapa con piedra, y Dios abre otro. ¿Y sabe lo que hacía Isaac? Le tapaba un pozo de aguas tranquilas, de aguas estancaditas, pero era un pozo y él bebía de ahí. Pero se lo cerraban con piedra, con grandes piedras, se lo sellaban. Entonces el tranquilito se iba. Aleluya. Como era un varón de Dios, iba y cavaba otro pozo. ¿Y sabe lo que encontraba? Aguas vivas. De esa que si un sapo cae ahí se lo lleva a la corriente y no pudre el agua. Alabado sea el nombre maravilloso del Señor. Y eso es lo que nosotros necesitamos, seguir cavando, cavando, cavando hasta encontrar ríos de agua viva. Alabado sea Dios, que cuando todo el pueblo de Dios sienta correr por todo su ser, aleluya, por su vientre, por sus riñones, por sus entrañas, por su espíritu, por su alma, aleluya, los ríos de agua viva. Mire esos ríos de agua viva, nadie te tiene que doctrinar. Los ríos de agua viva se llevan la pintura, se llevan a enredar los aretes, se llevan las cadenas, se llevan las prendas de los tobillos que hermanas las usan, se lleva todo lo mundano, aleluya, sea de oro o sea de fantasía, alabado sea Dios, se lleva los trajes ceñidos al cuerpo, amén. Los hermanitos se abrochan la camisa, amén. Cuando sienten los ríos de agua viva, porque es que el Espíritu de Dios es Espíritu de santidad, Espíritu de santidad, alabado sea su nombre. Lo que pasa es que hay muchos imitando al Espíritu, profetizando de mentira. Aleluya. La iglesia que todo el mundo profeta. Como dijo Moisés, ojalá todo el pueblo de Dios fuera profeta, para algunos se lo han cogido literalmente. Y hay iglesias que todo es profecía, va y profecía viene, pero esto lo predican, sí. Pero lo que le da importancia es a la profe. Porque la profecía es buena. Porque los profetas de agua de azúcar de las iglesias hoy no le dicen a los mundanos que se arreglen. Lo que hacen es repartiendo dones ficticios, repartiendo llamamientos ficticios. Amén. Aleluya. Un día llegó un profeta a esta iglesia, pero no sabíamos que era profeta. Una hermana me dijo, mire, este matrimonio que son gente de Dios santa. ¿Qué? Porque la gente cree que santo es vestirse de santo por fuera. No. Uno puede estar bien, bien santificado por fuera y ser un diablo por dentro. La santidad tiene que salir del corazón y reflejarse afuera también. Nada de eso de que Dios lo que mire lo de adentro y de afuera. Deja eso. Ah, pero el tema es, está fuera de sí. Aleluya. Que Muñoz está fuera de sí. Pero eso mismo decían de Jesús, lo suyo. Los pecadores no dicen que estamos fuera de sí. Aquí llaman gente que no son convertidas. Aquí llamó un hombre el otro día, hace como 2 semanas, llamó un hombre. Me dijo, mire, yo no soy convertido, no soy de la iglesia suya, pero creo, lo felicito porque creo que si se va a predicar, se debe predicar como usted predica, sin ambaje y sin temor. Pecadores. Y aquí envían ofrendas inconversos, que dicen, ese es el mensaje, si algún día me convierto a ese evangelio. Alabado sea el nombre del Señor. Pero no eran los pecadores los que querían prender a Jesús, eran los suyos. Dice que los suyos, cuando lo oyeron los suyos, vinieron para prenderle, porque decían, está fuera de sí. Ay, santo. Pero es que se ofenden los siervos. Ay, pero es que eso es muy duro para estos días, bendito. No se puede. Eso hay que tratarlo, tú sabes, con delicadeza. A mí me lo han dicho, man. Eso hay que tratarlo. En otras palabras, trátalo como al papel crepe. No le deje caer una gotera porque se le hace un roto. Pero a mí Dios no me ha dicho que trate al pecado con pinza, ni que esterilice los instrumentos. Esto no necesita ser esterilizado, mi cierto es santo, mi hermano. Amén, aleluya. Esto no son pinzas tampoco. Dios no nos manda a coger pecado con pinza. Esto es espada, es 2 filos. Aleluya. Y esto va más allá de la carne y de los huesos y del tuétano. Esto basta a partir el alma y el espíritu. Alabado sea Dios. Pero detrás de este mensaje hay oración por ti. Hay oración para que venga espíritu de santidad, para que venga espíritu de entendimiento, para que Dios alumbre tu entendimiento, para que puedas comprender cuál es la voluntad de Dios agradable y perfecta. Pero para eso, mi hermanito santo, te tienes que santificar más. Que dice el apóstol Pablo escribiendo a los romanos, Alabado sea el nombre del Señor. Os ruego pues por las misericordias de Dios que presentéis vuestros cuerpos en sacrificio vivo, santo y agradable a Dios, que es vuestro culto racional, y no os conforméis a este siglo, sino renovaos por medio de vuestro entendimiento para que comprendáis cuál es la voluntad de Dios, agradable y perfecta. Tienes que santificarte, porque el hombre animal no percibe las cosas que son del Espíritu de Dios, porque le son locura, porque éstas se han de discernir espiritualmente. Y Pablo divide a todos los hombres en tres categorías. Pablo dice que está el hombre animal, que ya lo mencionamos, 2 Corintios 2:14, no entiende las cosas que son del Espíritu, no entiende nada. Esa gente danzando y hablando lengua, loco, como decía el maestro, locos están. Están fuera de sí. Aquí había una mujer que pasaba por aquí y nos veía tirado en el suelo. Mira, en cuatro patas, ahí, mira, ahí, qué clase de iglesia. En la iglesia mía, que eso no es así, ella era romana. 20,000 cosas. Y decía cosas sucias y feas, pero eso no se menciona. Pero hablaba, cada vez que pasaba y nos veía, hablaba mal de nosotros. Eso lo testificó ella después. Pero un día estaba endemoniada. Tenía, hermano, mire, más demonios, tenía más pichones adentro que el gadareno. Y estaba toda triste una Navidad y llorando. Y pasó un hermanito de aquí de la iglesia y le dijo, ¿por qué no va a nuestra iglesia? Como la vio llorando en el balcón de la casa, en la calle 30, le dijo, ¿por qué no va a nuestra iglesia? Allí hay sanidad para tu alma. Se le clavaron esas palabras en el corazón y vino a la iglesia. Me acuerdo aquel domingo, predicábamos bajo el poder del Espíritu Santo, una noche como esta, y esa mujer pasó, y cuando se arrodilló al frente, hermano, yo fui y le impuse la mano, alabado sea, y se sacudía, y ella dice que salían, aleluya, demonios, y salían cosas negras, y ella se iba sintiendo libre, sintió liviana, y cuando se levantó de ahí, dijo, gracias Dios mío, y fue a sentarse dando gracias. En eso cantamos un coro para recoger las ofrendas, y se levantó y le dijo a mi esposa, y esos sobres blancos que los hermanos llevan. Y mi esposa con temor no se atrevía a decirle que eran los diezmos, que se acaba de convertir. Pero hermano, le voy a decir una cosa, los diezmos ahuyentan a algunos hermanos mundanos, pero a la gente que está verdaderamente convertida no las ahuyenta, al contrario. Yo digo eso con libertad porque aquí no hay nadie así. Pero si lo hubiera también lo decía con la misma libertad, tranquilo. Aleluya. Pero mi esposa, como ella le insistió, pero ¿qué es eso? Y ella le dijo, esos son los diezmos. Pero mi esposa le dijo, pero son los hermanos en la iglesia, usted sabe que Dios. Y papá, para, claro, tratando de que una alma nueva no fuera así, ah, me quieren sacar diezmos. Y ella le dijo, pero ¿y yo qué soy? Yo no soy miembro de la iglesia allá, si Dios me salvó. Bueno, sí, yo puedo diezmar. Bueno, eso sí, usted, ¿y en dónde están los sobres? Y fue hermano a la carta y pagó los diezmos. Y el martes siguiente vino con los diezmos del marido, que era inconverso. Pastor, aquí están los diezmos de mi marido, porque él tiene que estar agradecido con lo que Dios hizo conmigo. Y yo quiero que usted vaya al trabajo de nosotros para que lo conozca el martes, el miércoles mañana. Yo me fui. Fui al trabajo. Trabajaban en la tienda de la 18 de Salvation Army. Ellos eran uruguayos. Y fuimos allá a la tienda, y cuando yo fui y la vi a ella, vinieron los jefes allí de Salvation Army. Usted no sabe lo que Dios ha hecho con esta mujer. Porque ellos pasaban por allá, buenos días, Inés, y ella los mandaba para mal lugar. ¿Sí? A los jefes. A los jefes. Los insultaba, insultaba a todo el mundo. Entonces me dijo, mire, mi marido está allá atrás, vaya y hable con él. Allí hay varios hombres, pero usted lo va a conocer, uno que parece un mono. Topelú. Con un pelo que le llega a la cintura casi y una barba que le llega al pecho. Ese es mi marido. Y yo fui para allá y le digo, ¿usted es el señor Machado? Me dice, sí, yo soy el pastor de la hermana Inés, su esposa. Ay, se bajó y me dice, ¿usted no sabe lo que usted ha hecho por mi esposa? Y yo, no, yo no, Cristo. No, no, yo sé. Yo le digo, yo vengo a buscarlo, usted tiene que ir a la iglesia también, porque usted también necesita que el Señor haga. No, no, yo voy. Si ya me quitó los cigarrillos anoche. Ella fue, le quitó la caja de cigarrillos, le desbarató y le echó al sajo que le dijo, tú no puedes fumar más, porque el pastor dijo que si Dios quisiera que fumáramos nos hubiera hecho una chimenea en la cabeza. Tú no fumas más, y no fumo más, hermano. Vino y se convirtió. Este es el mismo mensaje que yo he predicado. por 20, más de 25 años. Mire, estoy cumpliendo, estoy en el año de mi aniversario de plata en el ministerio. No voy a hacer una fiesta ni ninguna celebración, ¿entiende? Porque voy a celebrar en el cielo. No sé si el de plata o el de oro, como sea, pero lo voy a celebrar en el cielo. Tampoco acepto homenaje ni placas para la pared. Todas las placas que me han dado las he echado al zafacón. No por menosprecio a quien me la da, sino porque no quiero galardones aquí abajo. Porque tengo un galardón en los cielos y no quiero que nadie me lo robe. Alabado sea el maravilloso nombre de Cristo. En esta noche, aleluya, hay espíritu de salvación para ti. Cristo está sobre ti, amigo, amiga, para salvarte. Hay espíritu de reconciliación para ti que estás descarriado.

0: David, hay alguien más. Hay alguien más. Alabado sea el nombre del Señor. ¿Quién es el siguiente? Alabanza a Cristo para siempre. Ser evangélico no te salva. Aleluya. Tienes que ser santificado, regenerado por el Espíritu de gracia. Alabado el nombre maravilloso del Señor. Ven, que el Señor te está llamando. Siga la iglesia orando. Aquí viene otra vida. Gloria al nombre del Señor. ¿Hay alguien más? ¿Alguien más? Alabado sea Dios. ¿Alguna otra vida para Cristo en esta noche? Bendito el nombre precioso del Señor. Amiga, Dios te trajo para salvarte. Esto no es asunto de religión, esto es asunto de salvación plena. Aleluya, de plena santificación en por el Espíritu Santo. Salvación por la sangre preciosa de Cristo. Santificación por el Espíritu Santo. Regeneración de tu mente. Aleluya, una transformación completa. Una obra de gracia completa en tu vida. Tú no aportas nada más que la voluntad de querer ser salvo, de querer ser limpio, de querer ser santificado. Y el milagro lo hace Dios. Cristo te llama, ven. Levántate y ven. No le niegues tu corazón al Espíritu Santo que te llama. Alabado sea el nombre del Señor. Señor quiere salvarte, santificarte en esta noche. A su nombre sea la gloria para siempre. Ven a Él, aleluya. Siga orando la iglesia. Las almas siguen pasando porque las almas son de Cristo. Alabado el nombre maravilloso del Señor. Alabado el precioso nombre del Señor, aleluya. Gloria a Dios para siempre. Gloria al Señor. Gloria a Jesús. ¿Hay alguien más? ¿Alguien más que en esta noche necesite salvación, reconciliación con Dios, santificación? Aquí está el Señor para hacerlo. Aquí está el Señor de la gloria para hacerlo. Aleluya. Amén. Las almas siguen pasando. Siga la iglesia clamando a Dios por las almas. Aleluya. Bendito su nombre para siempre. Aleluya. Bendito sea el nombre de Dios. Dios ha hablado desde que comenzó este culto. Desde que comenzó este culto Dios ha hablado, aleluya. Porque Dios, aleluya, no va a llevar mundanos al cielo, va a llevar santos al cielo. Y los santos los hace Dios, pero tú tienes que tener la voluntad de ser limpio, de ser santificado. Aleluya. ¿Hay alguien más? ¿Alguien más? ¿Alguna vida más? ¿Hay alguien más? Alabado sea Dios. Bendito su nombre para siempre. Señor te trajo para salvarte, para santificarte en esta noche, aleluya. Bendito su nombre. Santo quiere decir separado, dedicado a Dios, aleluya. Separado del mundo y dedicado a Dios. Bendito el nombre del Señor. Siga la iglesia clamando por las almas, aleluya. El Señor te llama. No es asunto de religión, es asunto de salvación plena. Salvación plena. Cristo, aleluya, que tiene poder para santificar tu vida. Alabado sea Dios. Has tirado por la borda la salvación, porque te has puesto a mirar al mundo, y mirando al mundo te has corrompido con el mundo. La Biblia por eso dice, puesto los ojos en Jesús, el autor, aleluya, y consumador, aleluya, de la fe. Él es el autor y el consumador de la fe. Los creyentes tenemos que tener la mirada puesta en Cristo, porque si no el mundo nos arrolla. Cristo te ama. Aleluya. Cristo te llama. ¿Hay alguien más? ¿Alguien que necesite reconciliación en esta noche con Dios? Alabado sea su nombre para siempre. Aleluya. Aleluya, siga clamando. La
1: bendiga, Dios bendiga cada vida, visita de una manera especial y poderosa. A su nombre damos gloria, a su nombre damos gloria. Usted tiene toda la disposición de adorarlo de una manera especial y poderosa, porque Dios es bueno. A su nombre damos gloria, a su nombre damos gloria, a su nombre damos gloria, a su nombre. Damos gloria, a su nombre damos gloria. Qué lindo Jesús. Te damos la alabanza, Dios amado. Te damos la gloria, Dios mío. Porque nada somos sin ti, papá. Toma el control, Dios mío, en nombre de Jesús. Con ese mismo gozo, hermano. Acompáñame el libro de Isaías, capítulo 48. Tenga la disposición de tener esta linda noche esa Biblia abierta. Poderoso Dios. El mensaje, todos son de suma importancia, pero uno ora, ¿verdad? Y uno busca la dirección de Dios para que Dios pueda suplir la necesidad de todos nosotros. A su nombre damos gloria. Mi alma te alaba, Jehová. Jeremías capítulo 48. Jeremías capítulo 48. Jeremías.
2: Gloria a Dios.
1: Capítulo 48.

0: Lo tenemos.
1: Gloria a Dios.
0: A su nombre, gloria. Verso 11. Leemos al nombre del Padre, Hijo, Espíritu Santo. Y la iglesia de Cristo dice.
1: Amén.
0: Y la iglesia de Cristo dice.
1: Amén.
0: Quieto estuvo Moab desde su juventud. Y sobre su sedimiento ha estado que. Y no fue vaciado de vasija en vasija, ni nunca estuvo en cautiverio. Por tanto, quedó su sabor en él y su olor no se ha cambiado. Amén. Padre, te doy gloria, te doy honra por el poder de tu palabra, Dios mío. Te pedimos, Dios amado, Padre, que mientras prediquemos tu palabra, Dios mío, usted liberte, usted restaure, usted salve, Dios mío. Usted le da orgullo, Dios mío, Padre de la gloria, a cada vida en este lugar. Suple la necesidad, Dios mío, Padre, te lo pido en el nombre de Jesús, Dios mío. Que tú traigas iluminación, renovación a la mente, Dios mío. A cada vida, pon corazones nuevos, rompe toda cadena, toda atadura, Dios mío. Toda ligadura, Dios mío, en el nombre poderoso de Jesús, Dios mío. A causa de la unción, Dios mío. Duro a despudrirse para la gloria de tu santo nombre, mi Cristo Jesús. Levanta las manos caídas y las rodillas en verde, dale fuerza, dale poder, ama, sanaya, dale fuerza, dale poder, Dios mío. Padre de la gloria, ayúdate a la vida, Dios mío, Padre, se sacuda del polvo y abre la promesa en su vida. Ay, avanzo, que taraya, Dios mío, tu siervo inútil adelante, ama, soja. Sana al enfermo, Dios mío, papá. Al cautivo le libra, Dios mío. Manso, que la haya, Dios mío. Padre, liberta, Dios mío, lo que está caro, Dios mío. Ana, saraya, limpia, Dios mío. Lo que está sucio, Dios amado. Manso, lita, laya, loa. Trae consagración, santificación, Dios mío. Amagua, Luis, taraya, suita, la basanda, laya, Dios mío. Limpia, Espíritu Santo. Limpia, Espíritu Santo. Pasénate de una manera especial, Dios mío. Que tu nube esté sobre el pueblo, Dios mío. Tu columna de fuego delante de este altar, Dios amado. Yo me voy a encargar, Dios mío, de darte toda la gloria y toda la honra por el que es tuya, Dios mío, Padre. Solamente somos, Dios mío, la voz que clama en el desierto para dar por gracia lo que por gracia hemos recibido, Dios mío. Amando, leva, salda, laya, leva, más allá. Pero tú has de tener algo, Dios mío, para este pueblo en esta noche, Dios mío. Amando, solita, loja, sanaya. Se siente la presencia del Nazareno. Se siente, ama, sanaya, loja. Si lo sientes, ahora. Padre, te damos la gloria y te damos la honra porque es tuya, Jesús. Amén, amén y amén. Tome asiento, poderoso Dios. Vamos a predicar bajo el tema: un llamado a ser reavivados. Un llamado a ser reavivados. Comienzo por decir: Dios le habla y Dios le revela a Jeremías. ¿Qué condición? Que Moab estaba de brazos cruzados.
1: Gracias, Jesucristo.
0: Que estaban quietos en su propia fuerza. Que estaban firmes, poderosos en su propia prudencia. Y sin embargo, Jeremías no se había dado cuenta, ni Moab tampoco, pero Jehová, que su ojo lo atalaya todo, su nombre es gloria. Mi alma te alaba, Jehová. Había de venir espada, había de venir poderoso Dios, no había la gloria quebranto sobre Moab. Y entonces podemos analizar y podemos ver que la circunstancia de Moab de aquel tiempo y la de hoy es muy parecida. Tenemos creyentes muy quietos, mamá. Tenemos, ay, amanso, que talaya. Tenemos muy mente muy desocupada de las cosas que no son de Dios. Tenemos muy corazones, alma mía, alaba la gloria, muy desocupados del primer amor de Dios. Yo no sé si usted puede entender eso. Tenemos mucha gente desocupada en el primer amor y en las primeras obras con Dios. Haciéndoselo firme, haciéndoselo fuerte, haciéndoselo prudente. manso que en la haciéndose los hermanos, a suita manso que en la

llamado de Dios, que vuestra vida sea de nosotros reavivado a su nombre gloria. O sea, le estaba queriendo decirte, quedarte quieto en vez de ser vaciado de vacía en vacía, de cambio en cambio, de reformación en reformación, de transformación en transformación. Mi alma te alaba, Jehová, poderoso Jesús. Sin embargo, que dice que se han reposado en su propio que sedimiento, en su propia impureza, en su propia maldad. O sea, gente se ha quedado quietos igual. Sin una mente que quiere cambiar. Sin una mente que quiere ser renovada, porque Dios tiene el poder para eso. A su nombre de gloria. Nosotros escudriñamos la Biblia y Dios nos regala una mente nueva, un corazón nuevo, nos da un espíritu nuevo. A su nombre de gloria. Pero hay gente como Noé, gente que están quietos, manso que en la tierra, gente que no quiere cambiar, gente que no quiere cambiar su corazón, gente que no quiere entregarle la mente y el corazón, su vida a Dios. Y sobre su sedimento ha estado reposado. Gente que persiste en lo mismo, pero no en Dios. Anda, quima. O sea, ¿de qué nos vale llegar a la iglesia, pero que vuestro corazón no esté en la presencia de Dios? Alaba ahora. Alaba ahora y te atreves. Que hay avanzo, que en la larga. Mi alma quiere más. ¿De qué vale llegar a la iglesia, pero vuestro corazón no esté en ella? Porque hay gente que el cuerpo está en la iglesia, pero su corazón y su mente no renovada en Dios está donde recostada. Poderoso Dios en maldades, poderoso Dios persistiendo a su nombre gloria en cosas que no se han arrepentido, pero en la iglesia manifiestan una vida próspera, sandalaya, espiritualmente. O sea, llevamos el cuerpo a la iglesia, pero el corazón está lejos de Dios. El Señor dice, pastora, yo quiero tu cuerpo en la iglesia. Yo te quiero en la iglesia alabándome, adorándome.

0: por ley. ¡Ah! Sea amado. Hay gente que se recuesta que estoy en la iglesia, pero el Señor te está diciendo que Moá estuvo reposando firme y quieta desde su juventud. No podemos escudriñar, yo sí. Hay gente que dice, pero es que yo voy a la iglesia. Es que yo me congrego. El corazón. ¿Dónde se halla?
1: Dios.
0: La mente.
2: Aleluya.
0: Vuestra vida. La vida tiene que ver con el ser. Con el ser interno, no con el físico terrenal. Alaba. Dios necesita. Ay, Dios mío. Dios me está queriendo decir, quiero vaciarte. Y quiero llenarte y quiero renovarte. A su nombre, gloria.

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0: trabajo que estamos haciendo es en vano. Y mi alma que alaba Jehová, parece uno como sentirse como Jeremías, a su nombre es gloria. Dios mío, pero me siento ajeno de lo que está sucediendo. Me siento ajeno de lo que se está viviendo, a su nombre es gloria. Pero Dios te hace una obra, un misterio, sacarlo a la luz. La palabra de Dios no es para avergonzar a nadie.
1: Aleluya.
0: Es para traer vida.
1: Amén.
0: Es para traer salvación.
1: Amén.
0: Es para traer sanidad. Porque ella nos quebranta su nombre. Ama sueje. Y tamasana. Si vosotros nos dispusiéramos en vuestra vida, en vuestra mente y en vuestro corazón, entregarle más el interior a Dios que el exterior. Hay algo poderoso de papá en vuestra vida. Si vosotros nos dispusiéramos a entregar vuestro corazón, vuestra

0: sea, usted y yo podemos inventarnos lo que queramos. Ir a buscar a Home Depot y luego abono, tierra de esa fertilizante. Y no, nada vas a crecer. Nada vas a florecer. Araba. Puedes comprar las ampolletas que sea botánica de esa de Lobby Home Depot para echar raíces. Alábalo. Comprar regaderas para regarlo. Polvitos de semente que hace estar el grano y florecer. Alábalo. No, fuera de Cristo nada podéis hacer. Porque esto no es físico. Esto no es terrenal. Esto es espiritual.
1: Bendito Dios.
0: Ha estado reposado, estamos en el verso 11, y no fue vaciado de vasija en vasija, y nunca estuvo en cautiverio, alábalo, nunca has estado que preso, como dice Pablo en Cristo Jesús, a su nombre gloria, nunca has querido ordenarte, nunca has querido, poderoso Dios, estar bajo qué, bajo la mayordomía, mi alma te alaba Jehová de vuestro amo, vuestro Señor Jesucristo, aló, mi alma te alaba Jehová, por tanto quedó su sabor en él, y su olor no se ha cambiado. Hay gente que todavía tiene la vestidura de viejo hombre, de las viejas mujeres. Hay gente que todavía apestan al mundo. Alábalo ahora. A suerte. Hay gente que todavía apestan a

0: que son fuertes, que están firmes.
1: Gloria a
0: Jesús. Decíamos, yo necesito vaciarte primero.
2: Aleluya.
3: Dios.
0: Yo necesito limpiarte, purificarte. Sacarte ese sedimento, esa costra. ¿Sabes lo que es costra, verdad que sí? Hay costra de moho. Hay costra de limo. ¿Cuál es la costra del ser humano? La maldad oculta mata. El pecado sin perdón. A su nombre gloria, no hay prosperidad. O sea, lo pequeñito, lo oculto. A su nombre gloria, sin perdón, sin arrepentimiento. A su nombre gloria, no hay renovación, no hay transformación. Mi alma que alaba más, mi alma que alaba Jesús, no permite el cambio, no permite la transformación. Dice el 12, por eso viene el día, ha dicho Jehová, en que yo enviaré trasvasadores que los traspasarán y vaciarán sus vacías y romperán sus odres, y se avergonzará Moab de Quemó, como la casa de Israel se avergonzó de meter su confianza. O sea, aquí hay un aviso que Dios no quiere, que Dios no quiere reavivar.
2: Sí, señora, amén.
0: Pero el que quiere persistir en lo mismo, ¿va a ser qué? Va a ser traspasado.
2: Eso es así, gloria de Dios, a mí me dio.
0: Y Dios le deja una marca de vergüenza.
2: Quizá
0: no todo el mundo se puede dar cuenta, pero la Biblia dice que por los frutos los conoceremos.
2: Amén.
0: Esta mañana hablamos de cierta parte de esta enseñanza en la radio. Y hay gente que se van de ciudad, de país, de estado en estado huyendo. Por no coger una disciplina, una comunión en la iglesia. Y entonces se van pensando de que eso se quedó ahí. Y Dios dice, Dios pone una señal de vergüenza. Porque usted se puede ir para Rusia. Usted se puede ir para Pakistán, para Afganistán, alábalo, Israel. Usted se puede ir para Amazonas, alábalo. Pero allá, si Dios tiene una atalaya, Dios se lo va a revelar. Porque la palabra manifiesta lo que está oculto. Pero mira esto, porque a veces no llegamos, poderoso Dios, a ser reavivados en Dios, porque no nos metemos, poderoso Dios, en las manos del Señor, poderoso Dios, para que nos rompa, para que nos vacíe, para que nos limpie. Y ese sedimiento, poderoso Dios, no había la vana gloria, y esa costra, su nombre, esa peste que no ha cambiado, que nosotros mismos hemos persistido en ella, Dios la quiere arrancar. Pero ¿por qué a veces se queda eso ahí? Mira lo que dice la Biblia. Mira el verso 10. Tenemos el verso 10. Maldito el que hiciera indolentemente la obra de Jehová, y maldito el que detuviera de la sangre de su espada.
2: ¿Usted
0: sabe cuánta gente predica en pecado? Cantan coro y adoran en los cultos, en los grupos de coristas, en pecado. Y a veces el pastor se lo aplaude. Y más si son sus hijos, o sus sobrinos, o sus ahijados, alábalo ahora. O son parte.

0: Biblia responden eso. ¿Saben qué dice Dios ahí? Maldito el hombre que hace a la obra de Jehová indolentemente. Que detiene la sangre de la espada de Jehová. O sea, el que para sacar provecho de una vida, poderoso Dios no dice la verdad y miente. Por ganarse poderoso Dios un sobre de ofrenda y diezmo, miente. Poderoso Dios disfraza la palabra. Eso también significa hacer la obra de Dios indolentemente. El que miente, alaba alma mía Jehová. El que miente la obra de Dios. ¡Ah! ¡Sueva, santa la llama! O sea, el que finge en la obra de Dios ser espiritual y no lo es, ¿no? El que finge en la obra de Dios estar fuerte, estar animado, estar bien delante de Dios, su nombre de gloria, pero es ignorante delante de Dios, maldito. ¡Ah, hello! Porque no tan solo dice la Biblia que caerá juicio sobre él, sino todos los que están en su entorno. Ahí donde la gente dice, wow, tú escuchas este lenguaje en dos o tres personas. No salgo de una para meterme en otra.
1: Eso es amén.
0: Ahí se está manifestando eso.
1: ¡Aleluya! ¡Que Dios!
0: Que alguien está caminando para el dolente. Todavía tiene olor viejo. Todavía tiene caspa del odre viejo, de las cachispas del odre viejo. Por eso el Señor decía que la vasija necesita ser vaciada de una en otra. A su nombre. Para que el añejo se vaya. Para que lo podrido se vaya. Para que el sedimento donde tú estás recostado, donde tú estás reposando, significa donde tú mismo estás persistiendo. Usted sabe que cualquier persona bate un batido y te sale para arriba. A su nombre. Usted me mira cualquier botella de refresco, por ponerme ejemplo, una botella de spray, usted la sacude dos o tres veces y la pone quietecita, ¿y qué hace? Así es el sedimento de vuestra vida cuando persistimos en lo malo, ha de darse cuenta y manifestarse delante de la presencia de Dios, su nombre de gloria. Quizás el hombre no puede darse cuenta de eso, pero Dios me está diciendo, yo quiero reavivarte, yo quiero darte una nueva vida, pero yo sé que tú estás quieto, yo sé que tú aparentas estar fuerte, yo sé que tú aparentas estar robusto, yo sé que tú aparentas ser espiritual, yo sé que tú aparentas ser próspero externamente, cuando es así. Señor dice, yo quiero darte la verdadera vida, yo quiero darte la nueva reformación, yo quiero mi alma que la vaya más, darte un espíritu nuevo, darte una mente nueva, darte un corazón nuevo. Su nombre. Maldito el que hiciera indolentemente la obra de Jehová. Y maldito el que detuviera de la sangre su espada. ¿Usted sabe cuánta gente, para que no se le vacíe la iglesia, cambia la palabra? A mí no me tiembla el pulso aquí para eso. No me tiembla para eso. Su nombre, no me tiembla. ¿Sabes por qué? Porque yo estoy confiado que el poder que Dios nos ha dado y la palabra que Dios nos ha dado, la cual estableció a su nombre gloria, es la única que da vida. Al que está cautivo, poderoso Dios le inventa. Al que está en el suelo le levanta, haya más, ojalá haya, porque aquí nadie nos ha contado nada.

0: te corta, te hiere, pero te vacía. Te vacía de qué, del sedimiento. Te vacía de lo que usted y yo a veces nos persistimos. A su nombre gloria, lejos de Dios. O sea, Dios no necesita gente tan solo que se congreguen en la iglesia, sino que él pide su corazón. Verso 1. Acerca de Moab se ha dicho Jehová de los ejércitos, Dios de Israel, ay de Nebo, porque fue destruida, avergonzada, que Aretaín fue tomada, fue confundida Mizcab y desmayó. Cuando la gente dice, no, yo estoy fuerte, pero llega el día malo, ¿dónde están? O sea, la Biblia dice que no podemos vivir de apariencia. La Biblia demanda, el apóstol Pablo lo habla en Efesios capítulo 6, que nosotros necesitamos, poderoso Dios, estar armados de Dios, del poder de su fuerza, para que cuando llegue el día malo, poderoso Dios, a su nombre gloria, hacerle frente a la lucha del diablo, los dardos del enemigo, y después de haber acabado, poderoso Dios, estar firme. Yo no sé si usted puede entender esta palabra, a su nombre gloria. Dios también lo está hablando, poderoso Dios, de que nos quiere reavivar y dar vida, poderoso Dios, y tratar con nosotros. También nos está diciendo, a su nombre gloria, que en algo yo he de persistir, que a Dios no le agrada, y quiere limpiarme, a su nombre gloria, y quiere redarguirnos para que caigamos en cuenta, a su nombre gloria. Pero también te dice, vienen días malos, vienen días de guerra, y no estás armado. Mira lo que dice el verso 21, acompáñeme. Hemos oído la soberbia de Moab, que es muy soberbio, arrogante, orgulloso, altivo y altanero de corazón. Yo conozco, dice Jehová, tu cólera, pero no tendrá efecto. Sus jactancias no le aprovecharán. ¿Acaso a Faraón, cuando Dios envió a Moisés, su jactancia, su cólera, su soberbia, su orgullo, su dureza de corazón, causó algún efecto provechoso para él mismo? ¿Verdad que no? ¿Acaso para la reina Bucolosor, a su nombre gloria, su altivez, su orgullo, su arrogancia, su menosprecio, darle la gloria a Dios, cuando el poderoso Dios decía, esta gloria es mí, todo lo que he construido, edificado, para que el día que yo no esté, se desea, me glorifiquen a mí? Y desde ese momento dado, poderoso Dios, pasó por un proceso sepitario, 7 años, a su nombre gloria, echado de la presencia de Dios, echado del reino. Sea, ¿acaso su arrogancia le hizo beneficio? ¿Acaso su orgullo, poderoso Dios, le hizo beneficio? ¿Acaso la dureza de corazón, alma mía, alaba gloria, mi alma que alaba gloria, su altivez, acaso trajo algún efecto de beneficio? ¡No! ¿Acaso Belsasar, uno de los descendientes, poderoso Dios, de los hijos, poderoso Dios, del rey Nabucodonosor, o sea, casi su nieto, poderoso Dios, qué le pasó? Su altivez, su arrogancia, su menosprecio a Dios, su nombre de gloria, cuando rechazó, poderoso Dios, mi alma que era nacional. Por eso es que dice ahí que el hombre que está viviendo indolentemente no puede utilizar nada de la obra de Dios. Y aquel hombre mandó a buscar los jarrones, las copas, para beber vino, para embriagarse. ¿Qué hizo Dios? Es que vio con su dedo. Y hay gente que está en el tequel, que Dios los tiene en balanza, que Dios los está pesando, a su nombre gloria. ¿Por qué? Por el orgullo, por la jactancia. Yo no me quiero meter con Dios, yo no quiero volver a mi primer amor. Gente están peleando y están contendiendo con Dios. ¿Será que alguien puede levantar la mano y alabar a Dios? Gente tiene orgullo, prepotencia, dureza de corazón. Permite que esta palabra haga efecto por la cual Dios te envió, porque te ama, porque quiere tener misericordia de ti.
1: Gloria a Dios.
2: Gloria a Dios. Gloria a Dios.
3: Gloria a Dios.
4: Adoramos, Señor.
0: ¿Trajo algún efecto el orgullo de ellos?
4: Poderoso Dios. Bendito Jesús.
0: ¿Trajo algún efecto su altivez? Entonces, ¿de qué me vale ser duro con Dios?
2: Ay, santo,
0: aleluya. ¿De qué me vale tanto estar rechazando la palabra cuando usted sabe aquí que yo te estoy predicando la verdad? Pero a la gente le gusta ver alguna vez con una imagen de otro predicador lo que le hable, no sé, más aguado. La gente le gusta.
2: Ay,
0: amén, gloria. A veces hay gente que le gusta ver la apariencia de un predicador, una predicadora que le caiga bien. Entonces la gente comienza a seguir el hombre y no a Cristo. Alábalo. Entonces, ¿qué es peor? ¿La idolatría o la soberbia? Todos son igual. Todos son pesados ante la misma balanza. Porque Dios te manda que no le agrada. A su nombre. Mira esto. A Faraón le envió plaga. A Rey Nabucodonosor le envió primeramente un sueño que lo turbó.
2: ¡Dime Cristo!
0: Y también poderoso Dios fue por encima de los hebreos.
2: ¡Ay, santo!
0: O sea, que dos veces Dios tuvo que tratar con él. Y aún dice la Biblia que siguió siendo duro de corazón. O sea, hay gente que persiste en una vida de maldad, sin arrepentimiento, haciendo vivir una vida de más delante de los hombres próspera. No sé si me puede entender. Y ningún efecto, ningún beneficio queda para él. Si no, dice la Biblia, una expectación de juicio. Marque su Biblia ahí y acompáñeme el libro de Judas.
1: Bendito Dios.
0: Aleluya. Esto es bien serio, ¿sabes?
1: ¡Santo!
0: Esto es bien serio.
1: ¡Ay, poder! Amén.
0: Libro de Judá, verso 12. ¿Qué le salía ahí en esa vasija el sedimiento? Le notaba que la costra, le notaba estas cosas. Mira esto. Esto es lo que le pasa al cristiano. Mira esto. Verso 12. Estos son manchas en vuestros agapes que comiendo impúdicamente con vosotros y se apacientan a sí mismos nubes sin agua, llevadas de acá por allá por los vientos, árboles otoñales sin fruto, dos veces muerto y desarraigado. Oiga bien eso. Manchas. El sedimiento es mancha. Y Dios es el que la nota. Y aquí estamos hablando del sentido espiritual. Porque hay cosas que nosotros a veces pequeñas, pero persistimos y no nos arrepentimos, no le pedimos perdón a Dios. O no buscamos ser sanados y limpios. Nosotros tenemos un camino abierto, tenemos un abogado, un justo juez, tenemos un sumo sacerdote que se llama Jesucristo. ¡A su nombre! ¡A su nombre! O sea, ¿de qué vale entonces persistir con más que vuestros agapes? Si no me

0: aparente con vosotros se apacientan a sí mismos. Aparentan que les gusta este alimento, pero no es así, le da náusea. Me gusta la iglesia, pero no el mensaje. Me gusta la iglesia, pero no el predicador. Se ve altivo el pastor Francisco. Se ve arrogante, se ve orgulloso. Ajeló. Es el carácter que el Espíritu Santo ha formado, amado. Pero no se da cuenta cómo doblamos rodillas y clamamos. No por mí, a su nombre gloria. Porque si Dios nos llamó, pastora, Dios ha de venir por vosotros, a su nombre gloria. Él que vuelva a respaldar. ¡Santa luz está allá arriba, bajada! Él que vuelva a respaldar. ¡Esta basuita! Él que llama respalda al santo ministerio. A su nombre. Lo único que él quiere hacernos, ¿qué? Para fuentes, báculos. Pero dice la Biblia, bienaventurados los que tienen hambre y sed de justicia. ¿Dónde están esos aquí? ¿Dónde se mata Masaya, Lía, Jataya, Loa? Yo quiero que usted entienda en esta noche que usted puede tener las guerras que sean, las oposiciones que sean, los imposibles para usted que sean, pero cuando Dios ha declarado una palabra, Él ha de darle vida a lo que está muerto. Con vosotros se apacientan a sí mismos. Usted que se congrega, pero menosprecia el alimento. O sea, ellos llegan a la casa de Dios, pero este alimento no les agrada, ellos alimentan de otros. Y son gente que se congregan, pero están dolientes. La iglesia de Dios recibe a todo el mundo. Las puertas de la iglesia están abiertas para todo el mundo. O sea, esto es un hospital para los pecadores, poderoso Dios, para limpiarlos, para darle vida. Para el que está caído, reavivarlo, darle vida, transmitir la vida de Cristo. Porque aquí no podemos seguir al hombre, aquí hay que seguir a Cristo. El hombre falla. El que siempre va a seguir siendo fiel se llama Jesús. Jesús de Nazaret. Pero Dios dice, no quiero que comas impúdicamente.
1: Bendito Dios.
0: No camines en mi camino doliente. Con cosas que tú sabes y reconoces a través de la palabra que tú has conocido que no le agradan a Dios.
1: Santo poderoso Dios.
0: Mira, ay, yo, esto hay que testificarlo. Yo le decía a la pastora que alguien escribió el teléfono de la radio y dijo, escuché un mensaje. Y yo me hablo. ¿Quién es el que está predicando? Y yo le dije, este es el inútil. Por amor y misericordia de Dios.
2: Aleluya.
0: Dios me regaló de la pornografía. Me dijo, ¿qué puedo hacer, siervo, para que Dios me ayude? Porque aunque yo oro y voy a la iglesia, tengo esa debilidad. Qué bueno que usted la reconoce. A su nombre de gloria. Ahora debe de hacer esto, vivir una vida de disciplina, de oración y ayuno. Y ahora que usted reconoce esa, van a ver otra, pero ahora que usted reconoce esa, entréguese a Dios en oración y ayuno. Y al ser fortalecido después de pasar esta prueba, pelee con las demás. Lo que hace una palabra simple, a veces que la gente dice un mensaje y la gente lo menosprecia. Hay gente que son redarguidos. Oiga bien, no para huir, sino para bien. O sea, y para eso es esta palabra. Que nosotros no tan solo estemos en presencia en la iglesia, doliente, sino que le permitamos al Señor ser traspasado de vasija en vasija para quitar que el sedimento. O sea que mientras usted se va congregando, Dios te va que intuyendo, te va limpiando, te va consagrando, se te va enseñando la palabra, te redarguye, aprende, Dios te da conocimiento, comienzas a ser renovado, su nombre es gloria, comienza poderoso Dios a vivir una vida de disciplina, de comunión, de oración y ayuno, y comienzas a conocer profundamente a Dios. Para eso es el congregarse. Pero hay gente que se apacientan a sí mismos dentro de la iglesia. aún dolientemente dicen, no, yo estoy bien, yo puedo hacer, yo voy a hacer esto, yo quiero hacer esto. O sea, aquí yo me estoy dejando saber unas palabras muy claras. Que puede llegar un juicio muy duro, muy terrible de Dios a vuestra vida. Si aún vosotros pretendemos servirle a Dios sabiendo lo mal que estamos. O sea, porque no tan solo trae mal a mi vida, sino a todos los que están en mi entorno. O sea, la lucha y la batalla de una iglesia es mantenerse en oración. La palabra debe de estar, la palabra de Cristo, la Biblia completa. Un evangelio completo, un Cristo completo. Y la iglesia vive una vida de oración y de ayuno para escuchar la voz del Espíritu y ser guiada. Y el problema que tenemos es que no todo el mundo es aceptable a esto. La gente le gusta guiarse ellos, pero que Cristo es mi pastor, yo no me tengo que dejar someter ningún pastor. Bueno, pero si tú no se dejas someter por el pastor terrenal, ¿qué va a hacer por eso? A mí no me pintaron, a nosotros no nos pintaron puestos aquí para estar entreteniendo a la gente. Es pastorear. Y pastorear es guiar, es cuidar, es apacentar, es alimentar. Ahora el problema está en que la gente no se deja guiar ni apacentar ni darle verdadero alimento. Entonces quieren vivir impúdicamente con su propio alimento y su propio camino. Entonces, ¿qué vemos ahí? Vemos gente que no cambian. Su nombre. Vemos gente que no son cambiadas, no son transformadas, que siguen con la misma rutina. No se le ve un crecimiento, no se le ve fruto. Mira lo malo que dice la Biblia. Mira lo malo que dice. Comiendo impúdicamente con vosotros, se apacientan a sí mismos, no es sin agua. No tienen presencia. No tienen el Espíritu Santo. ¿Estamos entendiendo eso? Llevadas de acá para allá por los vientos, o sea, por eso no son firmes. Su nombre. Nubes sin agua, llevadas de acá para allá por los vientos. Están de aquí para allá. Y de aquí para allá. Y de aquí para allá. Mira, hay gente que tiene una coquilla para ir a las iglesias. Qué malicia esa, ¿sabe? Yo me congregué con la pastora en la primera que fuimos aquí.
1: Aleluya.
0: Y después que Dios nos llamó, tenemos 6 años a la gloria de Cristo por ahí. Y a donde hemos ido es que nos ha predicado, a visitarlo porque nos ha invitado. Su nombre,
1: gloria a Dios.
0: Pero qué piquiña esa, ¿sabes? Aleluya. Qué inconformidad.
1: Lindo es Dios.
0: Hello. Entonces, si hay gente que tiene este tío, esta cosa de estar para aquí y para allá, ¿qué dice la Biblia?
2: Qué lindo Dios.
0: Están buscando su propio alimento. Son nubes sin agua.
2: Gloria.
0: Dice una de las palabras de las epístolas de Juan, poderoso Dios. Pensar los espíritus si son de Dios. Amén. El que tiene el Espíritu Santo ha de manifestar unción y no ha de conocer todas las cosas.
2: Gracias.
0: O sea, que el que está en la verdad, en el Espíritu, bajo la unción de Dios y guiado por la palabra de vuestro Señor Jesucristo, la santidad y la sana doctrina, su nombre de gloria, Dios ha de guiarle a la verdad. Es alguien que va a estar firme, que no se va a dejar mover por ningún viento. Oiga bien, por ningún viento. Porque está lleno. A su nombre. Entonces hay gente que como tienen una necesidad propia, buscan. Lo único aceptable que el Señor habla es que debemos que el que ha caído se levante de su, que vuelva a su primer amor y de donde ha caído vuelva a las primeras obras. Y hay mucha gente que está metida en un lugar divertido. Y eso es aceptable, que salgan de ese lugar a un lugar que los alimente, que los apacienta, su nombre es gloria, que los cuide el poderoso Dios, que le quite el poderoso Dios ese de más peso de lana, que los está matando, a su nombre es gloria, que los mantengan cuidados, poderoso Dios, por el poder de la palabra. El pastor verdadero, la tipología de un pastor natural, físico, como oveja, cuida a las ovejas de su peso de lana, porque la especie las mata y les imposibilita caminar. Debe de cuidarla, debe de podarla.
2: La palabra.
3: Aleluya.
0: Dice que debe de cuidarle, apacentar y cuidarlo del lobo o de cualquier animal que quiera que comérsela. ¿Con qué? Con la palabra.
2: Amén.
0: Más todavía dice y es por las moscas en las narices. Le dejan tipo de insectos que las enferman y las matan y les imposibilitan respirar. Poderoso Dios, y la palabra te trae que hábito de vida. Fuera las moscas que dañen el perfume del perfumista. O sea, lo que daña, lo que nos corrompe, lo que nos contamina, poderoso Dios, lo que es la presencia del Espíritu Santo, la palabra de manifestarlo y echarlo fuera.
2: Amén. Gracias, Señor.
0: Qué lindo es Dios.
2: Aleluya.
0: Y lo estamos usando todo esto.
2: Amén.
0: Un sábado terrible.
1: Vive Dios.
0: Su nombre. Nubes sin agua llevada de acá para allá por los vientos. Ahora bien, árboles otoñales sin fruto, dos peces muertos y las arraigadas.
2: Gloria a Dios.
0: O sea, no tienen nada. Sus hojas han caído. No tienen fruto. Y no tienen raíces.
2: Vive Jehová.
3: Tú eres Jehová.
2: Aleluya.
3: Vive Dios.
0: ¿Se oye?
2: Gloria a
0: Dios. Usted ha visto cómo se ponen los árboles ahora cuando vamos a entrar de noviembre a enero. ¿Cómo se pone? ¿Cómo?
1: Seco,
0: ¿verdad?
2: Vive Jesús.
0: Parientan que se caen solos por él. No tienen nada.
2: Eso es amén.
0: Tú dices, wow, ese tío está muerto. Mira lo que dice el Señor.
4: Vive Dios.
0: ¿Por qué? Cuando a veces se vive impúdicamente, dolientemente delante de Dios, persistiendo en algo que a Dios no le agrada y no ha habido arrepentimiento, pero solamente hay apariencia. Dios mira lo que nosotros no miramos. Le escudriña la mente, el pensamiento y vuestro corazón a donde usted y yo no podemos llegar. Solamente el discernimiento de la palabra lo manifiesta. Oiga bien eso. O sea, que a Dios le agrada que tengamos hojas, que tengamos ramas, que tengamos buen crecimiento y que tengamos raíces, pero que también tengamos frutos. A él, oiga bien ahora, a él le agrada la apariencia, pero le agrada la apariencia genuina. No sé si me puede entender.
2: Ay, gracias, Señor.
0: O sea, a veces hay muchos cristianos dentro de la iglesia que es pura hoja. Que no se vaya a sentir mal, estamos enseñando la palabra. Pura hoja. Gente que visita la iglesia, pura hoja. Pero no hay cambio, no hay reformación, no hay una vida nueva de Cristo. Estamos hablando de la de Cristo. No se le ve una limpieza, no se le ve una hambre, una sed de Dios, sino que todo el mundo tiene que estar reempujando a la gente. ¿Usted sabe cuántas veces esposas reempujan al esposo para que llegue a la iglesia? ¿Y cuántas esposas reempujan, poderoso Dios, a veces a sus hijos para que lleguen a la iglesia? ¿Y cuántos esposos tienen que hacer lo mismo viceversa?
2: ¡Aleluya!
1: Dios.
0: Dice la Biblia, bienaventurados los que tienen hambre y sed de justicia, porque ellos han de ser saciados. Nadie tiene que empujar a nadie, eso no le agrada a Dios. Dios es un caballero y toca la puerta, se escucha su voz y toca la puerta en tu corazón, dice, abrile. O sea, Dios no va a venir, te va a entrar a tu corazón porque le da la gana, ¿no? Él es caballero. Te amo.
2: ¡Qué lindo!
0: Quiero tener misericordia. Vas a pasar por un momento difícil, hazme caso. O sea, Dios le agrada que te recibo. O sea, un recibimiento es una demostración de amor y de agrado. Porque dice la Biblia que nos amó nosotros primero. Y así que se recibe. Mira, hay gente que habla de tanta gracia y no sabe lo que es la gracia. La gracia es algo que se dio, algo inmerecido.
1: Poderoso Dios.
0: Si alguien estuvo en el suelo en el pecado y el Señor le sanó, le restauró, ¿qué hora debe de ser su demostración? Amor y agradecimiento. Y a veces la gente no busca al Señor por amor y agradecimiento, sino es puro interés.
2: Hello.
0: Verso 13.
1: Dime Dios.
0: Fieras. Oiga bien eso. Fieras. Ondas del mar. ¿Sabe lo que es eso? ¿Cómo se comportan esas olas ahí? Llevadas por ese viento en golpe, en espuma. Fieras. Ondas del mar. ¿Tendrán balanza? No la tienen. ¿Cómo están? ¿Su nombre? Que espuman su propia O sea que hay gente que en sus movimientos Dios ha de ver su vergüenza, lo que está oculto, lo que está oculto. Oiga bien esto, esto está terrible. Mira esto, estrellas errantes no tienen luz.
1: Vive Dios.
0: O sea, son un cristiano en la iglesia que visita, pero no hay luz. No hay luz. No hay luz. Y a él, y eso a él llegó poderoso Dios a darnos luz. Porque Cristo es la luz que venció al mundo. A su nombre. A su nombre. Usted puede entender la terminología de lo que es poderoso Dios, el pacto abrahámico. Cuando Dios pacta con Abraham y le dice, la herencia y la descendencia será como las estrellas del cielo.
2: ¡Qué lindo!
0: Esas estrellas que Abraham miró para arriba y dijo, mira, a ver si puedes contarlas. No eran cualquier cosa. Eran estas y fundamentadas y declaradas como una palabra de Dios y obedientes a Dios para hasta el día de hoy estar estables con la misma luz y el mismo brillo. Pero Dios le quiso decir a Abraham que por medio de Cristo esta venía a ser la descendencia. Usted y yo, cuando recibimos a Cristo, cuando recibimos la vida, cuando somos reformados, cuando somos cambiados, cuando tenemos la naturaleza divina de Cristo, brillamos igual. Pero la estrella es antes, es el que no ha transmitido esa.
2: Gracias.
0: El que sigue ahí, pero. O sea, nosotros no podemos sentirnos mal que esto se venció. Porque este problema quizás lo tiene uno, dos, tres, cuatro. Pero hay otros que son como las rieras del mar. Hay otros quizás que están desarraigados. Quizás hay otros que están poderoso Dios en otoño, alábalo. Quizás hay otros que están en invierno, alaba. Quizás hay otros que suceda como el Señor ha hablado, poderoso Dios, el principio del mensaje, para hoy es su nombre. Poderoso Dios para hacerle avivar su sema. Pero tenemos que definirnos. El propósito es mantenernos. No estar quietos como Moab, poderoso Dios, pretendiendo en vuestro orgullo, en vuestra dureza de corazón, que estamos bien cuando no es así. Porque ¿qué ha de suceder si llega el fin? ¿Qué ha de suceder si llega el día malo y te toma de sorpresa sin presencia? ¿Cuál es la normalgia, poderoso Dios, de un ser humano, poderoso Dios, cuando llega el día malo, meterse conmigo? Cuando no debe de ser así. Dios dice, yo te di mi sabiduría y mi inteligencia, que es la palabra, que viva poderoso Dios una vida de disciplina, de oración, de ayuno, de lectura bíblica, para que se manifieste la fe y el conocimiento y estés preparado para el día malo y saber poder defenderte. ¡A su nombre! ¡A su nombre!
1: ¡Vive Dios!
0: Frías ondas del mar que espuman su propia vergüenza, estrellas errantes. Oiga bien ahora, para las cuales está reservada eternamente la oscuridad de las tinieblas. ¿Por qué? Porque se quedaron así.
2: Vive Cristo, aleluya.
0: O sea, esto debe de haber hambre, iglesia. Algo que a veces hemos mencionado en los mensajes o en los estudios, aún arrastrándonos lleguemos a la iglesia.
2: Gracias.
0: Aún pasando los momentos duros, busquemos a Dios. Dios ha de hacer algo para lo que nosotros es imposible. Porque usted ve, poderoso Dios, que mientras estábamos predicando mencionamos la dureza, la altanería, la cólera de Faraón y su dureza de corazón ante Dios, y Dios derramó plagas. Pero como Dios derramó gracia sobre Moisés y Israel para abrir camino en seco y salvarlo. Cuando usted se mantiene, poderoso Dios, en medio de la persecución, y tú dices, wow, Dios mío, es imposible para mí, usted está ahí por fe, usted está creyendo, su nombre es gloria, en la palabra de Jehová, su nombre es gloria. Por eso dice la palabra, está inquieto, porque Jehová peleará por vosotros. Pero es mejor estar quietos
4: y que permitir que Dios trabaje con nosotros a estar quieto, poderoso Dios, mi alma te alaba jamás, pero pretendiendo vivir una vida espiritual a cual no es. A su nombre.
5: Dios.
4: Acompáñeme el libro de Sofonía.
5: Bendito Dios, aleluya.
1: Jesús.
5: Santo es el Señor, aleluya.
4: Gracias,
5: poderoso Dios.
4: Mi alma
5: te adora, Jesús.
4: Se está gozando, hermano.
2: Sí,
1: aleluya.
2: Gloria
1: a Dios.
5: Gloria
1: a
5: Jesús,
4: aleluya. Sofonía capítulo 1, verso 12. Acontecerá en aquel tiempo que yo escudriñaré a Jerusalén con linterna y castigaré a los hombres que reposan. Oiga bien, reposan. O sea, que están recostados, alaba. Están muy desocupados. Están más ocupados en otras cosas que para las de Dios. Tranquilo, como el vino asentado. Mira eso. Debe esa copa de vino puesta ahí. Sobre esa vacía y usted le ve su espuma por encima.
2: Aleluya.
4: A su nombre.
2: Gloria.
4: Mira, eso es lo que está diciendo la Biblia, ¿sabe? Lo que nosotros manifestamos a aquella gente que están desocupados para cosas de Dios, pero están haciendo otras cosas, poderoso Dios, para ellos propiamente.
2: Eso es así.
4: Mas mira lo que dice. Escudriñaré a Jerusalén con linterna y castigaré a los hombres que reposan tranquilos como el vino asentado, los cuales dicen en su corazón. Mira bien eso. Lo que la gente viviendo confiadamente en su propia prudencia, en su propia opinión. Jehová me hará bien.
2: Me hará mal.

0: es entre lo santo y lo profano.
1: Bendito Dios.
0: ¿Sabe qué significa eso? Hacer diferencia. Porque Dios no es neutral. A Dios le agrada, poderoso Dios, que nosotros hagamos su voluntad. Pero aquí este tipo de personas que estaban tranquilos y confiadamente persistiendo en lo que ellos le agradaban, y el Señor le decía, poderoso Dios, están persistiendo en una maldad que no tiene arrepentimiento, alábalo. Y estás aparentando vivir una vida espiritual y te estás haciendo el fuerte, te estás haciendo el duro, te estás haciendo el orgulloso, te estás haciendo el soberbio y el altivo delante de mí. Y esto no te traerá ningún tipo de beneficio, alábalo ahora. Y ellos decían en su corazón, Jehová ni hará bien ni hará mal. O sea, que gente que libera bendición y dice, tampoco llegará juicio. Vamos a Habacuc. Entonces, esto está terrible. Habacuc capítulo 2. Miren, en otros lugares la gente se deja llevar, pastora, por el grito, por el grito, por el sacudimiento del pie, por la red, la gente se goza. Vamos a la Biblia, tomamos el fundamento, tomamos a la palabra. Esta es la que reaviva, esta es la que da vida, esta es la que sana, esta es la que liberta, esta es la que levanta el caído, amagua, esta es suena la vasalla, esta es la que convence de pecado. A su nombre damos gloria. Tacho, tú no sientas la presencia hoy. ¡Dios! ¡Qué lindo está esto! Y ahora, Habacuc capítulo 2.
1: Amén.
0: Verso 1.
1: Amén.
0: Sobre mi guardia estaré, y sobre la fortaleza firmaré el pie, y velaré para ver lo que se me dirá. ¿Y qué le responde tocante a mi queja? Y eso. Habacuc se estaba quejando de qué. De por qué el injusto agraviaba al justo. Y Jehová que le dijo, yo haré una gran obra que si aún la contare no creerán. Pero ¿qué estaba haciendo Habacuc aquí? Se quedó quieto. Por lo que le estaban haciendo, ¿no? Dijo, la guarda de Jehová está. A ver lo que se me dirá. ¿Cuánta gente estará en este lugar pendiente una respuesta de Dios? Ese es el lugar donde único nosotros podemos tocar y darle a respondernos. Verso 2. Y Jehová me respondió y dijo. Y Jehová me respondió y dijo, escribe la visión y declara en tablas para que corra el que leyere en ella. Aunque la visión tardare aún por un tiempo, mas se apresura hacia el fin, o sea, pase más tiempo, no mentirá. Oiga bien, aunque tardare, alábalo, el tiempo es de Dios, espéralo, porque sin duda vendrá, no tardará. Pero mira lo que dice el verso 4, es aquí, aquel cuya alma no es recta, se enorgullece. ¡Wow! ¡Qué problema! El que no tiene la rectitud y no espera humildemente y mansamente delante de Dios, se enorgullece. No lo necesito. No necesito palabra, no necesito enseñanza, no necesito ser amonestado, no necesito corrección de Dios, no necesito ser pastoreado por nadie. Mas el justo por su fe. ¿Qué diferencia entre un orgulloso y un justo? La recompensa del orgulloso es que tarde o temprano su beneficio será la muerte eterna. ¡A su nombre, Dios mío! ¡Qué lindo está esto! Sin embargo,

0: Bendito Dios.
1: Vamos a Jeremías 48 otra vez.
0: Poderoso es el rey, aleluya.
2: Poderoso Dios, vive Jesús.
3: Gracias, Padre, aleluya.
1: Jeremías 48, verso 3.

voz de clamor, de Oronaín, destrucción y gran quebrantamiento. Moab fue quebrantada, hicieron que se oyera el clamor de sus pequeños, porque a la subida de Luis, con llanto subirá el que llora, porque a la bajada de Oronaín, los enemigos oyeron clamor de quebranto. Huid, salvad vuestra vida y sé como la retama en el desierto, pues por cuanto confiaste en tus bienes y en tus tesoros, también serás tomada. Y que Moisés ya ha llevado en cautiverio sus sacerdotes y sus príncipes juntamente. Hay gente que despreocupa su hogar, su familia, su matrimonio. Poderoso Dios por la guerra. Hay gente que idolatran a veces el ministerio. Y cuando vienen de la guerra, los hijos están perdidos. La esposa está con otro. El esposo está con otro. ¿Saben lo que yo estoy diciendo aquí? Hay gente que se siente tan orgulloso y tan prepotente que pelean con sus propias fuerzas, su nombre, gloria. Ni se verán ellos espiritualmente, ni verán su casa. Y hay gente que busca a Dios, los hijos perdidos. Tenemos gente que sale a predicar el poderoso Dios tanto el mes o a veces el año viajando, poderoso Dios, su nombre, gloria. ¿Qué recompensa tendrá esa esposa? ¿O qué recompensa tendrá ese esposo? ¿O qué recompensa tendrán esos hijos? ¡A su nombre! ¡A su nombre! Porque hay gente también que todo es

0: Cristo en Jesús.
1: ¿Ah? Aquí todos tenemos que ir a la guerra. Se puede entender que por luchas, batallas y a veces guerras espirituales y oposiciones, porque todo el mundo la va a experimentar y les van a visitar, pero se supone que el primero que esté en la iglesia sea el pipón de la casa, el caballero. Alaba. Ese que tiene que estar en la iglesia primero ahí. Ese que tiene que decirle a la esposa, vamos, píntanse. Niños, píntanse que nos vamos para la iglesia a alabar a Dios. A ese es el que le servimos. ¿Hello? ¿Se oye o no se oye? Pero tenemos mucha gente muy entretenida en el plasma, en el Netflix, alábalo. Tenemos mucha gente entretenida con los juegos, alábalo. Tenemos mucha gente entretenida con los deportes, alábalo. Que han cambiado los tesoros, los bienes de esta tierra. ¡Por Dios! ¡Por Dios! ¡Por Dios! Y tú lo ves que eran 3-4 horas ahí y vamos a...

0: poderoso Dios ha tomado el dominio de vosotros. ¿O somos presos del diablo o esclavos de Cristo? ¡A su nombre!
1: ¡Poderoso
2: Dios!
3: ¿Sabes qué decía Dios? Si Moab hubiese escuchado mi voz, yo hubiese hecho que viviese. Bajo el tema en esta noche, Dios hace un llamado a ser reavivado. Ha habido algo que te ha cortado el tronco. A su nombre, estamos aquí todavía. Ha habido algo que te ha robado las ramas. Ha habido algo que te ha robado las hojas. Ha habido algo que te ha robado tus raíces y ya no tienes el sustento de la presencia de la palabra, porque mi alma quedaba llorar. Cuando se pierde el tiempo, se pierde el amor de Dios. Mi alma se va y abajo caemos del primer amor y las primeras obras. Y el Señor le decía a Moab, vuelve el primer amor, vuelve las primeras obras.
1: Gloria a Dios, aleluya.
3: Verso 14. Pero no se acaba, amado.
4: Qué lindo es el Señor.
3: Oye, presión está ahí, esa que sabe y fuera se están cocinando. Ay, a su nombre. Esas habichuelas y esas patitas ahí se están cocinando, amado. Se están ablandando. Qué lindo, Jehová. Verso 14. ¿Cómo pues diréis? Mira esto. Somos hombres valientes y robustos para la guerra. ¿Cómo vamos a pretender decir que estamos fuertes?
2: Eso es. Sí,
3: que estamos preparados cuando no es así. Decir, no, yo soy espiritual, estoy preparado. Mira cuánta gente tiene buenos deseos, buenas iniciativas. Pero yo no puedo promover a alguien que el Espíritu Santo no diga, está preparado, está fuerte, está firme. Yo tengo mi demanda y mi exigencia. Y estamos hablando de lo que el Señor me demanda a mí, exige a mí. A veces yo he compartido esta palabra con personas y gente, quizás abran los ojos y digan, no, pero se verá así, que hay alguna realidad. Si el pastor se somete a Dios, todo lo que trabaja en la iglesia tiene que someterse. A su nombre. No puede haber un desbarajuste. Somos llamados columnas de Dios y baluartes como iglesia. O sea, tenemos que estar firmes a su nombre. No podemos ser huecos, no podemos ser de apariencia. A su nombre, gloria. Sino gente sólida, sino gente fuerte, sino gente firme, a su nombre, gloria. Con la vida que Dios te manda, vestidos y vividos como escogidos de Dios.
1: Gloria a Dios.
3: Y llegar a la prueba, hermano, y lo sacude. Verso 15. Destruido fue Moab y sus ciudades asoladas y sus jóvenes escogidos descendieron al degolladero, ha dicho el rey, cuyo nombre es Jehová de los ejércitos. ¿Cómo se está transmitiendo la vida de Cristo a la juventud hoy día? Emoción. La gente le está permitiendo muchas cosas a la juventud y los está llevando al degolladero.
2: Eso es amén.
3: Hay líderes que han perdido la responsabilidad como el hijo. Ya no dependen de la presencia, ya no han cuidado el arca de la alianza, que los estatutos, los mandamientos, los decretos de Dios y la presencia de Dios. Y han permitido que toda la juventud y la oveja y la grey de la iglesia haga lo que le dé la gana. Eso aquí va a ser imposible. Mientras Dios nos dé vida, amado, con catajo, con flujo, vamos a seguir igual. No. Mira, yo me acuerdo algo que una vez Dios me dio una palabra de Salomón. Y me dijo, tiene que estar mis leyes, mis mandamientos, mis decretos y mi nombre estará sobre esta casa.
2: Amén.
3: ¿Qué se llama eso? Demanda.
2: Amén.
3: Eso se llama exigencia de Dios.
1: Amén.
3: O sea, aquí yo no necesito tener apoyo, respaldo de los hombres. Poderoso Dios, para yo sentirme apoyado. No. Aquí el apoyo tiene que venir de Dios, su nombre de gloria. Y este es el problema que tenemos de gente. Que gente se encuentra 7, 8 en la iglesia y comienzan a quitar lo que Dios estableció, su nombre de gloria, para mantener a la gente y avivarnos y hacernos hombres y valientes de que de guerra.
2: Amén.
3: Verso 16. Cercano está el quebrantamiento de Moab para venir. ¿Sabe? Algo ha de suceder. Algo ha de venir y sorprenderlo. Y su mal se apresura mucho. Lo que siembra cosechará. O sea, a veces estamos persistiendo en una pequeñez. Y a veces seguimos caminando como un cajo loco sin arrepentirnos, sin orarle a Dios, sin ayunar, para que Dios nos limpie de esa conciencia. Porque usted cree que el diablo a veces te acusa de que hiciste algo malo. ¿Y qué es esa acusación cuando? ¿Por qué? Porque no ha habido un perdón. No ha buscado arrepentirte, no ha buscado sacudirte de eso y entregárselo a Dios, ser prosperado y para limpia conciencia, su nombre es gloria.
2: Gloria a Dios.
3: Porque cuando hay una acusación, yo no he sido libre. Por eso es que hay gente que toda la semana están enfangados. Y el domingo voy para la iglesia. Entonces, ¿qué vamos a hacer con un domingo?
2: Aleluya.
1: Bendito Dios.
2: Gracias a Dios.
3: Eso es como echarle 3 pesos de gasolina a una motorita de San Pedro por ahí. Con agicarte que donde quiera te quedes a pie. Tírate con 3 pesos de gasolina para Niones a ver a dónde vas a llegar. Va. Y a Sorrento. Y... qué lindo es Cristo. Verso 17. Compadecido de él todos los que están alrededor suyo y todos los que sabéis su nombre, decís cómo se quebró la vara fuerte, el báculo hermoso. No lo estaba diciendo en el verso 10. Los que han de vivir dolientemente delante de Dios, Dios ha de quebrantarle y herirlo, romperlo, sacudirlo, herirlos. ¿Por qué? Porque hemos persistido en algo delante de Dios sin arrepentirnos, pero expresando vivir una vida populosa espiritual. Y así tenemos gente que anda en pentecostales 100%, a su nombre gloria. Gente que era amante pentecostales de santidad, sana doctrina, a su nombre gloria. Gente que era rajatabla, mi alma que alaba y más, pero se aguaron, se quebrantaron, se vaciaron.
2: ¡Aleluya!
3: Tenemos

Eso que la Biblia dice en esa palabra de la enseñanza de Juan, pensar los espíritus. Pensar los espíritus. Porque no todos son de Dios. Hay gente que le dicen cuatro rayos y cuatro secretis a la gente.

0: brazo y le dice: ven, poderoso Dios, hermano, mira para la joya de Jehová, ir a los pies del maestro y pedir perdón. Su nombre.
1: Poderoso.
0: Ya leí ese 17. Compadeceos de él todos los que estáis alrededor suyo. Y todos los que sabéis su nombre de sí. De todos los que lo conocen han de ver. Cómo se quebró la vara fuerte y el báculo hermoso. Mira esto. Desciende de la gloria. Se va a descender de donde Dios lo puso, a donde Dios lo alzó. Siéntate en tierra seca. Mira eso. Como la gente que antes tenían presencia están secos. O sea, porque Pablo le dijo a Timoteo, tienes que guardar el buen depósito del Espíritu. Hay gente que piensa que esto es relajo. Mondragora, hija de Dibón, porque el destruidor de Moab subió contra ti. Destruyó tu fortaleza. Mira eso. Párate en el camino y mira. Oh, moradora de Oroel, preguntá a la que va huyendo y a la que escapó, dile, ¿qué ha acontecido? Se avergonzó Moab, porque fue quebrantado, lamentá y clamá, anunciá en Arnón que Moab es destruido.
2: Ay, Jesús, aleluya, gloria a Dios. Gloria a Jesús.
1: Gloria a Dios.
0: Dios hizo lo que Dios hizo en esa ciudad.
2: Sí, amén.
0: Pero a través de esta historia nosotros podemos ver nosotros como creyentes en este tiempo. Gente que es altiva delante de Dios. Gente que vive en el mundo. No quiere dejarse gobernar por el Señor. Dice que amamos a Dios, pero no obedecemos su palabra. No la queremos poner por obra. Quizás algunos pues cogen un salmito, alguna palabra que los beneficie a ellos, pensando ellos, para que usted vea. A veces pensamos en vuestra propia prudencia de que creyendo, no, yo creo en esta palabra, yo la hago mía. Yo la voy a ver próspera en mi vida. Sin obediencia no hay nada.
1: Gloria a Dios.
0: Sin obediencia no hay nada. Usted puede escuchar aquí. Aquí no hay gringo, ¿verdad? Su nombre. Sin obediencia no hay nada. Su nombre. Sin obediencia no hay nada. Porque mira, a veces la gente piensa que cuando se aparta se va al mundo. Ah, no, Dios está conmigo. ¿Cómo? ¿Cómo hallo eso?
1: Gloria a Dios.
0: Él tiene misericordia y lo está llamando. Como usted ve que cuando la gente está sin Cristo, como uno de nosotros tuvimos, cuando la gente se aparta y cae de la gracia de Dios, aún la misericordia de Dios te envía un mensaje. Te dice, Dios te ama. Dios tiene misericordia a Cristo. Usted sabe que escuchar todavía a alguien que está apartado o inconverso, escuchar Cristo viene porque Dios le está diciendo, te amo, quiero levantarte.
1: Aleluya.
2: Gracias, Jesús.
0: ¿Sabe cuántas veces Dios le ha dado un tratado a una persona? Te estoy llamando así con ese título arriba. Y así mismo le hace, mira, los parqueos. Pues lo sacan de los retrovisores, lo sacan de los wipers de los carros y lo hacen ahí. No menosprecian. Porque Dios le dijo, menosprecian a Cristo. Y esa es la vida de gente que tiene el espíritu como Moab. Se hacen firmes. Viven en una soberbia, en un orgullo, en una dureza de corazón, en una altanería, en una cólera. Bueno, ellos son la única Coca-Cola del desierto. Ellos pidiendo más se van a salvar a nada. Pidiendo como viven, dice, no, Dios me ama así. Dios ama a un pecador arrepentido.
2: Estamos
0: aquí.
1: Gloria a Dios.
0: Un verso más y termino. Proverbios 16.
3: Vive
1: Cristo,
3: Dios, aleluya.
1: Vive Cristo, aleluya.
0: Amén. Proverbio 16.
4: Alabado sea el nombre de Jesús.
0: Proverbio 16, verso 18. Antes del quebrantamiento es la soberbia, y antes de la caída, la altivez de espíritu. Termino con esto. Por eso vimos a Faraón caer. Por eso vimos a Rey Nabucodonosor caer. Y vimos a Belsasar caer. Vimos pueblos que fueron duros, altivos con Dios. Y Dios tuvo que traer aún las llanuras, aún los montes altos donde adoraban sus dioses ajenos, y aún la misericordia de Dios los quería abrazar. Usted ve en Oseas capítulo 11, el Señor dice a la tribu de Efraín: aún te cargué por tus hombros y no te diste cuenta que te cargaba y no te

0: no te faltó el pan y la comida. Hay gente que tiene que darse cuenta que aún en el modo tan lejos como viven de Dios, la alacena está llena.
1: Eso es así.
0: El tanque de la gasolina, el carro lleno. Buen trabajo, buen sueldo. Oye, no alaban a Dios. No se someten con Dios. No se dan cuenta que el tiempo del fin está cerca. Que el tiempo se acaba. Que Dios le habla, arregla tu vida, cierra las puertas, poderoso Dios, que deben de cerrar, que te están impidiendo, poderoso Dios, que yo me acerque a ti. ¿Será que alguien todavía aquí quiera que Dios se acerque más a su vida? La Biblia dice que Isaías expresó buscar a Jehová mientras pueda ser hallado y mientras esté cerca. Este es el tiempo en el que está lejos se levante y vuelva a Dios. Este es el tiempo que el inconverso se levante. Este es el tiempo que el que ha caído y se ha apartado de la gracia de Dios vuelva a levantarse, vuelva a afirmarse, vuelva a emocionarse de Dios.
1: Amén.
0: Porque Dios ha de tener misericordia.
1: Señor,
2: aleluya.
0: Pero dice que antes de que llegue ese quebranto, llega que altivez.
3: Dios.
0: El espíritu comienza a ponerse altivo. Hay gente que a veces el consejo que Dios le da, ese es el que no quiere, ese es el que no le agrada. Mira, yo a veces me he puesto a meditar y decir tantas cosas que ha habido que dejar. Que eso se llama ser probado.
1: Amén.
0: Porque eclesiásticamente el pueblo de Dios en el desierto tuvo perdido 40 años porque no disponía su corazón a Dios. Y Dios esperando que arrepentimiento. A veces la gente sigue caminando en lo mismo, persistiendo en lo mismo. Dios te está velando porque Dios tiene amor y misericordia. Porque no ha habido alguien que experimente, poderoso Dios, el amor de Dios. No ha habido alguien que se vaya de este mundo sin que alguien le diga: Dios te ama, lo quiere, quieres convertirte, quieres entregar. Gente que están enmanguerados ahí hasta con una máquina de oxígeno dándole vida. Poderoso Dios, hemos experimentado. Poderoso Dios, alma mía, alaba la gloria. Que ellos sienten a Dios. Que hasta llega la conmoción, poderoso Dios, del amor y la misericordia de Cristo.
1: Amén.
0: A veces Dios tiene que enviar gente al quebranto de la camilla, poderoso Dios, de un lugar intensivo en una sala de emergencia. ¿Para qué? Para tolarla, claro. ¿Para qué? Para limpiarlo, para consagrarlo, para santificarlo, para que ahí se arrepienta, para que ahí se sacuda, para entonces tenga un encuentro genuino. ¿Por qué? Porque mientras tuvieron la vida buena, mientras tuvieron la salud, hello, mientras tuvieron la estabilidad, mientras tuvieron próspero, nunca hicieron caso de Dios. Pero la muerte de Dios se fue por encima de toda la ignorancia. Aún trató con ellos hasta el último momento. A su nombre es gloria. Nadie puede decir que Dios no le ama. Nadie puede decir que Dios no tiene misericordia. Él ha tratado, él sigue insistiendo. Es que no nos damos cuenta, ¿sabes por qué? Porque el mundo y sus ofrecimientos nos tiene ciego. Entonces por eso es que la gente hace cosas y aún pretende hacerlas en la iglesia, en los caminos de Dios. Y Dios dice: mi siervo, mi sierva, mi pueblo, mi iglesia, no es de esa manera. Hay iglesias, mira esto, hay cristianos que no sienten a Dios, que ni nacen de nuevo, que ni creen en lengua, ni creen en el Espíritu Santo, ni creen en las profecías. No hay manifestación de Dios ni señales en las iglesias. ¿Sabe por qué? Porque ellos no han permitido darle libertad al Espíritu, porque no llevan la palabra, porque no llevan la rey como Dios te manda, su nombre es gloria. Termino. Porque palabra de Dios fue hablada, que en los últimos tiempos iba a haber gente que iba a apostatar de la fe, dejándose llevar, ¿por qué? Por falsas enseñanzas, por doctrinas falsas y por doctrinas de demonios. Hay gente en los púlpitos endemoniados. ¿Cómo es eso? Doliente. en pecado. ¿Y qué es eso? Hay ganaderos que predican con una sabiduría terrible y la gente llora, ¿sabes? Hay gente como los ganaderos predicando y la gente brinca y salta. Pero ¿a dónde van a ir con la falsa prosperidad? ¿A dónde van a ir con las falsas profecías? ¿A dónde la grey, una iglesia, va con una falsa enseñanza? Van camino al degolladero. Pongámoslo de pie.
1: Gloria a Dios.
0: A Cristo damos toda la gloria y toda la honra, poderoso Dios, porque la gloria esté completamente de él. Si alguna vida quiere entregar su vida a Cristo, para eso predicamos, ¿sabes?
2: Gloria a Dios.
0: Si alguna vida quiere reconciliarse, depositarte en las manos de Dios, en su santo hueco, para que desde hoy en adelante Él pueda guiar tu vida, tu hogar, tu casa, tu familia, tus hijos. O si alguna persona necesita una oración de fe, el altar, iglesia, está abierto. Es totalmente suyo. Adueñese de esas gradas ahí. A su nombre, gloria. Si no oramos en esta linda hora, Padre, te doy toda gloria y honra porque es tuya, Jehová. Gracias por tu palabra, por tu enseñanza, por tu presencia. Gracias, Dios mío, por lo que has hablado. Por esa palabra poderosa, por esa semilla, Dios mío, que ha caído poderoso, Dios mío, lo más profundo de vuestras mentes, de vuestros pensamientos, de vuestros corazones, de vuestras almas, de vuestro ser, poderoso Dios mío, que sabemos que no se tornará vacía, Dios mío, sino que fue enviada con propósito, Dios mío, de cumplimiento, poderoso Dios, para la gloria de tu santo nombre, mi Cristo Jesús. Te pido por cada vida en este lugar. Te pido, Dios mío, Padre, por cada niño, por cada adolescente, por cada joven, por cada matrimonio, poderoso Dios, por cada hogar. Te pido por los que están en la radio, en el televisor, Dios mío, allá a la distancia, en las naciones, Dios mío, donde se encuentren, Dios mío, cubre sus necesidades. Suple sus necesidades, trata, Dios mío, con cada uno, Dios mío. Bienaventurado el que tiene hambre y sed de justicia. Rey de gloria, desaparece enfermedades, rompe cadenas, Espíritu Santo, Dios amado, echa fuera los demonios de las mentes, de los pensamientos, de los corazones y de los cuerpos, Dios amado. Trata, Dios mío, Padre, con los corazones endurecidos, en el nombre poderoso de Jesús. Desaparece la diabetes, desaparece los tumores, desaparece el cáncer, desaparece el SIDA, desaparece la osteoporosis, desaparece la alta presión, desaparece los padecimientos de corazón, desaparece la ceguera espiritual, desaparece la ceguera física, en el nombre de Jesús. Al sol lo permite, le escucha. Pasa y seca, cuesta más. Padre,

0: Espíritu Santo. A la gloria del Padre, del Hijo y la comunión del Espíritu Santo. Oiga eso lo que dice ahí. Dice, comer mucha miel no es bueno, ni el buscar la propia gloria es gloria. Como ciudad derribada sin muro es el hombre cuyo espíritu no tiene riendas. Mira cómo dice ese texto ahí, eso está bravo. Dice ahí, comer mucha miel no es bueno. Dale la mano que está todo ahí, no seas come miel, dile, no seas come miel. Dice cero, dile, no seas come miel.
1: Sue piña, sue.
0: Todos vamos a ser ministrados con la palabra de Dios. Porque Dios pasa con el hombre. Y sin embargo, la Biblia dice que Dios, que dice, mira de lejos. Dice más, dice que el hombre existe.
2: Alma aclarada, vete fuera.
0: Resistir es oponerse. Dios se opone al soberbio. Y en esta noche, este mensaje nos va a hacer cantos aquí. Porque es tiempo que soltemos la soberbia. Es tiempo que soltemos la arrogancia, el orgullo, la pasando ya, porque lleva mucho tiempo en el horno. ¿Y usted sabe algo? Que esta mañana Dios me dijo, háblale al pueblo como yo he tratado contigo. Y yo quiero decirle algo, hermano. Mire la secuencia de la soberbia. Ahora viene Adán y Eva. Mire lo que le dijeron a Eva. Sabrá Dios si el día que coma será igual a Dios. Pero le dijo también, él le dijo, no, él dijo que si como moriré, dice, no morirá. ¿Qué es eso? Negar la eficacia de la palabra.
2: Gloria a Dios, gracias a Dios.
0: O sea, la soberbia, una de las cosas que hace es esa. Porque un hombre soberbio es un hombre altivo, un hombre arrogante, un hombre pomposo, un hombre que se justifica a sí mismo. Por eso es que cuando tú te predicas la palabra y tú no la recibes, eso es soberbia.
3: ¡Gloria a Dios! ¡Gloria a Dios! ¡Gloria a Dios!
0: Sin embargo, la Biblia dice claramente que la soberbia abate al hombre.
2: ¡Gloria a Dios!
0: Lo abate, lo aflige. ¿Sabes por qué? Porque cuando tú haces algo por causa de soberbia, luego tú vas a ver los resultados, porque como Dios te resiste y se opone, no te sale como tú querías. Entonces te abate, te aflige. Por eso es que hay mucha gente que esta noche, que están aquí, que dice, pero es que yo no entiendo cómo no me salió. No te salió porque había algo de soberbia, había algo de arrogancia, había algo de orgullo, había algo de altivez. Entonces mira lo que pasa. Adán y Eva, venga, ahora viene Caín por causa de la soberbia. Mata a su hermano, pero no se queda ahí. Ahora viene la torre de Babel. Los hombres querían hacerse de un hombre.
2: Gloria a Dios.
0: Yo prediqué hace mucho tiempo ese mensaje: hombres buscando un hombre. Por eso todavía hay gente que son orgullosos hasta de su concilio. Hay gente que son orgullosos, amén, Señor, de su concilio. Hay gente que son orgullosos del movimiento en el cual pertenecen. Porque se identifican con los nombres.
2: Gloria a Dios.
0: Por eso yo me gozaba cuando el pastor anoche hablaba de este hombre llamado Juan el Bautista, porque Juan el Bautista le dijeron, le preguntaron, ¿quién tú eres? Y él le dijo, ¿quién tú eres? ¿Tú eres Elías? ¿Tú eres un profeta? Y él dijo, ¿quién tú eres? O sea, dice la Biblia que él dijo, yo soy una voz que está en el desierto. El camino es perezar al camino al Señor. Mira lo que dice, pero ¿qué tú dices de ti mismo?
2: Gloria a Dios.
0: Porque hay tres cosas, oye, está lo que dice la gente de ti. Está lo que tú dices de ti mismo. Y está lo que Dios dice de ti. ¿Qué dicen los hombres de ti? Es una pregunta que está en el aire. Por eso me gustó eso que dijo Juan, porque Juan no le mencionó nombre. Juan dijo, yo soy una voz que clame sin mi nombre, una voz que clame en el desierto.
2: Gloria a Dios.
4: Aleluya.
0: Pero usted sabe algo que nos ha hecho daño, el nombre. El nombre nos ha hecho daño. Hoy día hay gente que se jacta del nombre.
5: Aleluya.
0: Eso está poniendo el retrato de usted y su esposa frente de la iglesia. Eso habla del hombre. Eso habla del hombre. Porque qué rato me importa a mí que tú estés ahí. Santidad Jehová, eso es lo que decía los templos. Santidad Jehová. santidad de Dios.
4: ¡Aleluya!
0: Novia ese remolo de restauración. Ahora tiene más nombre que nombre a ti, alábalo. Porque ellos me tienen como sorprendente con el nombre. Porque el nombre nos lleva a la soberbia. Por eso tú ves cuando dice, no, dile que eres evangelista Piña. Y es el evangelista fulano. Dile que eres evangelista tal. O sea, el nombre, tú tienes que tener cuidado porque el nombre, amén, es lo que le pasaba a la gente en la torre de Babel. Ellos estaban buscando un nombre. Un nombre.
5: Gloria a Dios.
0: Entonces aquí el nombre, que es sobre todo nombre, es el nombre del Señor. Entonces Dios me dijo, háblale como yo he tratado contigo. Cuando yo me convertí, para que usted vea, cuando yo me convertí, los que conocen el testimonio de hoy, yo era líder en la cárcel. Yo estuve en el campamento Punta Lima como 8 años. Y me acuerdo que había una galera de viejitos que le daban muchas quejas. Robaban jabón, le ponían un sobrenombre, hacían cosas. Entonces, esos viejitos me tenían loco dándome quejas. Entonces yo conseguí un mollo de tipo calzaba pensa, estaba bien tosco. Y vamos a hacer algo. Múdate a la galera de los viejitos. Y todas las quejas de los viejitos que te la ven a ti. Entonces cuando tú no puedes regar con los viejitos, tú tienes donde vivir. Pero mientras tú puedas regar con ellos, regate con ellos. Entonces, ¿usted sabe lo que sucedió? Que el mollerú le daba más quejas que los viejitos.
5: Gloria a Dios.
0: La vergüenza le gusta a la gente, a veces ustedes se ríen y todo eso.
5: Gloria a Dios.
0: Sin embargo, cuando yo me convertí, yo nunca le serví al Señor, nunca. Mire, yo a los 17 años, a los 16 años, yo era director de una carrera de adulto a los 16 años. O sea, desde chamaquito, yo tenía ese liderato y donde quiera que llevaba, pues yo era el mandamá. Y aquí llegué a la cárcel y era libre. Y donde quiera que cogía la uno, me acuerdo que una vez nos fugamos. Y había un hombre que tenía un revólver. Y cuando vi la vez que hice una reunión entre los que íbamos por el monte de fuego, y me pide yo para revolver la cintura, al lado de su cuerpo. Y era meca, que hay un arma, dame la cara. Vamos, sígame a mí, al lado de su cuerpo de cabra. O sea, ese era el mundo mío de ser libre donde quiera que iba.
5: Gloria a Dios.
0: Nada más. Pero entonces ahora, cuando me convierto al Señor, al otro día, yo salí con esa experiencia que tuve con Dios. Y fui donde un muchacho que era amigo mío, que era apartado. Yo no sabía que era apartado, pero cuando empezamos a hablar, supe que era apartado. Le dije, anoche yo tuve una experiencia con Dios. Yo quiero servirle a Dios. ¿Qué yo tengo que hacer? Mira, yo soy apartado, ese es el mejor camino. Si no me meten mano, me meten mano de verdad que soy bueno. Le dije, ¿qué yo tengo que hacer ahora? Tú tienes que buscar el pastor. Y el pastor es el que te va a conducir, el que te va a enseñar cómo servirle a Dios. Ese va a ser tu líder. Entonces yo me di a la tarea de conseguir al pastor. Aunque usted no sabe quién era el pastor, quién era el pastor. El mollerú. Dios me estaba diciendo, se te acabaron las aventuras, ahora quien te mando soy yo, ahora tú no eres el que manda, ahora quien te mando soy yo, ahora lo que para ti no sirve, para ti sirve, gloria a Dios, lo que para ti no compone nada, para mí sirve.
5: Gloria a Dios.
0: Usted sabe algo, si hay algo que Dios va a quemar en nosotros, la soberbia. Sería lo que Dios, porque eso no te permite llegar a donde Dios determinó que tú vas a llegar. La soberbia es como decir una piedrita en el talón, no te deja correr a la mancha que Dios quiere que tú corras. Amén. Por eso es que tenemos que despojarnos, tenemos que hacer morir eso terrenal en nuestras vidas. Amén. Porque eso es carnalidad, eso es carnalidad. La soberbia tiene que ver con la carne.
5: Gloria a Dios, aleluya.
0: Porque cuando en Corinto aquella gente tenía una lucha, uno era de Pablo y otros eran de Apolo. ¿Eh? Porque siempre ha habido eso. Miren, hermano, la Biblia dice que te alabe la boca del extraño y no tu propia boca. Y yo le digo porque llevo ya 18 años ministrando y los hombres son los culpables de que mucha gente se ponga para orar.
5: Gloria a Dios.
0: Porque hay hombres que son seguidores de hombre. Hay gente que corre detrás de los hombres.
5: Gloria a Dios.
0: Se le hacen daño a los hombres porque los hombres son tan bobolones que se lo creen. Alabado sea Dios que está ahora.
5: Gloria a Dios.
0: Ellos se creen. Amén, Señor, lo que los hombres dicen que ellos son. Alabado sea Dios que está ahora. Aquí usted tiene que creer lo que Dios dice en usted. La Biblia dice que buscar su propia gloria. Oiga, no es gloria. Pero la Biblia dice que aquí es aprobado. No el que se gloria a sí mismo, sino el que Dios alaba. Cuando Dios me ministraba esto, esta palabra ministraba mi vida de una forma especial. Dios me acordaba, hermano, cuando yo salí de la cárcel. Cuando yo salí de la cárcel, salí después de 16 años y 3 meses de eso, sin salir, salí para la calle. Y cuando salí, pero ya yo venía con una experiencia de la cárcel. Y en la cárcel Dios comenzó a tratar con mi vida. Y en la misma cárcel me quitaron los micrófonos. Yo lo que tenía en la cárcel era un chipijame, martillo eléctrico. Yo, fíjense, cualquier cosa, me arrepentí hasta yo mismo, hermano. Pero salí de la cárcel bajo un proceso de Dios. Y cuando

0: Por eso yo los veo que alborotan la ciudad y al par de años ya no están, porque quieren empezar arriba, no empiece abajo. Amén, para que Dios lo lleve para arriba.
1: Gloria a Dios.
0: Supercanda, rabacanda, la vasalla arriba, no mamá. Viva que hasta la vasalla.
2: ¡Alto!
0: Sin embargo, ir a las iglesias, yo sabía, hermano, bueno, imagínate, después de 19 años a la cárcel, salí de 36. La ropa que yo dejé ya no me servía. No tenía ropa, cogía cabanes, los regalaba, cogía carros de gasolina prestado para ir a predicar. Cuando llegaba allí estaba la famosa canasta de manzana con dinero.
1: ¡Gloria a Dios!
0: Y las iba poniendo por el camino y reprendiendo al diablo. Decía el Señor, maldigo la hora cuando le dijeron varón en el sitio, hablaba de ese hombre que está ahora. Pero era Dios procesándome, era Dios enseñándome. Mira, ahí está mi esposa. A los 6 meses de yo haber salido, Dios me dio a mi esposa. Nos casamos. Esa mujer tuvo que pagar todo. Yo lo que tenía un cabán de cuadritos regalado. Hablaba de los hijos de esta hora. ¿Usted sabe lo que es eso? O sea que yo no puedo poner ni la vela de mi coche, hermano. Ni la vela puedo poner yo. Dios procesándome. Porque la gente mira ahora a un ministerio, pero es el proceso. Y Dios lo hace para eso, porque le digo que cumplimos 18 años. Porque para poder permanecer, hay que dejar que Dios nos procese. Y hay que dejar que Dios mate lo que tiene que matar en nuestra vida. Porque esto es cuestión de arrancar, es cuestión de permanecer.
1: Gloria a Dios.
0: De que cuando suene esa trompeta, su nombre está escrito en el libro de la Biblia. Es el que pensaré hasta el fin el que será salvo. Y aprendí que los ministerios no salvan a nadie. Porque oye esto, la alabanza que te dé los hombres no te va a hacer más grande. La crítica que te hagan los hombres no te van a hacer más chiquito.
1: Poderoso Dios. ¡Gloria a Dios!
0: Si tú crees que la alabanza te va a hacer grande, si tú crees que la crítica te va a achicar, no. Tú serás lo que Dios dijo que tú serás y vas a
1: ¡Gloria a Dios! ¡Gloria a Dios! ¡Aleluya!
0: Tú no vas a ser más grande porque los hombres te aplaudan. Y vas a ser más chiquito porque la gente te critique. Tú vas a hacer lo que Dios dijo que tú serás y ya está.
1: Gloria a Dios.
0: Pero oiga esto, mire lo que hace la soberbia. Usted sabe que el ego hace una presión. El ego hace presión para que tú te incurras en unas inquietudes. Tú empiezas a ser impulsado, ¿verdad? Empujar por el ego, y el ego trae una gente a tu de gente. Entonces, esas inquietudes, tú tienes que estar pendiente a ellas. Esos movimientos que provoca el ego, tú tienes que estar pendiente. Mira lo que me dijo Dios, mira lo que le pasó a David. David, de momento salió en una casa de cedro. De momento miró al arca y dijo: el arca está entre cortinas y yo habito en una casa de cedro. Dijo, le voy a hacer una casa a Dios. Y Natán, que parece que ese día se había comido 3 tripletas y un hamburger, lo miró así y le dijo: haz todo lo que quiera porque Dios está contigo. Y Dios le dijo: no seas comelón. Vete y dile a él que cuando yo le he pedido a él que me haga casa.
1: Gloria a Dios,
3: poderoso Dios.
0: Es decir, que aquella inquietud de David no nació de Dios, nació del ego. Porque se dio pomposo. Entonces, mira lo que le hace Dios. Por eso yo le decía a mi esposa no le gusta que yo le predique en casa. Dice, me tengo que oírla en casa y oírla allí. Dejarla. Amén. Yo le decía a mi esposa, el lema.

0: vamos al principio. Entonces, mira lo que tenemos que hacer entonces para volver al principio. Mira lo que hizo Dios. Le dijo a David, David, venga, siéntate ahí. Yo me imagino a Dios mirando a David, y parafraseando lo que le entiendo. Mira Dios mirando a David, ¿qué le pasa a este canto? Cambio con ojo. ¿Qué le pasa a este ahora? Dios, mira, pregúntale a los jueces que yo puse primero de este. A ver si yo le pedí a alguien que me haga casa de cero.
1: Gloria a Dios.
0: Le dijo, ¿por qué te olvidaste que yo fui el que te saqué detrás de las ovejas de tu casa? Yo fui el que te puse por príncipe. O sea, tú quieres hacer algo por mí. Si todo lo que tú tienes, pero la voluntad que tú estás hablando de algo.
1: Gloria a Dios.
0: ¿Tú quieres hacerme casa a mí? Cuando yo he pedido que me hagan casa. En pocas palabras está diciendo, si lo que tú tienes y lo que tú eres, lo he hecho yo en ti.
1: Gloria a Dios.
0: Hay veces, hermano, que tienen esas inquietudes. Mire, hay gente que sale, oye, bien, hay actividades que nacen del ego. Un impulso del ego. Una inquietud. ¿Tú ves que dice el ego? Siento una inquietud. Ten cuidado cuando sea del ego. Tú no te has dado cuenta, tú no te has dado cuenta. Aquel hace un campamento, porque hay 80 evangelistas que tienen ese campamento. Aquel hace un retiro y hay 80 evangelistas que quieren hacer retiro. O sea, una inquietud, tú tienes que tener cuidado. Amén. Porque hay cosas que son buenas, pero para Dios no sirven. ¿Sabes por qué no sirven? Porque nacen de ti. Y si nacen de ti, Dios no las quiere. Dios quiere las cosas que nacen de él. Alábalo. Por eso que Dios le dijo, mira lo que Dios le dijo a David. Dijo a David, no, papá, el que te va a hacer casa a ti soy yo.
1: Gloria
0: a Dios. Yo no te he mandado aquí a hacerle casa a ninguno. A ti el que te va a hacer casa soy yo. Aquí nosotros tenemos que aprender, aquí nosotros no tenemos nada que darle a Dios. Alábalo. Usted no tiene nada que darle a Dios. Yo no tengo nada que darle a Dios. Amén. Porque todo lo que hemos recibido de él ha sido. Y de lo que hemos recibido de eso le da.
1: Gloria a Dios. Gloria a Dios.
0: La gente dice, le voy a dar la alabanza a Dios. No. Dios no quiere tu alabanza. Dios quiere que tú reconozcas quién es él. Eso no es darle. Yo alabar a Dios no es darle alabanza, hay que reconocer quién es él. No es darle alabanza. O sea, sí, pero por lo menos si yo le digo al pastor, pastor, yo no estoy dando alabanza, yo le estoy mencionando lo que es el pastor. Así me invito a Dios, Dios no quiere que tú le des alabanza, porque si tú buscas la Biblia, nunca Dios le ha pedido nada al hombre. Porque el hombre no tiene nada para darle a Dios. Dios no le ha pedido nada al hombre. Mire la mujer samaritana. ¿Qué le dijo Jesús? Si tú supieras quién es el que te dice, mira que no dice quién es el que te pide. Él dice quién es el que te dice, dame de beber.
1: Gloria a Jesús. Gloria a Dios.
2: Santo.
0: Mira el que te dice, si tú supieras quién es el que te dice. No le dijo, mira, si tú supieras quién es el que te pide. Porque Dios lo dijo claramente, que te voy a pedir tú a ti si tienes todo. Yo soy el dueño del cielo, de la tierra y todo lo que me da vida. Yo no tengo que pedirle nada al hombre. Entonces, ahí usted se da cuenta de la soberbia del hombre. Cuando el hombre, mire, hay hasta alabanza. Había una alabanza que yo escuchaba y yo decía, esa alabanza está mal. Porque decía que yo establezco a Cristo como Señor de esta ciudad. Usted sabe que es una falta de respeto. Usted decirle a Dios que usted establece.
3: Suelta.
0: ¿Usted establece a quién? ¿A quién usted va a establecer?
1: Gloria a Dios.
0: Yo establezco a Cristo como Señor de esta ciudad. O sea, como ahora los hombres son. Cristo hombre establece a Dios porque Dios, el cielo y la tierra están llenos de su gloria. Nadie tiene que establecer a Dios porque Dios está establecido. Alábalo. Amén. Antes de que tú vinieras ya estaba establecido. Antes de que tú asistieras ya estaba establecido. Ya Dios está establecido.
1: Gloria a Dios.
0: Mira lo que dice, antes que hubiera día, yo era. Y no hay quien de mi mano libre. Y lo que yo hago, ¿quién lo estorbará? Antes que hubiera día, ya yo estaba establecido. ¿Qué me vas a establecer tú?
1: Gloria a Dios.
0: Esa es la falta de qué. Porque hablamos como el papagayo, aquel lo canta y tú lo cantas. Amén, pero tú no sabes que aquel espíritu de soberbia, porque la Biblia dice que todos los tamaños del hombre son limpios en su propia opinión, pero Dios pesa los espíritus. Mire, mire otra inquietud que sintió David, censar el pueblo. Estos son inquietudes del ego. Voy a censar el pueblo. Juan le dijo, no haga que Dios aumente 100 veces los que son. Dice, no, no, no haga eso. Pero dice la Biblia que la palabra de Jehová, porque el soberbio, ¿sabes lo que dice la Biblia? No seas demasiado sabio, ni demasiado justo, no sea que te destruyas antes de tiempo. Entonces hay gente que no recibe corrección. Hay gente cuando Jehová le dijo, mi Señor, deje que Dios añade 100 veces más, no hará eso. Pero como él era el rey, prevaleció la de él. Pero le costó ¿qué? Un castigo de parte de Dios. Porque Dios resiste la soberbia. Amén. Por eso cuando Dios me daba este mensaje esta mañana, me decía, amén, que no es con fuerza, no es con poder, no es con un ejército, es con el Espíritu Santo. Amén. Y hoy en día, gloria al Señor, muchas cosas que estamos viendo, amén, las estamos haciendo con fuerza, inteligencia, capacidad, amén, del hombre, amén, con el apoyo y el respaldo que tenemos, amén. Pero la Biblia dice que no es con respaldo de hombre, amén, que no es con capacidad de hombre, es con el poder del Espíritu Santo, amén, que aquí se hacen las cosas. Por eso cuando Dios me daba esta palabra, yo me gozaba, hermano, porque Dios ministraba mi vida tan poderosamente. Y cuando uno oye una palabra así, uno recibe una palabra así, hermano. Amén. Lo próximo que pasa es hacer lo que dice Pedro. En primera de Pedro dice, humillaos bajo la mano poderosa de Dios para que los exalte cuando fuere el tiempo. Amén. Humillarnos. Y yo creo fielmente, amén, que lo que está pasando es que hemos olvidado, amén, que aquí no es del que corre, que aquí no es del que quiere, aquí es del que Dios quiera tener misericordia. Yo creo que no hemos olvidado, amén, que aquí el ejemplo, amén, no son los hombres, aquí el ejemplo se llama Cristo, amén, el Señor. Y si vamos donde Cristo, amén, tú sabes lo que dice la Biblia, que Cristo cuando vino aquí en la tierra, amén, el Señor, tomó forma de hombre y en su condición de hombre se humilló hasta los sumos. Entonces a mí me gusta, porque mire, cuando usted mira a Cristo, Cristo hacía las cosas, ¿qué hacía Cristo? Decía a la gente, chitón, vete, tranquilo. ¿Por qué? Porque él no estaba detrás de la fama, es lo que vino a hacer la obra del Señor.
1: Gloria a Dios.
0: Y cuando hablaba con los demonios, amén, no hablaba como la gente habla hoy con los demonios. ¡Demonio! Ten cuidado con el ego. Ten cuidado con el orgullo. ¡Demonio! ¡Es raro que quiera hablar con el diablo! ¡Alaba los ojos de esta hora!
1: ¡Gloria a Dios!
0: Mira, mira, mira, mira, mira qué ignorancia. ¿Qué dice la Biblia del diablo? ¿Es padre de toda? Entonces tú lo vas a entrevistar a un mentiroso. ¿Qué te va a decir? Ser muy teólogo, hay que hacerlo uno de la lógica. Si el padre no mentira, usted le dice al diablo, ¡diablo! ¿Cuánto tiempo tú llevas? Padre de toda mentira, ¿qué te va a decir?
2: Mucho tiempo.
4: Gloria a Dios. Aleluya.
1: Gloria a Dios.
0: Diablo, ¿qué tú quieres hacer con él?
2: Matarlo.
0: Hay que tener cuidado porque eso le llaman show, espectáculo. Eso es cuando tú vienes a ver, hay que tener cuidado. Amén, hay que tener cuidado. Porque tú también haces eso, el ego se sigue, se sigue. Se sigue. Eso te va levantando el ego. Y tú sabes lo que pasa. Que eso te da como un sentido de posesión. Como que tú eres dueño de eso. Como que tú eres el que tienes el poder para hacer. Tenemos que pensar en nosotros con cordura, con cordura. ¿Qué cordura? Compararse con sabiduría. Amén. Y yo se lo digo, hermano, mire, en 18 años que salí de la cárcel, que hemos estado ministrando, esas son etapas que uno pasa. Angulo, usted que lleva tantos años, usted no pasó por esa etapa. No pasa por esa etapa. Seguro.
1: Gloria a Dios.
0: No pasa por esas etapas, son etapas ministeriales que uno pasa. ¿Usted no ha visto ahora mismo un hombre llamado Randy Aya? Que el mismo testifica ahora mismo. La que ya él no hace lo que hacía antes. ¿Por qué? Porque estos son etapas ministeriales. Entonces Dios nos va educando, Dios nos va enseñando. Tú no eres lo que tú quieras ser, tú eres lo que Dios diga que tú seas.
1: Gloria a Dios.
0: No te creas que por gritar mucho por el Señor vas a ser más grande, vas a tener un arrojo y te vas a quedar en el mismo lugar. No te creas que por el Señor, yo te voy a llevar a los sitios más altos porque lo lograste, no. A mí tú vas a llegar donde yo dije que tú vas a llegar, aunque haya silencio, aunque hagas pasivamente. Y tú sabes lo que dice la Biblia, que los fariseos mandaron al canal 4, al canal 2, a los reporteros al desierto a entrevistar a Juan el Bautista. ¿Por qué? Porque tú vas llegando de Dios. Mire, hermano, yo llevo 18 años, el que la tenga, amén. No critico y digo que soy pecado, pero yo la experiencia, llevo 18 años, yo no tengo tarjeta. Tarjeta. El hombre que tenga una tarjeta mía, yo le voy a dar 1000 pesos, que tenga una tarjeta mía. Nadie tiene una tarjeta mía. Eso no es malo, no estoy diciendo que eso es malo. Yo estoy diciendo que yo aprendí del que me llamó. En 18 años, y ahí está mi esposa testigo, predicando 18 años constantemente, aquí tengo pastores que me conocen, hermanos que me conocen, que he ido a su iglesia. ¿Quién te ha llamado para que me dé un altar? ¿Quién te ha llamado para...? No, hermano, porque tú vas a llegar donde Dios dijo que tú llegues. Tú vas a llegar donde Dios dice que tú entres. No podemos seguir en ignorancia, eso no es ignorancia. Aquí nada, ninguna fuerza que tú hagas te va a llevar más allá de lo que Dios dijo. Tú vas a llegar exactamente a donde Dios llegó. Ni un poquito más, ni un poquito menos hasta ahí donde Dios dijo que tú llegas. Es una iglesia que no lleva 20 miembros, que yo persevero, que llevo 18 años ahí. Ahí yo he logrado todo lo que es un ministerio, lo que es la manera. Yo lo he logrado allí. ¿Por qué? Porque el pueblo de Dios me lleva. Entonces tú no tienes la sujeción, humillado bajo la mano poderosa de Dios. Y tú te vas llevando donde Dios quiere llevarte. Amén. Y en aquella iglesia que lo que tiene no llega a 20 miembros. Amén. Allí yo he ido a Estados Unidos, yo he tenido programas en la televisión, he tenido programas en la radio. Todo lo que anhelo un evangelista. Pero no he tenido, amén, que tratarme yo con mi fuerza, sino sometido bajo la mano poderosa de Dios. Y cuando Dios hay que exaltarme, Dios me salta. Y así, no lo hizo conmigo nada más, lo ha hecho con muchos de estos que están aquí. Y lo hace contigo, porque esa es la regla de Dios. Pero oiga esto, termino ahora. ¿Cuántos quieren que termine? Porque mire lo que pasó. La palmera se encontró con el bejuco. Entonces un bejuco, una enredadera, cogió una palmera y empezó a darle vuelta. En 2 semanas llegó a arriba, a donde está la palma arriba. Y cuando llegó allí, el bejuco se puso altivo, soberbio, y le dijo a la palmera, ¿cuántos años tú llevas aquí? Y la palmera dijo, llevo aquí 40, papá. ¿40? No, 40 llevo, papá. Yo, ¿cómo va a ser si yo en 6 meses te alcancé? En un par de semanas te alcancé. Y la palmera lo miró así y dijo, sí, pero de aquí a 2 o 3 días tú te acercas y yo sigo.
3: Eso es piña, para duro.
0: Suelta. ¿Qué le pasó a Jeremías? A Jeremías le dijeron: Jeremías, compra tu cinto. Compra tu cinto de lino. Y no lo moje. Y vino Jeremías, se compró un cinto. Dice la Biblia que pasaron algunos días, Dios le dijo: coge el cinto que yo te di. Y vete allá al Éufrates. Y mételo en la hendidura de la peña. Dice la Biblia que el hombre cogió el cinto, lo metió en la hendidura de la peña. Dice la Biblia que pasando muchos días, porque todo es de la noche a la mañana, antes de la caída viene el alquiler. Nadie se cae de la noche a la mañana, no me venga con ese traqueteo, alaba. Amén. Nadie se cae de la noche a la mañana. Eso comienza cuando dejas de orar, cuando dejas de recibir la palabra de Dios, cuando empiezas a creerte que sabes más que nadie, ahí empieza la caída del hombre. Cuando no recibes corrección, cuando oyes un mensaje como este y ya tapaste tus oídos, cuando oyes un mensaje como este, y yo veo muchos de ustedes que empezaron derechito como que la silla se los está chupando. Y dice la Biblia que pasado muchos días mandó a buscar el cinto y el cinto estaba podrido, para nada servía. Tú sabes algo, que una correa, esto no es para amarrar ventanas, esto no es para darle a los nenes, esto es para
5: la cintura,
0: eso es para los lomos, para la cintura. El día que se rompa, hay que botarla, pero no sirve. Méndez ese tubo, no sirve. ¿Sabes lo que dijo Dios? Así es este pueblo. No me sirve. Está hablando de Dios a través de esa palabra a Jeremías. Y le dice: ¿tú sabes qué? Ese pueblo, yo voy a poder, así como se pudrió, ese sí. Yo voy a morir la soberbia de Judá y de Jerusalén. Yo voy a morir sus soberbias. No es la moraleja. Es decir, el orgullo, Dios lo cubre. La hendidura de la peña. Dios no mete a su secreto. Hay cosas que están pasando en tu vida. Es el secreto de Dios para podrir la soberbia. Que tú no entiendes, que tú no comprendes porque está en el secreto de Dios. Que tú no sabes lo que Dios está haciendo. Amén. Pero Dios sabe lo que está haciendo. ¿Pues sabes lo que sucedió? Que Dios le dice: este pueblo no me quiere escuchar. Andan en la imaginación de su corazón. Y entonces eso es lo que está pasando. Mucha gente está andando en la imaginación de su corazón. En lo que yo imagino. Amén. Pero tú tienes que tener cuidado que la imaginación tuya no haya nacido de lejos. De la soberbia. Alábalo. Lo que tú estás imaginando. Amén. Puede ser que haya nacido del ego y tú no te has dado de cuenta. Pero me gusta porque entonces Dios le dice a él: este pueblo, yo lo creé.

0: dice. Dios nos hizo para su gloria. Tú y yo estamos aquí, amén, para traerle gloria a Dios. Nosotros no estamos aquí para otra cosa que no sea traerle gloria a Dios. Amén. Nos hizo para ser pueblo de Él. Nos hizo para ser, amén, fama de Él. Dios no quiere la fama para ti, Dios quiere la fama para Él. Amén. Y Dios en esta noche, amén, me traigo esta palabra, porque es bueno que sepamos que mientras andemos en la soberbia, no servimos para la obra de Él. Porque Dios no comparte su gloria con nadie. Dios quiere que toda la gloria sea para Él. Y por eso en esta noche, amén, no seas como miel. Amén. Mantente humilde, mantente sencillo. Gloria al Señor para siempre. Amén. No te pongas, gloria al Señor, a buscar gloria de hombre. Busca que Dios sea el que te alabe. Busca que vea a Dios el que te reconozca. Busca que sea Dios. Gloria al Señor. Yo creo que si queremos volver al principio, tenemos que volver a cuando llegamos. Cuando llegamos, llegamos humilde. Cuando llegamos, llegamos hechos pedazos. Amén. Cuando llegamos, llegamos que no teníamos nombre. Cuando llegamos, amén, llegamos a un principio pequeño. Vamos a mantenernos en el principio. Amén. Por eso me gusta que todos los hombres de Dios siempre le decían al Señor, ¿quién soy yo? Siempre el hombre cuando tenía un encuentro con Dios, lo primero que le decía al Señor, ¿quién soy yo? O sea, el hombre reconocía su pequeñez. Amén. Pero hoy en día hay mucha gente que se ha olvidado de su pequeñez. Por eso tenemos que volvernos al principio, amén, a la humildad, a la sencillez, amén, a que aquí está tu siervo, haz con él como tú quieras, amén, pero Señor, deja que, amén, que Dios te dé la forma que Dios quiere darte, no imites para que no te limites. Cuando tú imitas, te limitas. No estoy buscando, amén, pero Señor, ser como nadie. La multiforme gracia de Dios puede darte un estilo diferente. Amén. Yo creo que no hay que buscar limitar a nadie. Yo creo que no hay que buscar copias de nadie. Amén. Hay que dejar que Dios nos dé el estilo que Dios quiere darnos. Amén. No podemos seguir limitando a los hombres porque eso nos está limitando. Porque hay gente que Dios está llamando en este tiempo para hacer cosas extraordinarias, cosas mayores que las que Él hizo. Amén. Por la limitación. Amén. Por la limitación. No por eso en esta noche, si oímos la voz de Dios, no endurezcamos el corazón. Vamos a permitirle a Dios que Dios logre su propósito en nosotros. Amén. Vamos a ser lino en las manos del Señor. Mire, el lino tiene un proceso. El lino nace en un bejuco. Y ese bejuco se saca del pantano. Y hay unas piedras que preparaban especialmente para machacar el bejuco para que saliera el hilo. Pero usted sabe algo, con un hilo usted no puede hacer un cinto. Usted necesita muchos hilos para hacer un cinto. Y usted sabe lo que nos está pasando a nosotros. Oiga bien lo que nos está pasando a nosotros.
1: Gloria a Dios.
0: Todavía no estamos a la capacidad de poder entendernos con los demás. Ese es el problema. Eso es lo que dice la Biblia. No hagan nada por contienda ni por la gloria. Antes, estimado al otro como superior a ti.
1: Gloria a Dios.
0: Eso es lo que es eso. Eso es fuerte. Tal que el ego no lo vea. Eso es lo que es fuerte. Eso es fuerte, es considerar al otro superior a ti. Eso no es casca de poco.
1: Gloria a Dios.
0: Eso no es fácil. Tú coges a uno recién convertido y tú dices sentido superior a ti. Eso no es fácil para un pastor.
1: Gloria a Dios.
0: Mi
1: alma te adora, Dios.
0: Eso no se hace fácil a un maestro de instituto. Tal vez considerar lo que estudian que superior a él.
1: Poderoso Dios.
0: Eso no es fácil. Pero tú sabes lo que hace Dios con la sabiduría de Dios. Que si yo te considero a ti superior a mí y tú me consideras a mí superior a ti, nos vamos a tratar con respeto. considerar. Porque cuando tú le hablas al pastor, tú no le dices al pastor, mira tú. ¿Por qué tú me dices así? Porque tú me estimas superior a ti. Dice el pastor, con permiso. Pero cuando es el hermano, era porque tiene.
1: Gloria a Dios.
0: O le dice cualquier cosa. Era flaco. Era gordo.
2: Hey.
0: Pero cuando es tu pastor, eres pastor. ¿Por qué? Porque tú lo consideras superior a ti. Entonces dice la Biblia que cuando la honra, te refiriéndonos uno a los otros. O sea, dice la Biblia que yo te tengo que dar a ti más honra. Refiriendo, darte la honra a ti. Pero está diciendo que tú también me la tienes a mí. Y si nos tratamos así, podemos ser el pueblo que Dios quiere que nosotros seamos. Pero cuando los títulos se nos tratan a la cabeza, cuando las posiciones se nos tratan a la cabeza, ese es el peligro. Porque entonces no podemos estimar a nadie superior a nosotros. Nosotros siempre estamos arriba, estamos arriba. Amén. Y ese es el peligro cuando tú te crees indispensable. ¿Tú sabes lo indispensable? Que tú te crees que si tú no predicas.
1: Gloria a Dios. Gloria a Dios, aleluya.
0: ¿Tú sabes cuánta gente podría haber estado aquí? Pero como ellos no están en el programa. Como ellos no están en el programa. Eso es soberbia. Porque Dios puede usar un niño para hablarte. Ah, porque tú sabes lo que pasa, que Dios usa a los sirvientes para tratar con los namán. Con los namán Dios no trata, no, ya ha hecho con los namán, Dios trata con los sirvientes, alábalo. Amén, Señor, porque Dios también cree que tú te crees que tú sabes mucho, Dios usa a uno por allá, amén, con el Señor, que es un sirviente, amén, que cuando tú lo oyes, tú dices, no predico más, muchachos, ese hombre me ha hecho una cátedra. Ese hombre abrió su boca ahí, muchacho. Y ese hombre lo que trajo ahí me volvió loco. Amén, yo no sé nada de la Biblia. Amén, Señor. Y eso es Dios quebrantando la soberbia de nosotros. Por eso es que la Biblia dice que el conocimiento, ¿qué hace? Enaltece. Hay que tener cuidado con el conocimiento. Porque a veces el conocimiento es para impresionar. A veces el conocimiento es para tener un rango. No, aquí el conocimiento tiene que darte lo Dios para su gloria. Y tiene que ser para la gloria de Dios. Por eso en esta noche, amén, yo quisiera que usted oyera esta palabra y no endureciera su corazón. Yo creo que esta noche es una noche, y si usted sigue la secuencia, porque yo otros días aquí, usted sigue la secuencia, lo que predicó David el primer día, prende para que vea, alábalo.
1: Poderoso Dios.
0: Ayer volvamos a la grandeza, a la verdadera grandeza que es el servicio, y hoy no seas con el miedo. Ay, santo. O sea que para aprender, para poder ver, tenemos que volver a la verdadera grandeza. Alábalo. Pero oiga bien, para mantenernos en la verdadera grandeza, tenemos que velar, que no nos pongamos muy como bien. Alábalo, Señor, en esta hora. Ahora la pregunta: ¿habrá un come bien aquí?
1: Gloria. Poderoso Dios.
0: Alábalo, su padre que está. Amén. Que si los hay. Pero entonces, para eso Dios nos habla. ¿Para qué Dios nos habla? Porque así Dios nos puede llevar donde Dios quiere llevarnos. Así no podemos cumplir lo que Dios quiere que nosotros cumplamos. Porque estamos pendientes al ojo ajeno. ¿Cómo nos ve? ¿Cómo nos opina de nosotros? Olvídate lo que el hombre opina de ti. Amén. Yeah. Dios te ame y yo te amo, olvídate que nadie te ama. Su palabra, al que cuando oye un mensaje como ese, a mí dice, gloria al Señor, Dios me está hablando, Dios me habló, amén, Señor, Dios me habló, Dios me habló.
2: Misericordia de nosotros.

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junto también a las visitas en esta preciosa tarde. Yo no me siento bien de salud, la iglesia lo sabe, por lo menos los que han estado aquí en esta semana lo saben. Me quedé acostado en mi casa viendo el culto hasta que Diana empezó a cantar su último cántico. Entonces ahí me preparé para salir para acá, con el deseo de retener un poco de fuerzas en mi cuerpo para poder predicar un mensaje que quiero predicar aquí en esta tarde. Por eso le pido que le preste mucha atención. Yo no me siento muy bien de salud. De hecho, en este mismo momento, mientras estoy aquí parado, no me siento bien. En mi cuerpo hay unas cosas muy raras que se están manifestando desde el jueves, que me puse muy mal aquí en la iglesia. Busqué un poquito de apoyo con una persona que amo mucho, que es un compañero del ministerio, que sé que está encerrado en ayuno en estos días. Y al venir hacia acá le pedí que hiciera una oración por mí. Y él me dijo que también iba a estar orando el resto de la tarde. Mientras yo estaba predicando, le iba a estar orando por mí. Yo quiero que usted, mientras yo predico, usted alabe al Señor, se mantenga en comunión. Si es posible, evite los viajes para afuera. Yo creo que es momento de oír palabra de Dios. Amén. Le invito a abrir su Biblia en el libro de Segunda de Timoteo, capítulo 4, verso número 15, o verso número 14. Son unos versículos que leímos en una parte del mensaje que prediqué acerca de se puede. Segunda de Timoteo capítulo 4, verso número 15. Si usted lo tiene, dígame amén. Dice la palabra del Señor: en el nombre del Padre, del Hijo y del Espíritu Santo. Alejandro el Caldelero me ha causado muchos males. El Señor le pague conforme a sus hechos. Guárdate tú también de él, pues en gran manera se ha opuesto a nuestras palabras. Guárdate tú también de él, pues en gran manera se ha opuesto a nuestras palabras. Y vamos a predicar por el tema guárdate. Y yo te invito a darle la mano al que le queda al lado, al frente y atrás, y dile: guárdate. Padre, en el nombre de Jesús de Nazaret, hijo amado, yo he llegado hasta este altar en esta tarde para predicar tu palabra. Y te pido, Padre mío, que me permitas predicar esta palabra con libertad. Dame esta palabra con autoridad. Dame esta palabra con unción. Dámela, Señor mío, con esa unción de tu espíritu a la cual me tienes acostumbrado. Sea palabra viva y eficaz, más cortante que toda espada de dos filos, y que mientras yo la predico, espíritu de adoración y de alabanza haya en los labios de este pueblo en el día de hoy. Padre mío, Padre mío, predicaré tu palabra y lo haré para gloria y honra de tu nombre, en el nombre de Jesús, Señor. Amén. Se pueden sentar, amados hermanos. Les recuerdo que los bancos no apagan el fuego. Mire a ver si usted lo puede alabar aunque esté sentado. ¿Se puede alabar al Señor sentado en este lugar? Seguro que se puede. Se sentó el cuerpo, pero no la lengua. Este fin de semana pasado estuve en la ciudad de Milwaukee, en el estado de Wisconsin. Fui con mi amadísima esposa y también con mi amadísimo hijo, Jonathan. Cuando iba hacia allá, no llevaba
en mi mente el pensamiento de predicar porque íbamos con el propósito del compromiso que Jonathan iba a hacer con la joven que por varios años ha sido su novia, una joven muy querida y muy amada por sus pastores y su congregación, y muy amada por Jonathan. Mariela. Y nunca pensé que iba a predicar allá, porque aún yendo de aquí para allá, conversé en varias ocasiones con el pastor Márquez, y en ninguno de los momentos que conversé con él me dijo: hermano Ronaldo, quiero que predique. Y siendo eso así, pues yo pensé en todo tiempo: lo más seguro, el pastor Márquez tiene algún mensaje que desea predicarle a la iglesia, y yo lo que voy a hacer es que voy a llegar hasta allí, voy a ir al culto y me voy a sentar a escucharlo a él predicar. Total, cuando él predica, yo me gozo. Pero no fue así. Me hizo predicar el sábado y me dijo que quería que yo le predicara también el domingo. Así que el sábado durante el día estuvimos en el compromiso de Jonathan. Y después en la noche prediqué. Y prediqué el domingo. El domingo prediqué un tema que ya es muy conocido por ustedes, porque es el tema de todo el año para esta iglesia: se puede. Y usando los mismos versículos de aquí, pero como en cada lugar hay unas necesidades diferentes, el Espíritu, aunque los versículos sean los mismos, se acomoda a las necesidades de cada lugar. Por tanto, allí salieron en el mensaje cosas que no salieron aquí. Pero dentro del mensaje, cuando yo llegué a la porción de la palabra que hemos leído hoy, que forma parte de la palabra que predicamos también aquí, salieron por mi boca una serie de enseñanzas donde le dediqué más tiempo a ese versículo de lo que le dediqué aquí el día que prediqué aquí en este lugar. Yo seguí mi mensaje hasta el final, pero cuando rápidamente terminé el mensaje y me arrodillé a orar, agradecerle a Dios por la palabra que había puesto en mis labios, me senté en el altar y esta porción de la palabra salió, floreció en mi mente, y lo que yo había dicho de esa porción comenzó a retumbar en mi mente, y el Señor me habló allí mismo en el altar y me dijo: vas a predicar por esa misma porción

0: un mensaje por el tema Guárdate. Y ese mensaje es para la iglesia que tú pastoreas. Cuando bajé del altar junto con mi esposa, le dije a mi esposa, yo salgo de aquí, de este altar, con un mensaje que me está quemando las entrañas. Mientras venía de allá para acá, le decía a ella, esa palabra que me ha puesto Dios en mi corazón, yo la siento que me está quemando por dentro. Estoy aldo en deseos de predicar. Todavía el martes, cuando ya veníamos en el segundo día de viaje para acá, porque nosotros viajamos por tierra, yo le dije a ella, el deseo que tengo de predicar este mensaje es tan grande, que si Dios me permitiera ir a la iglesia y predicarlo esta misma noche, yo voy y lo predico. Después llegué a mi casa, me quedé levantado, buscando la forma de ver si podía venir a predicar aquí esa noche, pero poco a poco el cuerpo se fue rindiendo ante el cansancio del camino. Y me recuerdo que me recosté en la cama como a las 6 de la tarde. Dije, déjame coger un pequeño descanso, a ver si ahorita yo puedo llegar hasta la iglesia, porque yo tengo que sacarme este mensaje de adentro. Pero yo me quedé dormido y todavía recuerdo cómo me quedé dormido mientras el sueño se iba apoderando de mí y mis ojos iban cejando. Lo único que yo decía en mi mente era, lo tengo que predicar, lo tengo que predicar, lo tengo que predicar. Y así me dormí, diciendo en mi mente, lo tengo que predicar. Así que el jueves pensé, voy a llegar hasta la iglesia, ya que aunque hay culto de damas, tal vez yo le estorbe el culto a las damas esta noche, porque si Dios lo permite, yo voy a predicar. Pero llegué aquí y entrando por la puerta me puse muy mal de salud. Bueno, me puse que hasta perdí el conocimiento. Y así he estado todos estos días, con un dolor muy fuerte en mi cerebro, con este brazo adormecido, con mi pierna izquierda también adormecida, pero con un mensaje que me rompe por dentro y con una palabra que me ha impulsado a subirme a este altar en esta tarde. ¿Y sabe qué? Todavía ahorita en mi cama yo decía, Señor, tal vez deba de darle rienda suelta a mi cuerpo y dejarlo aquí. Pero solamente hay una cosa que me ha empujado a salirme de mi cama y a llegar hasta este altar. A predicar. Yo he venido a este altar muchas veces sintiéndome mal, desde el día que me dio el estrobo hasta el día de hoy, y sintiéndome débil muchas veces. Y mi experiencia ha sido que el Señor me ha dado fuerzas para predicar, pero hoy yo estoy aquí parado para predicar con fuerzas o sin fuerzas, con una voz fuerte o con una voz débil, pero sabiendo y conociendo que hay algo más fuerte que mi voz, más fuerte que yo mismo, que es el Cristo del que yo voy a hablar en este altar en esta noche, y la palabra que Él va a poner en mis labios, que la predique con una voz fuerte o la predique con una voz débil, ella es fuerte por ella misma, porque es la palabra de Dios. Si usted lee la primera carta y la segunda carta del apóstol Pablo a Timoteo, usted va a encontrar que Pablo en sus dos cartas cubrió a Timoteo con muchísimos consejos. Timoteo era una persona joven, era una persona que por la forma en la cual el apóstol le escribe, usted se da cuenta del amor profundo que él sentía hacia él. Pablo había convertido a Timoteo en un estudiante y él era su maestro. Le estaba entregando a Timoteo de sus mejores enseñanzas, con el propósito de que aún después de que Pablo no estuviera, Timoteo pudiera permanecer firme en las enseñanzas que había recibido de parte de su madre y de su abuela. Pablo le había dicho a Timoteo que se mantuviera firme en las cosas aprendidas desde su niñez y que no se olvidase de la forma en la cual Dios lo había separado a él para el ministerio. Ahora, dentro de la vida de Pablo y dentro de las muchas batallas y luchas que nosotros discutimos aquí en el último mensaje que yo prediqué, que el apóstol Pablo pasó, él pasó por una batalla con un hombre que él lo llama por su propio nombre en la escritura y le llama Alejandro el Candelero. Un hombre que se dedicaba a hacer trabajos en metales, del cual Pablo, hablando de él, dice: me ha causado muchos males. Alejandro el Candelero me ha causado muchos males. Pero también dijo cómo fue que él le causó tantos males a Pablo. Pablo lo explicó. Pablo dijo: porque en gran manera se ha opuesto a nuestras palabras. Alejandro era un enemigo de las palabras que Pablo predicaba, del mensaje que Pablo proyectaba, y se había levantado con una oposición tenaz contra aquel mensaje, hasta el punto que el mismo apóstol le reconoce que por su oposición y por la forma en la que se opuso a las palabras que él ministraba, había sido el causante de muchos males para la vida de aquel hombre de Dios. Por tanto, Pablo tenía un consejo para darle a Timoteo. Por cuanto este hombre ha sido mi enemigo, me ha causado muchos males y se opone a la palabra de Dios que yo predico, le dijo él, guárdate tú también de él. Guárdate. Guárdate. ¿Y sabe qué, mi amado hermano? Vive Dios. Cuando comencé a meditar y a revolotear esa expresión en mi mente, guárdate, guárdate, guárdate, y comencé a correr la escritura de un lado a otro, desde Génesis en adelante, me di cuenta que Dios siempre, desde el principio, aún desde el huerto del Edén, Dios ha estado enviándole un mensaje a su pueblo, y que ese mensaje puede ser resumido en una sola palabra en esta tarde. Y esa palabra en la cual ese mensaje puede ser resumido es la palabra del tema de hoy: guárdate. Guárdate. Cuando un padre ve a un hijo que está tomando malas amistades, el padre le dice, guárdate. La palabra guardarse tiene mucho significado. Más adelante yo se los voy a decir. Uno de ellos es cuídate. Cuídate de esa persona. Cuídate con quién tú andas. Cuídate dónde te metes. Cuídate lo que tú haces. Dentro de la iglesia, ese consejo tiene un significado mucho más profundo todavía. Porque cuando nosotros venimos a Cristo, perseguimos un solo propósito. Aunque hay quien cuando viene a Cristo persigue otros propósitos. Pero el propósito de toda persona que de verdad se convierte a Cristo de corazón. El propósito de toda persona que sabe lo que es el sacrificio de Cristo en la cruz del Calvario, que lo entiende a capacidad. El propósito de toda persona que entiende lo que costó nuestra salvación. Cuando aceptamos a Cristo como Salvador de nuestra alma, nosotros no venimos a la iglesia para formar parte de un club social. No es porque queremos compartir con un grupo de personas porque nos sentimos solos en nuestra casa. Nosotros no venimos a la iglesia para no quedarnos lejos de un grupo siendo antisociales. Nosotros estamos aquí por una sola cosa. Nosotros queremos entrar al cielo. Y el que no sea ese el propósito que lo trae a la iglesia, ha perdido el camino. Ha perdido el rumbo. Ha perdido la razón por la cual se sigue a Cristo. Se le sirve al Señor. Se acepta la sangre derramada por Él en la cruz del Calvario. El que no viene a la iglesia buscando permanecer firme en la fe que le ha sido encomendada a los santos, ha perdido de vista el camino. Y tiene que regresar a la cruz. Yo prediqué un mucho tiempo atrás un mensaje por el tema regresando a la cruz. Y si usted no se acuerda, lo que le dio origen a ese mensaje fue la historia que leí de una niña que se extravió en una ciudad en Inglaterra. Y esta niña extraviada no encontraba cómo regresar a su casa. Y había un policía con el cual se encontró y ella le dejó saber al policía que estaba extraviada. Y el policía comenzó a hacerle preguntas, nombre de la calle, número de casa, lugar. A lo cual ella contestaba negativamente, no se acordaba de ninguna de esas cosas que el policía le preguntaba. El policía ya frustrado le dijo a ella, pero niña, ¿habrá alguna forma en la cual tú me puedas indicar a mí, a través de lo cual tú puedas llegar a tu casa? Y resulta ser que en esa ciudad, en el centro de ella, hay levantada una gran cruz, altísima, una cruz que es tenida como un centro de orientación en esa ciudad. Y la niña le dijo, sí, hay una forma en la cual yo podría regresar a mi casa. Pues dime entonces, ¿cuál?, le dijo el policía. Y ella le contestó, usted sabe dónde queda la cruz del centro. Y el policía le dijo, sí, yo sé dónde queda la cruz del centro. Ella le dijo, lléveme hasta la cruz. Que después que yo esté en la cruz, desde la cruz yo encuentro el camino de regreso a casa. Alabado sea Dios en esta hora. Y el Señor me decía en aquel mensaje que yo prediqué en este altar, que fue esta iglesia la primera que lo escuchó, de tantas otras que ya lo han oído, que hay quienes necesitan regresar a la cruz porque se han desviado del camino, y la única forma que pueden regresar de nuevo al camino que los lleva a la casa es regresando a la cruz de Cristo. Alabado sea Dios en esta hora.
1: regresando al sacrificio, a la razón del sacrificio, al porqué del sacrificio, a lo que costó el sacrificio, y entendiendo que un sacrificio tan grande no puede ser tenido en poco. Alabado sea Dios en esta hora. Santo Dios. Buscando información acerca de Alejandro el Calderero, me encontré con que los exégetas bíblicos no se ponen de acuerdo en qué Alejandro es el que Pablo está hablando. Porque hay diferentes Alejandros en la Biblia. Unos dicen una cosa, otros dicen otra. Pero me llamó la atención que un escritor dice, no se sabe si es el Alejandro de quien Pablo habló en 2 de Timoteo capítulo 19 verso 20, cuando dijo, manteniendo la fe y buena conciencia, desechando la cual naufragaron en cuanto a la fe algunos, de los cuales son Himeneo y Alejandro, a quienes entregué a Satanás para que aprendan a no blasfemar. Pablo estaba dando una advertencia contra un encarnizado enemigo de la fe que le había hecho mucho daño. Por eso él, al hablar de este Alejandro, dice: el Señor le pague conforme a sus hechos. Que lo que quería decir era: el Señor le va a retribuir de acuerdo con lo que él ha hecho. Guárdate tú también de él. Es como decirle a Timoteo: mira, Timoteo, te estoy advirtiendo de antemano para que te prepares. Cuando Dios nos da un aviso, Él lo que persigue es que nosotros estemos preparados para poder defendernos de todo aquello que el enemigo quiera levantar contra nosotros. Israel no se guardó. Por eso fueron de juicio a juicio, de juicio a juicio, hasta que al final fueron echados y fueron dispersados por las naciones. Dios les había dado unas exigencias, les había entregado una palabra y les había entregado, escuche bien, un estilo de vida que había que vivir. Y el estilo de vida que Dios le entregó a Israel fue un estilo de vida diferente al estilo de vida que vivían las naciones que les rodeaban. Porque desde el principio, desde que el mundo es mundo y Dios ha puesto hombres y mujeres de él sobre la faz de esta tierra, Dios siempre le ha exigido a esos hombres y a esas mujeres que el estilo de vida que van a vivir es un estilo de vida diferente, que los hace diferente, que los saca aparte del resto del mundo que les rodea. Santo Dios para siempre. Oye, ¿quién tiene problema con esa enseñanza? Pero la Biblia no tiene problema con esa enseñanza. Todo aquel que quiera ser un estudiante honesto, no estoy diciendo sincero, estoy diciendo honesto, de la palabra de Dios, va a reconocer que en todo tiempo y en todas las edades, Dios le ha exigido a todo hombre y a toda mujer que le sirva a él, que tiene que haber una diferencia entre él y el resto del mundo.

es salvo, alabado sea Dios en esta hora. Satanás lo sabe. Satanás conoce a Dios. Lo que él es, lo que le agrada, lo que le desagrada, Satanás lo conoce. Satanás conoce por su propia experiencia personal. Lo que yo voy a llamar en esta noche o en esta tarde, la verdadera santidad de Dios. La santidad de Dios en todo el sentido de la palabra. Él la conoce, ¿por qué? Porque él vivió dentro de esa santidad. Él vivió donde usted y yo todavía no hemos vivido, pero anhelamos vivir. Él vivió ante la presencia de aquel que los ángeles lo llaman santo, santo, santo. Él vivía en el cielo. Él se paseó ante la santidad de Dios. Él conoce la santidad del Señor. Él fue expulsado del cielo por violentar principios de santidad. Lo no santo no tiene entrada al cielo. Por eso es que uno de los propósitos primordiales de Cristo, al entregarle el Espíritu Santo a la iglesia, es que el Espíritu Santo se encargue de preparar para Dios un pueblo digno. ¡Santo Dios! La salvación por la sangre y la santificación por el Espíritu. La sangre te limpia y el Espíritu para mantenerte limpio. La sangre te quita el pecado y el Espíritu Santo para mantenerte lejos del pecado. La sangre derriba la barrera que existía entre los hombres y Dios para que tú puedas tener comunicación directa con Dios, y el Espíritu Santo para que esa comunicación no sea estorbada en ningún momento. El Espíritu Santo es para algo más que brincar, para algo más que danzar y para algo más que hablar lengua. Y el brincar, el danzar y el hablar lengua no es la señal de que te vas para el cielo. Cerebe que amansoleta sai. ¿Podrá acaso una persona que no tiene amor entrar al cielo? La respuesta a esa pregunta sería no. Sin embargo, la Biblia dice que se puede hablar lenguas angelicales y no tener amor. Y dice que si yo hablase lenguas angelicales y humanas y no tengo amor, soy como un metal que resuena, un címbalo que retiñe. Entonces se puede tener el don y sin embargo no entrar al cielo, porque el que no tiene amor no entra al cielo. Oh, mi alma alaba y glorifica a Dios en esta hora. Entonces tú ves un montón de personas por ahí que se agarran de que hablan lengua, de que corren y que sienten ríos de agua viva para vivir la vida que a ellos les da la gana. Y dicen, mira, yo estoy en esta condición y como quiera yo hablo lengua. Yo estoy en esta condición y como quiera yo siento el Espíritu. Yo estoy en esta condición y como quiera danzo. Pues tú estás en esa condición y puedes hacer esas cosas, pero en esa condición tú podrás danzar y podrás hablar lengua, pero en esa condición no entras al cielo. Alabado sea Dios en esta hora. Porque una cosa es, ¿cómo yo le puedo llamar a esto? Una cosa es la manifestación que te hace gozarte, que es lo que mucha gente está pendiente, a la manifestación que los hace gozarse. Y otra cosa es la manifestación que te hace mantenerte fiel ante la presencia de Dios. Y al final, el que no es fiel
termina contristando hasta la manifestación que lo hace gozarse. Y por eso es que después usted lo ve que están apagados ahí en los bancos. Porque poco a poco fueron añadiendo pecado sobre pecado, y fueron añadiendo y añadiendo y añadiendo y añadiendo, y el Espíritu Santo dándoles oportunidades y oportunidades y oportunidades, y ellos

interpretando las oportunidades que Dios les daba. Y diciendo, no, yo estoy haciendo esto y mire, todavía los tengo. Estoy haciendo esto y todavía hablo lengua. Estoy haciendo esto y todavía Dios me usa. Y en vez de mirar, mi amado hermano, las oportunidades que Dios les dio, como lo que es la misericordia de Dios tan grande para tratar de atraer a los hombres al arrepentimiento, tergiversaron la misericordia de Dios y en vez de usarla para salvarse, la usaron para perderse. Oh, mi alma, alaba y glorifica a Dios en esta hora. Pero tú te vas, mi amado hermano, a la Biblia. Mira, cuando Dios puso al hombre y a Adán y a Eva en el huerto del Edén, que estaba allí también el árbol del conocimiento del bien y del mal, porque ya el árbol estaba allí cuando Él les habló. El árbol ya estaba allí. Cuando Él hizo el huerto del Edén, Él creó el árbol, Él colocó el árbol allí. Y sabía que entre las ramas del árbol se escondía el diablo. Él sabía que Satanás estaba en el huerto y sabía que Satanás se escondía entre las ramas del árbol, y entonces les dio una instrucción para que se guardaran y le dijo, mira, de los árboles que hay en el huerto puedes comer, pero del árbol de la ciencia, del conocimiento, no puedes comer, porque el día que de él coma, ciertamente morirás. Se lo dijo para que se guardaran. Se lo dijo para que se cuidaran. Se lo dijo para, si es posible, mira, ya que te estoy entregando todos los árboles que hay en el huerto, y hay uno que no te lo estoy entregando, muévete entre todos los que te entregué y mantente lejos del que no te entregué. Será baiki amanso teiki. Guárdate. Pero si la tierra está tan llena de pecado y de maldad en este tiempo, es porque ellos no se guardaron. No se guardaron. Cuando sacó a Israel de Egipto, lo sacó con mano fuerte. Le dio instrucciones a Moisés. Pero sin embargo, hubo un problema cuando ellos salieron de Egipto. Israel no se guardó. Números capítulo 11, verso número 4 dice: y la gente extranjera que se mezcló con ellos tuvo un vivo deseo, y los hijos de Israel volvieron a llorar y dijeron: ¿quién nos diera a comer carne? Nos acordamos del pescado que comíamos en Egipto de balde, de los pepinos, los melones, los puerros, la cebolla, los ajos, y ahora nuestra alma se seca. Pues nada, si no este maná ven nuestros ojos. Pero la Biblia te dice que aquella situación que se desenredó en la vida de ella fue el resultado de una gente extranjera que se mezcló con ellos y que tuvo un vivo deseo. Desde el principio, Dios a todos los que llama los separa, les dice lo que pueden hacer y lo que no pueden hacer. Y a mí me da ganas de reír con los seres humanos, porque nosotros los seres humanos decimos. Y yo le decía cuando yo era joven, yo no quiero que a mí nadie me controle mi vida. Yo estoy cansado de que me quieran controlar mi vida. Mi vida a mí no me la va a controlar nadie. Y el hombre no entiende que en esta tierra, tu vida siempre va a estar controlada por alguien. O sea, eso de un control personal no existe.
Tú no te vas a controlar tu vida. A ti tu vida alguien la va a controlar. O la controla el diablo para llevarte al infierno, o la controla Cristo para llevarte al cielo. Hay una de dos personas. Hay una de dos personas que va a controlar tu vida. Y lo único, óyeme bien, lo único que Dios te ha otorgado a ti es el derecho de escoger cuál de los dos te va a controlar. Anda, chacama suave. Aquí no hay punto medio. Aquí nosotros o somos de Dios o somos del diablo. Aquí no hay una, no hay un punto medio donde yo me siento y digo, ok, yo no quiero hacer mucho de Dios, porque si camino mucho para el lado de Dios, me pierdo las cosas que hay acá que a mí me gustan. Pues yo me quedo en el punto medio. Ni soy de Dios, ni soy del diablo. Y cuando quiera gozarme lo que es de Dios, voy por allí por la iglesia y me gozo un ratito de las cosas que son de Dios. Y después cuando salga de la iglesia, voy y me gozo un ratito de las cosas que son del diablo. Pues ¿sabes qué? Si tú estás gozándote en las cosas de la iglesia y del diablo, de antemano te digo que no estés en un punto medio, has escogido al diablo. Porque el que es de Dios ya no quiere gozarse en las cosas del diablo. Se acabó. Eso es un punto final. Cuando tú aceptas a Cristo en tu vida, le pones un punto final a todo lo que tiene que ver con el diablo. Y cuando le fallas al Señor te duele, porque no eres perfecto. Tú le fallas a Dios, pero te duele. Y comienzas a hacer todo lo que esté de tu parte para no volverlo a hacer. Tienes una conciencia que te habla, que te dice lo que está bien, lo que está mal, y comienzas a hacer lo posible para tú agradar a Dios en tu vida. Y en eso es que viene el Espíritu Santo, y tú encuentras que el Espíritu Santo te ayuda a servirle a Dios de la forma correcta. Pero ellos no se guardaron, no se cuidaron, y la Biblia dice que se mezclaron entre ellos extranjeros. Y le voy a explicar por qué no dice egipcios, que de Egipto fue que ellos se salieron. Pero es que dentro de Egipto habitaban no solamente egipcios naturales de Egipto, habitaban de un montón de otros países, de otras naciones, se habían mudado para allá, participaban de los cultos idolátricos que había en Egipto, del estilo de vida que ellos vivían. Y entonces cuando este pueblo salió, de entre de ellos se mezclaron. Hubo una mezcla de personas, que algunos provenían de Egipto, eran naturales de Egipto, y otros no. Por tanto, la expresión que podía, mi amado hermano, tomarlos a todos por igual, era esa que está ahí. Extranjeros se metieron entre ellos y tuvieron un vivo deseo. A su nombre. Mira, nosotros los hispanos somos extranjeros en este país. Estamos en un país que no tiene nuestra cultura, no tiene nuestro lenguaje, nuestra forma de ser, y somos extranjeros en este país. Y como extranjeros, nosotros al meternos aquí venimos también con una cultura que nosotros traemos aquí y que buscamos querer compartirla con los habitantes de esta nación. Pero muchas veces las costumbres de ellos tienen una mayor fuerza y terminan dominando la costumbre de los hispanos que se mudan a este país. Porque en nuestra tierra hay cosas que este país defiende y florecen en este país, que en nuestra tierra nosotros no las aceptamos. Usted ve
Como a veces vienen los

0: señales respeto a sus hijos. Pero la cultura de este país, mientras van creciendo, los dañan. Se meten en las escuelas públicas de aquí, llenas de tanta inmoralidad, llenas de tanto pecado, llenas de tanta enseñanza mala, y te los van corrompiendo, te los van dañando.
1: ¡Aleluya!
0: Yo tengo unos padres aquí que la niña se le empezó a corromper en la escuela pública. No podían pagar la escuela que tenemos aquí. Yo le dije, ¿sabes qué? Mira, sácala de la escuela pública y ponla a estudiar en la casa. Te vamos a dar toda la información para que tú consigas, para que la pongas a estudiar en la casa. La sacó de la escuela pública, la puso a estudiar en la casa. Cada vez que yo le pregunto cómo van las cosas con ella, pastor, mejor no pueden ir. ¿Cómo se está portando? Maravillosamente bien. Pastor, y cómo enseñan de la Biblia en esos estudios. ¿Sabe por qué? La sacamos de la cultura de esta nación, que es una cultura corrupta en este momento, una cultura llena de lasciva, llena de inmoralidad, y la metimos dentro del estudio de la palabra de Dios. Y la palabra de Dios enseña a los niños a actuar correctamente y con decencia, y sobre todo les enseña que Cristo es el Salvador y que a Cristo hay que servirle en espíritu y en verdad. Por eso es que cada vez que hay una graduación aquí de nuestra escuela, se le dice a los estudiantes de aquí: ahora ustedes salen de aquí a lo que yo llamo la selva allá afuera.
2: ¡Santo Dios!
0: Aquí han estado protegidos por todos los años que estuvieron aquí. Ahora les toca enfrentarse a la selva que está allá afuera, a los tigres, a los leones, a las serpientes que hay afuera locas por inyectar el veneno. Sea bendito Dios en el día de hoy. De la misma forma que se metieron extranjeros dentro del pueblo de Israel, gente que no tenía sus costumbres, gente que no tenían su fe, gente que no creían lo que ellos creían, que ni tan siquiera le servían al Dios que ellos le servían. De esa misma forma hay quienes se mezclan entre nosotros para tratar de sacarnos nuestra fe, tratar de matar en nosotros, mi amado hermano, la forma en la cual nosotros servimos y adoramos a Dios, y tratar de llevarnos a una adoración que no es conocida por nosotros, porque a nosotros, desde que entramos aquí en la iglesia, se nos enseña que a Dios hay que servirle en espíritu y en verdad. Por eso fue que Dios llamó a su pueblo a no olvidarse de él. En Deuteronomio 6:12, Dios le dice: cuídate, que es lo mismo que decir guárdate, de no olvidarte de Jehová, que te sacó de la tierra de Egipto, de casa de servidumbre. En Egipto estabas en servidumbre, en Egipto eras un esclavo, y el que sabe de la Biblia sabe que Egipto, mi amado hermano, es un tipo del mundo. En el mundo estabas en servidumbre, en el mundo eras un esclavo, pero Jehová te sacó de Egipto, Jehová te sacó de la esclavitud, Jehová te sacó de la servidumbre. Cuídate de no olvidarte de Jehová, que te sacó de Egipto. Y en Deuteronomio 8:11 le dice: cuídate de no olvidarte de Jehová tu Dios, para cumplir sus mandamientos, sus decretos y sus estatutos que yo te ordeno hoy. O sea, parafraseando este versículo, entonces, cuando una persona deja de cumplir los mandamientos del Señor, sus decretos y sus estatutos, es porque se ha olvidado de Jehová Dios. Y para que no dejen de cumplir sus mandamientos, sus decretos y sus estatutos,

0: Dios le dice en ese versículo: cuídate de no olvidarte de Jehová tu Dios. Oh, bendito Dios. Pero ¿sabe qué? Hay quienes tienen al Señor como un traje. El traje que se ponen para venir a la iglesia. Después que salen de la iglesia.
1: Santo, aleluya. Santo.
2: Sí, Señor, aleluya.
1: Gloria.
2: Hay poder en Jesús, aleluya. Yes, Jesus.
0: Se quitan el traje de cristiano y lo enganchan. Y entonces se van afuera a caminar con quien les dé la gana caminar. A meterse donde les dé la gana meterse. Por eso es que hay personas que no se les hace difícil. Ay, shalaba aquí machéndata. Salir de la iglesia, quitarse el traje y después irse a meter a un club nocturno. Después irse a meter con amigos, sean cristianos o no cristianos, pero que no le sirven al Señor, con libertad a practicar las cosas del mundo. Irse a meter a cines y a teatros a estar viendo las porquerías que Hollywood hace. Hoy es domingo.
3: Bendecido Dios. Aleluya.
1: Vive Dios.
3: Vamos. Hoy es
0: domingo. Tengo el traje de cristiano hoy, es domingo, voy para la iglesia. Oh, pero se acabó el culto. Llamarían esta tarde cristianos de iglesia nada más, cristianos de cántico, cristianos de emociones carnales, pero el verdadero cristiano se ha vestido con un traje que no se lo va a quitar, es el traje de la santidad de Dios, que lo guarda, lo limpia, lo protege y le enseña a servirle a Dios en espíritu y en verdad. Cristo nos llama a guardarnos de los falsos profetas. Mateo 7:15 dice: guardaos de los falsos profetas que vienen a vosotros con vestido de oveja. Pero dice Cristo, por dentro son lobos rapaces. Si está vestido de oveja, parece ser, parece que es, está disfrazado de cristiano, está disfrazado de cristiana, habla como un cristiano, canta cánticos que se cantan en la iglesia y parece ser cristiano. Pero Cristo dice que algunos de esas personas que parecen ser pero no son, Él lo llama lobos rapaces. Si mi mente no es infiel y si yo pudiera regresar a mis días de niño, Tita, ayúdame en esto, que tú eres mucho más joven que yo. Había un cuento cuando éramos niños que le llamaban la Caperucita Roja. Y en la Caperucita Roja había un lobo. Sí. Ese lobo se vistió como si fuera la abuela de Caperucita Roja, ¿verdad? Y entonces se tiró en la cama. ¿Voy bien hasta ahí, nena? Ayúdame. Se tiró en la cama. Y cuando Caperucita Roja llegó y vio, veía que era como su abuela, ¿verdad? Pero había algo raro en su abuela. Sí. Habían unas cosas que distinguían lo que estaba allí. Y le dice: abuela, ¿pero por qué tú tienes unos ojos tan grandes? Para verte mejor. Abuela, ¿y por qué tú tienes unos oídos tan grandes? Unas orejas tan grandes. Para oírte mejor. ¿Y por qué tú tienes unas manos tan grandes? Para tocarte mejor. ¿Y por qué tú tienes una boca tan grande? Para comerte mejor. ¡Sí! Y escúchenme, los cristianos que hay aquí que tienen el mundo metido por dentro, ustedes están jugando con un lobo que tiene una boca grande para comerte mejor. Triste de esto es que Dios te está poniendo avisos en el camino para dejarte ver que hay un lobo que te va a atragantar, que hay una trompeta que va a sonar, que te vas a quedar acá abajo y te estás molestando, te estás empegonando con aquellos que solamente te están dando una voz de alerta. Aleluya. Pero Dios me ha sacado de mi cama en esta tarde a pararme en este altar para gritar como voz de trompeta: ¡guárdate! Aleluya. Guardaos de los falsos profetas que vienen a vosotros con vestidos de oveja, pero por dentro son lobos rapaces. Por sus frutos los conoceréis. ¿Acaso se recogen uvas de los espinos o higos de los abrojos? Así todo buen árbol da buenos frutos, pero el árbol malo da frutos malos. No puede el buen árbol dar malos frutos, ni el árbol. No puede el buen árbol dar malos frutos, ni el árbol malo dar frutos buenos. Todo árbol que no da buen fruto es cortado y echado en el fuego. Así dice Cristo, que por sus frutos los conoceréis. Pero tristemente hay quienes pasan los frutos por alto. Y por eso usted ve personas que antes eran de sana doctrina, ahora son unos liberales. Saben que no son ni una cuarta parte, ni una décima parte de lo que eran. antes de abandonar el servicio santo que le daban al Señor. Pero en una actitud arrogante se niegan a aceptarlo. En una actitud totalmente altiva se niegan a reconocerlo. Y prefieren seguir barranca abajo, defendiendo algo que nada les está ayudando, que nada les acerca a Dios, que nada les ha devuelto lo que antes eran. Antes que aceptar, estoy mal, lo hice mal, quiero reconciliarme con Dios y volver a ser lo que yo era antes. Alabado sea Dios en esta hora. Pedro nos llama a cuidarnos para que no seamos arrastrados, oye bien, por el error de los inicuos. Dice segunda de Pedro capítulo 3, versos 14 en adelante, y te leo. Por lo cual, oh amados, estando en espera de estas cosas, procurad con diligencia ser hallados por Él. Cuando habla de Él, está hablando de Cristo. ¿Cómo es que dice que nosotros tenemos que poner diligencia para ser hallados por Cristo? ¿De qué forma? Dice, sin mancha, irreprensibles y en paz. Sin mancha. Dice, procura ser encontrado por Él sin mancha. Procura ser encontrado por Él irreprensible. Que nadie tenga nada que señalar en ti. Y en paz.
4: Aleluya.
0: Y tener entendido. Oh Dios mío. Oye esto. Y entiende, dice Pedro, que la paciencia de nuestro Señor es para salvación. Ay Dios mío. Pedro está diciendo, ¿entiende esto? La paciencia de nuestro Dios es para salvación. No es para que tú tomes la paciencia de Él y digas, bueno, pues yo estoy bien, porque mira, yo estoy así, Cristo a mí no me ha hecho nada. Y Pedro está diciendo que no seas falto de entendimiento, no dañes la misericordia que Dios está teniendo contigo. La paciencia de nuestro Señor es para salvación. Y dice, como también nuestro amado hermano Pablo, según la sabiduría que le ha sido dada, os ha escrito. Pero voy más. Dice él, hablando de Pablo, ay Dios mío, casi en todas sus epístolas, hablando en ellas de estas cosas. Pero mira lo que Pablo dice de algunas de las cosas que Pablo escribió. Dice, entre las cuales hay algunas difíciles de entender. ¿Cuántos me están escuchando? Estoy hablando del apóstol de los gentiles. El apóstol que enseñó el mensaje de la gracia. Por gracia sois salvos por la fe y no por obras. Y esto es un don de Dios para que nadie se gloríe a sí mismo. De ese hombre que habló de la salvación por la fe, Pedro está diciendo que este hombre Pablo enseñó en casi todas sus epístolas, que la paciencia de nuestro Señor es para salvación. Dice, hablando de esto casi en todas sus epístolas, entre las cuales, dice Pedro, hay algunas difíciles de entender, y esas que son difíciles de entender, Pedro está diciendo, las cuales los indoctos y los inconstantes tuercen, como también las otras escrituras, para su propia perdición. Vamos a ver. Sígame en esto. Pablo escribió que la salvación es por gracia. Escribió que es por fe. Pero por ahí hay un montón de indoctos e inconstantes que andan torciendo lo que Pablo escribió. Y andan enseñándole a la gente que como la salvación es por la fe, los que predican un mensaje exigente, que le exige a la gente, al pueblo, que tienen que vivir una vida de entrega, de dedicación, de santidad, de separación para Dios, que hay cosas que no se pueden practicar. ¿Cuánto me están oyendo? Estoy diciendo que hay cosas que no se pueden practicar, que hay forma de vestir que no se puede vestir así. Los que predicamos ese mensaje, según los indoctos inconstantes que tuercen las escrituras, somos unos legalistas, según ellos. Pero Pedro, hablando de las cartas que Pablo escribió, él dice, los indoctos y los inconstantes las tuercen, y también tuercen, dice Pedro, las otras escrituras para su propia perdición. Y dice él, así que vosotros, oh amados, sabiéndolo de antemano.
4: Aleluya.
0: Él dice, yo te lo estoy escribiendo, te lo estoy dejando saber, ya lo sabes. Así que ya que tú lo sabes, sabiéndolo de antemano, guardaos, dice Pedro, ya que tú lo sabes. Ya que por ahí hay indoctos e inconstantes que tuercen la palabra que Pablo escribió y también las otras escrituras para perdición de ellos mismos. Pedro dice, ya que tú sabes eso, guardaos. ¿Y por qué él dice que te guardes? Te lo voy a leer. No sea que arrastrados por el error de los inicuos caigáis de vuestra firmeza. Y eso es lo que yo veo a cada rato. Gente que está bien firme en las cosas de Dios, se mezclan con personas que dicen ser cristianas, que son extranjeros metidos dentro de la iglesia, pero no están firmes en las cosas de Dios, y se cumplen ellos lo que dijo Pedro aquí. Son arrastrados por el error de los inicuos y caen de su firmeza. ¿Ah? Y gente que antes decía, no, yo no me voy a meter al cine porque eso está mal. Pero aparecen dos o tres por ahí vestidos con el traje puesto. ¿Ah? ¿Cómo va a ser si yo soy cristiano igual que tú? Esta película no tiene nada malo. Vamos a entrar ahí. Después les regalan un disco de reggaetón. Y entre comillas le ponen que es cristiano. No hay tal cosa como reggaetón cristiano, eso no existe. Tú le puedes cambiar la letra a algo y el que le cambies la letra no lo convierte en cristiano. Como tú le puedes cambiar el traje, le puedes poner un hábito de monje a un pecador en la calle y eso no lo hace monje. Ah, es el mundo metido dentro de la iglesia. Es el mismo dulce pero con diferente palito. Oh, mi alma alaba y glorifica a Dios. Ah, se visten de cristiano y entonces comienzan a trabajar otras personas. Le dice, tú tanto tiempo perdiendo tanto tiempo en la iglesia, tú para lo único que vives es para la iglesia. Y la gente no sabe ni contestar. Pues ese es el problema. La gente, tú debes de orarle a Dios que te dé sabiduría para contestar cuando te hablen. Porque la Biblia dice, si alguno está falto de sabiduría, pídale a Dios, el cual le dará abundantemente y sin reproche. Te va a dar más de lo que tú le pidas. Dile, Señor, dame sabiduría para contestar. Que yo no sé ni qué contestar. Ah, tú le estás dedicando demasiado tiempo a la iglesia. Te pasas metido en cuanto culto hay, en cuanta actividad hay. Tú no tienes tiempo para ti mismo. Tú no tienes tiempo para nada. Si son esas personas que estudian en el instituto y que también son maestros de instituto, que yo tengo unos cuantos aquí, que dan clases los lunes y después estudian los miércoles. ¿Ah? Mira para allá. Das clases el lunes, culto de oración el martes, estudias el miércoles, culto jueves, culto sábado, culto domingo. Tú le estás dedicando todo el tiempo a la iglesia. Pero es que no te viene por la mente decirle, perdóname, yo no le estoy dedicando el tiempo a la iglesia, se lo estoy dedicando a Dios. ¡Sí! ¿Sabes qué? ¿Sabes qué? Déjame usar los términos que ellos usan. Yo llevo 36 años dedicándoselos a la iglesia, a mis responsabilidades cristianas. Dios me llamó al ministerio al año de convertido. Yo llevo 35 años metido en esta peleita del pastorado. Y el estar 36 años de mi vida entregado a las cosas de Dios, pasando por alto todas las demás cosas que le llaman la atención a la gente del mundo. 36 años de mi vida metido en esto. A mí no me han matado.
3: ¡Santo Dios!
0: A mí no me han hecho daño. Yo estoy bien. Todavía estoy en Cristo. Todavía estoy esperando al Nazareno. Todavía me voy para el cielo. Pero en estos 36 años, yo he visto personas que estaban tan entregados a este camino como yo lo he estado por este tiempo, para la gloria de Dios sea, que de momento se dejaron arrastrar por la voz de los inicuos. Pero ¿sabes qué? Saca tiempo para ti, saca tiempo para esto, saca tiempo para lo otro. Eso no es malo. Y empezaron a alejarse y alejarse y alejarse, como dice la Biblia, arrastrados por el error de los inicuos, y muchos de ellos hoy están descajeados metiéndose droga en la calle. Y el que los arrastró le tendrá que dar cuenta a Dios por eso, porque hay de aquel que le sea de piedra de tropiezo a uno de estos pequeñitos, dice el Señor. Y hay quienes le sirven de piedra de tropiezo a los pequeños del Señor. Andan poniéndole tropiezo en el camino. Se aprovechan de que no hay tal vez mucho entendimiento en ellos para interpretar ciertas cosas. Y con una facilidad de palabras que tienen, les lavan el cerebro y le ponen piedra en el camino que los hacen caer. Pero viene el día en que aquellos que han hecho caer a hijos de Dios por la palabrería que tienen en la boca, le tendrán que dar cuenta a Dios por lo que hicieron. Y mejor les hubiera sido no haber nacido, dice la Biblia. Alabado sea Dios en esta hora. ¡Sí!
3: Gloria a Dios.
0: Guardaos, no sea que arrastrados por el error de los inicuos, caigáis de vuestra firmeza. Antes bien, creced en la gracia. Tú estás en la gracia. Pues la Biblia te manda a crecer en ella. Creced en la gracia. Pero te dice cómo hay que crecer en la gracia. Y el conocimiento de nuestro Señor y Salvador Jesucristo. Para crecer en la gracia hay que crecer en el conocimiento de Él. Y mientras más tú crezcas en el conocimiento de Él, más te vas a dar cuenta que, como se le dijo a Moisés, te debes de quitar el calzado de tus pies, porque el lugar que pisas, tierra santa, es. Y no estoy hablando del templo. Tú has entrado al terreno de la salvación. Sarabaki mansotequia baisoa. Ese es el terreno que tú estás pisando. Has entrado al terreno de la salvación. Y más te vale que tú entiendas que esa tierra a la que tú has entrado, la tierra de la salvación, es tierra santa. Donde no se le sirve a Dios como a nosotros nos dé la gana. El apóstol nos llama, escuche bien, a guardarnos de los perros. Filipenses capítulo 3, verso número 2 dice: guardaos de los perros, guardaos de los malos obreros, guardaos de los mutiladores del cuerpo. Y aunque en la época en la cual escribió, ciertamente hablaba de aquellos que dentro de su apego a la ley querían llevar al pueblo a practicar cosas de las cuales ya Cristo los había liberado, siendo esta palabra que yo tengo delante de mí una palabra eterna que no pasa, porque dice Cristo que el cielo y la tierra pasarán, pero su palabra no pasará. En aquel tiempo los perros, los malos obreros y los mutiladores del cuerpo eran unos, y en este tiempo los perros, los malos obreros y los mutiladores del cuerpo son otros. Voy más allá. Pablo dijo: guardado de los perros, guardado de los malos obreros y guardado de los mutiladores del cuerpo. Pedro se le añadió a Pablo en el capítulo 2, verso 22 de su segunda carta, y dijo: pero les ha acontecido lo del verdadero proverbio: el perro vuelve a su vómito y la puerca lavada a revolcarse en el cielo. Ahora estamos hablando de perros y de puercas. Dale un aplauso a Cristo, que Él se lo merece. El aplauso sea más fuerte, que Él se lo merece. El aplauso no es para mí, el aplauso es para Cristo. Él se lo merece. Fíjate bien. Los perros y los malos obreros son mutiladores del cuerpo. Y el cuerpo de Cristo es la iglesia. ¿Cuánto me están oyendo? El cuerpo de Cristo es la iglesia. En este tiempo, los que se convierten en malos obreros y en perros dentro del cuerpo de Cristo mutilan al cuerpo de Cristo. Te mutilan a ti, que eres parte del cuerpo de Cristo. Pero yo, para que entiendas mejor, le voy a leer la fuente que nos lleva hasta ese versículo que yo acabo de leer. que es el capítulo 2 mismo de Segunda de Pedro. Pero hubo también falsos profetas entre el pueblo. ¿Cuántos me están oyendo? Como habrá entre vosotros falsos maestros. Fíjate bien. Entre el pueblo hubo falsos profetas. Entre nosotros, ¿qué habrá? Falsos maestros. Que introducirán encubiertamente, de una forma solapada, engañosa, con mucho cuidado, tratando que nadie se dé cuenta. Ellos van a introducir encubiertamente herejías destructoras. ¿Cuántos me están oyendo? Herejías que van a destruir. Y aún negarán al Señor que les rescató, atrayendo sobre sí mismo destrucción repentina. Y dice, y muchos seguirán sus disoluciones, por causa de los cuales el camino de la verdad será blasfemado. Y por avaricia harán mercadería de vosotros con palabras fingidas. Esos son el montón de predicadores que hay hoy en día, hasta por los radios y hasta por los canales de televisión, haciendo mercadería con tu alma, con palabras fingidas, para sacarte todo, exprimirte todo el dinero que puedan exprimir de tu bolsillo. Hasta el punto que a veces a la iglesia donde Dios te habla y donde Dios te ministra, no ayudas con tu dinero, pero ayudas a otros que no se lo merecen. Sobre los tales ya de largo tiempo la condenación no se tarda y su perdición no se duerme. Porque si Dios no perdonó, escucha bien, a los ángeles que pecaron, sino que arrojándolos al infierno, los entregó a prisiones de oscuridad para ser reservados al juicio. Y si no perdonó al mundo antiguo, sino que guardó a Noé, pregonero de justicia, con otras 7 personas, trayendo el diluvio sobre el mundo de los impíos. Y si condenó por destrucción a las ciudades de Sodoma y de Gomorra, reduciéndolas a ceniza y poniéndolas de ejemplo a los que habrían de vivir impíamente. Ay, Dios mío, dame fuerza. Él está diciendo, si Dios no perdonó al mundo antiguo, que fueron los que pasaron por el diluvio, y si Dios condenó a las ciudades de Sodoma y de Gomorra y libró al único que libró, al justo Lot, abrumado por la nefanda conducta de los malvados, porque este justo que moraba entre ellos afligía cada día su alma justa, viendo y oyendo los hechos inicuos de ellos. Él vivía en medio de una ciudad, Sodoma y Gomorra, llenas de pecado, llenas de maldad, y Pedro dice, él afligía su alma llorando y gimiendo por el pecado que veía. Hoy en día, un montón de cristianos, en vez de afligir su alma por el pecado que ven, corren a abrazarse con los que están practicando el pecado y a participar del pecado que ellos están practicando. Dice aquí, sabe el Señor de librar de tentación a los piadosos y reservar a los injustos para ser castigados en el día del juicio, y mayormente a aquellos, ¿cuántos me están siguiendo? Sígame palabra por palabra. Mayormente a aquellos que, siguiendo a la carne, andan en concupiscencia e inmundicia y desprecian el señorío. Cuando una persona decide seguir a la carne, en sus concupiscencias e inmundicias, desprecia la autoridad de superiores que tiene delante de sí. Ahí entra el pastor, ahí entran los líderes de la iglesia, ahí entra cualquier persona que vaya a llamarle la atención y a decirle, esto no se hace, esto no se practica, no vivas eso así. Desprecian el señorío, porque han decidido seguir la carne caminando en su concupiscencia e inmundicia, atrevidos y contumaces, no deben decir mal de las potestades superiores. Ellos no solamente desprecian el señorío que hay aquí abajo en la tierra, desprecian el señorío que hay arriba en los cielos, que son mayores en fuerza y en potencia. Mientras que los ángeles, que son mayores en fuerza y en potencia, no pronuncian juicio de maldición contra ella delante del Señor. Pero estos, hablando mal de cosas que no entienden, como animales irracionales, nacidos para presa y destrucción, perecerán en su propia perdición. ¿Cuántos me están oyendo? Mira, hermano, versículos como estos es para ponerle a uno el corazón a temblar. A cualquier persona que tenga un ápice de temor de Dios en su corazón, un versículo como este es para ponerle el corazón a temblar. Oh Dios mío, dice: nacidos para presa y destrucción, perecerán en su propia perdición, recibiendo el galardón de su injusticia, ya que tienen por delicia, esta es la delicia de ellos, el gozar de los deleites cada día. Estos son inmundicias y manchas, quienes aún mientras comen con vosotros, se recrean, se deleitan en sus errores. Oh Dios mío. Mientras están con nosotros, disfrutando de lo que nosotros disfrutamos, del culto que disfrutamos, de todo, aún mientras comen con nosotros, se gozan en los errores que practican, se recrean en sus errores. Y la Biblia dice de ellos, de esos que quieren andar en los dos lugares y que se recrean en sus errores, dice que son inmundicias y manchas entre nosotros, tienen los ojos llenos de adulterio. ¿Ah? Ahí le está hablando a los hombres, ¿verdad? Bueno, las mujeres también. Sí, sí, una mujer mira a un hombre con ojos lascivos, tiene los ojos llenos de adulterio. Ahora, si un hombre mira a una mujer con ojos lascivos, tiene sus ojos llenos de adulterio. ¿Ah? Por eso es que la mujer, cuando viene a la iglesia, tiene que vestirse honestamente y con orden, para no provocar a ningún varón en la iglesia que la mire con ojos lascivos y peque. ¿Ah? Pero hoy en día, ¿dónde está el amor cristiano, hermano? Digo, la gente dice: no, Dios es amor, Dios es amor. Pues muéstrame tu amor, ¿dónde está el amor? Si realmente tú amaras a tus hermanos en la fe, tú vestirías en la iglesia, a la iglesia, honestamente y con orden. Te cuidarías bien de la ropa que te pones. Te cuidarías bien del largo de tu ropa y te cuidarías hasta de que no te quede muy pegada a tu cuerpo. Porque cuando tú vienes a la iglesia, tú vienes a adorar a Dios. Aquí a nadie le importa la figura que tú tienes. Porque aquí la única figura que importa es la de Jesucristo. ¿Se puede o no se puede alabar a Dios en este lugar? No, porque si viene alguien de afuera y se lo predica, se matan aplaudiendo y hasta se ponen de pie. Y cuando el pastor lo predica, ¿qué? ¿No lo cogen? ¿No lo aceptan? El Señor reprenda al diablo. Por eso es que yo digo que yo tengo aquí, como lo hay en todos los lugares. Pablo dijo que había peligro entre falsos hermanos. Yo tengo hipócritas aquí, que cuando viene alguien y predica la sana doctrina, ellos se ponen de pie, gritan, aplauden, se galillan. Pero cuando yo soy el que la predico, ni sale el aplauso, ni sale el galillo, ni se ponen de pie. Hipócritas son. Cerebe que aman soleta aquí abajo. Pues sabe que ahora no está hablando uno de afuera, ahora está hablando el único al que Dios le concede la autoridad en este altar de decirle a la iglesia lo que Él le da. Y Él me está dando esta palabra para ti en esta hora. ¡Fuera la hipocresía en el nombre de Jesús! ¡Fuera! Gente que sin vivir la palabra andan aplaudiendo lo que otros predicadores predican y sin embargo no lo están viviendo. Que si los predicadores vienen aquí y le hablan a los jóvenes, ellos salen gritando y aplaudiendo, y los primeros que no están viviendo la doctrina son los hijos de ellos en la casa. Eso es hipocresía. Con tus gritos tú te puedes esconder delante de los hombres y aparentar delante de ellos que no te conocen, que tú eres lo más santo que hay en esta iglesia, pero jamás te vas a esconder delante de Dios, que está en todas partes y que ve todas las cosas y juzga todas las cosas con justo juicio. Alabado sea Dios en esta hora. Este es el día que ha hecho Jehová. This is my day. Alabado sea Dios en esta hora. Yo lo voy a dejar todo aquí hoy. Yo me entrego completo en este altar hoy. Después están los ignorantes, que en vez de servirle a Cristo andan sirviéndole a los hombres. Que en vez de estar mirando a Cristo andan mirando a los que están alrededor de ellos. Que si ven que una muchacha se cortó el pelo, la mamá viene y le dice a la hija: ah, pues tú también te lo puedes cortar porque aquella se lo cortó. Pues tú no eres sana doctrina, nada. Tú no conoces lo que es santidad, ni sabes lo que es sana doctrina. Si la doctrina tuya depende de lo que vive otro, tú no la has conocido todavía. Porque el que de verdad es santo, los demás se pueden convertir en los mundanos más grandes, pero él permanece siendo santo, porque su santidad no depende de quien le rodea, sino de la vida que vive por dentro. Alabado sea Dios en esta hora. Y un ejemplo de eso es Noé. Todo el mundo que vivía conocido de su época se corrompió. Yo me voy a parar solo aquí. Gracias, mis hijos. Pero tranquilo todo el mundo. A su asiento todo el mundo. Que el Dios que me dio esta palabra, Él me va a permitir llegar hasta el final. Yo voy a echar el resto aquí. Yo voy a echar el resto aquí. Así sea el último mensaje que predique en mi vida, yo voy a echar el resto aquí. Y lo voy a echar, porque aquí hay almas hoy que dependen de la palabra que Dios está poniendo en mi boca. Porque hay gente aquí que se va a perder si no oyen la palabra que Dios está poniendo en mi boca. Ya hoy a mí no me importa nada más que la palabra que está saliendo por mi boca hoy aquí. Santo Dios. Es tiempo ya de dejar la hipocresía, de estar aparentando ser lo que no se es, de estar aparentando que se vive lo que no se vive. Y de estar aplaudiendo para estar llenando los ojos de otros, cuando con nuestros aplausos no estamos llenando los ojos de Dios. Dios a eso le llama hipocresía. Seta kibasa. Por eso el apóstol dijo: han dejado el camino recto y se han extraviado siguiendo el camino de Balaam, hijo de Beor, el cual amó el premio de la maldad y fue reprendido por su iniquidad. Es una muda bestia, hablando con voz de hombre, refrenó la locura del profeta. Estos, dice él, son fuentes sin agua y nubes empujados por la tormenta, para los cuales la más densa oscuridad está reservada para siempre. Pues hablando palabras infladas y vanas, seducen con concupiscencia de la carne y disoluciones, óigame esta iglesia, a los que verdaderamente habían huido de los que viven en error. ¿Qué dice aquí? Aquí dice que este tipo de persona, hablando palabras infladas y con disoluciones, dice que seduce, atrae a aquellos que han huido del error. Estas son personas que andan buscando a gente firme para hacerla caer de su firmeza. Que andan buscando a gente salva para llevarlos a perder su salvación. Que andan buscando a gente santa para robarles su santidad. Le prometen libertad. ¿Es que acaso, no es acaso con eso que atraen ellos a aquellos que no entienden? Le dicen: tú eres un esclavo, tú estás sujeto a un legalismo, Dios te ha hecho libre, pero tú estás en esclavitud. Sígueme en mi enseñanza, sígueme en mi caminar, vente conmigo, olvídate de esa iglesia legalista, sígueme, yo te voy a guiar hasta la verdadera libertad. Pero el apóstol dice: les prometen libertad y son ellos mismos esclavos de corrupción. ¿Tú me oyes? Te están prometiendo una libertad que ellos no tienen. Ellos son esclavos de corrupción. Ciertamente, y ahí está hablando de nosotros. Ciertamente, si habiéndose ellos escapado de las contaminaciones del mundo, oye bien, por el conocimiento del Señor y Salvador Jesucristo. ¿Qué fue lo que me salvó a mí de la contaminación de este mundo? Fue cuando llegué a Jesucristo. ¿Qué fue lo que me hizo abandonar los deseos y las pasiones que este mundo ofrece? Fue mi encuentro con Jesucristo. ¿Qué fue lo que me hizo alejarme de mis amigos mundanos y carnales? Fue mi encuentro con Jesucristo. Mi encuentro con Jesucristo me hizo escapar de la contaminación del mundo. Y esto es lo que dice la Biblia. Para aquellos que en nuestro encuentro con Jesucristo logramos escapar del mundo. Dice, ciertamente, si habiéndose ellos escapado de las contaminaciones del mundo por el conocimiento del Señor y Salvador Jesucristo, enredándose otra vez en ellas, son vencidos. Dice, oh Arnaldo Torres, si tú te escapaste de esa vida, gracias a Jesucristo, si tú eres vencido y te enredas una vez más en ellas, esto es lo que le dice la Biblia. Esto es lo que tú tienes que enseñar en tu casa. Esto es lo que nuestros hijos tienen que entender. Pues sabes una cosa. Hay una diferencia bien grande, como del cielo a la tierra. Óigame bien, en conocer al Cristo histórico y conocer al Cristo verdadero. En conocer al Dios histórico y conocer al Dios verdadero. Y ese era el problema de la nación de Israel. Ellos habían conocido por boca de sus padres al Jehová histórico, pero no tenían una experiencia con el Jehová como sus padres la habían tenido. ¿Ve? Entonces la Biblia dice que murieron todos aquellos que habían conocido a Jehová y las obras que Jehová había hecho, y se levantó una generación que no conocía a Jehová. Conocían de lo que Dios había hecho, pero no tenían una experiencia con Él. Conocían la historia, pero no habían tenido el encuentro. Y es necesario que nuestros hijos y toda la juventud que hay aquí entienda que Cristo no es historia. Cristo es un ser real, verdadero, que quiere hacerse real en tu vida.

viene a ser peor que el primero. Porque mejor les hubiera sido no haber conocido el camino de la justicia, que después de haberlo conocido, volverse atrás del santo mandamiento que les fue dado. Pero les ha acontecido lo del verdadero proverbio: el perro vuelve a su vómito y la puerca lavada a revolcarse en el cielo. La naturaleza de esos dos animales inmundos para los judíos describe la condición postrera de aquellos que, abandonando la verdad y el camino de justicia, se apartan de Dios. Apocalipsis 22, 12 dice: bienaventurados los que lavan sus ropas para tener derecho al árbol de la vida y para entrar por las puertas en la ciudad. Pero dice: mas los perros estarán fuera. ¿Y quiénes son los perros? Aquellos que, abandonando la verdad conocida, se enredan en las cosas que habían abandonado. Bienaventurados los que lavan sus ropas para tener derecho al árbol de la vida y para entrar por las puertas de la ciudad. Mas los perros estarán fuera. Y los hechiceros, los fornicarios, los homicidas, los idólatras y todo aquel que ama y hace mentira. Por eso Pablo le aconsejó a Timoteo diciéndole en 2 de Timoteo capítulo 2 verso 4: ninguno que milita se enreda en los negocios de la vida a fin de agradar a aquel que lo tomó por soldado. Y también el que lucha como atleta no es coronado, sino lucha legítimamente. Por eso Pablo se coloca a sí mismo como un ejemplo cuando dice: pero cuántas cosas eran para mi ganancia, las he estimado como pérdida por amor de Cristo. Y ciertamente aún estimo todas las cosas como pérdida por la excelencia del conocimiento de Cristo Jesús, mi Señor, por amor del cual lo he perdido todo y lo tengo por basura. Santo Dios. Voy a leer de nuevo. Escúcheme estas palabras: pero cuántas cosas eran para mí ganancia, las he estimado como pérdida por amor de Cristo. Y ciertamente aún estimo todas las cosas como pérdida por la excelencia del conocimiento de Cristo Jesús, mi Señor, por amor del cual lo he perdido todo y lo tengo por basura para ganar a Cristo. ¿Pero acaso ya él no tenía a Cristo? ¿Acaso ya él no había ganado a Cristo? ¿Acaso no nos enseñan a nosotros que una vez salvo, siempre salvo? Y no es esa la interpretación que le dan a los escritos de él, que eso fue lo que él quiso enseñar, que eso fue lo que él quiso decir. Entonces, y él nos está diciendo a nosotros: mira, después de que yo acepté a Cristo, que él es mi

que lo convertí en mi salvador, que se convirtió en mi salvador, yo todo lo he tenido por pérdida, todo lo he puesto por basura. ¿Y sabes para qué lo he hecho? Para ganar a Cristo, para ser hallado en Él. No teniendo mi propia justicia que es por la ley, sino la que es por la fe de Cristo, la justicia que es de Dios por la fe, a fin de conocerle y el poder de su resurrección. Y este hombre era tremendo, Dios mío. Y la participación de sus padecimientos. Mientras los cristianos de hoy en día lo que quieren es baile, vino, reggaetón, cine, dar vueltitas por la ciudad. Pablo andaba detrás, mi amado hermano, de participar de los padecimientos de Cristo. Dios mío, llegando a ser semejante a Él en su muerte. Si en alguna manera llegase a la resurrección de entre los muertos. Y escuche bien, porque es que este hombre está enseñando aquí. No que lo haya alcanzado ya. Estoy hablando del apóstol que subió al cielo, que vio cosas que no le era concedido hablar. Del hombre que escribió las epístolas que Pedro dice que algunos malinterpretan para su propia perdición. Ese hombre dice: no que yo lo haya alcanzado ya, ni que ya sea perfecto, sino que prosigo para ver si logro agarrar aquello por lo cual yo fui también agarrado por Cristo Jesús. Hermanos, yo mismo no pretendo haberlo alcanzado ya, pero una cosa hago, olvidando ciertamente lo que queda atrás, metiendo hacia lo que está delante. Y la gente hoy en día lo que hace es olvidándose ciertamente de lo que está delante para regresar a lo que dejaron atrás. ¿Habrá alguien que pueda alabar a Dios aquí hoy? ¿Habrá alguien que me diga, pastor, siga que se puede? ¿Habrá alguien que diga, se puede? ¡Se puede! ¡Se puede! Dale un aplauso a Cristo, que Él se lo merece. Adelante. Si el diablo me dice a mí, Arnaldo, mira los deportes, no, si hablo de eso, yo lo dejo atrás. Los bailes también lo dejo atrás. Mira, ahora hay salsa cristiana. Señor, te reprenda, Satanás. Ese es el mismo dulce con diferentes palitos. Pero yo no boté solamente el dulce. Yo, cuando boté el dulce, boté también el palito.
Me perdonan mis estudiantes de la homilética que yo les enseñaba en la clase que uno no se acuesta sobre el atril. Hoy están aprendiendo que si estás enfermo te puedes acostar, pero sigue predicando. Olvidando lo que queda atrás y extendiéndome lo que está delante, prosigo a la meta, al premio del... ¡Ay, Señor mío! Hay un premio más grande. Por eso es que hay que olvidarse de lo que queda atrás. Porque hay algo más excelente. Porque hay algo más grande. Porque hay algo que vale más. Porque hay algo que no tiene comparación en esta tierra. Dale un aplauso a Cristo, que Él se lo merece. Yo prosigo a la meta. Él se había puesto una meta. ¿Y cuál era su meta? Su meta era el premio del supremo llamamiento de Dios en Cristo Jesús. Pero mira la meta que tiene la gente hoy en día: mejores casas, más dinero, evangelio de superfe, evangelio de multiplicación de chavos, apegándose más a lo terrenal en vez de apegarse a lo celestial y espiritual, pendiente a las posesiones terrenales en vez de estar pendiente a las posesiones celestiales. Hay gente que hasta el dinero los echa a perder. Cuando no tienen nada, son bien consagrados al Señor. Y cuando Dios les empieza a dar, se empiezan a apartar de Él. Cuando no tienen nada, son los más santos que hay en esta tierra. Y cuando empieza Dios a darles, entonces empiezan a participar y a practicar de cosas que no deben de practicar. A meterse cosas que no se deben de meter. Hasta andar con gente que no deben de andar. Porque si algo hace el dinero, es que te eleva a un estatus diferente. Y en ese estatus tú te encuentras con gente diferente. Y a veces hay personas que les gusta tanto el estatus que le da el dinero, que empiezan a juntarse con gente que no deben de juntarse. Andar con gente que no deben de andar. Pecadores sucios, malcriados, maldicientes, que no tienen temor de Dios, que no respetan que tú eres un hombre y una mujer de Dios, y se atreven a hablar delante de ti como si tú no fueras nadie. Ah, pero el Señor dice: guárdate. Y ya mismo yo te voy a decir lo que es guardarse. Prosigo a la meta, al premio del supremo llamamiento de Dios en Cristo Jesús. Así que todos, oye, esta otra parte que está aquí, que la gente dice, aquí en esta tierra nadie puede ser perfecto. Pues oye bien, no hay perfección al 100%, pero Cristo nos está llevando hacia la perfección. Y el Espíritu Santo nos está perfeccionando. Porque todos los días el Espíritu Santo nos está quitando cosas que a Dios le desagradan para perfeccionar nuestra vida. Y si de verdad no hay forma en la cual Dios nos pueda mirar a nosotros perfectos, y Él nos mira perfectos en Cristo, pero además nos lleva hacia una perfección humana, espiritual, a través de la unción del Espíritu Santo, no estuviera este escrito aquí. El apóstol dice: así que todos los que somos perfectos, y se incluyó a Él mismo. Él no dijo todos los que son. Él dijo todos los que somos. Todos los que somos perfectos. Esto mismo sintamos. Y si otra cosa sentís, esto también os lo revelará Dios. Pero en aquello a lo que hemos llegado, en aquello a lo que ya hemos llegado, a
hay quienes no han llegado donde nosotros hemos llegado. Yo no me declaro mejor que ellos, pero entiendo que cuando Cristo me salvó, me reveló un estilo de vida que tal vez para ellos todavía no los ha alcanzado, pero a mí me alcanzó. Y yo soy responsable delante de Dios por lo que a mí me alcanzó. Y tú eres responsable delante de Dios por lo que a ti se te ha enseñado. Porque hay quien tal vez en el día del juicio le pueda decir al Señor: a mí nunca me enseñaron eso. A mí nunca me enseñaron que tú eras tan santo, tan santo. A mí nunca me enseñaron que tú eras tan limpio. A mí nunca me enseñaron que tú eras tan puro. A mí nunca me enseñaron que tenía que separarme del mundo para servirte a ti. Señor, mira, a mí nunca me lo enseñaron. Yo iba a una iglesia donde todo lo que practicaban, eso era lo que yo veía. Yo hacía lo que todo el mundo practicaba. Pero ninguno de los que está aquí le va a poder dar esa excusa al Señor. Porque a ti se te ha enseñado. En aquello a lo que hemos llegado, sigamos una misma regla. Y sintamos una misma cosa. Ven acá. Ayúdame a llegar allí. Mírame. Este ha sido mi apoyo por 35 años. No me avergüenzo en seguirme apoyando en ella. Dice ahí: aquellos que somos perfectos, sintamos, dice ahí, una misma cosa. Y tengamos una misma regla. Y la regla se usa para medir. Como también regla puede significar enseñanza, doctrina, etcétera, etcétera, etcétera. Ordenanza, mandamiento, reglas. Sintamos una misma cosa y tengamos una misma regla. Pero hay gente que en la iglesia quiere meter diferentes reglas. Entonces hay gente que quieren venir a entregarme a mí una regla para que yo los mire a ellos con la regla de ellos. Y yo: no, pastor, mírame con esta regla. Son desobedientes, contumaces, resisten la autoridad divina, aún en aquellos hombres que Dios ha llamado, y no entienden que ponen en peligro la salvación de su alma, y no entienden que hombres que se sientan con carga, con amor por las almas perdidas, que entiendan y tomen a conciencia lo que significa un ministerio tan santo, tan sagrado, tan limpio, mi amado hermano, y tan serio como lo es el pastorado. No entienden que haya un pastor que se preocupe por predicarle una palabra que a ellos no les gusta. Porque no entienden que el pastor va a ser responsable delante de Dios. Gente, llévame para allá. Todo sirve para algo, para que esos caballeros orgullosos y altivos que hay por ahí aprendan a apoyarse de las esposas también. Gracias, mi amor. Si te necesito de nuevo, te llamo. El apóstol dice: hermanos, sed imitadores de mí.
Pero hoy en día hay un montón de predicadores que dicen: a mí no me imiten, sed imitadores de Cristo. Si tú eres un imitador de Cristo, tú puedes decir que se te imite a ti. El apóstol no tuvo miedo de decir: sed imitadores de mí. Y mirad a los que así se conducen, según el ejemplo que tenéis en nosotros. Yo soy tu ejemplo. Esa sierva que está ahí, que Dios me entregó por esposa, ese es el ejemplo de las mujeres de esta congregación. Más ninguna. El ejemplo es ella. Ese es el ejemplo. Y el apóstol dice: sigan. Hablando de él, ¿verdad? Pero ahora yo me lo aplico a nosotros. Sigan nuestro ejemplo. ¿Ah? Ese es el ejemplo. Ahí está. El ejemplo. A seguir. ¿Ah? A mí no me importa lo que otros enseñen. A mí me importa lo que enseña la Biblia. Y tú escoges el ejemplo que tú vas a seguir. ¿Ah? No ponemos la mirada en los hombres. Y de eso nuestra maestra enseñó con claridad esta mañana. Pero sí miramos con respeto y obedecemos a los hombres que Dios puso delante de nosotros para guiarnos en el camino a la salvación. Santo Dios. Hermanos, sed imitadores de mí. Y mirad a los que así se conducen según el ejemplo que tenéis en nosotros. Porque por ahí andan muchos, no pocos, muchos, de los cuales les dije muchas veces, y aún ahora lo digo llorando, que son enemigos de la cruz de Cristo. El fin de los cuales será perdición, cuyo Dios es el vientre, cuya gloria es su vergüenza, y que solo piensan en lo terrenal. ¿Cuántos me están oyendo? ¿Por qué es que son enemigos de la cruz de Cristo? Porque solo piensan en lo terrenal. Mas nuestra ciudadanía está ¿dónde? En los cielos. Aquí ya no somos puertorriqueños. Aquí nuestro de ciudadano americano se acabó. Esto de peruano se acabó. Esto de mexicano, eso pasó para el lado ya. Salvadoreño, quedó atrás eso. Dominicano, quedó atrás también. Aquí todos somos ciudadanos del cielo. Alabado sea Dios en esta hora. Más nuestra ciudadanía está en los cielos, de donde también esperamos al Salvador, al Señor Jesucristo, el cual transformará el cuerpo de la humillación nuestra para que sea semejante al cuerpo de la gloria suya, por el poder con el cual puede también sujetar a sí mismo todas las cosas. Dios quiso guardar a Adán y a Eva del árbol, pero ellos no se guardaron. Lot no se guardó y puso sus tiendas hasta Sodoma y Gomorra. Y Sodoma y Gomorra le destruyeron a su esposa, a sus hijas y a los siervos que tenía con él. Acán no se guardó y tomó del anatema y la tierra se lo tragó. Aarón no se guardó y le edificó al pueblo un ídolo, delante del cual se postraron. David no se guardó y pecó con Betsabé y mató a su esposo. ¡Guárdate! Fue el mensaje de Pablo a Timoteo. Alejandro me ha causado muchos males. Guárdate tú también de él, pues en gran manera se ha opuesto a nuestras palabras. Óyeme bien. Si tú estás caminando, si has caminado, si estás cerca o se te están acercando personas que se oponen a las palabras que te estoy predicando desde este altar, ¡guárdate! ¿Y qué es guardar? Guardar es poner una cosa en un lugar, escucha bien, para que no se pierda. Así que cuando Dios te está diciendo a ti, guárdate, te está diciendo, colócate
ponte en un lugar donde no te pierdas.

0: Guardar es
1: Santo Dios.
0: Conservar una cosa o retenerla, evitando que desaparezca, se pierda o se altere. Dios llama a la iglesia a guardar la sana doctrina del Evangelio de Jesucristo. Y para guardar la sana doctrina hay que retenerla, conservarla, y hay que evitar que desaparezca, que se pierda, y escuche esto, que se altere.
1: No se, y algo que no se puede alterar es algo que no se puede cambiar. Guárdate. Guardarse es precaverse o prevenirse de una persona o cosa que encierra daño o peligro. Guardarse es estar prevenido de que hay algo o hay alguien que encierra un peligro para nosotros, y nosotros tenemos que guardarnos de esa persona. Pero oiga bien, guardarse, y me voy allá hacia el final de este mensaje, guardarse es esconder algo, como cuando guardas algo de mucho precio en una caja fuerte. Los bancos tienen cajas fuertes, ¿verdad? Hay personas que tienen cajas fuertes. Y cuando tienen algo de mucho valor, van allá a la caja fuerte, abren la puerta. Así como esta tri que tiene una puerta, ¿verdad? Mira, ahí está la puertita. Para que la cámara haga, ¿ves? Abrir la puertita aquí. Ahí está la puertita. Entonces, ahí hay algo de mucho valor. Esto es de mucho valor. Yo no sé qué se metió aquí. Esto no debiera estar guardado. Esto debiera estar allí. Building Fund. Es para el nuevo templo que vamos a tener. Póngalo allí. Vamos a este bolígrafo. Guárdate. Tú coges algo de mucho precio, de mucho valor, vas a la caja fuerte, ¿y qué haces? Lo metes en ella, cierras la puerta y le pones la combinación. ¿Sabes lo que es eso? Lo que tú estás haciendo, lo estás escondiendo de alguien que no te lo puede robar. Ahora escúchame bien. Pablo le dice a Timoteo, guárdate, Alejandro el carcelero me ha causado muchos males, guárdate tú también de él, pues en gran manera se ha opuesto a nuestras palabras. En gran manera se ha opuesto a nuestras palabras. Óigame, en gran manera se ha opuesto a nuestras palabras. Alejandro se oponía a la palabra que él predicaba. Y él le está diciendo a Timoteo, guárdate. Y a nosotros nos dicen que tú puedes caminar con una persona independientemente de lo que la persona enseña o crea, siempre y cuando te cuide de no caer en la enseñanza que tiene. Pero ¿sabes qué? El que hace eso se expone a sí mismo a caer. Pablo usó una palabra, una expresión que es mucho más profunda. Él dijo, ¿sabes qué? En vez de ponerte a conversar con Alejandro el carcelero, el cual se opone a mis palabras, ¿sabes qué? Guárdate de él, enciéjate, escóndete. Métete en la caja fuerte. Coge tu mente y guárdala. Cógete a ti mismo y guárdate. Escóndete. Y si alguien te dice, no, pero ven acá, tú puedes caminar conmigo, aunque tú y yo hay cosas en las que
0: tenemos diferentes creencias, yo no creo así como tú crees, pero eso no tiene nada que ver. Tú y yo podemos caminar juntos, podemos andar juntos, podemos participar de diferentes cosas. Hay cosas que nos separan, pero hay cosas que nos unen.
1: Ay, Señor.
0: Además, yo soy cristiano igual que tú. ¿O tú piensas que yo me voy a quedar porque hago esto? ¿O tú piensas que me voy a quedar por esto otro? ¿De verdad tú piensas que yo me voy a quedar por esta tontería? ¿Sabes qué? A mí no me ha sido encomendado el decidir si eso es una tontería o no es una tontería. A mí me ha sido encomendado el guardarme. Y yo me voy a guardar. Y Dios que se encargue cuando suene la trompeta y se lleve con él los que él quiera. Yo me voy a preocupar de que yo voy a vivir la palabra que a mí se me ha sido revelada, que está ahí escrita, que la he explicado con claridad por el Espíritu aquí en esta tarde, porque yo tengo el conocimiento de ella y yo soy responsable por el conocimiento que tengo ante la presencia de Dios. Santo Jehová. La Biblia dice en Amós capítulo 3 verso 3: andarán dos juntos si no estuvieran de acuerdo. Apocalipsis 22:12 dice: bueno, andarán dos juntos si no estuviesen de acuerdo. O sea, yo no estoy de acuerdo con una persona y voy a caminar con la persona. No estoy de acuerdo con lo que cree, pero voy a caminar con él. No estoy de acuerdo con lo que enseña, pero voy a caminar con él. La respuesta es no. No se camina con alguien con quien tú no estás de acuerdo, porque te van a tratar de jalar para el otro lado y tú vas a tratar de jalar para acá. Pero si ellos no se rinden, al final vas a ir decayendo y decayendo y decayendo, y el rendido vas a ser tú. Y eso es lo que la gente no entiende. La gente se cree que son tan fuertes. No, yo no voy a caer. Yo lo que quiero es compartir. Me rodearán los justos, dijo el salmista, porque tú me serás propicio. Nosotros ya tenemos con quién compartir. Por eso Cristo dijo claramente: el que no deje padre, madre, hijo o hija, hermano, hermana, por causa de mí, no es digno de mí. Porque hay ocasiones que tú, para mantenerte fiel a Dios, te tienes que apartar de todo el mundo. Yo, si me amas, mire, mi amado hermano, yo le digo una cosa: yo amo a todos los que yo ame, pero Cristo es primero. Y se acabó. Y cuando yo me enamoré de esa joven preciosa que está ahí, que hoy es mi esposa, yo me acuerdo que en nuestro noviazgo yo le dije a ella un montón de veces: yo quiero que tú sepas una cosa, yo te amo mucho a ti, pero para mí Cristo es primero que tú. ¿Te acuerdas, nena, cuando te lo decía? Un montón de veces le dije: Cristo es primero que tú, yo amo a Dios más que a ti. Y me acuerdo que un día vino, escuchen los jóvenes, me acuerdo que un día vino un predicador a la iglesia y le dijo a la juventud de la iglesia, a las muchachas, le estaba hablando a las muchachas, y le dijo: mire, jovencita, si usted se encuentra en su camino con un hombre que le dice usted, un muchacho que le dice usted, que ama a Cristo mejor que usted, más que usted, ese. Y yo miré para donde estaba ella y le hice: y después, cuando salimos fuera del templo, que no lo dejé con él, cuando salimos fuera de la iglesia, que hablamos afuera, le dije: yo soy. He aquí, yo vengo pronto, y mi galardón conmigo para recompensar a cada uno según sea su obra. Yo soy el Alfa y la Omega, el principio y el fin, el primero y el último. Bienaventurados los que lavan sus ropas para tener derecho al árbol de la vida y para entrar por las puertas en la ciudad. Mas los perros estarán fuera, y los hechiceros y los fornicarios, los homicidas, los idólatras y todo aquel que ama y hace mentira. Yo, Jesús, he enviado mi ángel. Santo Dios. ¡Aleluya! ¡Aleluya! ¡Aleluya! ¡Aleluya!
1: Y cuando el Señor le escribió a las siete iglesias del Apocalipsis, le dijo a Juan: escribe al ángel que está en la iglesia de Éfeso. Escribe al ángel que está. ¿Y sabe a qué se refería? Al pastor que dirigía aquellas congregaciones. Escribe al ángel. Aunque usted no lo vea así, yo soy para Dios el ángel de esta iglesia. ¿Me oyó? Guste o no le guste, se lo pueda tragar o no se lo pueda tragar, para Dios yo soy el ángel de esta iglesia. Y él dice: yo, Jesús, he enviado mi ángel para daros testimonio de estas cosas en las iglesias. Yo soy la raíz y el linaje de David, la estrella resplandeciente de la mañana. Y el Espíritu y la esposa dicen: ven. Y el que oye diga: ven. Y el que tiene sed, venga. Y el que quiera, tome del agua de la vida gratuitamente. Yo testifico a todo aquel que oye las palabras de las profecías de este libro: si alguno le añadiere a estas cosas, Dios traerá sobre él las plagas que están escritas en este libro. Y si alguno quitare de las palabras del libro de esta profecía, Dios quitará su parte del libro de la vida y de la santa ciudad y de las cosas que están escritas en este libro. El que da testimonio de estas cosas dice: ciertamente vengo en breve. Amén. Sí, ven, Señor Jesús. Guárdate. Estemos de pie en esta tarde. Inclinemos nuestras cabezas y vayamos ante la presencia del Señor en oración. Oh Dios mío, no ha sido fácil, Señor. Ha sido como subir un monte bien empinado, pero he predicado tu palabra. Con los contratiempos habidos en medio de todo esto, pero he cumplido. He quitado de mí este fuego que me quemaba. He quitado de mí este aguijón que me hincaba por dentro de mi alma, que no me dejaba tranquilo, que me hacía gritar: yo tengo que predicar este mensaje. Oh Dios mío, nadie de los aquí presentes tiene excusa. Libre soy del alma y de la sangre de todos ellos, Porque tú me eres testigo, Dios, que por 35 años, donde quiera que me he parado, y por más de 20 años en este altar, yo he predicado tu palabra tal y como está escrita. A ti pongo como testigo que yo no he escondido en este altar ni una jota ni una tilde de la palabra que en algún momento me has entregado. Tú me eres testigo, oh Dios, de que no he fallado en la enseñanza de esta palabra en este altar. Porque tú me conoces. Y por cuanto tú me conoces, tú eres el único que me puede juzgar. Tú eres testigo, Dios, en esta tarde, que una vez más, así lo he hecho, que los que me oyen en este templo y los que me escuchan a través del internet, ninguno de ellos tiene excusa. Bien pudiera decir, oh Dios, que puedes despedir a tu siervo en paz. Yo te pido que las ovejas que han oído esta palabra tomen preocupación sincera dentro de ellos por la palabra que han oído. Porque lo único que yo puedo hacer es hablar tu palabra, pero a nadie puedo obligar a vivirla. Eso es una obra tuya. Es una obra de tu Espíritu. Y es una obra que solamente puede llegar cuando nosotros nos humillamos delante de ti. Solamente la humillación, Señor, quita toda altivez de espíritu. Arranca todo orgullo terrenal y trae la humillación a nuestro corazón, porque tú sabes que yo he dejado mi vida en este altar. En el nombre de Jesús. Amén. Y ahora, hermano, el altar está abierto para todo aquel que quiera venir a él. Ayúdame a sentarme un ratito, ¿no?

Dios nos permita aprender lo que significa humillarse ante la voz de Él. Nos enseñe Dios a temblar a su palabra. Hable con Dios, hermano. Hable conforme a su necesidad. Si hay algo por lo cual usted tuviera que pedirle perdón a Dios, pídale perdón. Y si usted no tuviese necesidad de pedir perdón, dígale: Señor, yo estoy aquí en este altar, aún sabiendo que te estoy sirviendo con integridad, porque la voz tuya me hace humillarme delante de ti. Y yo he escuchado tu voz en esta tarde. Santo, Santo. Oh, Señor.

Oh Señor, Padre, en esta tarde, desde la profundidad de mi alma, yo clamo a ti por todo el que está en este altar. Oh Señor, aún yo mismo me arrodillo ante ti en este altar. Y me humillo ante tu presencia, porque yo he escuchado hoy la misma voz que ellos escucharon. Señor, si en algo te hemos faltado, perdónanos. Si en algo nos hemos ido apartando de ti, perdónanos. Si hemos en algún momento tenido en poco la palabra que hemos aprendido, perdónanos. Si no nos hemos dado cuenta del peligro que corremos andando, hablando o participando de cosas que nunca debimos de haber participado, perdónanos y ayúdanos a consagrarnos a ti, a ser un pueblo separado para ti. Oh Dios mío, ayúdanos a ser un pueblo separado, como dice tu palabra, porque vosotros sois real sacerdocio, nación santa, pueblo adquirido por Dios, para que anunciéis las virtudes de aquel que os llamó de las tinieblas a su luz admirable. Si nosotros hemos tenido en poco lo que somos, perdónanos y ayúdanos desde hoy en adelante a elevarnos al nivel donde tú nos quieres tener. Ayúdanos a servirte con integridad. Ayúdanos a buscarte con fidelidad. Ayúdanos a vivir vidas humilladas. Ayúdanos a ser sinceros. Abandonar la hipocresía espiritual y a servirte en espíritu y en verdad. Ayúdanos a ser fuera del templo

verdaderos testigos de lo que es el poder transformador tuyo. Y sobre todas las cosas, ayúdanos a crecer en el conocimiento de tu Hijo Jesucristo. En el nombre de Jesús. Sharabakata lavakaman sote kitala yasaya vasuatai. Serebekiaman soleta sahaba. Yo me tomo de tu mano, Señor. Tú harás conmigo lo que tú quieras. Tomado de tu mano, yo voy con él, tomado de la mano.

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Entra en el gozo de tu Señor. 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

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Tú me salvaste. Tú me limpiaste. Tú me santificaste. Todo lo dejé por ti, oh Dios. Todo. Mi vida es tuya, Señor. Para eso te he servido.

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El Shaddai Abba. Aleluya. El divorcio es una obra del diablo. Sin embargo, cada día aumentan la cantidad de divorcios en esta nación en la cual a nosotros nos ha tocado vivir. Y cada día aumentan la cantidad de divorcios entre hombres y mujeres que tienen una Biblia debajo del brazo. Hace un tiempo atrás yo estaba predicando en cierto lugar y vino una hermana a hablar conmigo porque toqué el asunto del divorcio. Y me dice: hermano, mi esposo y yo somos cristianos. Hace más de 5 años que son cristianos los dos. Si mi mente no me es infiel, creo que llevan 14 años de casado. Y ya hace, creo que algunos 6 o 7 meses, el hombre se fue de la casa, está yendo a otra iglesia, y en estos días le llegó a ella la carta de divorcio. Se quiere divorciar. Pero va a otra iglesia, fíjese. Y cuando yo le pregunté a qué iglesia iba, resultó ser que conozco la iglesia y conozco el pastor también. Es una iglesia pentecostal. Y allá en aquella iglesia hay un hombre en este momento adorando a Dios en una iglesia pentecostal. A lo mejor levantando las manos al cielo, gritando gloria a Dios y aleluya, con una esposa en otra iglesia pentecostal que acaba de recibir una carta de divorcio de parte de él. Porque él dice que ya no quiere seguir viviendo con ella. Y eso es una obra del diablo. Sea bendito Dios en esta hora. Porque, amados hermanos, el divorcio es la ruptura de un matrimonio. El divorcio es la rotura de un hogar. El divorcio es la separación de un hombre y de una mujer que están unidos ante la presencia de Dios por el sagrado lazo del matrimonio. Y eso es una obra del diablo, porque la Biblia dice que es el diablo el que viene a robar, a matar y a destruir. Alabado sea Dios en esta hora. Y el divorcio es la destrucción de una familia, hermano. Pero cuando dos personas piensan en el divorcio, no piensan en las consecuencias. Si algo tienen los que se divorcian es que son egoístas. Porque el que se está divorciando piensa en él mismo. No piensa en más nadie. El hombre que se quiere divorciar de su esposa, sea por la razón que fuere, es un egoísta que está pensando en él. No, que ya yo no la amo, dicen algunos. Que estoy enamorado de otra mujer, egoísta que eres. Alabado sea Dios para siempre en esta hora. Que ahora lo que estás pensando es satisfacer tu propia naturaleza en los brazos de una mujer que no es tu esposa. Alabado sea Dios en el día de hoy. Y mujeres que se quieren divorciar y ya están pensando que se pueden casar con otro también. Porque son egoístas. Y dentro de su egoísmo no piensan en los hijos que tienen. Lo menos que le interesa son los hijos. El hombre y la mujer que se divorcian, amados hermanos, no están pensando en los hijos. Si se dedicaran a meditar en sus hijos, pensarían las cosas 1000 veces antes de hacerlo. Alabado sea Dios en el día de hoy. No están pensando en que sus hijos serán traumatizados. No están pensando en que está comprobado ya que todo hijo que proviene de un hogar divorciado, a la larga, también su hogar será un hogar divorciado. Sea bendito Dios en el día de hoy. No está pensando que todo hijo que se levanta en un hogar dividido se levanta traumatizado porque le falta o el amor de padre o el amor de madre. No están pensando que ese hijo que se levanta traumatizado se levanta inseguro, se levanta sin paz, se levanta sin seguridad, pero su propio egoísmo personal les hace olvidarse de los que les rodean, porque lo que quieren es alcanzar sus propias metas y sus propias decisiones. El divorcio es una obra del diablo para destruir el hogar, destruir la familia, destruir los hijos, destruir el hombre, destruir a la mujer, para destruir la iglesia y para destruir el cristianismo. Alabado sea Dios en esta hora. Asha kama shenda kama sohaba. Dele la mano al que está a su lado y dígale: el divorcio es una obra del diablo. Désela. Que a lo mejor se le está dando a alguien que está al lado suyo y se piensa divorciar. Y nadie lo sabe. Ama Shanda, aquí asá. Levante la mano y alabe su nombre en esta hora. Es una obra del diablo. Sharakasirama. Y el diablo se dedica a colocar vendas. La gente no ve lo que el diablo quiere hacer. La gente no visualiza lo que viene detrás de algunas decisiones que toman. Sea bendito Dios en estas horas, aleluya. Amados hermanos, las obras del diablo se manifiestan cada día sobre la faz de esta tierra y son menos y menos la cantidad de hombres y mujeres que tienen el discernimiento espiritual necesario para contemplar cuando el diablo se está moviendo para destruir. La gente no le da importancia al movimiento satánico sobre esta tierra. La gente le resta importancia. A veces usted le quiere hablar del diablo a alguien. No, no me hable del diablo. Aleluya. Y eso suena bien, ¿verdad?
No me hable del diablo. ¿Para qué hablar de una cosa tan mala cuando hay otras cosas tan buenas de las cuales hablar? Pero amados hermanos, nosotros debemos de conocer a nuestro enemigo. Los grandes boxeadores, antes de subirse a un ring en una pelea por campeonato, buscan la forma de conseguir todas las películas que existen donde está peleando el contrincante con el cual ellos van a boxear. Y después se encierran con su manager por horas, hermano, a ver esas películas, a tratar de encontrar en el contrincante un punto débil, un punto flaco. Y allá están horas, y el manager mirando, y el boxeador mirando la película. Mira, baja mucho las manos, date cuenta de eso. Mira, cada vez que tira esta, baja esta. Cada vez que tira por acá, baja esta otra. Mírala ahí cuando se cansó, y están ahí horas y horas, hermano, sentados mirando, escudriñando, buscando la forma de conocerle al enemigo todas las flaquezas, todos los lados débiles que tiene, sea bendito Dios en esta hora. Y hay gente que no le gusta que le hablen del diablo. Pues yo le voy a hablar del diablo a usted esta noche, que a usted no le gusta. Porque ese es nuestro enemigo, ese es nuestro contrincante. Y al primero que no le gusta que hablen de él es al diablo mismo. Y cuando la gente dice, no me hable del diablo, el diablo dice, eso mismo es lo que yo creo. Alabado sea Dios, yo estoy de acuerdo contigo, chócala. ¿Cuántas alabas a Dios en esta hora? Está interesado en que usted no sepa nada de él. Mientras menos usted conozca de él, mejor para él. Mientras menos usted sepa de él, mejor para él. Mientras menos usted sepa de sus artimañas, mejor para él. Mientras menos usted sepa de cómo él se mueve para destruir los matrimonios, mejor para él. Mientras menos usted sepa de cómo él se mueve para destruir la juventud, mejor para él. Mientras menos usted sepa de cómo se mueve para destruir la iglesia, mejor para él. No, yo no quiero que me hablen de eso. Eso mismo, no te hablen nada, muchachos, y cosas mejores de las cuales hablar en esta tierra. Mejor para mí, dice el diablo, sea bendito Dios en esta hora. Él se molesta conmigo porque yo hablo de él. En una ocasión, en una campaña que estaba celebrando, se levantó una muchacha endemoniada, aleluya, corriendo, y me gritó, te odio, porque donde quiera que me meto vienes a echarme fuera. Y yo le grité a aquella muchacha, y de ella te va fuera también, demonio, fuera. Y cayó para atrás y el demonio la dejó. Alabado sea Dios en el día de hoy. Aleluya, ¿cuánto puedes adorar a Dios en esta hora? Nosotros estamos peleando con un enemigo que ya está vencido. Estamos peleando con un enemigo derrotado. Estamos peleando con alguien que ya Cristo derrotó, pero que por la ignorancia de mucha gente se comporta todavía como si él tuviera victoria sobre el pueblo de Dios, cuando lo cierto es que no hay un cristiano que le sirva a Dios en espíritu y en verdad que deba de caerse vencido ante el poder satánico. Todo aquel que ha sido lavado en la sangre de Jesucristo, y todo aquel que tiene a Dios por Padre, y todo aquel que tiene a Jesucristo como Salvador, puede agarrarse de la palabra que dice, para esto apareció el Hijo de Dios, para deshacer las obras de el diablo. Alabado sea Dios en esta hora. Asha caramashanda aquí alaba sohaba. Mi alma alaba y glorifica a Dios en el día de hoy. El creyente que conoce la palabra no le tiene miedo a Satanás. Es terrible la cantidad de cristianos que le tienen miedo al diablo. Gente que no se atreve ni a dormir con la bombilla apagada.

0: A la hora de dormir tienen que dejar la bombilla encendida porque es que si apagan la oscuridad le da miedo. Tienen miedo de que en la oscuridad algo malo se le aparezca. Gente que se cree que el diablo tiene poder sobre ellos, así como si esto fuera cualquier cosa. ¿Ah? En una ocasión recibí una carta de un hermano. Y en aquella carta me decía, ore por mí, porque vivo al lado de un espiritista. Y este espiritista me hizo un trabajo. Y desde que me hizo el trabajo, yo no duermo tranquilo, yo no tengo paz. Yo no tengo gozo. Hay un poder satánico que me ata. Y yo sé que es que este espiritista me hizo un trabajo. Man, ¿qué es eso? Gente cristiana que le tiene miedo y que los trabajos que le hacen los espiritistas, bendito sea Dios en estado. Estoy atado a un cristiano diciendo que está atado porque un espiritista le hizo el trabajo. Usted no sabe que... Óigame, es que cuando uno es cristiano, hermano, no hay trabajo que le entre. Bueno, imagínese si no hay trabajo que le entre, que por ahí cristianos que ni trabajar quieren. ¡Alaba, santo! ¡Alaba si puede! Tienen fuerza y todo, pero ellos quieren seguir viviendo del welfare porque a ellos no hay trabajo que les entre. ¡Ay, santo! ¡Bendecido sea Dios en esta hora! ¡Aleluya! No, pero no es ese tipo de trabajo que yo estoy hablando, que cayó bien. ¡Oh, gloria a Dios en el día de hoy! Estamos hablando del trabajo satánico. Que hay personas que le tienen miedo a un espiritista. Porque dicen que el espiritista y que les hace un trabajo. ¡Oh, gloria a Dios para siempre! El espiritista, el que es cristiano, puede hacerle, tratar de hacerle los trabajos que le quiera hacer. Pero el que está cristiano, buscando a Dios, lleno de Dios, lleno del Espíritu Santo, levantado, buscando el rostro de Dios temprano en la mañana, orando, ayunando. La Biblia dice, para esto apareció el Hijo de Dios, para deshacer las obras del diablo. Alabados a Dios en esta hora. Hay un hombre que era un sacerdote del diablo. Y este hombre explica el poder que Satanás le había dado a él para hacer un montón de cosas. Y él dice que él tenía un poder satánico otorgado a él por el diablo para a través de ciertos ritos y ciertas ceremonias hacer que cualquier mujer, la que él deseara, cayese rendida a sus pies. Y dice que un día vio una jovencita y le gustó y la siguió hasta la casa. Estaba interesado aquel hombre en conocer el nombre de ella, porque necesitaba saber su nombre para poder hacer el rito que él iba a hacer, el rito satánico, el ritual satánico. La siguió hasta su casa y estuvo esperando frente a la casa. Y salió un muchachito, familia de la muchacha, y él le dijo, oye, ¿cómo se llama esta jovencita que entró por aquí? Y el muchacho le dio el nombre y él se fue a su altar satánico. Y comenzó a hacer... Él dice que habían tres rituales. Un ritual que él hacía, y si ese no resultaba, había un segundo ritual que era más poderoso. Y si ese no resultaba, todavía había un tercer ritual más poderoso que los otros. Pero él dice que él nunca había fallado. A la mujer que él le hacía su primer ritual, caía rendida a sus pies. Y hizo aquel ritual. Y después que lo hizo, salió de su casa y se paró frente a la casa de la muchacha a esperar a que la muchacha saliera. Entonces se supone que cuando la muchacha saliera, él tenía que decirle unas palabras, que yo le digamos a eso, las palabras mágicas. Cuando él le decía esas palabras, se suponía que ella ahí mismo se volviera loquita por él. Y cuando ella salió, él se deparó en el medio y le dijo las palabras mágicas. Y le dijo, tú serás mía. Y ella le dijo, el Señor te reprenda, Satanás. Y siguió caminando, alabado a Dios en esta hora. ¡Ay, ashay, asojalá! ¡A su nombre! Y él se quedó como turbado, seguro, porque es que el diablo se turba cuando usamos el nombre de Jesucristo, porque para esto apareció el Hijo de Dios, para deshacer las obras del diablo. Ay, shakama yasiba sojaba. Y dice él que se fue a su casa, al altar satánico, y preparó el ritual segundo, que tenía más fuerza que el primero. Shalaya sama. Y al otro día ya estaba frente a la casa de la muchacha. Y cuando la muchacha salió, le dijo las palabritas mágicas. Y después le dijo, serás mía. Y ella lo miró a sus ojos. Y le dijo, yo a usted no lo conozco. El Señor te reprenda, Satanás. ¡Fuah! Y siguió caminando. Y él se quedó turbado. Y fue y hizo el otro ritual. Óigame, el más poderoso de todos. Con este sí que tiene que caer. Y el otro día parado frente a la casa de la muchacha. Ay, santo. Y cuando ella salió las palabritas mágicas, y serás mía. Y ella lo miró a los ojos. Y le dijo, mire señor, yo no sé quién es usted, no me moleste más, yo lo reprendo a usted ahora mismo en el nombre de Jesucristo, el Hijo del Dios del cielo. Alabado sea Dios en esta hora. Ay, sacamos hacienda. Y el hombre quedó turbado. Y el hombre, estamos hablando de un sacerdote del diablo, con unos poderes especiales que el diablo le había dado. Y dice este hombre que se fue a clamar al diablo. Y comenzó a hablar a los demonios. Que qué pasaba. Que esta muchacha lo tenía enloquecido. Que él quería a esta muchacha para él. Y entonces los demonios aparecieron y empezaron a hablar con él. Y dice que un demonio le hablaba y le decía, mira. Porque los demonios no le querían decir lo que pasaba. El demonio le dijo, mira. Si por ahí hay muchachas más lindas que esa, búscate otra. Que la que tú escojas, nosotros te la damos. Y él decía, no, pero es esta la que yo quiero. Y los demonios decían, pero ¿por qué tú insistes en que sea esa? Si hay otras mejores que esa. Y hasta más lindas que esa. Búscate otra que nosotros te la damos. Y él decía, pero ¿qué es lo que pasa? Ustedes a mí nunca me habían fallado. ¿Qué? ¿Que ustedes no me pueden dar esta? Y el demonio le dijo, pues mira, esa no te la podemos dar. Hoy, ay, santo. Esto que le voy a decir ahora no lo dijo el demonio, esto lo voy a decir yo. Para después decirle lo que le dijo el demonio. ¿Sabe usted por qué esa a ellos no se la podían dar? Porque esa no era de ellos. Y el diablo solamente puede dar lo que es de él. Ashakama senda. Pero lo que es de él, él no lo puede dar. Alabado sea Dios en esta hora. El diablo no puede dar lo que no tiene. Y aquella no era de él. Aquella había sido comprada a precio de sangre. Tenía dueño. Su dueño se llamaba Jesucristo. Y para esto apareció el Hijo de Dios. Para deshacer las obras del diablo. Alabado sea Dios en esta hora. ¡Ay, Shalaya Saha! ¡A su nombre! El diablo no puede dar lo que no es de él. Y esa, el demonio le dijo, esa no te la puedo dar. Y le dijo, esa muchacha es cristiana. Y se lo dijo el mismo demonio. Y esa muchacha se levanta todos los días a las 5 de la mañana a orar. Y aquí hay gente que a las 10 todavía no quieren salirse de la cama. Oh, gloria a Dios en esta hora. Pero el demonio le dijo a aquel hombre. El demonio le dijo a aquel hombre, esa muchacha se levanta a las 5 de la mañana a orar. Y le dijo, y no se puede con ella, porque el poder que ella tiene es más grande. Entonces, escuche bien, porque le voy a decir algo. Le dijo el demonio, ahora, nosotros podemos tratar, pero tú nos tienes que dar un año. Y en ese año, le vamos a estar colocando sueños pasionales, sueños de sexo. Y te aseguramos que al año es posible que ella caiga en tus manos. Mire usted, porque en eso que le dijo ese demonio a ese hombre, se revela una de las obras del diablo, y una de las formas en las cuales el diablo ataca, y una de las formas en las cuales el diablo se manifiesta a través de los sueños. Y el diablo le dijo, ahora no te la puedo dar, pero si me das un año, yo durante este año comienzo a ponerle sueños pasionales, sueños de sexo. ¿Cuántas mujeres no hay, casadas y no casadas, que están pasando por esa batalla ahora mismo, con sueños pasionales? Y dicen, ¿pero qué es lo que pasa? Pues mira, aprende del testimonio que te estoy dando. Aleluya. Que el diablo le dijo a aquel hombre, dame un año, que le voy a colocar sueños pasionales, y al año caeré en tus manos. Es una trampa del diablo para hacerte caer, aleluya, de la gracia de Dios. Porque como no puede entrarte de cantazo, entonces que te quiere hacer caer poco a poco, metiéndose poco a poco, poco a poco, poco a poco. Oh, mujer cristiana y muchachita que me oye, y varón que me oye en esta hora, párate frente al diablo y frente al demonio y dile al diablo, diablo, yo sé ahora qué es lo que tú estás haciendo contra mí, y te reprendo y te digo que le sirvo a Jesucristo, y para esto apareció el Hijo de Dios, para deshacer las obras del diablo. ¡Alaba! Y dice ese hombre que él le dijo a aquel demonio, no, yo no puedo esperar un año, yo la quiero ahora. Y el demonio le dijo, pues ahora no puedo. Y el hombre terminó convirtiéndose a Jesucristo, porque encontró
1: que había un poder más grande que el poder que él tenía. Ashakama Shendaba. Y escribió un libro donde leí lo que le acabo de contar en esta hora. Y donde revela a él las obras de Satanás. Y donde él habla de la forma en la cual el diablo utiliza un sinnúmero de cosas para hacer caer a un montón de creyentes de la gracia de Dios. Nosotros tenemos que tener cuidado, hermano. Cuídese. Cuídese. Por no cuidarnos, es que el diablo hace con nosotros lo que a él le da la gana. Yo le digo a usted en el amor de Jesucristo, cuídese. Cuídese. Y mire, cuídese especialmente de esa famosa frase que hay por ahí, que fue inventada en el infierno y repetida por los demonios. Eso no es nada. Con esa famosa frase que el diablo está destruyendo un montón de cristianos en este tiempo. Con eso no es nada. Fue que el diablo destruyó a Adán y a Eva en el huerto del Edén. Que cuando Eva le dijo, no, yo no puedo comer de esa fruta porque Dios dijo que el día que de ella comiéramos, ciertamente moriremos. Y el diablo le dijo, no morirás. Y eso no es decirle a esa mujer, eso no es nada, cómetela. No morirás. Sabe Dios que el día que de ella comiere, serás como Dios mismo, conociendo el bien y el mal. Vendréis a ser como dioses. Y Eva la miraba. Y el diablo decía, eso no es nada, cómetela. Hasta que se la comió. Y así es que el diablo tiene un montón de gente comiendo del pecado, con eso no es nada. Comiendo de la mundanalidad, con eso no es nada. Comiendo del modernismo, con eso no es nada. Uy, se callaron. Mira, hermano, yo dije en la campaña que terminamos en Nueva York esta semana pasada, y lo quiero repetir aquí, que si alguien sabe lo que es una ofensa para Dios, si alguien conoce lo que falta a la santidad de Dios, ese se llama, es el diablo. El diablo vivió donde usted y yo todavía no hemos vivido. El diablo vivió en el cielo. Y usted y yo todavía no hemos llegado al cielo. Si alguien conoce la vida que se vive en el cielo, es el diablo. Si él vivió allí. Si alguien conoce la santidad de Dios, es el diablo. Porque él se paseaba ante la presencia de Dios. Mire, hermano. Si alguien conoce lo que es ser perfecto, es el diablo. Porque la Biblia dice que cuando se llamaba Lucifer, cuando no era diablo, después de haber caído se convirtió en diablo. Y Dios le habló. Y la Biblia dice que Dios le dijo, perfecto eras en todos tus caminos, desde el día en el cual fuiste formado hasta el día en el cual se encontró en ti maldad. Él era perfecto. Usted y yo cuando nacimos, nacimos con una naturaleza pecaminosa en nosotros. Que todo ser humano que nace después de que Adán y Eva pecaron, tendrá esa naturaleza pecaminosa y siempre tendrá en su vida la inclinación a pecar. Pero el diablo, cuando fue creado, en él no había naturaleza pecaminosa. Él fue creado en un estado de perfección, tal y como lo fue Adán y Eva cuando fueron colocados en el huerto del Edén. Y Dios mismo le dijo, perfecto eras. Él era perfecto. En todos tus caminos, desde el día que fuiste formado hasta el día que se encontró en ti maldad. Él era perfecto. Él sabe lo que es ser perfecto. Él era santo. Él sabe lo que es ser santo. Porque Él fue santo. Él se movió en santidad. Él conoce la santidad de Dios. Él conoce lo que a Dios le agrada y lo que a Dios le desagrada. Shakama Shenda aquí a Sahaloa. Si alguien conoce lo que a Dios le desagrada, es el diablo, que vivió allá arriba. Si alguien sabe lo que Dios está dispuesto a permitir allá y lo que Dios no está dispuesto a permitir, es el diablo. Él sabe, aleluya, quiénes entrarán. Y Él lo sabe por la vida que viven. Ashalaya Soha. Porque él sabe cuál es la vida que Dios exige para poder entrar allá al cielo. Porque él la vivió. Sea bendito Dios en esta hora. Y hoy en este siglo XX, el diablo quiere estorbar que usted y yo tengamos entrada en el reino de los cielos. Y se mueve con el eso no es nada. Y haz esto que eso no es nada. Y haz esto otro que eso no es nada. Y haz esto otro que eso no es nada. Y usted ve la gente por ahí viviendo dos clases de vida. Una vida religiosa y una vida mundana. Una vida religiosa y una vida liberal. Y la vida mundana es una obra del diablo. Y la vida liberal es una obra del diablo. Y la vida sin santidad es una obra del diablo. Sea bendito Dios en esta hora. Alaba su nombre, alaba. La falta de santidad en la iglesia es una obra satánica. Shakarra Mashenda, aquí alama Sohataya. Tantas cosas que se permiten hoy en día que antes no se permitían, eso es una obra satánica. De parte del diablo para destruir la vida de Dios dentro de la iglesia. Destruir la vida de santidad dentro de la iglesia. Destruir la vida de consagración dentro de la iglesia. Destruir la vida de dedicación dentro de la iglesia. Aleluya. A lo que antes se le llamaba malo, hoy se le llama bueno. Lo que antes no se permitía, hoy es permitido. Lo que antes no se podía hacer, hoy se puede hacer. Porque eso no es nada. Porque aquellos que predicaban el evangelio antes eran legalistas. Esa es la palabra que el diablo usa para aquellos que tienen el mensaje de santidad para el pueblo y el llamado a la pureza. Son legalistas. Pues mire, si somos legalistas, lo que queremos decir, y entiendo yo con eso, es que he entrado en la ley de Dios. Dios tiene su ley, una ley de santidad para el pueblo, una ley de dedicación de pureza. Alabado sea Dios en esta hora. Amashanda aquí ataya coese que. Eso es una obra del diablo. Hoy en día la gente está perdiendo el tiempo. Y la Biblia dice, aprovechando bien el tiempo porque los días son malos. Decimos que la trompeta está para sonar y vivimos como si Cristo no fuera a venir. Decimos que Cristo viene y vivimos como si se fuera a tardar 1000 años más sobre esta tierra. Sea bendito Dios en esta hora. Llega el verano y la gente corre para los parques. Pinni. No corren para los hospitales a hacer trabajo personal. No corren a las calles a repartir un tratado. No corren a hablarle a los pecadores. No corren a los parques. Con guantes, con bates, con bola. Iglesias que tienen equipo de pelota. ¡Lábalo! Oh, gloria a Dios en el día de hoy. Equipo de pelota, equipo de baloncesto, y decimos que Cristo viene. Eso es una obra del diablo para robarle el tiempo a los creyentes, para robarle la dedicación a la iglesia, para robarle la santificación al pueblo. No es tiempo de estar perdiendo el tiempo. Es hora de buscar a Dios y de servir a Dios en espíritu y en verdad, como dice la palabra. Hoy se lo llamaba. Oh, gloria a Dios. Yo era un deportista, jugador de baloncesto, con trofeos y medallas ganados en el deporte del baloncesto. Era mi comida el baloncesto. El día que vine a Cristo, el mismo día, no recibí a Cristo en una iglesia. Jesús se reveló a mi vida en mi cuarto. Yo temblaba por la falta de drogas y de licor en mi cuerpo. Jesús entró a mi cuarto, se reveló a mi vida. Me limpió de la droga y del licor y me llamó a predicar su palabra. Y después de haberme limpiado del vicio en aquel cuarto, sin ir a una iglesia, sin leer la Biblia, nadie me dio doctrina. La doctrina me la dio el Espíritu Santo de Dios. ¿Cuántos adoran a Dios en estado? Pero sé que hay ciertas cosas que aunque los hombres las quieran cambiar, yo no puedo aceptarlas. ¿Sabe por qué? Porque yo fui salvo en mi casa a través de una revelación especial de Jesús a mi vida personal. Y en esa revelación personal de Cristo a mi vida, me dijo, esto lo puedes hacer y esto no lo puedes hacer. Y la palabra de Dios vale más que la palabra de los hombres. ¿Cuántos adoran a Dios en esta hora? Y vale más que eso, no es nada del diablo. Jesús me llevó frente a aquella maleta. Yo tenía muchos uniformes de jugar baloncesto. Me llevó una maleta. Yo los tenía todos en una maleta bien planchadito. Me dijo, ábrela. La abrí. Y cuando la abrí, me dijo, eso no sirve, bótalo. De hoy en adelante, el deporte se acabó para ti. Llevo 14 años en Cristo. El domingo 27 de este mes de marzo pasado cumplí 14 años en el Señor. 14 años sin saber lo que es meterme en una cancha a jugar baloncesto. 14 años sin saber lo que es practicar un deporte. 14 años lleno del Espíritu Santo. A los 4 días, el Señor me dio el don de lengua y me llenó del Espíritu Santo. 14 años que puedo pararme en este altar en esta noche y decir, el mundo no me hace falta. No me hace falta el mundo. No me hace falta los placeres de la carne. No me hace falta, aleluya, el deporte. ¿Sabe por qué? Cristo me ha llenado. Y el que tiene que practicar las cosas del mundo da a entender que hay un espacio en su vida que todavía está vacío. Y lo que está vacío uno tiene que buscar con qué llenarlo. Alabado sea Dios en esta hora. Aleluya. Pero cuando usted se llena en su totalidad de Dios y de su palabra, ya no queda nada vacío en usted. Y cuando usted no queda nada vacío, entonces su vida vive entregada a Dios y a lo que Dios quiere que usted haga. Y cuando el diablo se mueve para robarte la consagración a Dios, aleluya. Y cuando el diablo se mueve para destruir tu vida espiritual, y cuando el diablo se mueve para destruir tus hijos, y cuando el diablo se mueve para destruir tu matrimonio, y cuando el diablo se mueve con el eso no es nada, y haz esto que esto no es nada, y haz lo otro que esto no es nada, y practica esto por aquí que esto no es nada, y vete para la playa, que eso no es nada. Y ponte el bikini, que eso no es nada. ¡Ay, santo! Alabado sea Dios en esta hora. Y divórciate, que eso no es nada. ¡Aleluya! Y hay gente que han estado en todas las iglesias de la ciudad y el diablo dice, eso no es nada. Están 2 meses en una iglesia, 2 meses en otra, 2 meses en otra, 2 meses en otra. 2 semanas en otra. Y si la ciudad tiene 20 iglesias, ellos han sido miembros de las 20 iglesias. Y si no han votado la tarjeta, le pueden enseñar hasta la tarjeta de las 20 iglesias. Uy, se callaron. Alabado sea Dios en esta hora. Silencio de muerte fue el que cayó en este lugar en el día de hoy. Brincando de iglesia en iglesia, el diablo, no te preocupes. 3 meses en esta y después te va para la otra para que pruebe cómo es aquella también. Diablo, pero es que ya me he mudado mucho a la iglesia. Eso no es nada. Oh, gloria a Dios en el día de hoy. Y hay quienes lo reciben con los brazos abiertos. Ay, padre. ¿Qué dije? Parece que ahora dije algo malo, ¿verdad? Yo lo único que dije es que hay quien lo recibe con los brazos abiertos. Yo fui pastor y nunca recibí en mi iglesia a ningún miembro de una iglesia de mi pueblo. Y cuando venían gente de las iglesias de mi pueblo, que no, que yo me quiero venir para la suya, sino usted tiene su iglesia. Y yo no vine aquí a este pueblo a quitarle miembros de las iglesias a nadie. Yo vine aquí a este pueblo a levantar una iglesia. Y en este pueblo hay pecadores suficientes para levantar una iglesia sin tener que vaciar a la otra. Alabado sea Dios que estaba. Levante la mano y alabe, alabe. Alaba sea Dios el que está hablando en este lugar en esta hora. Si eso es una obra del diablo también, alabado sea Dios en esta hora. Eso es una obra del diablo, estar robando miembros de las iglesias. Y es una obra del diablo estar cogiendo a la gente sin preguntarle al pastor de la iglesia de dónde salieron, por qué se fue. A veces hay gente porque a veces hay personas que han pecado aquí. Y rápido cuando acá le dicen, usted tiene 6 meses de disciplina. ¿Qué es 6 meses de disciplina? Se van para otra iglesia, ya lo ponen a tocar la guitarra. ¡Ay, santo! ¿No le gusta como predico? Pues hable con el que me llamó. Hable con el que me da el mensaje, sea bendito Dios en esta hora. Porque cuando yo salí de Puerto Rico para acá, a mí me dijeron que acá yo no podía predicar como predicaba en Puerto Rico. Porque acá se permitían muchas cosas que en Puerto Rico no se permiten. Y si venía a predicar acá como se predica en Puerto Rico, aleluya, se me iban a cerrar muchas puertas. Y yo le estaba hablando a una persona en estos días, ayer mismo fue que le hablé. Y le dije, mira varón, yo voy a respaldar lo que es de Dios. Le esté malo a quien le esté malo. Y si algún día, aleluya, por respaldar lo que es de Dios, nadie me quisiera respaldar a mí. Y yo tuviera que irme a trabajar para dedicarle, aleluya, a mi esposa y a mis hijos el dinero que la familia necesita para ser levantada, yo lo haría con honra. Pero no venderé mis principios cristianos por el respaldo de nadie. Ni venderé lo que yo creo, aleluya, para que me den buenas ofrendas. No, oh no, eso sí que no. Porque le tengo que dar cuentas a aquel que me llamó. Alabado sea Dios en esta hora. La palabra es la palabra. El evangelio es el evangelio. Y hay que predicarlo tal y como está escrito. ¡Oh, shalahaba! Mi alma alaba y glorifica al Dios del cielo. A su nombre. Ushalay, aquí alaba suita la jaya sájala.
0: Por eso es que pasan tantas cosas, hermano.

0: 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Si por eso que están pasando tantas cosas. Si es por eso que hay tantos malos ejemplos. Ahora Shakira. Si es por eso que hay tantos malos testimonios. Si es por eso que hay hasta tantos pecadores que no quieren venir al Evangelio. De tantas cosas malas que ven de gente que tienen una Biblia. O ha llegado la hora de enderezar lo que está torcido. Alabado sea Dios en el día de hoy. ¡Cristo viene! La trompeta está para ser sonada. Ha llegado la hora de enderezar lo que está torcido. Yo estoy en esta nación por llamado de Dios. Yo no vine a los Estados Unidos a buscar el chavo. Si usted dio 100 pesos en la ofrenda de hoy y no le gusta cómo predico, pídaselo a la hermana Lorey, que Lorey se los da para atrás. Yo no vine aquí a buscar el chavo. Yo vine aquí a dar la palabra tal y como Dios la pone en mi boca. Alabado sea Dios en esta hora. Vine a dar la palabra. Palabra viva, palabra eficaz, más cortante que espada de dos filos. Esa es la palabra. Yo no vine a jugar con usted. No, yo vine a usted a hablarle en esta noche del diablo. A decirle que el diablo tiene obras satánicas. Obras que destruyen. Obras que rompen matrimonios. Obras que destruyen hogares. Obras que destruyen iglesias. Y que para esto apareció el Hijo de Dios. Para deshacer las obras del diablo. A su nombre. Póngase de pie en esta noche.
1: Voy a predicar en esta noche por el tema un cántaro, una antorcha y una trompeta. Capítulo 7 del libro de Jueces, verso número 16. Y después del 16 leeremos el 19 y el 20. Si lo tiene, dígame amén. Dice la palabra de Dios en el nombre del Padre, del Hijo y del Espíritu Santo. Y repartiendo los 300 hombres en tres escuadrones, dio a todos ellos trompetas en sus manos y cántaros vacíos con teas ardiendo dentro de los cántaros. Llegaron pues Gedeón y los 100 hombres que llevaba consigo al extremo del campamento, al principio de la guardia de la medianoche, cuando acababan de renovar los centinelas y tocaron las trompetas y quebraron los cántaros que llevaban en sus manos. Y los tres escuadrones tocaron las trompetas y quebrando los cántaros, tomaron en la mano izquierda las teas y en la derecha las trompetas que tocaban, y gritaron por la espada de Jehová y de Gedeón. Padre, en el nombre de Jesús de Nazaret, hijo amado Señor, en este momento, Dios eterno, estoy delante de tu presencia para predicar el poderoso mensaje de tu palabra. Te suplico, Padre mío, que me permitas predicar esta palabra con libertad y con unción, con poder y con la autoridad a la cual me has tenido siempre acostumbrado. Yo te pido en el nombre de Jesús de Nazaret que mientras esta palabra es predicada, espíritu de adoración y de alabanza haya en los labios de este pueblo en esta noche. Limpia los aires, Padre mío. Satura los aires con el poder de tu presencia, Dios eterno. Si algún descarriado nos visita, reconcílialo contigo. Algún inconverso, conviértelo a ti en esta noche. Padre, fortalece a aquel que está debilitado. Sana al que está enfermo. Liberta al que está oprimido por demonios y por malicias espirituales. Padre mío, Padre mío, predicaré tu palabra y lo haré para gloria y honra de tu nombre. En el nombre de Jesús, Señor. Amén. Bueno, amados hermanos, muchas veces hemos oído hablar acerca de Gedeón. y los 300 hombres de Gedeón y la forma tan maravillosa en la cual Dios trajo salvación para aquella nación a través de aquel hombre y de aquellos hombres. Este viernes pasado yo predicaba en Brooklyn y predicaba por el tema locuras de Dios. Y predicando por ese tema locuras de Dios, hablaba de algo que parecía una locura, pero que sin embargo era una locura en la cual Dios estaba. Hablaba de cómo Dios tomó el ejército de Gedeón, un ejército de miles y miles de hombres, y lo redujo a solamente 300 hombres para pelear contra un ejército de miles. Y hablaba acerca de no solamente que Dios redujo aquel ejército a un ejército de 300 hombres, sino que cómo fue que Dios los envió a la guerra a ellos, con qué los mandó a la guerra y cuáles eran sus instrumentos de guerra. Y mientras hablaba acerca de eso, en el mismo altar mientras predicaba, comenzó a cruzar por mi mente este mensaje que voy a tratar de compartir con ustedes en esta noche. 300 hombres fue lo que Dios dejó en las manos de Gedeón para que se enfrentara a un ejército de miles. Pero lo sorprendente del caso no es solamente que Dios haya dejado 300 hombres en las manos de Gedeón para que se enfrentara a aquel ejército de miles de hombres que venía contra él, sino las armas que Dios puso en las manos de aquellos 300 hombres para pelear contra aquel ejército. Porque en el tiempo presente de hoy, usted me da a mí 300 hombres para enfrentarme a un ejército como el de Rusia. Pero si además de 300 hombres me ponen en las manos una bomba atómica, yo tengo con qué ponerlos a temblar a ellos. Sea bendito el Señor. ¿Pero qué tenía Gedeón? No tenía ni tan siquiera. Dios no le dijo, vete con una lanza, llévese las espadas, llévense los instrumentos de guerra más y mejor preparados que ustedes tengan en sus manos. Dios no podía hablarle de eso, porque ellos de eso no tenían nada, hermanos. Primero, ellos eran esclavos, era una nación subyugada. Sus enemigos se habían apoderado de ellos. Una de las cosas que nos relata la Biblia en el libro de Jueces es que los filisteos, cuando se apoderaron de aquella nación, habían inclusive tomado de ellos todas aquellas cosas que podían, todas aquellas herramientas que usaba el herrero para producir armas, se las habían llevado. De tal forma que si ellos necesitaban amolar una azada, tenían que venir hasta donde estaban los filisteos, y cualquier instrumento de arar el campo que ellos necesitaran amolar, los filisteos se lo amolaban. Porque los filisteos habían despojado la tierra aún de esos instrumentos que se usaban para amolar y para preparar los utensilios necesarios para arar la tierra, pero que también servían para preparar los instrumentos que se utilizaban para hacer la guerra, como la espada, la lanza y otras cosas más. Ellos no tenían. Así que cuando Dios los envía a la guerra, no solamente lo envía con 300 hombres a pelear contra un ejército bien preparado, un ejército que está bien fortalecido, hombres de guerra, con armas de guerra en la mano. Dios envía estos 300 hombres a pelear contra ellos, amados hermanos, sin espada, pero con la presencia de Dios en cada uno de ellos.

con esto saldrán a la guerra y con esto han de vencer. Gedeón, dale a cada uno de ellos un cántaro vacío, una tea ardiendo, que es una antorcha. Una antorcha ardiendo y una trompeta. Mire usted, un cántaro, una antorcha y una trompeta. Si usted llegase a parar a uno de los hombres del ejército enemigo frente a uno de los hombres del ejército de Gedeón, aquello hubiera dado ganas de reír. Es más, si usted lo ve, a lo mejor, si alguien usa su mente y los dibuja, tal vez dé hasta ganas de reír. Usted va a contemplar un hombre, a lo mejor con un casco puesto, un escudo en sus manos, cubriéndose el pecho, unas botas de guerra, de esas que preparaban ellos, bien puestas, una espada en el cinto, una lanza en la mano, y frente a él, a otro hombre, con un cántaro, una antorcha y una trompeta. Mi alma alaba y glorifica a Dios. Trate de ubicarlo dentro de su mente. Trate de imaginárselo. A ver si no es un poquito risible eso. Es como, amados hermanos, es como cuando ahora ya en la China, hace meses atrás, se levantó un movimiento de estudiantes que empezaron a protestar y a protestar y a protestar, y entonces los gobernantes chinos tiraron sus tanques a la calle, y salió un retrato en un periódico, en una revista, en la revista Time, salió un retrato de una fila de tanques que vienen caminando uno detrás de otro, y un chino, que usted sabe que los chinos no son muy altos ni muy gruesos, por lo regular son bajitos y flaquitos. Y un chino que se paró frente a esa muralla de tanques, se paró frente al tanque que iba al frente de la fila de tanques, y dice la noticia que en la parte de abajo le gritaba a ellos: no mates a tus hermanos de sangre. Y se paró ese hombre, y todos los tanques se pararon, y estuvieron detenidos hasta que él salió de allí, porque los que iban al frente de los tanques, los que guiaban los tanques, por alguna razón que solamente concierne a Dios, no quisieron pasarle el tanque por encima. Pero se veía, amado hermano, ese monstruo de tanque, ese aparato de tanque, ese tanque enorme, y aquel hombrecillo parado frente a ese tanque con la mano haciendo así, y detrás del tanque la fila de tanques que venía atrás. Se veía algo risible, algo que realmente como que no concordaba. Se veía una diferencia tan grande entre el tanque y el chinito. Asimismo, se hubiera visto una diferencia tan grande entre los hombres de Gedeón y los enemigos del pueblo de Israel. Vuelvo y se lo repito, a ver si usted se lo puede ubicar en su mente. Un hombre de guerra, con su casco de guerra, con sus botas, sus zapatos de guerra, su escudo de guerra, su armadura de guerra, una espada en un lado, una lanza en la mano, parado frente a un hombre que lo que tiene es un cántaro vacío, una antorcha y una trompeta. Y yo les podría hablar a ustedes de la forma en la cual Gedeón rápidamente venció esa batalla. Pero hoy yo no quiero hablar de eso. Ustedes han escuchado hablar mucho de eso. Yo quiero hablar de esas tres cosas: del cántaro, de la antorcha y de la trompeta. Porque las tres cosas tienen un significado. Alabado sea Dios en esta hora. Un cántaro es una vasija de barro que en la Biblia en muchas ocasiones fue utilizado de diversas formas como un símbolo de varias cosas. Por ejemplo, le voy a dar algunos

ejemplos. Hubo una ocasión en la cual el cántaro fue usado como una señal. Cuando Abraham le dijo a su siervo que fuera y buscara esposa para su hijo Isaac, la Biblia dice que el siervo hizo una oración a Dios para encontrar la esposa que sería para Isaac. Y le puso una señal al Señor. Y la Biblia dice en Génesis capítulo 24, versos 14 y 15, escuche. Dice, sea pues que la doncella a quien yo dijere, baja tu cántaro, te ruego para que yo beba. Y ella respondiere, bebe, y también diere de beber a tus, daré de beber a tus camellos, que sea esta la que tú has destinado para tu siervo Isaac, y en esto conoceré que habrás hecho misericordia con mi Señor. A usted ve el cántaro como una señal. Y aconteció que antes de que él acabase de hablar, he aquí Rebeca, que había nacido a Betuel, hijo de Milca, mujer de Nacor, hermano de Abraham, la cual salía con su cántaro sobre su hombro. La señal de aquel hombre, una mujer con un cántaro en su hombro, a la cual cuando él le hablase y le pidiese de tomar, ella le diese de tomar no solamente a él, sino también a sus camellos. Aún el mismo Jesús, el día que iba a preparar la Pascua, que iba a mandar a buscar el lugar donde se encerraría él con sus discípulos a tomar la cena, le habló a sus discípulos y les dijo, he aquí, al entrar en la ciudad, os saldrá al encuentro un hombre que lleva un cántaro de agua. Seguidle hasta la casa donde entrare. Mire la señal que el mismo Jesús le da a sus discípulos. Cuando ustedes entren a la ciudad, les saldrá al encuentro un hombre que llevará un cántaro. Síganlo hasta la casa donde él entrare. Y cuando lleguen a esa casa, díganle al dueño de la casa cuál es el lugar donde yo voy a tomar mi cena con mis discípulos. Cántaro. Se llenaba de agua. Agua. Símbolo de la palabra. Símbolo de la palabra, porque de la misma forma que el agua se usa para purificar, la palabra se usa para purificar nuestras vidas y nuestros corazones delante de la presencia de Dios. Por eso es que cuando la palabra se predica, amados hermanos, nosotros no debiéramos estar atentos a otra cosa que no sea al mensaje de la palabra. Por eso cuando la palabra se predica, uno debiera estar atento a qué es lo que la palabra le quiere decir. Porque nada como la palabra para limpiar al creyente. Nada como la palabra, aleluya, para hacer obra en nuestro corazón y realizar en nosotros aquello que nosotros necesitemos que sea realizado. Sea bendito Dios en el día de hoy. Lamentablemente hay muchas personas que no están atentos a la palabra. Hay personas que a veces están bien atentos a los coros, a los cánticos. Pero cuando llega la palabra se echan a dormir hasta en el mismo banco. Otros se echan a hablar con el que está al lado y hacer chistes. Otros se salen para afuera a tomar agua o a dar vueltas por los pasillos. Alaba. Otros dicen que van al baño. Pero si se encuentran con alguien en el baño, ahí se quedan hablando y dando lata por 10 o 20 minutos. Mientras abajo se está predicando la palabra. Y entonces después, cuando están en necesidad, ellos se preguntan, ¿pero qué es lo que pasa? Que yo no crezco, que yo no echo hacia adelante, que yo no veo que estoy dando fruto. ¿Qué es lo que pasa? Es que, amado hermano, te estás perdiendo lo más importante de un culto. Lo más importante de un culto no es la música. Lo más importante de un culto no son los cánticos. Eso es importante, pero no es lo más importante.

0: vida. Alabado sea el Señor en esta hora. Aleluya. Mi alma alaba y glorifica a Dios. Por eso es que yo creo que cuando a veces que se va a predicar la palabra, hermano, Satanás busca miles de formas para tratar de entretenernos a nosotros y que no escuchemos la palabra cuando va a ser predicada. ¿Ah? De ahí es que a veces usted hay personas que salen por la puerta y usted le pregunta afuera, ¿de qué fue el mensaje hoy? Y lo único que alcanzan a decirle es, estuvo bien bueno. Sí, pues ya que estuvo tan bueno, ¿de qué fue? Ustedes tocan al que está al lado, mira, ¿de qué fue? Y el que está al lado hace. Mi alma alaba y glorifica a Dios. ¿Ah? Si a algo tenemos que estar atentos es a la palabra de Dios, hermano. Esa es la palabra del Señor. La palabra es el agua del Espíritu. Cuando Elías arregló el templo y preparó el sacrificio para que el sacrificio fuese ofrecido ante la presencia de Dios, antes de clamar a Dios para que descendiese el fuego, la Biblia dice que Elías dijo en Primera de Reyes 18:34, dijo: llenad 4 cántaros de agua y derramadla sobre el holocausto y sobre la leña. Y lo hicieron. Y les dijo: hacedlo otra vez. Y lo hicieron. Y dijo: hacedlo una tercera vez. Y lo hicieron una tercera vez. Cántaros que cargan agua. Agua, tipo de la palabra de Dios, que limpia y purifica nuestros corazones. ¿Para qué Elías hacía aquello? Para purificar aquello, purificar el sacrificio, purificar el altar que había sido destruido. Alabado sea el Señor para siempre. El agua sirve para purificar, hermano. ¿Ah? Y él mandó a echar agua. Échenle de nuevo, échenle de nuevo. El asunto era purificar lo que iba a ser preparado para que descendiese el fuego de Dios sobre de él. Antes de clamar por el fuego, el altar tenía que ser purificado y había que purificarlo por el agua, símbolo de la palabra de Dios, hermano. Si queremos fuego, hay que purificar nuestros corazones y hay que purificarlo por el agua, y el agua es la palabra purifica y el fuego cae. Alabado sea Dios en esta hora. Oh, mi alma alaba y glorifica al Señor. ¿De qué más era símbolo el cántaro? El cántaro era símbolo de la debilidad del hombre y de su flaqueza. Segunda de Corintios, capítulo 4, verso número 7 dice: pero tenemos este tesoro en vasos de barro, para que la excelencia del poder sea de Dios y no de nosotros. Y Romanos 9:20 dice: mas antes, oh hombre, ¿quién eres tú para que alterques con Dios? Dirá el vaso de barro al que lo formó: ¿por qué me has hecho así? Símbolo de la debilidad del hombre y de su flaqueza. El cántaro, al igual que las vasijas, eran hechas de barro, y ese barro convertido en cántaro es usado en la Biblia de muchas formas que yo no le voy a leer en esta noche, porque entonces sí que me voy a extender demasiado, para simbolizar la fragilidad humana, la debilidad del hombre y su flaqueza. Y al mismo tiempo también se utiliza para darnos a entender a nosotros, amados hermanos, la misericordia de Dios, la grandeza de su poder y la grandeza de su amor para con nosotros, de que siendo nosotros pecadores y siendo nosotros vasijas de barro, aleluya, Él puso el tesoro más preciado, el don de la salvación en cada uno de nosotros. Sea bendito Dios en esta hora. Símbolo, la vasija de barro, de la debilidad del hombre y de su flaqueza. Ahora, ¿qué más puso Gedeón en las manos de sus hombres, además de un cántaro vacío? La Biblia dice que le puso también en las manos una trompeta. ¿Para qué se usaba la trompeta? La trompeta tenía diferentes usos y simbolizaba diferentes cosas. Primero, la trompeta se usaba para llamar a la guerra. Nehemías 4:20 dice: en el lugar donde oyereis el sonido de la trompeta, reuníos allí con nosotros y nuestro Dios peleará por nosotros. Y Jueces 7:18 decía: yo tocaré la trompeta y todos los que estarán conmigo, y vosotros tocaréis entonces las trompetas alrededor de todo el campamento, y diréis: por Jehová y por Gedeón. La trompeta se usaba para hacer el llamado a la guerra. Pero ¿sabe también para qué se usaba? Además de hacer el llamado a la guerra, se usaba para concluir la guerra. Se usaba para empezarla y se usaba para terminarla. Si la persona que estaba al frente del ejército deseaba que sus hombres dejaran de pelear, sonaba la trompeta y los hombres dejaban de pelear. Mire usted qué cosa. La Biblia dice en 2 Samuel capítulo 18 verso 16: entonces Joab tocó la trompeta y el pueblo se volvió de seguir a Israel, porque Joab detuvo al pueblo. Así que mire usted, la trompeta se usaba para empezar la guerra y también se usaba para terminar la guerra, para pararla. Si se tocaba la trompeta, se comenzaba la guerra, y si después que la guerra se había comenzado, se escuchaba de nuevo el sonido.
1: Tu nombre da gloria por tu misericordia, por tu verdad, porque han de decir la gente: ¿dónde está ahora su Dios? Nuestro Dios está en los cielos, todo lo que quiso ha hecho. Los ídolos de ellos son plata y oro, obra de manos de hombres. Tienen boca, mas no hablan. Tienen ojos, mas no ven. Orejas tienen, mas no oyen. Tienen narices, mas no huelen. Manos tienen, mas no palpan. Tienen pies, mas no andan. No hablan con su garganta. Semejante a ellos son los que los hacen, y cualquiera que confíe en ellos. Oh Israel, confía en Jehová, Él es tu ayuda y tu escudo. Casa de Aarón, confiad en Jehová, Él es vuestra ayuda y vuestro escudo. Los que teméis a Jehová, confiad en Jehová, Él es vuestra ayuda y vuestro escudo. Jehová se acordó de nosotros, nos bendecirá. Bendecirá la casa de Israel, bendecirá la casa de Aarón, bendecirá a los que temen a Jehová, pequeños y a grandes. Aumentará Jehová bendición sobre vosotros y sobre vuestros hijos. Benditos vosotros de Jehová, que hizo los cielos y la tierra. Los cielos son los cielos de Jehová, y ha dado la tierra a los hijos de los hombres. No alabarán los muertos a Jehová. Escuche bien. No alabarán los muertos a Jehová, ni cuantos descienden al silencio. Pero nosotros, diga conmigo, pero nosotros bendeciremos a Jehová desde ahora y para siempre. Aleluya. Dele unas palmas al Cristo que vive. Aleluya. Le damos gloria a Dios porque nosotros sí estamos vivos, hermanos. Cansados, pero estamos vivos. Aleluya. Bendito Dios y Padre, Señor, en esta hora, Dios mío, en el nombre que es sobre todo nombre, en el nombre de Jesucristo, tu Hijo amado, Padre, bendecimos, venimos ante ti, Señor, dándote la gloria, Padre, dándote la alabanza, exaltando tu nombre, Señor, reconociendo, Padre, que tú estás en los cielos, Señor, que tú estás en tu trono, Señor amado, y que tú dominas sobre la tierra, Padre bendito, porque solo tú eres Dios, Señor amado. Solo tú eres Rey, Señor, aleluya. Bendecimos y exaltamos tu nombre en esa hora, Padre. Gracias te damos, Rey Santo. Gracias te damos, Rey de Gloria. Gracias te damos, Dios bendito, porque nos permites estar en tu casa para adorar, para bendecir, para exaltar tu nombre. Glorificamos tu nombre, Señor amado. Exaltamos tu nombre, Señor. Gracias, Padre, por las fuerzas que tú das a tu pueblo. Gracias, Dios mío, porque nos permites, Señor, estar en tu casa para bendecir tu nombre. Te pedimos, Dios amado, que seas tú limpiándonos, límpianos, poderoso Dios, purifícanos, Señor, santifícanos, Rey de Gloria. Mira, Señor amado, toda carga, Padre bendito, en esta hora, Señor, la hacemos a un lado, la ponemos delante de tus pies, Señor, para que seas tú, Dios mío, controlando todo, Rey Santo. Oh, Dios mío, en esta hora, Padre, te pedimos, Dios mío, que seas tú perdonando nuestras iniquidades. Perdona nuestros pecados. Límpianos, Señor. Límpianos, Padre, desde la coronilla hasta la planta de los pies, Señor amado. Santifícanos, Señor amado. Lávanos con agua pura, Señor, y seremos más limpios, Señor. Seremos más blancos que la lana pura, Señor. Oh, Señor, en esta hora, Rey de Gloria, reconocemos, Dios mío, que en ti está el poder, que en ti está la autoridad, que solo tú puedes, Dios mío, cambiar nuestra vida y nuestros corazones, y te damos gloria, Señor. Gracias, Padre bendito, te pedimos, Señor, que seas tú dándonos esa libertad para adorar y bendecir tu nombre en esta mañana. Que seas tú, Dios mío, dándonos esa libertad para poder levantar las manos. Danos esa libertad para abrir nuestras bocas. Danos esa libertad, Señor, para darte una alabanza de corazón. Danos libertad, Señor amado. Mira, Padre bendito, al que está afligido, Señor, al que está cansado, dale nueva fuerza, Señor amado. Oh, Padre bendito, que en este día, Señor, podamos salir fortalecidos de este lugar. Que en este día, Padre bendito, podamos salir renovados, Señor, en tu nombre, Padre. En este día, Señor amado, salimos renovados en el nombre de Jesús. Oh, Padre bendito, en este día, mi Rey amado, seas tú, Dios mío, rompiendo las cadenas, libertando al cautivo, Señor, sanando al enfermo, mi Rey. Oh, Padre bendito, muévete en medio de tu pueblo, Señor. Paséate, Espíritu Santo, paséate, Espíritu Santo, paséate, Espíritu Santo, en medio de tu pueblo. Oh, mi Dios amado, sé tú, Padre bendito, repartiendo dones. Sé tú, Dios mío, bautizando con tu Espíritu Santo. Oh, Señor amado, sé tú, Padre bendito, convenciendo aquellos corazones, Padre, cambiando esos corazones de piedra por unos corazones de carne en este día, Señor amado, en el nombre de Jesús, Padre. Sabemos, Dios mío, que tú tienes el control, Señor. Oh, Dios mío, Padre, danos esa libertad, Señor. Oh, pueblo, dígale, dame esa libertad, Señor, para adorar tu nombre. Dame esa libertad para adorar tu nombre. Dame esa libertad para adorar tu nombre. Oh, Señor amado, en el nombre de Jesús. Oh, Padre bendito, todas esas rodillas paralizadas, Padre. Todos aquellos, Señor amado, que no quieren caminar, Señor, en el nombre de Jesús. Hoy retomamos fuerza, Señor. Hoy retomamos fuerza en el nombre de Jesús. En el nombre de Jesús. En el nombre de Jesús. Padre bendito, sé tú, Dios mío, limpiando los aires. Limpia los aires con tu presencia, Señor amado. Atamos al hombre fuerte en el nombre de Jesús. Todo espíritu contrario en el nombre de Jesús es atado y echado fuera por el poder de tu palabra. Y que Jehová reprenda a Satanás. Y que Jehová reprenda a Satanás y a todos esos dardos de fuego en el nombre de Jesús. En el nombre nombre de Jesús, en el nombre de Jesús. Oh Dios mío, sé tú, Padre, trayendo vida, Señor, a lo que está muerto. Sé tú, Dios mío, trayendo avivamiento a tu pueblo. Sé tú, Dios mío, Señor amado, moviéndote en cada corazón, en el nombre de Jesús, en el nombre de Jesús. Aleluya. Padre bendito, te pedimos, Señor amado, que seas tú paseándote en medio de tu pueblo. Paséate, Espíritu Santo.

0: Santo, paséate Espíritu Santo, paséate Espíritu Santo, paséate en nuestros corazones, paséate en nuestra vida, paséate en nuestra familia. Oh pueblo, dile al Señor, paséate en mi vida, paséate en mi vida, paséate en mi vida, Señor, paséate en la vida de mis hijos. Oh Dios mío, en el nombre de Jesús, Padre. Señor amado, paséate, Señor. Oh Dios mío, toma todo dominio, toma todo control. Glorifícate, Padre bendito. Oh Señor amado, Padre, toma el control sobre este pueblo, Dios mío. Que sea tu Espíritu ministrando, Señor. Que sea tu Espíritu Santo ministrando en esta mañana. Oh mi Rey amado, en el nombre de Jesús, Padre, se limpian los aires en el nombre de Jesús. Se ve el sueño en el nombre de Jesús, se va la pereza en el nombre de Jesús, se va todo aquello que no lo deja adorar en el nombre de Jesús, todo aquello en el nombre de Jesús se va, porque ante ese nombre se doblará toda rodilla y toda lengua de confesar que Jesucristo es Dios, porque Jesucristo es Dios, Jesucristo es Dios, Jesucristo es Dios, aleluya. Gracias te damos, Rey de Gloria. Toma, Padre bendito, todo el control, Señor. Desde principio a fin, Señor amado. Glorifícate a través de las alabanzas, Señor amado. Glorifícate a través de los coros, Señor amado. Glorifícate, Padre, en las ofrendas, Señor. Pero sobre todo, Rey de Gloria, te pedimos, Dios mío, que nos hables, que nos corrijas, Señor amado. Que endereces lo torcido, Señor amado. Oh, Padre bendito, que mientras tu palabra es predicada, podamos recibir ese Espíritu Santo. Gracias te damos, Rey de Gloria, en el nombre de Jesús, Padre bendito. Glorifícate en este día, Señor amado, para gloria de tu nombre, Padre. Gracias te damos, Padre, Hijo, Espíritu Santo, en el nombre de Jesús. Amén y amén. Que el Señor le bendiga, amado hermano. Dele unas fuertes palmas al que vive. Amén.
1: Aleluya, poderoso Dios, a su nombre. ¿Quién vive? Y a su nombre. Aleluya, le damos toda la gloria al Señor. Dios les bendiga, iglesia. Sea cada uno bienvenido a la casa del Señor. Gloria a Dios. Le damos toda la gloria a Cristo que nos ha permitido en esta hora, una vez más, estar en sus atrios para la gloria de su nombre. Aleluya, porque su misericordia son nuevas cada mañana, grande su fidelidad. Aleluya. Así que Él es nuestra porción. Adorémosle, alabémosle. Gloria a Jesús. Aleluya. Poderoso Dios, y estemos preparados para esa palabra que Él tiene para nosotros. Gloria a Dios. Aleluya. Y adoramos, Jesús.

Aleluya, gracias Espíritu Santo, gracias Señor. Gracias Espíritu Santo porque tú eres grande y eres maravilloso Rey de Gloria, gracias Señor.

no te puedo mirar ni tocar, Señor, pero va a llegar, va a llegar, va a llegar.

Aleluya, es que hay poder en nuestro Señor, hay poder en Cristo, hay poder en nuestro Padre Celestial, aleluya, porque sabemos que Él está vivo, que Él es real, amén, aleluya.

Dios, toda lágrima de los ojos de ellos, y ya no habrá más muerte, más llanto, ni más enfermedad, ni dolor, ni pecado, porque las primeras cosas habrán pasado, iglesia. Nos esperan cielos nuevos.

0: aleluya. Oh, gracias, Señor, porque esa es nuestra esperanza viva que tenemos reservada en los cielos, Señor. Ayúdanos a perseverar hasta el fin para poder alcanzar esa promesa, Señor, en santidad y en justicia delante de ti todos los días, aleluya. Gracias, Jesús, a su nombre, aleluya, a su nombre. ¿Quién vive? Y a su nombre. Si dejamos a nuestro hermano con los coros en esta hora, gloria a Dios.
1: Dios. Ay, por... Gloria a Dios, aleluya. ¿Quién vive, hermanos? Y a su nombre. Hay poder en Jesús. ¿Cuántos han venido dispuestos a adorar al Rey de Reyes? Hay poder en Cristo. Gloria a Dios. Gloria a Dios, aleluya. Gloria, gloria a Dios Santo, aleluya. Poderoso es su nombre. El gozo que no se vaya, hermano. Vamos a alabar al Rey, porque estamos vivos. Y ponga su corazón, su mente, porque vamos a alabar al Rey y hablámoslos a una sola voz. Porque Él vive. Por eso estamos aquí, porque estamos agradecidos con nuestro Padre. Porque nos ha sacado de la muerte a la luz, nos ha dado vida para alabar y glorificar su nombre. Ayuda a los padres santos, aleluya, a estar agradecidos más con usted, Padre. Estoy esperando ese día, Padre.

anhela que ese día, que es el día que el Señor viene por su iglesia. Hay que anhelarlo desde el corazón. Hay que anhelar ese día poderoso.

a gozar y luego nos iremos a la patria celestial a morar con Jesucristo por la eternidad. Vamos a gozar.

Gracias, Señor, aleluya, Padre. Gracias, Padre, porque aquí estamos adorando un Cristo de poder, un Cristo que redimió, Padre Santo, y está sentada a la diestra de Dios, Padre. Es el Cristo que le adoramos, Espíritu Santo.

aquí estamos creyendo que Cristo vive y que Él es el que mora en nuestros corazones. Hay poder en Cristo. Solo alábale, alábale por la gloria de Dios. Él se glorifica en la alabanza. Él se glorifica en aquel corazón que trae alabanza, que trae adoración. Hay un corazón alegre para Dios.

Dios. Queremos más de tu poder, Señor. Espíritu Santo, ven. Espíritu Santo, ven. Espíritu Santo, ven. Lléname de poder. Llena este lugar con tu fuego celestial. Llena este lugar con tu fuego celestial. Unción, poder y fuego. Aquí están los tres. Aquí están los tres. Aquí están los tres. En el cielo se oye.

glorioso, Padre. Que te adoremos, Señor, en todo nuestro ser, Padre. Que te exaltemos, Espíritu Santo. Como sabrá Mesac y Abednego, Padre Santo. Oh, Señor amado, que no te

qué bueno. Y volarán de las nubes cantando aquel que le espera va a ser levantado ese día.

Jesucristo. Toda la base, el fundamento para mi fe. Y la iglesia no se cae, porque estamos fundados sobre la roca, porque está sobre la roca.

0: es la roca, Él es la roca, Él es la roca, Él es la roca. Él es la roca, Él es el centro de nuestra vida. Gloria a Dios, aleluya. Denle las fuertes palmas porque Él vive. Hay poder en Cristo Jesús. Gloria a Dios, aleluya.
1: Dios les bendiga, hermanos. Si me acompañan en 2 Corintios 9:6. Aleluya. Gloria al que vive, aleluya. Te adoramos, Señor, aleluya. ¿Lo tienen todos, amados? La palabra del Señor la leemos honrando al Padre, al Hijo y al Espíritu Santo. Pero esto digo, el que siembra escasamente también segará escasamente, y el que siembra generosamente también segará. Cada uno dé como propuso en su corazón, no con tristeza ni por necesidad, porque Dios ama al dador alegre. Pueden pasar, hermanos.

Vamos a orar, hermanos. Padre nuestro que estás en el cielo, santificado, te damos las gracias, Padre, por este día, mi Señor amado, que nos permite, Señor, llegar a tus casas, Señor, a tus atrios, Padre amado. Gracias, Dios mío, por una bendición, porque es una bendición estar en tu casa, Señor amado, aleluya. Gracias, Padre, te adoramos y te bendecimos en esta hora, Padre celestial. La mejor alabanza, Padre, que hemos traído en este día es la ofrenda, Señor amado, que sale de nuestro corazón, Señor amado. Por eso te adoramos en este día, Padre celestial, porque no tenemos, Señor, cómo pagarte, Señor amado, tanto favor, Señor amado, que hacen con cada uno de nosotros, Señor amado. Gracias, Padre, por estos diezmos, Señor, por estas ofrendas, Señor amado, que ha traído su pueblo, Señor, a tu casa de oración, Señor amado. Yo te pido, Señor amado, que usted los multiplique, Señor, así como multiplicaste, Señor, los panes y los peces, Señor amado, aleluya. Bendice a cada uno de mis hermanos, Señor amado. Bendice al dador alegre, Señor amado. Bendice, Señor, aquel también que no pudo, Señor, ofrendar y diezmar, Señor amado. Aleluya, te bendecimos en esta hora, Padre celestial, aleluya. Te pido, Padre, por las manos, Señor, que administran estos diezmos, estas ofrendas, Señor amado. Yo te la pongo en tus manos, Señor amado, aleluya. Síguela fortaleciendo, Padre. Síguela ayudando cada día, Padre Santo, para que ella, Señor, pueda seguir contabilizando, Señor, estos diezmos, Señor, estas ofrendas, Señor, que son para la honra, Señor, para la gloria de tu nombre, Señor amado, aleluya. Te pido también, Señor amado, en el nombre poderoso de tu Hijo amado, por la viuda, Señor, por el huérfano, Señor, por el desamparado, Señor amado, te lo ponemos en tus manos, Señor. Súplele sus necesidades, Señor amado, conforme a tu voluntad, Señor amado, y a tu justicia, Señor amado, aleluya. Te damos gracias también, Señor, por el sustento y por el abrigo, Señor amado, aleluya. Porque usted, Señor amado, dice en su palabra que no ha visto justo desamparado, ni su simiente que mendigue pan, Señor. Por eso te agradecemos cada día, Padre Santo, aleluya. Gracias, Señor, en esta hora, Señor amado, aleluya. Y le damos siempre, Señor, gracias al Padre, al Hijo y al Espíritu Santo. Amén. Dios les bendiga, hermanos. Pueden saludarse los unos con los otros.

gloria a Dios, aleluya, poderoso Dios, a su nombre, aleluya. Sí, hermano, le damos gloria a Dios, aleluya, vamos a entonar la última alabanza, gloria a Dios, para así pasar a la palabra a través de nuestro pastor en esta tarde, gloria a Dios, mediodía, quiero decir, aleluya, aleluya. Dios es bueno, Dios es fiel, aleluya. Damos gloria a Cristo porque Él es que nos sostiene y nos estamos gozando de manera especial, amén. Aleluya, poderoso es el Señor, gracias Jesús, aleluya.

Dígaselo de todo corazón. Si usted cree que el Señor cuida de usted, aleluya. Diga, Señor, tú cuidas de mí, aleluya. Oh, gloria a Dios. Mi seguridad. Solo tú nos das esa paz, Señor. Tú cuidas de nosotros, aleluya.

0: Gracias, Espíritu de Dios. A su nombre. ¿Quién vive? Y a su nombre. A Cristo damos toda gloria, toda honra. Sea la paz de Dios sobre su vida, hermano. Nos hemos gozado y nos seguiremos gozando en el nombre de Jesús. Así, hermano, Dios les bendiga. Y dejamos la palabra del Señor en labios de nuestro pastor en esta tarde. Gloria a Dios. Dios les bendiga.
1: Dios bendiga. Dios bendiga más. Dios les continúe bendiciendo. Dios sea glorificado. Si nos acompaña en la Biblia, en la palabra del Señor. Primera de Crónicas, capítulo 16. Gloria al que vive para siempre. Primera de Crónicas, capítulo 16. Y nos acompaña en el verso 29. Cuando lo tenga, grita un lindo amén. ¿Lo tenemos? Leemos a la gloria del Padre, Hijo, Espíritu Santo y la Iglesia de Cristo. Dice, da gracias a Jehová. La honra debida a su nombre. Traed ofrenda y venid delante de él. Postraos delante de Jehová en la hermosura de la santidad. Amén. Dios te gloria, Dios te honra. Señor, te damos gracias, Dios mío, por tu palabra. Tu palabra, Dios mío, que es viva, que es eficaz, Dios mío. Tu palabra que es santa, Dios mío, Señor, hermosa, Padre amado, llena de vida, Dios mío, Señor, Padre amado, que esta palabra en este lindo día, Señor, Padre mío, nos hable, Dios mío. Oh, Dios mío, que tú nos ilumines con tu palabra, Dios mío, que sigas añadiendo, Dios mío, a vuestra vida lo que falte, Dios mío, para seguir, Dios mío, arreglando, trabajando, ordenando, Dios mío. Oh, mi Señor, Padre amado, sigue, Dios mío, construyendo, edificando, Dios mío, vuestra vida, Señor, para gloria de tu nombre, Señor, que usted siga quitando más de nosotros y añadiendo más de usted. Espíritu Santo, Dios mío, a través de tu palabra, oh Dios mío, usted renueve mentes, Dios mío, purifique pensamientos, Jehová, que usted transforme corazones, Rey de Gloria. Que esta palabra, Dios mío, mientras es predicada, Dios mío, usted se mueva, Dios mío, mi Dios, de una manera especial, linda, extraordinaria, como solamente, oh Dios mío, sabes hacer tú, Dios de gloria, Dios de poder, Dios mío, Padre amado, hemos adorado, glorificado tu nombre, Dios mío, gracias, Dios mío, Padre amado, porque has permitido este día, que la aurora de este día amanecido, Dios mío, y que así, Dios mío, tu palabra, tu espíritu y tu presencia, Dios mío, así ilumine, Dios mío, vuestra vida, vuestros corazones, Rey de gloria. Ayúdanos, Espíritu Santo de Dios, a través de tu palabra, a poder seguir hacia adelante, Dios mío, no importando, Dios mío, la adversidad, no importando, Dios mío, Señor, las luchas, las batallas, Dios mío, los abruptos, Dios mío, que tengamos que pasar y vivir y enfrentar, Dios mío, tú eres, Señor, vuestro refugio. Tú eres, Señor, vuestro amparo, Dios mío. Tú nos has enseñado, Dios mío, Padre mío, a vivir, Dios mío, Señor, bajo tu sombra. Abrigado, Dios mío, Señor, de tu abrigo, Jehová. Tú nos has enseñado, Rey de Gloria, que tú eres la habitación, Dios mío, Señor, de vuestras vidas, Padre amado. Oh, Señor, gracias, Dios mío, porque hasta el día de hoy, avanzo ley, aló, avasaya, porque hasta ahí, tamanzo ley, aquima, porque hasta el día de hoy, Jehová, tu presencia, oh, Dios mío, nos ha preservado. ¡Qué lindo, Rey! Abre que tu presencia, Dios mío, la unción de tu espíritu rompa cadenas, ataduras, ligaduras, Dios mío. Todo aquello que no es tuyo, Dios mío, Señor, Padre amado, desá las obras del diablo, de los demonios, Dios mío, Padre amado, inoperante, Dios mío, Señor, toda obra perversa, Dios mío, Señor, Padre amado, inoperante, Dios mío, Señor, Padre mío, toda malicia, Dios mío, Padre amado, todo aquello que se mueve en contra, Dios mío, Padre amado, de tu obra, de tu espíritu, de tu palabra, inoperante, Dios mío, besa, Dios mío, destruye, Dios mío, debilita los poderes del diablo, de las tinieblas, del infierno, Dios mío, toda brujería, hechicería, Dios mío, todo satanismo, ocultismo, Dios mío, Padre amado, oh Dios mío, todo aquello, Dios mío, que es malévolo, Dios mío, todo aquello, Dios mío, Padre amado, que antagónico, Dios mío, que se mueve, Dios mío, en el nombre, Dios mío, de Jesús, aleluya. Uy, que tu poder, Dios mío, Jehová, sea siempre glorificado, mi Rey. Siempre, Dios mío, nos vamos a encargar, papá, aleluya, aleluya, de darte, Señor, toda gloria y honra, porque solamente tuya es, mi Jesús de Nazaret, Padre amado. Oh, Dios mío, Padre amado, da libertad a este lugar. Libertad a los Saita, Manso, Lima, Loa, Baquenda, Liamasama. A libertad estos aires, Dios mío, iba a sendar a Ian Sojaba. Podamos predicar tu palabra, Dios mío, con libertad, Dios mío. Sin prisa, Dios mío, mi Dios. Sin ajoro, que haya libertad, Dios mío. Para ser receptivos, Dios mío, alimentarnos, Dios mío, de tu pan celestial, Dios mío, aleluya. Que Dios mío, cada corazón, Dios mío, esté dispuesto a abrir, Dios mío, Padre amado, su corazón. Recibir, Dios mío, el alimento, Dios mío, que da vida, Padre. En el nombre de Jesús. Amén, amén y amén. Gloria al que vive para siempre. Gloria, gloria, gloria, gloria a Jesús. Queremos compartir esta linda palabra bajo el tema la santidad ver la moda. La santidad versus la moda. ¿Por qué? Porque lo que llevamos por fuera es un reflejo de lo que llevamos por dentro. Y si Cristo nos llamó, tenemos que alcanzar el carácter que nos identifica. Ahora bien, la hermosura de su santidad nos expresa poder adorar a Dios en su presencia. Pureza, gloria, perfección. Una adoración sincera, apartado de todo aquello que no es puro, sino que el deseo de Dios es excluirnos de todo aquello que contamina. Pero el hombre no tiene la fuerza, la capacidad de hacerlo solo. Por eso es que Cristo muere, resucita, para poder impartirle vida al ser humano. Desde que Cristo llega a la vida del hombre, hay una vida que ha sido impartida. Ha habido una medida de fe. Espíritu Santo recibe gloria para que esa persona pueda creer y tener la credibilidad y la convicción en el Dios que lo ha llamado. Pero, ¿qué pasa? Que se supone que cada persona pueda permitir, a través de la ayuda del Señor, a su nombre gloria, poder crecer en el camino. Mire lo que dice Romano, capítulo 8. ¿Por qué es que no seguimos con la ayuda verdadera? Romanos 8. Verso 1. Ahora pues, ninguna condenación hay para los que están en Cristo Jesús, los que no andan conforme a la carne, sino conforme al Espíritu. ¿Ve? Ese es el emblema que debemos de tener en Cristo. ¿Estamos ahí? ¿Estamos bien? Ahora bien, verso 11. Y si el Espíritu de aquel que levantó de los muertos a Jesús mora en nosotros, el que levantó de los muertos a Cristo Jesús vivificará también vuestros cuerpos mortales por el Espíritu, no por fuerza humana, por el Espíritu que mora en vosotros. Así que deudores, somos hermanos, deudores somos, no a la carne, ¿ve? Para que vivamos conforme a la carne, porque si vivimos conforme a la carne, moriréis. Mas si por el Espíritu hacéis morir las obras de la carne, viviréis. ¿Qué usted siente? ¿Usted está vivo o usted está muerto? Mire, es que se supone que cada vez que usted y yo nos vemos al espejo, que nos vestimos, ya no podemos mirarnos con la mirada normal o común de antes. Tenemos que mirarnos al espejo espiritual, porque Cristo nos llamó a morir para resucitar juntamente con Él. ¿Usted está entendiendo? Porque tiene que haber una lucha ahora. El abandono del hombre para ser revestidos en Cristo. Por eso es que dice la Biblia que tenemos que morir para resucitar juntamente con Él. Por eso es que la Biblia nos demanda, no es un capricho de un pastor exigirle a una iglesia, no es el capricho de un mensajero exigirle, poderoso Dios, a los oidores o los receptivos que están escuchando un mensaje, que hay que despojarse del viejo hombre para revestirse del nuevo. Es que es una orden bíblica. Es una demanda bíblica. Ahora bien, el deseo de la pureza y la separación, la santidad de Dios, es única. ¿Va? Porque Él es totalmente libre. Dios está lejos de la maldad, y Dios nos quiere separar de la maldad, que es el pecado. El pecado, la maldad, es lo único que nos aparta, nos mata y nos destruye. Por eso es que Dios dice a través de la palabra: la santidad conviene a tu casa. Sus testimonios de su palabra son vivos y son buenos y son perfectos. O sea, que la demanda de su palabra a yo ponerla, poderoso Dios, en mi vida, es como una lámpara que no tan solo me va a alumbrar a mí, sino que también, poderoso Dios, me va a dar luz y le va a dar luz a otros. A su nombre, gloria. Pero no se queda ahí. ¿Va de qué? Continuo. Entonces, Dios ha comenzado en vuestra vida a darnos la vida, a tener el encuentro con Él, pero no hemos querido proseguir en la santificación. Por eso es que hay gente que no cree en la santidad de Dios y en la santificación. Óigame, por eso es que es la santidad versus la moda que tenemos de esa apariencia del mundo. Vamos aquí. Porque Dios no quiere que ahora nosotros nos parezcamos, poderoso Dios, a como nosotros estábamos antes. Ahora bien, cuando hablo de la modestia, debe de ser una prioridad en vuestra vida. Oiga bien, porque debemos de despojarnos del viejo hombre, del viejo yo, para vivir en modestia para Dios. Oiga bien, modestia en el hablar, modestia en el andar, modestia en el comportamiento. ¿Se oye o no se oye? Porque debemos de honrar a Dios en todo lo que hacemos. Mateo capítulo 6. Si no alaba, se va a aburrir hoy. Mateo capítulo 6, verso 1. Guardaos de hacer vuestra justicia delante de los hombres para ser vistos de ellos. De otra manera, no tendréis recompensa de vuestro Padre que está en los cielos. No podemos vivir una santidad de apariencia. O somos o no somos. O el cielo o el infierno. Salvación o condenación. Pero en Dios no hay término crudo. No hay término medio. O eres una cosa o no lo eres. O eres cristiano. No esa palabra que decimos y acostumbramos a poner en los posts de la gente. Que la gente pone, ¿estoy bajo qué? Bajo construcción. Para, ¿sabe que hay gente que se mete cosas en la mente? Y la misma incapacidad que la persona quiere llevar es lo que aplica a su vida. Cuando hay un espíritu derramado para ayudar al hombre, Cristo dijo, no, los dejaré huérfanos. No tan solo habla de llenar un lugar de soledad y de amparo. Él está hablando, yo voy a estar con vosotros porque mi espíritu va a atribuir lo necesario. Va a dar las herramientas necesarias para que usted pueda mantenerse en el camino. Oiga, la belleza espiritual muestra que la santidad no es solo una norma regida o aburrida, sino un reflejo del carácter hermoso y perfecto de Dios. Esa es la belleza espiritual que Dios le da al ser humano. Ya usted no necesita ahora en Cristo de aquellas cosas comunes de la moda, de aquel aspecto que usted necesitaba tener, como pintura, peinados, tintes, polvo en la cara, uñas, ropa, viceversa, tanto la mujer como el hombre. ¿Por qué la Biblia le dice al hombre, no pondrás poderoso Dios ropa que no es de tu apariencia? Por explicarlo de esa manera, para que usted pueda entender. ¿Sabes por qué? Porque desde el tiempo antiguo, no hoy, desde el tiempo antiguo, existían los travestis. ¿Aló? ¿Aló? ¿Usted se cree que es algo nuevo de hoy? No, desde los tiempos antiguos, el diablo ya estaba colado. Inteligentemente, ¿por qué es que Dios le da todas estas leyes al pueblo de Israel? ¿Para qué? Para percibirlo. Porque en el camino donde ellos iban a caminar, se iban a encontrar naciones que estaban contaminadas de sus propias costumbres. ¿Y Dios qué hizo? Los despertó con las leyes. Los despertó con lo que Él solo sabía y veía. Y le dijo, si tú vas a ser mi pueblo, si tú vas a ser mi pueblo, tú tienes que regir y cumplir estas palabras. Y por eso quería que apartarlo. Para que seas para mí un pueblo, ¿qué? Limpio, puro, para mí. ¿Por qué dijo Dios? Porque Dios celoso soy. El hombre puede tan fácilmente poder alcanzar constantemente el favor de Dios simplemente si hace que regirse a lo que Dios ha establecido. ¿Con qué es lo que usted se cree que usted está batallando con todo el tiempo? ¿Eh? Es con Dios. El ser humano está constantemente peleando y batallando con Dios. Por lo que Dios ha establecido a través de la palabra. Porque tú y yo queremos vivir según nosotros y no según conforme a su palabra. Tú quieres. quieres seguir vistiendo como tú quieres. Tú quieres seguir caminando como tú quieres. Tú quieres seguir viviendo como tú quieres. Tú quieres seguir teniendo la apariencia por fuera que tú quieres. Y tu exterior

es un reflejo de lo que hay. Oiga bien. El corazón, ahí se ve, versus la apariencia. El corazón que Dios quiere hacer y transformar, ves la apariencia del hombre. Porque este el aspecto del ser humano, está las corrientes del mundo y está la transformación que quiere hacer Dios. Oiga bien, Dios invita al hombre a adorarle en su reverencia respecto a un corazón limpio, reconociendo quién es Él. ¿Por qué dice? Venid a mí con un corazón contrito y humillado, el cual yo no. Nadie tiene excusa. Él te está invitando, Él te está diciendo cuál es la regla para acercarse a Él. Pero de aquí para allá, donde se habla y se predica su palabra, allá abajo, en cualquier lugar, hay diferentes opiniones. Y a Dios no le importa las opiniones de nadie. Dios estableció su palabra. Tú lo quieres a Él, tú quieres vivir para Él. Él dice, sujétate, obedece. Si no, lo demás es fingimiento y apariencia. Por eso es que cada persona está construyendo su propio culto, su propia santidad. Por eso es que hay tanta pelea por la palabra, porque la gente, el ser humano, aún en Cristo, gente dentro de la misma iglesia y este camino del evangelio, están haciendo con lo que no es suyo lo que le da la gana. Por eso es que cada persona dice, yo tengo la verdad, yo soy el de la verdad, mi mensaje es de la verdad, mi iglesia es la de la verdad, yo soy los de la verdad. ¿Y qué es lo que pasa? Que ellos ignorantemente, ellos tienen eso metido en la mente y no saben que están regando un gusano de enemistad que se llama división, porque Dios está llamando a un remanente. Dios está llamando a su nombre gloria a aquellos que compró a precio de sangre, a aquellos que lavó del pecado con su sangre, a ser la iglesia sin arruga y sin mancha y nada semejante al mundo. Es sencillo, son los hombres que están tomando lo de Dios para ellos hacer lo que le da la gana. ¿Ok? Es lo que dice Mateo. Mateo, gloria al que vive para siempre. Mateo, gloria al que vive para siempre, vive Jesús. Gloria al que vive para siempre. Mateo capítulo 7. Gloria al que vive para siempre. Verso 13 dice, entra por la puerta estrecha, porque ancha es la puerta y espacioso el camino que lleva a la perdición. Y muchos son los que entran, o sea, son muchos más los que están entrando por la puerta, ¿de qué? De la perdición, que por la de la salvación. Porque estrecha es la puerta y angosto el camino que lleva a la vida, y pocos. Y no es que no la hallen, Dios está alumbrando, pero el hombre quiere seguir, como dice Juan capítulo 13, el hombre quiere seguir las propias tinieblas y no quiere venir a la luz del Señor. ¿Me está entendiendo? Porque la gente han amado la condenación y no quieren ser salvos de la manera en que Dios quiere salvarnos. A su nombre sea la gloria. Dios nos está llamando entonces, alabado Dios, a tener esta identificación en Cristo, para que tengamos un corazón que limpio, puro, sin apariencia, en la santidad de Dios y no de acuerdo a la moda o a la apariencia común del mundo. ¿Amén? ¿Amén o no amén? ¿Eh? Y oiga bien, mire lo que dice Romanos capítulo 12. Romanos capítulo 12, verso 3. Digo pues la gracia
que me es dada a cada cual que esté entre vosotros, que no tengo más alto concepto de sí del que debe de tener, sino que piense de sí con cordura, conforme a la medida de fe que Dios repartió a cada uno. Esa medida de fe que Dios le ha dado a cada uno, ¿para qué? Para que usted pueda, ¿qué? Tener la fuerza y la credibilidad de mantenerse en el camino y la convicción para seguir hacia adelante. ¿Sabes por qué? Porque muchas personas han perdido la esperanza poco a poco. Vamos aquí. ¿Usted siente que ha perdido la esperanza, sí o no? Porque una persona que ha perdido la esperanza ya no tiene la misma fuerza, las mismas ganas y el mismo deseo que antes. Una persona que ha perdido la medida de fe ya no tiene, poderoso Dios, el ancla. Ya no se siente seguro, ya no siente seguridad, ya no siente confianza en aquello que confiaba. Ya no tiene aquella esperanza, manso leya loa. Ya no tiene aquella esperanza, Dios mío, que antes tenía. Ya no tiene aquella convicción. ¿Por qué? Porque ha dejado de emanar. O sea, ¿cuál ha sido el factor? El gusano o la zorra que me ha robado la luz, que me ha robado la fuerza, que me ha robado, poderoso Dios, aquella medida de fe, aquella fuerza, aquella osadía que yo tenía de abrazar y confiar y esperar en la bendita palabra del Señor Jesucristo. Pablo le dijo en cierta ocasión a los galatas: vosotros habéis comenzado en el espíritu y habéis terminado en la carne. ¿Por qué? Porque hubo algo que los hizo retractarse del principio. Y hoy el problema está, y lo que ha hecho a muchas personas retractarse es el estar oyendo diferentes cosas y estar poniendo los ojos en diferentes cosas, el oído en diferentes cosas, y usted no recrear una relación propia con Jesucristo. Porque uno de los problemas es que Dios le dio ciertas palabras en el Antiguo Testamento a Israel, a los hebreos. Usted y yo no somos hebreos para estar haciendo cosas y practicando cosas como el fetichismo y los velos y el arca de la alianza y el talí y cuantas cosas, porque usted y yo no somos hebreos. Usted y yo no hablamos lenguaje arameo. Usted y yo somos latín, hablamos español. Y Dios, poderoso Dios, nos ha llamado por la gracia de Cristo, a su nombre sea la gloria, en medio de los gentiles, de la gentileza, ha derramado sangre para impartir vida. Nosotros somos los bienaventurados, aquellos que el Señor ha tenido misericordia. A ellos le decía: tenéis que ser nazareno y dejarse crecer el pelo. Y hoy Señor nos dice a nosotros los gentiles: estáis limpios en pudor y en modestia. A ellos le decía de qué manera tenía que tratar su barba como la barba sacerdotal de Aarón, y al pueblo, poderoso Dios, de Israel, y a los hebreos, y a la mujer, poderoso Dios, su nombre sea la gloria, entre la ley de cortarse el pelo o de raparse el pelo, a su nombre sea la gloria, por causa del velo. Pero ahora el Señor le dice a la iglesia gentil comprada por medio de la sangre de Cristo, del Cordero, que su velo es su pelo. Hello. La gente batalla con ciertas cosas y pelean con ciertas cosas. A usted y a mí nos llamaron a vivir en santidad, en pudor y en modestia, por dentro y por fuera. De que tengamos luchas y batallas con la carne y no lo queramos reconocer, porque lo que llevamos por fuera es el reflejo de lo que está dentro. Esa gente que lleva tiempo en el evangelio, usted no quiere vivir según Dios, no quiere adaptarse según Dios, es porque usted todavía no quiere adaptarse, sujetarse, rendirse.

en ese corazón para preparar que vuestra vida como un templo santo y agradable para Él. De que vamos a tener fallas, de que vamos a tener errores, de que vamos a tener, poderoso Dios, altos y bajos, pero Él prometió estar con nosotros todos los días para ayudarnos. Pero Pablo nos enseña a través de la Escritura a reconocer vuestras necesidades, que es una cosa, y vuestras debilidades, que son otra. Pero tenemos que un ego, un orgullo, una jactancia que no queremos reconocer. Sigo hacia adelante. Dios quiere llevarnos a adorar en la hermosura de su santidad, para que entonces podamos priorizar la modestia de vuestra vida delante del Señor, que es honra de Dios, ¿verdad? Para Dios en todo lo que hacemos y en todo lo que nosotros progresamos y nos esmeramos para Él. A su nombre sea la gloria. ¿Se oye? Entonces, ¿qué tenemos que hacer? ¿Agradar a Dios o al mundo? ¿Agradar a Dios o agradarme a mí mismo? Tengo que agradarlo. A la Biblia demanda agradarlo. ¿A quién? Usted lo sabe. Tú y yo lo sabemos. Pero ¿qué pasa? Vuestra carne nos incita a no qué, a no agradarlo, a no obedecerlo, a no sujetarnos a Él, a no querer esperar en Él, a caminar como queremos, a hablar como queremos, a hacer como queremos. No queremos ser transformados. Por eso es que hay gente que un lenguaje dice, yo soy así, Dios me hizo así. Mentira. Porque Él quiere renovarnos del viejo hombre, del viejo yo, para revestirnos según la plenitud de la imagen de vuestro Señor Jesucristo. Mira lo que dice Efesios capítulo 5, para que masquemos un poco, aunque no traguemos, pero masca. Efesios 5, 1 dice, se fue imitadores de Dios como hijos amados, y andé en amor como también Cristo nos amó y se entregó a sí mismo por nosotros, ofrenda y sacrificio a Dios en olor. O sea, ¿cómo debe de ser vuestra honra y vuestro sacrificio para Dios? Grato, que Él le agrade, que no te agrade ni a ti ni a mí, sino a qué, a Él. Y ahí es donde el problema, donde el ser humano choca en el evangelio. Ah, es que esos religiosos son muy estrictos. Es que esos fariseos son muy estrictos. Esos religiosos tienen muchas normas. Esos religiosos, esos estrictos, tienen muchas tomas de hombre. Eso es dogma, ¿no? Eso es palabra de hombre, tuya y mía. No, es de Él. Él estableció. Qué muchas ganas. Es de Él. Él le estableció, fue la que le envió. Y para Él enviar esta palabra al mundo, mi amado, no tan solo le envió, sino que todo lo que hizo, todo lo que tuvo que recurrir, hacer, construir, todo lo que tuvo que emerger en el mundo, que hubieron vidas de por medio para que esta palabra y este sacrificio de Cristo y después de Cristo, aquellos que defendieron y regaron esta palabra, ellos dieron su vida para que esta palabra estuviese hoy, para que pudiéramos escucharla hasta el día de hoy. Y la Biblia dice, por los siglos de los siglos. Tú y yo nos morimos y dejamos de ser, y esta palabra siempre va a seguir haciendo y permaneciendo, dice la Escritura. ¿Eh? Entonces, ¿qué dice? Vamos a el libro de Efesios capítulo 1. Lo tenemos. Efesios capítulo 1, verso 12. A fin

permite que seamos para alabanza de su gloria nosotros, los que primeramente esperamos, ¿qué? En Cristo. A los que esperan en Cristo, está diciendo. A su nombre gloria. Dice, verso 13, dice, en él también vosotros, habiendo oído la palabra de ¿qué? De verdad, el evangelio de vuestra salvación, y habiendo creído en él, fuiste sellado con el Espíritu Santo de la promesa, que las arras de la herencia, la evidencia, la confirmación, la redención de ¿qué? De la posesión escrita para alabanza. Nos pusieron un sello aquellos que ¿qué? Que estamos luchando por permanecer, esperándolo a él. Si aquellos que los están esperando a él, él le dio un sello de confirmación, como el sello del matrimonio, este anillo matrimonial, así el Señor nos dio un sello de confirmación a aquellos que esperan, a aquellos que tienen, poderoso Dios, el Espíritu, a aquellos que tienen la medida de fe, poderoso Dios, ardiente dentro de sus corazones. Ahora, ¿qué nos enseña esto? Es lo que dijo Pedro. Primera de Pedro. Primera de Pedro, capítulo 5. Verso 5 y 6. Igualmente, jóvenes, está sujeto a los ancianos y todos sumisos unos a otros, revestidos de humildad, porque Dios resiste, ¿qué? Y da gracia a los humildes. Eso no tan solo lo vamos a aplicar a la juventud. Tenemos que aplicarle a aquellos que no queremos someternos a lo que Dios ha establecido. Porque queremos seguir viviendo y caminando y vistiendo y hablando y comportándonos según nos da la gana. Y no según a la piedad. Porque se supone que estamos sujetos a la piedad de Cristo. Se supone que estamos sujetos a su nombre, gloria, a una fe. Esta fe no es una fe de letra, fe, F-E. Es que es una que es una esencia espiritual que cambia, ¿qué? La conciencia del ser humano y lo lleva a arrepentirse, lo lleva a humillarse, lo lleva a postrarse. Pero parece que esta mía de fe que ha llegado a algunos o a muchos a su nombre gloria, no los postra, no los humilla, como que hay una fe por ahí que no es funcional. ¿Te escucho eso? Hay una fe por ahí que no es funcional, que no está llevando a la gente a mostrarse, a humillarse, sino que tienen fe, pero siguen siendo soberbios, siguen siendo altivos. No quieren abandonar sus viejas costumbres. No quieren abandonar sus viejos hechos. No quieren abandonar su vieja vida pasada. No quieren abandonar su vieja forma de ser. Se ve que hay seres humanos, perdón, hay seres humanos que no quieren abandonar las habilidades que tenían antes. Por eso es que usted no puede poner a una persona que viene del mundo, que briga con la matemática, usted no lo puede poner como tesorero de una iglesia. Porque sabe matemática. ¿Y qué hace la gente? Viene una persona del mundo que cantaba y que tenía buen vocal. ¿Y qué hace? Espérate, que este es funcional para que adore en la iglesia. Para que suelte las A y los O. Y haga los espacios de adoración, de ignomía. Y haga los alardes. ¿Está entendiendo? No. Porque Dios estableció que debemos de orar y ser guiados para ser confirmados por el Espíritu Santo de Dios, que es lo que debemos de hacer ahora en el cuerpo de Cristo, que es la iglesia. O sea, que hay una credibilidad todavía y una mentalidad humana de los hombres que quieren hacer poderoso Dios con lo de Dios, lo que está en qué, en su mente, en su opinión, y no es funcional. O sea, hay una fe por ahí.
ahí que se está moviendo y no es funcional, porque la fe, la medida de fe que el Señor ha puesto en la vida del hombre, lo lleva a creer en Él, le da convicción, le da confianza. Y no tan solo eso, como dice Pedro ahí en el verso 5, a su nombre sea la gloria, dice: igualmente a los jóvenes está sujeto a los ancianos, y todo sumiso, ¿ve? Hay falta de sumisión, hay falta de revestimiento de humildad, hay mucha resistencia, hay mucha soberbia y mucha falta de humildad. Porque hay gente que con la boca se jactan y se dan en el pecho: yo soy humilde. Pero son gente resistente, son gente que no se sujeta. Gente que es más duro que una madera de guayabo. Es un dicho que dice en mi país Puerto Rico. Hay gente que es más duro que la madera de roble, porque tienen la cara como un sartén. Usted sabe cuando es un sartén de usted cocina. Usted ha visto que es un pedazo de metal. Hay gente que tiene la cara así, dura. Gente que resiste. Gente que son cortados. Gente que son jalados. Gente que son medidos. Tú les notas en la cara, su nombre gloria, que no se someten, que no hay humildad, que no hay sencillez, que no hay templanza, que no son pacíficos. Que es una persona pacífica, que antes en el mundo era guapa, que antes en el mundo a su nombre gloria era peleones, que antes en el mundo a su nombre sea la gloria, eran gente a su nombre sea la gloria de pleito, de problema, pero ahora en Cristo es sencilla, es humilde, es pacífica. ¿Por qué Santiago habla de la paciencia? Y habla de la espiritualidad que desciende del reino de los cielos. No de esa animal y diabólica que sale del infierno y del mundo y de lo terrenal. Y de los hombres que todavía no se han querido despojar de su vieja personalidad. Dios resiste a los soberbios y da gracia a los humildes. Verso 6. Humillado pues bajo la mano poderosa de Dios, para que los exalte cuando fuese debido al tiempo. Dios es un Dios de un tiempo, ¿qué? De un tiempo perfecto. Verso 7. Echando, ¿ves? Me humillo, pero tengo que ir, ¿qué? Echando en su presencia y de rodillas en mi altar, en su presencia, en mi culto racional, voy echando mi ansiedad, voy echando mis problemas, voy echando mis luchas, voy echando mis batallas a su nombre gloria, porque Él prometió tener cuidado de ¿quién? De vosotros. Él prometió tener que el control de nosotros, de tener el control de todo. Pero ¿cuál es el problema? Que como no queremos creer en sus testimonios son verdaderos y firmes. La santidad conviene a tu casa, a tu templo, a tu mente, a tus pensamientos. La santidad conviene a tus caminos. La santidad conviene a tu corazón. La santidad, la santidad, la santidad, la separación, la separación, la separación. Santidad es separación. Sepárate, sepárate, sepárate. Santidad, santidad, abandona, abandona. Santidad, santidad, purifícate. Santidad, santidad, puro, puro, puro. Santidad, santidad, santidad, a su nombre sea la gloria. No está hablando de algo angelical, no está hablando de algo perfecto, sino de alguien que depende de un ser superior, que espera en un ser superior, que depende de un ser superior. Y Él comparte su hermosura, Él comparte, Él imparte de su presencia, como lo hizo desde el huerto de Edén con Adán, a su nombre gloria, lo creó, lo formó, lo hizo a su imagen. Y dice la Biblia también, impartió, sopló hálito de vida. El misterio, por eso es que Dios
sin tener que bajar del reino de los cielos, sabe tus pensamientos y lo que usted piensa. Porque tenemos espíritu de vida. Aunque hay gente que no le sirve a Dios, tenemos el espíritu de ¿qué? De vida. Porque tenemos el espíritu del Creador. Por eso es que Él sabe lo que pensamos, lo que sabemos, lo que sentimos. Él lo pesa a través de que de la omnisciencia. La omnisciencia es todo lo que se mueve en la mente y los pensamientos y los sentidos. Omnipresencia está hablando de todo lugar, en todo momento. Por eso es que usted ve qué hace Satanás con Eva. ¿De qué? Le quiere seducir a través de la palabra, el oído, la elogia, y la lleva ¿qué? A desear y a codiciar en lo prohibido que Dios había establecido que no se tocare. Porque le mete en la mente, dice, vas a ser como Dios. ¿Y a quién no le gusta ser grande? Estamos aquí. Le quiso meterle en la mente, ya no vas a tener que depender del que te creó, porque vas a ser como él. Vas a poder hacer las mismas cosas que él. Te vas a promover igual que él. Te vas a mover como él. ¿Y qué pasó? Le jugó una trampa. Por eso es que el diablo, a quienes únicos se nos cuelen en este camino, es a los que nos alejamos de Dios. Los que dejamos de orar. Esas son las hendiduras. Esas son las pequeñas grietas que le gustan al diablo con el cristiano, con el evangélico, con el pentecostal. ¿Usted está entendiendo eso? Él es el único que está esperando, es un pequeño desliz, un pequeño descuido, un pequeño enfriamiento. Usted ve lo que estamos mencionando, lo que está esperando y los demonios, una pequeña apatía, una pequeña dureza, un pequeño retractamiento, que es volverse atrás, un día de eso y dos o tres de eso que no te da la gana de ir a la iglesia. Eso es lo que está esperando el infierno, el diablo, demonios, que te retraste, que te enfíe para curarse. Y a eso que te gusta estar a solas, apartado por ahí, haciendo nada, ociosamente. Eso es lo que estaba haciendo ella, ociosamente. Y allá se le enlazó Satanás, se le disfrazó a través de una serpiente, y le sedujo el oído, y la llevó a satisfacer y a desear a través de sus ojos, y le tendió una trampa. Y ella, a través de esa trampa, después que cayó, a su nombre gloria, le llevó a su amado. Y así es que esto se va traspasando de una persona a otra. Y cuando ellos trataron de esconder su pecado, su error, su desobediencia, su nombre gloria, a Dios tampoco le agradó lo que ellos hicieron. Tuvo que Dios matar animales para sacrificarlos a su nombre gloria, que es prototipo de la cruz de Cristo, y darle evidencia desde el principio, desde el huerto del Edén, que esto había de venir. Dios tenía que sacrificar, hacer un sacrificio, un derramamiento de sangre para invertir el pecado del ser humano y de la humanidad. El hombre no puede lograr nada por sí solo. Dios lo invita. Por eso es que en el Salmo 91 usted encuentra que Dios quiere que Él sea. Él quiere que Él sea para nosotros. Él quiere que Él sea para cada uno de vosotros. Esa habitación segura en la verdad, porque la verdad es como una barca que nos defiende. ¿Sabe cómo en Puerto Rico mataban las águilas y los pájaros estos que nos robaron los pollitos
y nos robaban los animales más pequeños, más indefensos, águilas, buitres, cuanto pájaro malo había allá en Puerto Rico. ¿Sabe cómo mi abuela me enseñó a molar un pedazo de palo con una punta y ponerlo así? En muchos lugares donde estaban los pollitos, y ahí caían esos buitres, esos pájaros malos. Así es la adarga de la verdad de la palabra de Dios. Nos defiende. Nos defiende de vuestro enemigo. La verdad, la verdad, la verdad. Por eso es que Abraham, cuando está dando el sacrificio al Señor, habían aves de rapiña que querían comer su sacrificio, su ofrenda. Pero él tenía que espantarla, echarla. Él tuvo que mantener, porque él quería honrar a Dios con su sacrificio. Él quería honrar a Dios con su ofrenda. Y cuando tú quieres honrar a Dios con tu ofrenda, con tu sacrificio, tú te esmeras, tú te sacrificas, tú eres responsable. Dile que estado tuyo, tú estás siendo responsable. ¿Cuál es la primera irresponsabilidad de los cristianos que nos enojemos? La dama. Usar pantalones escondidas por ahí. Y usted ve que se esconden cuando un hermano y una hermana. Cuando un hermanito y una hermanita te encuentran en Walmart, ¿qué hace la hermana con los pantalones? ¡Que le bendiga, hermana! ¡Hermano, chalón! ¡Chalón, Maranata! Así se pone. ¿Cierto o no? ¿Cuál es la cosa? ¿Sabes qué es lo que hace el pantalón en la mujer? Marcar su silueta. ¿Sabes qué es lo que hace eso en la mujer? Hacerla sentir sensual. Porque hay mujeres que les gusta que las miren. Hay mujeres que les gusta que las deseen, que las codicien. Igualmente, porque usted ve que estos travestis, estos malévolos, endemoniados, hombres y mujeres de modas endemoniados, ¿qué es lo que han metido en el mundo? ¿Una moda de qué? ¿Una moda de qué? Ah, la ropa y los pantalones punteyuca, apretados para abajo. De aquí ancho y para abajo, ¿qué? Apretadito. Ah, que parecen los cositos de fruta eso que come la gente, los chupones eso. Esquimalito, por aquí los hispanos dicen de otra manera. ¿Está entendiendo? Eso mismo parecemos. ¿Y qué hace eso? ¿Trae el qué? Sensualismo. ¿Y qué hace eso? A su nombre de gloria. Una cosa lleva a otra. Entonces, la gente que no es sumisa, la gente que no es sometida, la gente que resiste a su nombre sea la gloria, dice, ah, ¿qué? ¿Es que, ¿para qué me miran? Tanto pecas tú por tu rebeldía. Tanto pecas tú por tu rebeldía, por tu rebelión, por tu falta de sumisión y obediencia a Dios. Pero tú también haces pecar o el hombre a la mujer o la mujer al hombre. Vamos aquí. Por eso, o uno es una cosa o no lo es. Por eso el tema de la santidad versus la moda, y el corazón versus la apariencia. Vamos aquí. Porque lo que nosotros somos, ahora usted está entendiendo que lo que somos por fuera es un reflejo de aquello que es por dentro de vuestra vida, que es vuestro corazón. Aquello que el ser humano tiene en el corazón es lo que refleja por fuera. Sé que la gente transversa el verso de Samuel. Ah, pero es que Dios lo que mira es en el corazón. Transversa. Ellos tuercen ese verso. Está hablando a su nombre, sea la gloria, que él escudriña, que él sabe lo que hay verdaderamente en el corazón, y que él ve y pese y escudriña el designio y los pensamientos del hombre. Que a Dios nadie lo engaña. Vamos aquí. Por eso es que Dios nos demanda, como dijo Pedro,
en humildad, en revestirnos de la humildad, en ser sumiso, porque Dios resiste a los soberbios y da gracia a los humildes. Porque es que hay gente que está pidiendo algo, pero no lo recibe. Hay gente que usted los oye, pero es que yo oro, yo voy a la iglesia, pero es que yo estoy tratando, yo trato, yo

trato, yo trato. Pero ¿qué falta? ¿Ah? Falta humildad. Falta sujeción. Falta reconocer verdaderamente que tenemos que amar a Dios. Él dice, ámame con toda tu fuerza, con todo tu corazón, con toda tu mente. Que debemos de luchar por emprender en el camino, mi amado. Usted sabe el gran regalo, mi amado, de poder ser salvo de la oscuridad de las tinieblas y trasladados y sacados a la luz admirable. Y que hoy podamos estar libres, poderoso Dios, de aquellos días. Que hoy usted y yo nos recordamos de aquella vieja vida mala que teníamos antes, de aquellos dolores, de aquellos sufrimientos, de aquellas cadenas, de aquellas cosas feas que vivíamos y sentíamos. Y hoy lo cambiado, cambió el lamento por baile, cambió el dolor por alegría, cambió el sufrimiento. Aleluya, aleluya, aleluya. Espíritu Santo, recibe gloria. Cambió las lágrimas, el dolor y el sufrimiento por gloria del Señor. Cambió el dolor, las lágrimas y el sufrimiento por gozo, por alegría, por paz. Ahora usted puede entender por qué es que usted todavía vive en agonía y sientes el deseo de querer escapar, quiere ser libre, deseo de gozarte, deseo, aleluya, de seguir hacia adelante, deseo de tener experiencia, deseo de sentir manifestación, deseo de sentir la brasa de Dios, deseo de experimentar su amor, de sentirlo, de poder ser testimonio para Él. Pero hay una esclavitud, hay algo que divide, y es la maldad, es el pecado, es la oscuridad, es el derramamiento de sangre, es la falta de sometimiento, es la falta de humildad, es la dureza de corazón. El mayor atributo y regalo que Dios le puede dar al hombre después de la gracia de Cristo y el sacrificio de Cristo es esa mirada de fe que nos ayuda a creer y a luchar por mantenernos en el camino. Y Dios no lo deja ahí. Su taller está lleno de herramientas para suplirlas a todo aquel que cree. Porque claramente a través de la palabra tenemos el testimonio viviente de que Dios está comprometido con usted y conmigo. Tú lo quieres ver obrando, tú lo quieres a Él ver peleando por ti, tú lo quieres ver a Él cuidándote, protegiéndote, guiándote, preservándote y bendiciendo tu vida, prosperando tu alma y prosperándote por fuera. Lucha, sé reverente, sé sumiso, sé humilde, sé sometido. ¡Usa! Guárdate para Él. Sepárate para Él. Dejemos de estar fanfarroneando tanto y queriéndonos comer el mundo, porque sin Dios nada podemos hacer y nada sin Él vamos a alcanzar. Ya estamos advertidos. Hay personas que como solamente piensan en el sobre la ofrenda, el diezmo y las caras lindas de la iglesia, y porque hay gente que hay predicadores y pastores que lo único que está mirando es la cara de la gente como billete. Sí, y por eso es que no le dicen la verdad. Ahora usted no entiende por qué le decimos la verdad, por qué predicamos la verdad y por qué cada persona que predica aquí a su nombre sea la gloria sigue predicando lo mismo. ¿Qué es lo único que Dios nos exige aquí? Dígalo en voz alta. ¿Qué nos exige? ¿Ah, qué más? ¿Ah? ¿Qué más? Dígalo duro. ¿Ah? Dígalo, que usted lo sabe. Vida espiritual.
Porque con vida espiritual, obediencia a Dios, sometimiento, lo demás. Por eso él dice, buscad el reino de los cielos y su justicia. Y las demás cosas. Lo que pasa es que no queremos vivir dependiendo de Dios. Queremos seguir viviendo dependiendo de nosotros mismos y de vuestra propia fuerza o habilidades. Y hay gente que usted los mira aquí, usted tiene sabor amargo dentro, por dentro del alma y el corazón. Usted lo sabe. Usted siente dolor, amargura, usted siente sufrimiento. Mira, hay gente que aquí nos vestimos bien y sonreímos, y usted a sola en su cuarto, usted a veces llora, o lloras en la bañera. Cuando estás solo, solo en tu carro, se te han salido lágrimas a sola, o solo. La vida te ha puesto a pensar. La vida que a muchos nos ha probado y nos hemos sentido entre la espada y la pared. Ay, sanándole ya basta ya aquí. Y con todo y eso, a su nombre sea la gloria, seguimos haciendo fuerza. No queremos dar el brazo a torcer y rendirnos a Dios. Y aún dentro aquí de la iglesia, seguimos a su nombre y a la gloria, y no nos queremos rendir. Queremos seguir siendo nosotros. Queremos seguir caminando como nos da la gana. Queremos seguir adorando como nos da la gana. Tenemos vuestras costumbres. Seguimos queriendo tener vuestras tradiciones. Y queremos hablar y opinar y pensar y planear de acuerdo a nosotros. Y sabe cómo Dios nos ve a través de la Biblia, como una persona. Son obstinadas y no un hijo o una hija obediente. Porque era el que ama disciplina. Él dice, no te fatigue cuando yo te corrijo. No te fatigue, no te enoje, no te riña cuando yo te digo la verdad, dice el Señor. Y ahí es donde nosotros comenzamos a darle lugar a la mente y a recibir todo lo que viene y todo lo que pensamos. Y ese es el trabajo y el ariete del diablo. Que cuando tú te estás sacudiendo, cuando Dios te dice la verdad, cuando te incomoda, le das entrada a todas esas cosas que vienen. Y ahí es donde usted, sin darse cuenta, le estás dando la oportunidad de que él haga o siga haciendo contigo lo que de la haga. Porque aún la gente oyendo en la iglesia la verdad y Dios queriendo tratar con ellos, entra Satanás con un pensamiento, con una duda, con una negatividad, con un rechazo. Usted rechazando a Dios la palabra, él entra a través de ese rechazo. Él entra a través de esa falta de sujeción. Él entra a través de tus pensamientos y de tu mente. Él entra, a su nombre sea la gloria, a través, poderoso Dios, de la soberbia, a través de ese resistimiento que uno siente. Él entra, ¿por qué? Porque eres parte de eso. Hay demonios y espíritus por rango y por nombre. Y esas son las luchas que nosotros tenemos. ¿Qué dice la Biblia? Pablo, ¿cómo le habla a la iglesia de Éfeso? Que podemos armarnos y tomar todo el poder de la armadura del Señor para resistir todas las acechanzas del diablo. Cuando habla del diablo, no tan solo habla de Lucifer como principado tal, sino habla de todas aquellas cosas que lo identifican o hablan de él mismo. ¿Entendido? Pero entonces nosotros, estando del lado de la luz del Señor, ahí es donde le damos problemas. Cuando estamos a través de la luz del Señor, ahí es donde podemos ver. Porque la palabra ilumina vuestro camino y es luz a vuestro corazón. Porque él dice a través de la palabra, guarda tu corazón, porque de él mana la vida. Es tan importante guardar en el corazón, porque si no guardamos el corazón para Dios, otro lo va a gobernar y lo va a dominar. Y no vamos a ser tú y yo.
porque tú y yo a veces pensamos, no, yo soy el que gobierno mi vida y yo decido. Eso es lo que pensamos nosotros. ¿Y por qué usted a veces hace cosas sin saber y sin querer? ¿Ah? Que tentan contra tu propia vida y contra tu propio bienestar. ¿Te das cuenta que usted y yo no tenemos dominio? ¿Eh? Fuera del Señor. No tenemos dominio cuando tentamos contra vuestra propia vida y contra vuestro propio bienestar de nosotros. Porque hay un mal que nos rodea, que nos domina, que nos controla, ¿eh? Que nos ha nublado. Por eso Pablo dijo a los romanos, de parte de Dios en el Espíritu, a su nombre sea la gloria, de que Dios había entenebrecido las mentes y los corazones de aquellos. Desde la antigüedad existe, poderoso Dios, estos parámetros, poderoso Dios, de gente, poderoso Dios, que cambiaba su identidad, que habían, poderoso Dios, diferentes géneros, que había, poderoso Dios, hombres que querían ser mujer y mujeres que querían ser hombres, y gente, poderoso Dios, que querían cambiar, poderoso Dios, su identidad, su carácter, su forma, su ropa, su vestidura. Vemos un Dios que alerta a su pueblo. Por eso le dice, mira, no te enlaces entre estas naciones, porque ellos tienen unos dioses que van a doblegar tu rodilla y tu corazón. Mira, si tenemos un Dios que nos advierte desde antemano cosas que van a pasar en vuestro futuro. ¿Quién no quiere ese Dios? Gente que no lo quiere. Por más bueno que sea Dios, hay gente que no lo quiere. Hay gente que quiere a Dios simplemente para que los haga ricos y tener una vida de buen bienestar, hermana. Pero no lo quieren a Él como etapa de salvador. No lo quieren a Él como etapa de cambiador, de transformador. Seguimos. La santidad en apariencia no sirve. Sirve, no funciona. O es una cosa o no lo es. Pero la apariencia es un estado medium. Y en la Biblia o en el estándar de Dios no hay un lugar medium. Que alguien te pregunte cómo tú estás y tú decir o está o no está. Pero no hay un estado estartal. Cuando el carro estartea, no le podemos decir estartea, es que no prende. Hay algo que le está impidiendo llegar a su estar, a su encendido. Pero le llamamos normalmente, ¿está qué? Estarteando. Y hay veces que nosotros tomamos ese síntesis del mundo, de vuestra vida cotidiana, y decimos, espiritualmente estoy estarteando. Y nos estamos, ¿qué? Autojustificando. Y con todo eso, a través de esta justificación, nos decimos. Y no estamos nada bien. O estamos bien o no estamos. ¡Amén! Es lo que dice primera de Timoteo. Primera de Timoteo, capítulo 2, verso 9. Asimismo, que las mujeres se atavíen de ropa decorosa, con pudor y con modestia, no con peinados ostentosos, ni oro, ni perlas, ni vestidos costosos, sino con buenas obras, correspondientes a mujeres que profesan. Tanto es para el hombre como para la mujer. Entonces, cuando hablamos de este estándar, oiga bien, cuando hablamos de este estándar, de modestia, de pudor, a su nombre gloria, mire cómo Dios, a través de la Biblia, libro de Mateo, capítulo 23, Jesús
menciona algo muy importante. Mateo 23, verso 5. Dice, antes hacen todas sus obras para ser visto de los hombres, pues ensanchan su filastería y extienden los flecos de sus mantos y aman los primeros asientos en la cena y las primeras sillas de la sinagoga y las saludaciones en las plazas. Dice, y que los hombres les llamen rabí, rabí, pero vosotros no queréis que os llamen rabí, porque uno es vuestro maestro, el Cristo, y todos vosotros sois hermanos. Cristo le quiso abrir los ojos a los discípulos para ver la filastería, la apariencia y la hipocresía de santidad de los fariseos. Que ellos amaban ser qué. Y hay hermanitos y hermanas que les gusta qué. ¿Ah? ¿Le gusta qué? Filastear. Le gusta fichurear. Van a la iglesia simplemente para. Mira cómo vine. Mira cómo estoy. Aquí adentro se ponen el closet de santidad, pero cuando salen afuera, se ponen el deportivo. Se pone la deportiva. Mira, misericordia. Dios tiene misericordia de esas iglesias que el domingo salen del culto y rápido que salen del culto el partido. Ah, y el hermanito con el chorcito, pero mire ese chorcito acá, como los jugadores de tenis, que parecen minifalda. Ah, y esas hermanitas carnuitas y esas hermanitas frías de la iglesia, ¿para dónde van a mirar? Para el muslo. Esas hermanitas frías, ¿te sabe para dónde va a mirar? Esos hermanitos abusadores, carnú, que le ponen el muslo en la cara a las hermanas, a las esposas de otro, en el parque, acabado de salir del culto, después de adorar en el culto. Dios tenga misericordia. Esas iglesias que después del culto se van para el parque a jugar con el cortito. Y ellas con el cortito también. Señando las pechugas. Señando la raja el pecho. Después en el culto entre la iglesia. Mi bobo. Ra, ra, ra, ra. Ri, ri, ri, ri. Y allá en el parque, transformado, el hermanito transformado. Eso es una apariencia de corazón. Es lo mismo cuando Jesucristo le dijo, sepulcros blanqueados. Si tú y yo vamos a estar de una manera, vamos a estar en la casa. Donde tú no tientes ni provoques a nadie. Es más, la Biblia advierte que tú y yo como seres humanos y como familia, yo no enseño mi desnudez a ti. A ninguno de vuestros familiares. ¿Para qué? ¿Por qué Dios lo advirtió? Por causa de no llevar a que al incesto. ¿Por qué hoy día se ve tanto incesto? ¿Qué es incesto? ¿Ah? Cuando familiares de la misma sangre y apellido, eso se llama incesto. No es el violador. Violador es violador. ¿Qué es incesto? Aquellos que son de la misma sangre, de la misma familia y el mismo apellido, y se enamoran, o tienen relaciones íntimas, que es fornicación. ¿Por qué Dios advierte de esto desde el principio? ¿Ah? Por eso es que Dios quería llevar a su pueblo con una identidad, con un carácter, una definición.
Por eso es que usted lo miraba a ellos en la antigüedad, que ellos usaban túnica. Eso los representaba. El ser nazarenos con el pelo largo y sus barbas largas los identificaba de las costumbres de las demás naciones. No es porque Dios quería ser un Dios caprichoso. Ahora usted puede entender la lógica de por qué llegaron las leyes de Dios. A los que se han metido o se han dejado meter cosas en la mente. Ahora usted puede entender por qué es que Dios le dio las leyes a ellos. Les advirtió a través de las reglas, normas, estatutos y decretos para hacerlos un pueblo que diferente. Un pueblo casto, un pueblo con pudor. Un pueblo santo, un pueblo puro. Ahora usted puede ver por qué las peleas de los desobedientes de Israel. Ahora puede entender el problema de aquellos que no querían que la palabra de Dios llegase a sus corazones. ¿Qué hicieron aquellos que no querían que obedeciera la palabra? ¿Sé qué? Se rebelaron. Ahora, ¿por qué usted ve que tú predicas la palabra en una iglesia? ¿Cuál es el acto de ciertas personas que? Rebelarse. ¿Y qué es lo primero que dice? Ahí no me aman. Ahí no me cuidan. Ahí no están pendientes de mí. Ahí hay muchas reglas. Mentira, el diablo. Se están justificando. Es que le han dado libertad a rebelarse. Le están dando libertad a no someterse. Le están dando libertad. Estar diciendo que hay muchas reglas. Que hay muchas cosas estrictas. Que hay muchas normas y muchos dogmas. Esto es dogma, no. Esto es palabra de Dios. Mi alma te adora, Espíritu Santo. Y no de hombre. Palabras que nos hace ser diferente. Cuando usted va con la palabra, cuando usted va con la palabra en la vida, vistiendo y viviendo con pudor y con modestia, peleando la buena batalla de la fe y echando mano a la vida eterna, su nombre sea la gloria, el diablo te identifica. Y los del mundo también te identifican. Cuando usted es una persona que usted está corriendo esta carrera, no tirando como golpes al aire, sino golpeando tu cuerpo para someterte al Señor y agradarlo a Él, a su nombre de gloria, el diablo te identifica y los del mundo también te identifican. Porque Dios nos está llamando también a hacer testimonio para los del mundo, a hacer testimonio para vuestra casa, para vuestra familia. Yo sé que el deseo de Dios es que seamos castos, sumisos, poderoso Dios, viviendo en pudor, en modestia. Que es lo único que quiere, poderoso Dios, satisfacerse, poderoso Dios, con las cosas que a Dios no agrada, es la carne. ¿Por qué no me puedo cortar el pelo? ¿Por qué no me puedo hacer el estilo? ¿Por qué no me puedo hacer aquí? ¿Por qué no me puedo hacer allá? ¿Por qué no me puedo pintar el pelo? ¿Por qué no me puedo pintar? Ay, pero hay tanta regla y tanta cosa. ¿Por qué no me puedo pintar? O sea, ¿por qué no? Porque Dios lo prohíbe. ¿Por qué no? Hay que dejar la changuerita. Y hay que dejar, poderoso Dios, estar parando trompita y cucharita. ¿Por qué no? Porque Dios estableció que no. Tú quieres ser su pueblo. Tú quieres ser su hija. Su hija. Él dice no. Si practicamos otra cosa. Y hacemos otra cosa. Vivimos de otra cosa. No lo somos. Por eso el tema de la santidad. Versus la moda. El corazón versus la apariencia. Porque lo que somos por fuera hoy es un reflejo de lo que somos por dentro. De lo que está en el corazón y de lo que quiere el corazón es lo que yo reflejo por fuera. Ahora, ¿dónde dejamos la gente que hace las cosas porque ve a otro? Sea bien o sea lo malo. Usted no lo está haciendo de corazón. Cuando usted se cambia por fuera,
porque usted ve la moda de las hermanas, porque tienen falda, usted no está haciendo nada. Usted se está vistiendo. Usted lo que está teniendo es una apariencia simplemente. Usted no tiene una transformación, porque el que tiene una transformación, oiga bien lo que estoy diciendo, por la Biblia, usted ama. Usted no está criticando. El que ama no critica, no se queja. El que ama la voluntad de Dios, que la palabra, poderoso Dios, se goza, se alegra. No anda quejándose. Hay tanta tiraera y tanta bulla y tanta palabra y tanta exigencia y tantas cosas estrictas, porque Dios las estableció. Y si somos de Él, que la vida nos está pagando duro y feo, y es por esto, por la queja, por la murmuración, por la chismolandia, por estar chismeando las esquinas, por estar llamando a la gente para chismear, para bochinchar, para quejarte, para murmurar, para sacarte todo lo que tienes por dentro. Por eso es que hay gente que tiene una vida fea, esquelética. Por eso es que hay gente que hace cosas, trata de hacer cosas, tiene muchos planes y nada te sale bien. Porque primeramente Dios quiere, mire, santificarnos la boca. Dice, apártese de iniquidad todo aquel que invoca el nombre de Cristo. Porque Él conoce los que son suyos. Dios nos está llamando a un bienestar. Sus ríos de agua viva están ahí. Todos los días de vuestra vida es salir de la casa y primeramente mirarme en el espejo. El espejo tiene que hablarnos a vuestro interior, no mi carne, no mi persona, no mi vida, sino a mi yo. Decir yo, háblale, yo, ¿qué quieres hoy? Habla del espejo, yo, ¿qué quieres hoy? Y cuando tú te ves que tú lo que quieres hacer, lo que quiere la carne, tú le estás dando libertad. Tú tienes que hablarle al alma, tú tienes que hablarle a la voluntad de Dios, la que está dentro, a la simiente, a la milla de fe. Y cuando tú te miras al espejo y tú te ves según antes, según como te gusta a ti, te está diciendo, ¿por qué camino tú vas? Vuelvo a repetirlo. Vuestro exterior refleja en nosotros lo que hay dentro de nosotros y en vuestro corazón. Hay gente que no quiere soltar. No porque Dios no tenga poder. Es que no queremos. No queremos sumergirnos. Gente que no quiere. No quieren dar el fruto digno de arrepentimiento. No quieren abandonar el abandono de conciencia. Por eso Pablo dice, hay que abandonar este siglo. Hay que abandonar este mundo. Santiago dice en el capítulo 4, verso 1. ¿De dónde es que viene vuestra guerra, vuestros pleitos en vuestros miembros? Y también dice, todo aquel que tiene amistad con el mundo se conceptúa. Por eso es que hay gente que no vive y no siente paz todavía. Y dice, pero es que yo hago, voy a la iglesia, tengo paz, no siento paz. No tengo regocijo continuo, ¿qué pasa? Busque, pesque en usted mismo. Pesque en usted misma que vaya al. Pero pesca por la palabra. Pesquémonos nosotros mismos. El anzuelo es la palabra. El anzuelo es la escritura. El anzuelo es lo que Dios estableció. Y cuando sacamos la caña para afuera, va a sacar poderoso Dios lo que nos gusta, vuestros deseos. Por eso Pablo dijo, ten cuidado con las pasiones juveniles. Por eso Pablo dijo a los efesios en el capítulo 4, Cristo sea glorificado, ya no andéis como los otros gentiles que andan en la vanidad de su mente.
con la mente entenebrecida por la ignorancia que ellos hay, por la dureza del corazón, y han perdido la sensibilidad del espíritu, y han terminado en la lascivia, en el desorden de la vida. Ve porque no hemos podido complementarnos en Cristo. No es porque Él no tenga poder. Es que hay cosas que no las queremos dejar y no las queremos abandonar. Si las damas no tienen una falda apretada, no salen de la casa. Y hay hombres que si no salen apretados y no sienten la ropa, no salen. Porque a ellos les gusta ser sexy. Y usted y yo no lo queremos reconocer en el espejo. Tú y yo pensamos en la mente y es el diablo o demonio que no ha metido la mente a su nombre sea la gloria, que eso no es nada. Y es sí. Y que lo que vemos por ahí, rápido. Y vemos otra gente y vemos otros cristianos practicando modas, apariencia del mundo, moda. Cuidado con las modas, cuidado con la apariencia del mundo. Dios nos llamó a la santidad. Porque hay una fe que por el Espíritu nos santifica y nos consagra. Cuando hay un deseo, lea Isaías capítulo 6, ve. Mire la experiencia, el deseo del profeta Isaías. Teniendo un encuentro como estaba, impíamente, en suciedad. Y cuando llega el encuentro, a su nombre sea la gloria, que dijo, envíame a mí. Dios no puede enviar a nadie, Dios no puede dar testimonio de nadie, a su nombre sea la gloria, si no se santifica, si no se limpia, si no se purifica, si no se aparta para Él. Dios está hablando de la lucha continua. Dios está hablando, poderoso Dios, de querer pasar el carbón encendido sobre vuestra vida. Quitarle en piedad, quitar la ropa vil y poner vestiduras nuevas. Y Dios hace del carbón un diamante. A su nombre. ¿Qué dice Apocalipsis? Capítulo 19. Apocalipsis capítulo 19, verso 7. Dice, gocémonos y alegrémonos y démosles gloria, porque han llegado las bodas del Cordero y su esposa se ha preparado y ella se le ha concedido que vista de lino fino, limpio, resplandeciente, porque el lino fino es las acciones justas de los santos. ¿Acciones qué? Entonces usted va a tomar la tarea de hoy, esta es la asignación de la escuelita dominical de hoy. Usted va a tomar la asignación de buscar formación del tejedor que teje lino fino. Y usted va a ver la acción justa de ir hilo tras qué, tras hilo, lino fino y resplandeciente. Y así va Dios trabajando contigo y conmigo. Hilo tras, tejiéndonos. El alfarero es una cosa, pero mira el tejedor que toma la pieza. No cualquier vestidura, de lino fino, resplandeciente. Y Él no quiere que las ensuciemos, porque tenemos que tener obra justa. Mire, pero el buen tejedor, él va, mire, línea tras línea. Mire su ropa para que usted vea que usted le puede ver hasta las líneas. La costura, eso va, ¿qué? Mire, derechito. Usted ve que una ropa le sale un damage, la reviran o la envían por una tienda de esa baratilla.
Por eso que hay tiendas baratas, como anuncio no pagado por ahí. ¿Ah? Y el Bullington,

corazón, trabajando en la mente, trabajando en vuestros pensamientos, trabajando en las emociones. Pero Él quiere que tengamos obras justas. O sea, la tela tiene que estar al hilo, ¿ves? Acorde con que con la mano, el hilo y la aguja. Estamos, ya no estamos hablando de una máquina en adelantando el tiempo, no, en los tiempos antiguos. ¿Por qué Dios habla de esa manera? ¿Ah? ¿Y a quiénes le ofrece esto? No a cualquiera, a su iglesia. Y Él ha dado las herramientas, el sacrificio de Cristo, el agua, la palabra, la santificación, para que seamos una iglesia sin arrugas, sin manchas, sin nada semejante. Y vuelve a hablar de las vestiduras. Las herramientas están, el problema está en que nosotros no queremos ser sumisos. Por eso es que usted ve que, ¿a quiénes halagan la gente por ahí? Al que grita. ¿A quién halaga la gente por ahí? Al famoso, a la famosa. ¿A quiénes la gente halagan ahí? A los más que se le ve la gente en las redes sociales, que se le ven abriendo puertas, pero escuchen su mensaje. Por ahí hay uno que parece que tiene distrofia muscular, que es medio cojito, y es un falso profeta. Se anda profetizándole carro a todo el mundo. Lamentablemente tengo que decir que es de mi nacionalidad. Señor, reprenda al diablo. Nos está representando mal. ¿Ah? Y tú estás profetizando grandeza, pero no le habla a la gente. No aprovecha, para que usted vea, no aprovecha las masas en decirle que sin paz y sin santidad nadie verá a Dios. Como una mujer que después se convierte, se va a hacer una bariátrica. Como una mujer que después se convierte, se va a hacer los senos. ¿Ah? El hombre está cayendo en esa diablura. Que ya no quieren tener barriga y panza. Ya no quieren tener balsa. Ya no quieren tener salvavidas. ¿Eh? Ahora ellos quieren tener abdominales. Porque un cirujano, dame 2,000, dame 5,000 pesos y yo te marco unos abdominales ahí. Mira mi review para que tú veas. ¿Ah? Y gente se arriesga, cristianos se arriesgan, metidos callados. Hay cristianos tatuándose en callados. Siéndose tatuajes, cristianos callados. Gente que confesaron fe, operándose para la vanidad del cuerpo, haciéndose la nariz, los pómulos, quitándose la papilla. ¿Cuántas damas se tiran fotos? Pero espérate, trépate en una silla para que no me salga. ¿Ah? ¿Cuántas damas utilizan aplicaciones para quitarse la papilla? ¿Aló? ¿A ring, ring, ring, ring? Porque no quieren verse como son en su normalidad. Gente que le tiran una foto y corren para allá. Espérate, dame ver. ¿Cómo quedó? Y si no le gusta, si le ven la papilla, la que tiene muchas orejas, el que tiene muchas orejas, se deja crecer el pelo para que no le vean que son qué. Que no tienen orejas como elefante. ¿Qué tiene que ver eso? Tenemos que amarnos como Dios nos hizo. Tenemos que amarnos como Dios nos hizo. Porque hay que proyectar a Dios, hay que proyectar la hermosura de Dios. Él nos hizo a su imagen y a su semejanza, y ha soplado hálito de vida en usted y en mí. Él nos hizo cualquier cosa. Cuando tú te vayas al espejo y el espejo te quiera criticar y quiera hacerte ver y sentir mal, y el espejo no, Dios me hizo a la imagen y a la semejanza de Dios y me sopló hálito de vida. El Señor nos hizo conmigo cualquier obra.

0: Hay espejos que están engañando al ser humano. ¿A dónde se está metiendo el diablo en la moda? El teléfono. Porque tú te vas a tirar una foto o te la tiras. Y el teléfono mismo te da ¿qué? ¿Ah? Los filtros. Los llamados filtros. Tú dices, esa no es la hermana. Ese era el hermano. El hermano tiene como los labios pintados, un filtro. Hermanito. El hermanito. Entonces después queremos proyectar a Cristo. Después andamos abarrotados de la desilusión y nada nos está saliendo bien. ¿Por qué? Porque andamos jugando con las cuerdas. Andamos jugando con las cuerdas del carrete. Estamos jugando con las cuerdas del carrete de huellas coyuntura. Estamos como el carrete donde ponen a los bueyes. Estamos jugando. No queremos ser traspuestos verdaderamente para arar. Por eso es que Dios dice a través de Oseas, es tiempo de hacer camino, es tiempo de hacer barbecho para abrir camino y sembrar el trigo en su lugar, la cebada en su lugar, y es preparar la lluvia tardía y la temprana, su nombre gloria, y esperar el tiempo de cosecha. Dios nos está dando todas las herramientas para nosotros poder caminar y vivir conforme a Dios. Pero a veces vuestro corazón quiere otra cosa. Y ahí es donde llega la llamada inconformidad. Tenemos que pelear con la inconformidad. Cuando llegue esa inconformidad, cuando llegue esa zorra, hay que cazarla, no se juega con ella. Porque dañina, ella mata. La inconformidad ha llevado gente hoy al infierno. Porque los hizo sentir, los comenzó a sentir algo. A comenzar a que ellos desearen, anhelar en algo que no era la voluntad de Dios. ¿Por qué la Biblia habla de Saúl? Cuando habla de Saúl está hablando de una persona que tiene fe, pero es una fe profana, inmunda, contaminada. Y después dice que después se procuró con lágrimas arrepentirse. ¿Pero qué dice? Y así hay gente que se han apartado o algo los llevó a fallar, a apartarse, a desligarse, a retractarse. Y hoy están procurando con lágrimas. Y hay gente que no ha podido levantarse, no ha podido volver. Dios tenga misericordia con los que Dios ha ayudado a volver. Dios tenga mi hijita, manso, leya, loa, vasaya, quima. Te adoramos, Espíritu Santo. Gloria a Dios. Hay que bendecir a Dios y bendecirlo, mi amado, con alabanza, con adoración, porque nos tiene aquí, porque nos sigue dando la fuerza para estar aquí, inquiriendo en su hermosura, en su presencia, Dios, en su santidad. Acompáñeme la palabra en Primera de Corintios. Gloria a Jesús. Primera de Corintios, capítulo 10. Esto es mucho y se extiende. Primera de Corintios, capítulo 10. Verso 24. Lo tenemos. Dice, ninguno que busque su propio bien, sino el del otro, El verso 25 dice: de todo lo que se vende en la carnicería, comé sin preguntar. Cada uno dice qué, motivo de conciencia, porque el Señor es el qué y su plenitud. Y si alguno es incrédulo, os evita, os queréis, de todo lo que se ve, os ponga adelante, comer sin preguntar nada. ¿Por qué? Por motivo de conciencia. ¿Qué pasaba en la antigüedad? Por causa de la idolatría, muchas cosas eran ¿qué? Sacrificadas a ídolos. ¿Cuál es lo que nosotros, el ejemplo que nosotros en Cristo tenemos que dar? Que oramos ¿por qué? Y Dios, sin miedo. Y hay gente, ay, yo no como eso. Ay, yo no puedo tocar eso. Ay, yo no puedo ir allí. Yo no puedo meter. Uno sabe a dónde. Que los lugares que no debe. Que es lo que no debemos de hacer o ejercer. ¿Por qué? Por la Biblia. No por opiniones humanas. No por tradiciones y por costumbres. Porque nosotros caminamos en la libertad del Espíritu, no en una mente cautiva ya. Como antes estábamos sin Cristo. Cuando estábamos sin Cristo, estábamos en una mente cautiva. La Biblia dice que donde esté el Espíritu Santo de Dios, ahí hay toda libertad. Pues, ¿qué debemos nosotros de ejercer? Y ser testimonio poderoso Dios para otro, para poder enseñarle a otro. Vamos aquí. A su nombre gloria. Hasta en todo esto Dios nos enseña a hacer diferencia. Porque cuando habla de santidad, la gente solamente piensa en ropa. Y la santidad es apartación, es pureza, es modestia, es honestidad, algo puro, algo que se aparta para hacer algo de alguien. A su nombre gloria, una dependencia, poderoso Dios, para ahora de vuestro Señor. Y ahora vivimos y dependemos de sus atributos. ¡A su nombre! Es lo que dice ahí primera de Corintios 10, verso 31. Si pues coméis o bebéis o hacéis otra cosa, dice ¿qué? ¿Para qué? Para la gloria de Dios. Y hay gente que cae en te de mirete, en contiendas, en pleito. ¿Cierto o no? Filipenses. Cae en te de mirete, en pleito. Filipenses capítulo 1, verso 15 dice: algunos a la verdad predican a Cristo por envidia, por contienda, otros por buena voluntad. Unos anuncian a Cristo por contención, no sinceramente, pensando en darle aflicción a mis prisiones, pero otros por amor, sabiendo que estoy puesto para la defensa del Evangelio. ¿Qué pues? ¿Qué obstante? De otra manera, o por pretexto, por verdad, Cristo es anunciado. Dice, en esto me gozo y me gozaré aún, porque sé, dice, que por vuestra oración y la suministración del Espíritu de Jesucristo, esto resultará en mi liberación, conforme a mi anhelo y esperanza, de que en nada seré avergonzado, antes bien con toda confianza, como siempre, ahora también será manifestado en mi cuerpo, o por vida, o por muerte. O sea, esto es un llamado y una demanda de vuestro Señor, tanto en vida hasta el día en que nosotros descansemos para el Señor. Una apartación y que Dios se encargue de todo lo demás de vuestra vida. Dios quiere suministrar a tu mente, a mi mente, a tus pensamientos, a mis pensamientos, a tu corazón, a mi corazón, lo que es el deseo de la voluntad del Señor. Pero ¿cuál es la receta para poder alcanzar lo que Él quiere hacer y suministrar en vuestra vida? Estar en el estado estado y cuál es el estado a su nombre gloria, purificándome, santificándome, apartándome de aquellas cosas que dañan, que contaminan, guardándome para Dios. Y que es lo mayor que la oración en la vida del hombre, es como la lavadora, es como el horno, la oración, ahí donde se siente el fuego, ahí donde se siente la llama, donde Él nos purifica, donde los limpia, ahí donde Él enciende el fuelle, como el herrero, a su nombre gloria, como el joyero, y a donde le sacan, poderoso Dios, las impurezas al oro. Pero cuando vivimos una vida de queja, de murmuración, de opiniones, de yo creo esto, de yo opino esto, de que ay, yo no voy a hacer eso, y yo no me quiero someter. ¿En qué estado usted cree que usted y yo nos vamos a quedar? Dios no nos llamó a quedarnos a media o conociéndole simplemente y ya. Él dijo, la obra que comencé en cada uno, la quiero perfeccionar. Ay, Dios bendiga a esos que se emocionaron. Mire para allá. Dios va a terminar la obra y va a perfeccionar la obra hasta el día de vuestro Señor Jesucristo. El que comenzó la buena obra en vosotros la va a perfeccionar. Pero hace falta alguien que esté comprometido, que esté responsable, que sea luchador, luchadora. Luchador y luchadora por lo que quiere. Que tengamos un anhelo y un deseo claro por el Señor y por las cosas de arriba. Por eso Él dice, si habéis resucitado con Cristo, o sea, conmigo, dice el Señor, busca las cosas de arriba y no las de la tierra. Porque si tienes la mirada puesta en la de la tierra, estaréis muertos, moriréis. Pero si las tienes arriba, es donde está Cristo escondido, en la gloria del Señor, a su nombre. Mire, qué claro Dios lo habla a vuestra vida, a su nombre gloria. Un ejemplo de esto, tenemos que la mayoría de lugares o trabajos tienen que, ¿un qué? Un uniforme. La mayoría de lugares tienen un uniforme que los qué, los identifica. Y nosotros en Cristo tenemos vuestro qué, vuestra vestidura, no uniforme, vuestra vestidura, vuestro atavío, tanto interno, el del corazón, y el que esté en el corazón se va a manifestar por fuera. Ahora, lo que cada persona tiene hoy, hasta ahora, en esta tarde, como llegamos aquí en el corazón, es lo que se está manifestando por fuera. Y por más que queramos hacer fuerza a Dios, no lo podemos engañar. Él quiere ataviar vuestro corazón. Quiere circuncidar vuestro corazón, revestir vuestro corazón, transformar vuestro corazón para que lo que de Dios está haciendo dentro de ti, de mí, se manifieste por fuera y sea testimonio al mundo. A su nombre. De bendición para ellos mismos ni ser de bendición para nadie, y ahí es donde nos estamos viendo en un egoísmo crítico y destructivo. A su nombre. Yo voy con este casi último. Esto está muy largo. Primera de Juan, y la Biblia dice que Dios nos ha dado una medida de fe a cada uno, ¿cuál es la excusa? Es más, hay gente que ya Dios le depositó la medida de fe, porque tú crees en Él, ¿cierto o no? Tú creíste que Él murió resucitado por ti, por mí. Tú creíste que Él es tu salvador, ¿sí o no? Pues ya está ahí en el corazón. Pero hace falta que ponerla por obra, ejercitarla, darle de comer, es decir, para que ella comience a qué, a trabajar. Pero hay cosas que la arropan. Primera de Juan, capítulo 2. Verso 16. Tengo que ir con verdad suave, con cautela, para que podamos entender y salir aquí, mi amado, bendecido con la palabra. Para que después no tengamos excusa, porque es mi responsabilidad. Verso 16. Porque todo lo que hay en el mundo, los deseos de la carne, los deseos de los ojos y la vanidad de qué, no provienen del Padre, sino del mundo, y el mundo pasa, pero el que hace, ahí usted se está dando cuenta por qué no estamos pudiendo permanecer. Ahí nos estamos dando cuenta por qué es que no podemos ser de los que permanecen. Porque hay cosas de qué. Hay cosas del mundo que me llaman la atención. Hay cosas del mundo que me llaman la atención, sea en el oído o en los ojos. O tengo emociones, ganas, deseo, aflicción por cosas. O hay cosas que me han llenado mis ojos, me han enamorado. Y estoy detrás de eso, pienso, medito detrás de eso. ¿Y qué hacen con la mirada de fe en el Señor? La ropan y la qué, la ahogan. No le permiten que esa fe se que se proyecte. Porque es la mirada de fe en el Señor que nos da fuerza para poder seguir hacia adelante y poder ser, como dijo Pablo en 2 de Timoteo capítulo 2, a Timoteo: el buen soldado de Jesucristo se esfuerza en la gracia que es en Cristo Jesús. El buen soldado de Jesucristo no se enreda en los negocios de la vida. La vanagloria de la vida, las cosas que tiene que ver con los ojos, con los deseos, con el oído, ¿ves?, con todos los sentidos de nosotros. La fe en Cristo, a su nombre gloria, nos ayuda a vencer con todas esas cosas. Pero esas cosas están haciendo, a su nombre gloria, que no podamos a veces ver, permanecer. Por eso es que dice Pablo a Timoteo: hay que labrar la tierra primero para sembrar, luego cosechar. Tú quieres ganar el premio a su nombre gloria, como hacen y ponen el ejemplo los corredores. Hay que abstenerse, hay que practicar, hay que buscar resistencia, hay que ir trabajando a su nombre gloria, hay que ir permaneciendo y preparándose en la temática de esto para luego correr y ganar el premio. No correr por correr. A la iglesia o estar en una iglesia por estar o por ir es porque por alcanzar que el premio de vuestra corona de salvación, es por alcanzar el premio, lo que es Ita Manso Leya Loa recibe gloria, por Ita Basenda Kima Samaya Ita Basoja recibe gloria, Espíritu Santo, por lo que nos esté ofreciendo. Eso es que Pablo dice a Timoteo: considera esto. Dice: considera, o sea, piensa en estas cosas que yo te he dicho. Y practícalas, ponlas por obra para que tú veas a dónde te van a llegar. ¿Quién era el que le estaba hablando? ¿Un fariseo? ¿Quién era el que le estaba hablando a Timoteo? ¿Ah? ¿Un apostolito, un apostolobo por ahí? No. Le estaba hablando a alguien sufrido, entregado. Le estaba hablando a alguien poderoso, Dios, de responsabilidad, de compromiso. ¿Qué tal hablaba la identidad y el carácter de Pablo? Que Pablo llegaba a un lugar y estaba pendiente de ese lugar, para que ese lugar y las personas de ese lugar se mantuviesen en la fe. Oiga, no que permaneciesen en aquel lugar, que se permaneciesen en la fe, en Cristo. ¿Por qué Pablo en cierta ocasión habla? Ni somos poderosos Dios, ni de gallo, ni de Apolo, ni somos de los hombres, somos de Cristo, porque se molestó por la división que había y el respaldo de los humanos y el prototipo de los respaldos humanos, los empujones humanos y la puesta en los ojos de los hombres. Mirada, el respaldo de nosotros tiene que ser Cristo. Y otra cosa que voy a decir, hay que respetar todo aquello que pertenece, identifica y habla del cuerpo de Cristo. Y hay gente que no respeta el ministerio de la gente. Se oye, gente que te mira como si usted no fuera nada o nadie. Gente que no respeta. ¿Por qué no respeta? Porque ¿cuál es la identidad de ellos? ¿Dónde está la mirada de ellos? ¿Dónde está la corazonada de ellos? En lo terrenal. En llenar su propio vientre. En alcanzar sus propias satisfacciones. Por eso es que estamos viviendo en una generación que no respeta. ¿Qué es lo primero que uno tiene que tener en una iglesia, en una congregación? La gente en esta última generación va a la iglesia, se siente en la iglesia y son los primeros irreverentes porque no tienen sumisión. Salen peor como entraron. O salen poderosos Dios y van a la iglesia, pero lo que van a su nombre sea la gloria es entretenerse, no a conquistar la bendición. ¿Qué nos ha dicho el Señor en estos días? Que cuando vamos a la casa de Dios, ¿vamos a qué? Vamos a pelear la bendición. Vamos, poderoso Dios, con una conciencia. Preparados que yo ita, avanzo, leya, lo avasalla. Ay, ama, lenda, basoja, recibe gloria. Espíritu Santo, que vamos, ¿por qué? Porque tenemos una necesidad. Vivimos en una generación que no hay respeto por lo de Dios. No hay valor por lo de Dios. La gente da lo mismo si tú haces o no. Antes se respetaba lo ministerial. Hoy a la gente no le importa, no valoran, no ayudan. No están ahí, ¿qué hace falta? ¿En qué puedo ayudar? Varón, varona, siervo, sierva. No. La gente está buscando lo propio suyo. Porque andan buscando que su propio espejo, la vanagloria de la vida. Y después dicen a su nombre sea la gloria. Estamos en la santidad, el pudor guardado para Dios. Mentira el diablo. Viven de apariencia, no tienen el corazón de Cristo. No tienen el amor del Señor. Por eso Pablo dice, sé imitadores de Cristo como hijos amados y entregá en sacrificio un olor fragante, olor grato. Por eso es que Pablo le dice a los romanos en el capítulo 12 que tenemos que dictar la mirada y el deseo del mundo y ser transformado y renovado en vuestra mente. Por eso es que habla de dar sacrificios vivos en olor fragante en el culto racional. Y hay gente que eso es lo que tiene que hacer en Itabacenda, aquí, Masamaya, entrar en su culto racional porque no lo tiene. Por eso es que hay gente que no puede comprobar en Dios lo que es agradable y perfecto. Y andan en la queja, en la bulla, en la burla, en la risedera. Alabado Dios, la apatía, en la frialdad, buscando lo suyo propio y no lo de Cristo. A su nombre. Se ha perdido el amor, el deseo, a la virtud, a la piedad, a la bondad. Sé que el Señor dice, si habéis experimentado la misericordia como hijos benignos de vuestro Señor, mira, entrar en sacrificio. A esta iglesia hay que someterla a la oración, por lo menos una o dos semanas de oración. por lo menos una hora antes del culto, meterla una, castigarla y disciplinar una hora de oración. Ante todo culto, porque hay gente aquí que lo único que se sienta es: ay, me gusta tanto la palabra, me gusta tanto ir, me gusta tanto que me edifiquen, tanto, tanto que... Tanto que le gusta la palabra, tanto que le gusta ir a la iglesia. Tiempo tuvieron de hablar en la casa. Y le da con hablar dentro del culto. La hermanita y el hermanito adorando ahí. El hermanito y el hermanito orando. Le da con hablar. Son gente que son joba bendición. No nos damos cuenta que, hay que decir la verdad, estamos siendo usados por el mismo diablo. O permitimos que ciertas cosas en la iglesia nos robe la bendición, la comunión. Usted sabe que usted quiera, usted sabe que usted quiera buscar comunión y usted se la deje robar por alguien. Usted sabe que usted quiera buscar comunión, que usted tiene necesidad, que tiene problemas espirituales y quiere y tienes el deseo de solucionarlo. Y deje o permitas que alguien te robe tu bendición. Estamos en graves problemas. Verso 15 dice: no améis al mundo ni las cosas que están en el mundo. Y si alguno ama al mundo, el amor del Padre no está en él. Estamos aquí. Mire lo que nos expresa esto: arrogancia, jactancia, vacío de logros propios, orgullos, para que usted vea una estructura de alcanzar posiciones terrenales, un orgullo personal de presumir. Así es las personas que viven jactadas de la vanagloria de la vida o del mundo. Tienen un vacío y no lo quieren llenar de Cristo. Gente tiene vacío, pero no lo quiere llenar de Cristo. Tenemos la oportunidad de que Cristo llene vuestro vacío, pero no queremos ni aún hacemos el esfuerzo y el deseo. Si yo tuviese una necesidad, yo estoy en la iglesia, yo paso las veces que sea hasta que Dios trate conmigo. No me importa lo que la gente diga, no me importa cómo me vean, piensen de mí. Pero yo voy a ir hasta que Él trate conmigo. Porque yo tengo un deseo, yo tengo una necesidad. Yo tengo algo que yo quiero que Él trate conmigo. Yo tengo algo que yo quiero que Él arranque, que se lleve. Porque ya yo no puedo, poderoso Dios, con eso. Trato. Y el único que puede es el Señor. Pues yo voy a seguir yendo a su nombre, gloria. Si hay algo que me ha arrancado lo mío. Si hay algo que me ha quitado. Hay algo que se ha desaparecido. Como el Señor dijo a través del profeta Joel. A su nombre, gloria. Yo restituiré el tiempo perdido de ellos. Que comí el roltón, el abortón y la langosta. A su nombre, gloria, porque va a llegar el tiempo del aceite, porque va a llegar el tiempo de la unción, porque va a llegar el tiempo de alimento que se perdió, porque va a llegar el tiempo donde la hierba volverá a crecer. Avanzo que endalaya kima y masama, porque va a llegar el tiempo que la lluvia había cesado, pero va Dios a hacer que vuelva a llover de nuevo. A su nombre, gloria, como en el tiempo de Elías también, 3 años y 6 meses que no había llovido, había sequía, había necesidad, había gente pasando, sufriendo grandes necesidades, pero solamente hacía falta volver a restaurar el altar arruinado. Vamos, vuelve, levanta ese altar arruinado. Para que podamos, a su nombre, gloria, volver. Cristo se ha glorificado a la presencia, a la hermosura de la santidad de Dios. A su nombre, gloria. Mire lo que dijo Santiago en el capítulo 4, verso 16. Pero ahora os jactáis en vuestra arrogancia, toda jactancia es semejante que es mala. No podemos llamarle a la jactancia algo bueno. Es malo. ¿Aló? Gloria al que vive para siempre. Gloria, gloria, gloria, gloria, gloria, gloria, gloria a Jesús. Pero ahora os jactáis, en vuestra soberbia. Toda jactancia semejante es mala. Y hay que saber hacer lo bueno y no hacer. Y el que sabe a qué le es pecado. Dile que está otro de que tú te jactas. Oye, el espejo de la palabra nos dice: tú que te llenas la boca jactándote, tú que te llenas la boca jactando, hablando tanto, habla ahora. Respóndele a Dios. Tú que dices que sabe, vamos, respóndele. ¿Qué le vas a responder? Nadie puede contra la santidad de Dios. Nadie puede con su palabra. O tengo un corazón, o lo que tengo es apariencia. O tengo mi vida puesta para la santidad de Dios, o vivo según los apriscos de la vida común. O es una cosa, o es otra. Porque vuestro exterior es el reflejo de vuestro interior. Lo que hay también dentro del corazón del hombre es lo que nosotros reflejamos por fuera. Pero el fingimiento y la apariencia de santidad no sirve. No sirve. Las cosas que Dios hace, dice la Biblia, dice, las demanda hacerlas con amor. Con amor. Y termino con esto, porque es mucho. Mira lo que dice el libro de Efesios. Vamos una ñapita el martes si Cristo no viene. ¿Ah? Hay gente, hermano, ya están espatillas hoy. Gloria al que vive para siempre. Efesios capítulo 3. Mire, ¿para qué va a ser la medida de fe en la vida del hombre? Verso 17, para que habite Cristo por la fe en vuestros corazones, a fin de que arraigado y cimentado, ¿cómo? En amor, seáis plenamente capaces de comprender con todos los santos cuál sea la anchura, la longitud, la profundidad, la altura. O sea, que esto es que algo que va a producir comúnmente en todo el mundo. No es porque en unos sí, en otros no. Es que en uno está funcionando porque están que siendo responsables. Es que en algunos está funcionando la mía de fe porque están amando al Señor, porque se están esforzando para amarle, porque han dejado de ser de sí mismos, se están anegando para tomar su propia cruz, para glorificar al Señor y gozar de la hermosura, de la santidad del Señor en alabanza, en adoración, aleluya, aleluya, en una vida de devoción a su nombre. Y de conocer el amor de Cristo que excede a todo conocimiento, para que seáis llenos de toda la plenitud. Él quiere llenarnos de esa plenitud de Dios. Para que usted vea que cuando usted se enamore, Dios te lleve en esa sumisión de la gracia del Señor. Como dijo Juan en el capítulo 1, tomamos gracia sobre gracia, porque no somos engendrados de sangre, ni carne, ni de varón, ni de hombres, a su nombre gloria, ni de este mundo y lo terrenal, sino de Dios. Tomamos de los del Señor a su nombre gloria, porque le buscamos y está ahí, porque no hay excusa. A su nombre gloria, Él nos ayuda a incrementarnos. Cristo se ha glorificado y nos va a llevar en el camino como viajaron los viajeros antiguos. Vuestras cortinas se extenderán, vuestras cuerdas, vuestras estacas. Y como dijo el profeta Isaías en el capítulo 61, el Espíritu de Jehová está sobre ti. Ansoleyalo. Y tamansoleya aquí. Porque hemos sido llamados y elegidos por Dios, mi amado, no por los hombres. Dios nos ha llamado a ejercer, Dios nos ha llamado a trabajar. Y tamán soleya lo avasalla. Es Dios, ha sido Dios. Ha sido Dios de la misma manera que Dios se le apareció, poderoso Dios, a Moisés. Se te apareció a ti con un propósito. De la misma manera, poderoso Dios, que el Señor, poderoso Dios Jesucristo, detuvo a Pablo, poderoso Dios, en aquella bestia, en aquel caballo, se te apareció a ti. Se me apareció a mí, a su nombre, gloria, para cambiar. Cambiar vuestra vida y enseñaros a sufrir, a padecer y a vivir para Andalaya, Sanaya, Liama, y a vivir para Él, aleluya, a su nombre. Es tiempo de hacer lo que tenemos. Que no nos podemos quedar atrás porque yo quiera, porque me dé la gana. Dios me está llamando, poderoso Dios, a su presencia. Dios me está llamando porque hay una labor, porque hay una salvación que tiene que incrementarse. Una edificación, un carácter que Dios quiere formar en usted y en mí, una identidad que Él quiere formar. Estamos hablando de un trabajo espiritual que requiere trabajo, que requiere esfuerzo, que requiere valentía. ¡Su nombre! ¿Cómo usted se sacrifica el que trabaja en un trabajo corrido? ¿Le gusta llegar tempranito, cierto o no? Para que no te quiten del sueldo, del cheque, ¿cierto o no? Te gusta llegar temprano, te gusta ponchar el que poncha, te gusta llegar para que te vean temprano, a su nombre sea la gloria. ¿Se oye o no se oye? Te gusta trabajar tu horita para que no te quiten, a su nombre gloria, y tu cheque te llegue puchú. ¿Ah? ¿Cierto? Aquellos que le depositan con depósito directo, rápido están a las 2:00 p.m. de la noche. A ver. Ay, y con la lucha y la batalla, ¿será que me habrán quitado? Entonces, mire eso, para el mundo nos esforzamos, pero para las cosas de Dios, una paciencia, y hay que empujarte, y hay que jalarte las orejas, Dios tiene que pellizcarte, meterte por prueba, meterte por desierto. Pero para el trabajo, para el mundo, para lo tuyo, estás ahí. Cuando te invitan para una fiesta, para un cumpleaños, para un bembé, ahí estás tú. ¿Qué hay de comer? ¿Quién cocinó? ¿Qué es la comida? ¿Qué van a dar? ¿Qué van a repartir? Y quieres llevar toda tu familia y te invitaron a ti. Quieres invitar al vecino de atrás, de adelante y al del lado. Quieres ir con el carro lleno, la guagua llena. Como si la fiesta y la casa fuera tuya y no eres ni familia. Para los de nosotros somos oportunistas, hay que decir la verdad. Pero para las cosas de Dios somos codos. Y por eso muchas veces Dios nos pone a dejarnos ver y no vemos. Estamos ciegos, no vemos. Por eso es que claramente la Escritura dice, tienen ojos, mas no ven, oídos, mas no oyen, y tienen corazón, mas no pueden convertirse. Porque hasta que Dios no lo permita, como dijo el profeta Isaías, línea tras línea, reglón tras reglón, hasta que ellos queden quebrantados. Pero ¿saben una cosa? Dios nos permite que nosotros vivamos ciertas cosas. Y estamos tan ciegos que nos damos cuenta que Dios nos ha metido, nos ha trazado por ahí para que nosotros sepamos y demos por entendido que esas cosas nos están pasando porque estamos haciendo oídos a Dios. No le queremos oír. Y sabemos que las cosas que estamos viviendo y están pasando, el mensaje es del cielo y es celestial. Porque Dios. Y no queremos, mi amado. Cuando Dios es tan bueno y tan misericordioso, que la Biblia dice, clemente es, tardo para la ira y grande, ay, Samaya, y grande misericordia. Dice que Él se duele del castigo. Yo me duelo de lo que te hago. Por eso muchas veces ya se acabó el que Dios nos hablaba lindo. ¿Se acuerda? ¿Te acuerdas cuando Dios nos hablaba lindo? Te decía, mi hijo, mi hija, voy a hacer, tengo planes contigo. Póngase a meditar. Que Dios con muchos de nosotros ha hecho así. Zipper. La historia del profeta Ezequiel, tiempo de Zipper. Hay gente que se hace preguntas. ¿Qué le pasa a Dios conmigo? Si ante Dios iba a la iglesia y Dios me hablaba, Dios trataba conmigo. ¿Sabe cómo se llama eso? Autoconfianza. Nos acostumbramos a Dios sin darle nada. Y ahora Dios se cayó y es tiempo de que le demos. Y no va a abrir la boca hasta que no le demos a Dios. Está dura. Ay, Samaya. Está dura la cosa. Hay que sacrificarse. Como dice la Biblia, olor grato y olor fragante. O sea, para Él. No que me guste a mí, ni a ti, sea de su agrado. ¿Se puede? Seguro que se puede. Porque tenemos lo mayor que ni los antiguos probaron ni tuvieron. Su espíritu. Tienes esa gran y linda bendición. No quieres hacer nada con Él. Oiga. ¿Sabe qué es el tener la oportunidad ahora? La antigüedad no tenía esa oportunidad de clamar y adorar a Dios y que Él se glorifique y se manifieste. En todo lugar. Dios no se ha referido a un lugar, no, tiene que buscarme allí o aquí o de esta forma. Dice, en todo lugar. Con mano santa, sin rencilla, sin pleito y sin enojos. Me buscaréis y me hallaréis. Alábalo si puede. ¡A su nombre! Así que despojémonos del viejo yo y honremos a Dios como Él demanda. Con una vida de modestia, una vida de pudor, en la santidad de Dios, para que el Espíritu Santo de Dios pueda obrar en vuestra vida. Y Dios nos ayude a poder alcanzar la promesa del Señor. Mire, termino con este verso bíblico y nos vamos. Isaías capítulo 43. Isaías capítulo 43. Gloria al que vive para siempre. Verso 1 dice, ahora así dice Jehová, creador tuyo, oh Jacob y formador tuyo, Israel, no temas porque yo te redimí, te puse ¿qué? Nombre, mío eres tú, cuando pases por las aguas yo estaré contigo y cuando, dice, y por los ríos no te anegarán, o sea, no te detendrán. Cuando pases por el fuego, no te quemará, ni la llama arderá en ti. Porque yo, Jehová, Dios tuyo, el Santo de Israel, soy tu Salvador. Egipto he dado por tu rescate, Etiopía, a Seba por ti. Porque a mis ojos fuiste de gran estima, fuiste honorable y yo te amé. Daré pues hombres por ti y naciones por tu vida. O sea, que Dios está diciendo, todo lo que hizo por Israel, lo va a hacer ¿por quién? Por ti, por mí. No temas, porque yo estoy contigo. Del oriente traeré tu generación y del occidente te recogeré. O sea, está hablando de qué, de unión. De traspasar los límites de los linderos, de hacer las cosas que para nosotros o vuestros ojos es cosa imposible, Él las va a hacer. Diré al norte, daca, y al sur, no detengas. Trae de lejos mis hijos y mis hijas de los confines de la tierra. Toda promesa. Alaba. Aquellos que tenemos petición y estamos orando por la familia. Dios es un Dios de qué. De promesa. Verso 7. Todos los llamados de mi nombre, para gloria mía, los he creado, los formé y los hice. Pongámonos de pie. Cristo sea glorificado. Que la buena voluntad de vuestro Señor Jesucristo añada bendición a vuestra vida y paz a través de esta palabra, y Dios nos ayude a poder seguir hacia adelante en el camino del Señor.
1: Amén. Bien, vamos a estar predicando sobre el tema, dicen atrevidamente Jehová ha dicho, para obtener lo que quieren. Y es que nosotros tenemos que entender, iglesia que escucha en esta hora, gloria a Jesús, amigo que escucha, que el Señor desde el principio, aleluya, vemos en la historia, vemos en su palabra que el Señor ha levantado siervos y siervas llenos del Espíritu Santo, aleluya, que son inspirados por el mismo Dios para hablar la palabra de Jehová, para hablar lo que Dios pone en su boca. Y para hablar inspirados por el Señor. O sea, que Dios desde el principio, en la antigüedad, vemos en el Antiguo Testamento que Dios estableció lo que eran los profetas verdaderos, los profetas que eran inspirados por el mismo Dios para hablar la palabra que Dios quería transmitir al pueblo. Ahora bien, yo quiero que nosotros entendamos algo muy enfático aquí, y es, gloria a Jesús, que, aleluya, así como en la antigüedad habían profetas de Dios, aleluya, también hubieron falsos profetas, gloria a Jesús. Yo quiero que usted entienda algo bien enfático, aleluya, y es, aleluya, que en este tiempo Dios ha manifestado el don de profecía, gloria a Dios, ha inspirado ese don, aleluya, a través de siervos y siervas, aleluya, que el Señor inspira a hablar, a profetizar, gloria a Dios, conforme a lo que Dios da, aleluya, pero la mayor profecía es la palabra de Dios, gloria a Jesús. Pero, aleluya, hoy en este tiempo hay gente que están jugando, aleluya, con el Espíritu Santo, hay gente que están jugando con los dones de Dios, hay gente que están jugando con la misericordia de Dios. ¿Por qué razón? Porque están usando el nombre de Jehová en vano. Yo quiero que usted entienda algo, y dice la palabra en Gálatas 6 que Dios no puede ser burlado, porque todo lo que el hombre sembrare, eso también segará. Porque el que siembra para su carne, de la carne segará corrupción. Mas el que siembra para el Espíritu, del Espíritu segará vida eterna. Gloria a Jesús. Eso dice Gálatas 6. Pero yo quiero que usted entienda, gloria a Dios, que en este tiempo hay gente que están jugando con la misericordia de Dios. Uno de los mandamientos de Dios desde el principio vemos que es: no usarás el nombre de Jehová tu Dios en vano. Porque no tendrá por inocente a Jehová no tendrá por inocente aquel que usare su nombre en vano. Entonces, una de las formas que yo uso el nombre de Dios es en vano, es cuando yo digo Jehová dijo, o el Espíritu me hizo sentir, o el Señor me inspiró, el Señor me dirigió, cuando realmente no es así. Entonces yo quiero que usted, aleluya, pueda entender esto, usted pueda comprender esto, iglesia. Gloria a Jesús, ¿por qué? Porque hay gente que están atrevidamente diciendo Jehová ha dicho, aleluya, ¿para qué? Para obtener un beneficio, para obtener lo que quieren, para obtener, gloria a Dios, sus ganancias deshonestas para obtener lo que sus concupiscencias quieren. Mi alma te adora, Espíritu Santo, iba senda, avanza aquí a Mansalaya. Entonces, ¿qué pasaba? Aleluya, aquí en Jeremías 23, desde el verso 9 en adelante, vemos, aleluya, que Dios está hablando una denunciación hacia los falsos profetas a través de Jeremías. ¿Qué pasaba con estos falsos profetas? Esta gente, aleluya, estaban hablándole al pueblo paz, aleluya, no habiendo tiempo de paz. ¿Por qué? Porque Dios venía hablando a través de Jeremías y le estaba diciendo al pueblo que tenían que arrepentirse, que tenían que obedecer a Dios, que tenían que hacer, aleluya, someterse al yugo del rey de Babilonia, humillarse, aleluya. ¿Y qué pasa? Este pueblo no quería obedecer a Dios. ¿Por qué? Porque querían seguir tras los Baales, aleluya. Le llamaban templo de Jehová, el templo de Jehová, cuando Jehová ya no habitaba ahí. ¿Por qué? Por la maldad y el pecado. Estaban en idolatría, gloria a Jesús. Se habían levantado falsos profetas hablando palabras, aleluya, que Jehová no había mandado, y diciéndole al pueblo paz, el pueblo que irritaba a Dios, aleluya, que Dios irritaba a este pueblo, aleluya. Este pueblo estaba irritando a Dios, aleluya, estaba que airando el corazón de Dios. Pero la ira de Dios es una ira santa, no es una ira, aleluya, como la del hombre, gloria a Dios. Pero yo quiero que usted entienda algo, y es que Dios estaba cansándose, porque Dios estaba dando mensaje a través de su siervo, y este pueblo no quería escuchar la palabra. Este pueblo se iba tras los falsos profetas, aleluya, que estaban profetizando. Pero Dios había evaluado y había analizado, había examinado, había escudriñado, y estaba viendo que había algo aquí que estaba trayendo estorbo, y era que estos falsos profetas estaban profetizando una palabra que Jehová no había hablado, y estaban diciendo Jehová ha dicho cuando Jehová no había dicho. Entonces yo quiero que usted se escudriñe en esta hora. Ahora, si usted está en esta situación, usted tiene que tener cuidado. ¿Por qué? Porque yo quiero que usted entienda que Cristo dijo en Mateo capítulo 12, que la blasfemia del Espíritu Santo no será perdonada, ni en este siglo ni en el venidero. Aleluya, que de toda palabra ociosa que hablaren los hombres, de ella van a dar cuenta en el día del juicio. Porque por tus palabras serás justificado, o por tus palabras serás condenado. Yo quiero que tú entiendas que de la abundancia del corazón habrá la boca. Yo quiero que tú entiendas, gloria a Dios, que tienes que tener cuidado. Hay gente que dice Dios y Dios, pero están mencionando a Dios en vano, porque están usando el nombre de Dios para propio beneficio. Están usando el nombre de Dios para lo que quieren. Están usando el nombre de Dios para satisfacer sus deseos. Y son atrevidos y contumaces. Son gente atrevida, aleluya, que están airando a Dios aquí a Mansalaya, que están irritando a Dios. Son gente que no están entendiendo lo que la palabra enseña. Oye, ¿por qué? Porque Jehová estaba dando un mensaje a través de Jeremías y estaba diciendo, esta gente dicen atrevidamente a los que me irritan, aleluya. Estos falsos profetas están diciendo atrevidamente a aquellos que me irritan. Jehová dijo, paz tendréis, y a cualquiera que anda tras la obstinación de su corazón, dice, no vendrá mal sobre vosotros. Pero ¿qué pasa? Dios había visto torpeza, aleluya, en estos profetas de Samaria. Dios había visto torpezas, aleluya, cometían adulterios, andaban tras la obstinación de su corazón, no estaban en el secreto de Jehová, no estaban hablando la palabra que Jehová quería hablar. Entonces yo quiero que usted hoy pueda meditar en esto, porque hoy tenemos sinnúmero de gente que están hablando en nombre de Jehová palabra que Jehová no ha hablado. Tenemos gente en este tiempo, mi alma adora a Jesús, que están diciendo Jehová ha dicho cuando Jehová no ha dicho. Oye, tenemos gente que dicen, yo tuve un sueño, yo tuve una revelación, ay, ama, yo tuve una experiencia, ay, mi alma te alaba Jehová, cuando no han visto nada, gloria a Dios, y están usando el nombre de Dios en vano. Y esa gente Dios los ve como atrevidos, pero no atrevidos para lo bueno, atrevidos para lo malo. Y Dios está airado con mucha gente que están diciendo Jehová ha dicho, pero es para obtener un beneficio. Y te voy a poner un ejemplo enfático aquí. Hay gente en este tiempo que están diciendo Jehová me dijo que esa es la mujer que él tiene para mí. O hay mujeres que dicen Jehová me dijo que ese es el hombre que él tiene para mí, cuando saben muy bien que Jehová no ha dicho nada, que son sus deseos, que son sus hormonas, que son sus carnalidades, gloria a Dios, que son ellos mismos, de su propio corazón, que están sintiendo algo. Hay que tener cuidado con los sentires, porque hoy mucha gente están diciendo yo siento, pero el sentir ese es de la carne, es de la emoción, no viene de Dios. Hay que escudriñarse, ¿qué estamos sintiendo? ¿Es el Espíritu Santo o es la carne? Porque Jeremías capítulo 17 dice, engañoso es el corazón más que todas las cosas y perverso. ¿Quién lo conocerá? Yo Jehová que escudriño la mente, que pruebe el corazón, para dar a cada uno según su camino, según el fruto de su obra. Entonces nuestro corazón es engañoso, y si yo no me someto a Dios en oración y ayuno, si yo no busco la rema de Dios, si yo no me meto en la palabra, si yo no tengo conexión con Dios, si yo no estoy apegado a Dios, como el salmista decía, está mi alma apegada a ti, tu diestra me ha sostenido, si yo no busco la presencia de Dios, si yo no busco, gloria a Dios, estar en esa comunión íntima con Dios, porque según Salmo, algo dice la palabra, que la comunión íntima de Jehová es con los que le temen, y a ellos hará conocer su pacto. Ahora bien, ¿qué es lo que pasa? Que tenemos gente fuera de comunión, que no buscan a Dios, que no tienen relación con Dios, que no se Eva, Senda, Iván, Salima, no se relacionan con Dios, y después quieren que Dios les confirme las cosas a su propio parecer. Gente que están sintiendo deseos de sus propios corazones, gente que están sintiendo deseos de sus propias concupiscencias, engañosos corazones, y entonces están metiendo el nombre de Jehová para obtener lo que quieren. Estos son gente que no tienen temor de Dios, estos son gente que no tienen temor, no tienen amor, no tienen respeto ni reverencia, son necios, desleales, sin misericordia, gloria a Dios, gente, aleluya, que son impíos y tienen el veneno por dentro, son aspi, aleluya, tienen veneno de aspi, gloria a Dios, son víboras, serpientes, vestidos de una apariencia de

eso habla de Dios, pero el fruto habla de quién soy. El fruto habla si yo he nacido de nuevo. El fruto habla si yo verdaderamente estoy convertido. El fruto habla de que si verdaderamente yo he sido regenerado por el Espíritu Santo. Pero ¿qué es lo que pasa? Tenemos gente en este tiempo que se está repitiendo la historia. Tenemos gente en este tiempo que están diciendo atrevidamente, Jehová ha dicho, para obtener un beneficio, para obtener lo que quieren. Y esto se ve, mira, amado, a nivel mundial. Se ve, gloria a Dios, esto en muchas congregaciones, tristemente, que la gente está profetizando por cosquillas y emociones y tienen espíritus de error. Hay que cuidarse. Por eso, primera de Juan, capítulo 4, dice la palabra, amados, no creáis a todo espíritu, sino probad los espíritus. Hay que probarlo. Hay que probarlo, probar los espíritus si son de Dios. Porque muchos falsos profetas han salido por el mundo. Hay que probar los espíritus. Entonces, la gente hoy cree todo lo que le dicen. Hay que orar, hay que ver si esto es de Dios. No es que seamos incrédulos, creemos en el don de profecía. Creemos que Dios se manifiesta a través de sus siervos y habla al ser humano. Pero te voy a decir algo, amado. Hay que tener cuidado porque hoy mucha gente están profetizando falsamente palabras que Jehová no ha mandado. Porque el pueblo en el tiempo de Jeremías y en el tiempo de Isaías, de Ezequiel y de muchos siervos más que estaban hablando palabras de Dios y estaban profetizando lo que Dios le daba. Pero sin embargo habían otros profetas falsos alrededor de ellos. ¿Por qué estaban hablando, aleluya, falsamente estos profetas? Porque ellos querían un beneficio, que ellos querían el favor del pueblo, que ellos querían que el pueblo lo siguiera, que ellos querían, aleluya, detener la voz de Dios, porque ellos no querían que viniera juicio. Ellos querían seguir en su pecado y que Jehová no los castigara. Pero esto es algo, en ninguna manera esto puede ocurrir, esto es algo negativo. O sea, hay gente que quiere tapar la voz de Dios, hay gente que quiere callar a Dios, hay gente que quiere detener a Dios, hay gente que no quiere que Dios hable. Pero amado, hay gente que no quiere darle libertad al Espíritu Santo. ¿Por qué? Porque quieren seguir en sus malvados caminos y quieren hacer las cosas como ellos quieren. No han renunciado a ellos mismos, no han nacido de nuevo. Mi alma te adora, Jehová. Oye, ¿sabes qué pasa? Que quieren seguir viviendo en su concupiscencia, quieren seguir viviendo en su carne. Y lo que pasa, gloria a Dios, tristemente, es que hay gente que está usando el nombre de Jehová porque son unos interesados y unos hipócritas. Vamos a escudriñarnos si nosotros somos de eso. Vamos a escudriñarnos si somos de eso nosotros. Estamos diciendo, siento, y Jehová dijo cuando Jehová no ha hablado. ¿Sabes? Cada persona sabe cuando no hay inspiración de Dios. Lo que pasa es que nos dejamos llevar por nuestras emociones. Lo que pasa es que queremos más ser vistos por los hombres, porque hay gente que ama más la gloria de los hombres que la gloria de Dios. Ay, papá, mi alma te adora. Perdón. Hay gente, gloria a Jesús, que no están entendiendo esto. Hay gente, gloria a Dios, que no están comprendiendo que Jehová está airado. Porque hay gente que se han disfrazado de oveja, se han disfrazado de piedad para decir Jehová ha dicho. Es por ejemplo, tenemos pastores que pusieron la mirada, gloria a Jesús, pusieron la mirada en dos jovencitos y dijeron, ay, estos jovencitos se ven, o vamos a ponerlo así, la hija del pastor, él quiere aquel evangelista para su hija. Entonces dijo, yo quiero, voy a orar para que Dios confirme. Entonces, en medio de esa emoción, como él quiere a la hija de él para aquel evangelista, pues entonces profetizó y dijo, Jehová ha dicho cuando Jehová no ha hablado. Tenga cuidado, hoy tenemos muchas parejas que tristemente se han unido en matrimonio sin Dios hablar. ¿Por qué? Porque fue el hombre quien habló y no Dios. En este tiempo han querido callar la voz de Dios. En este tiempo mucha gente prefiere dar una falsa profecía para obtener el favor del hombre. También hay gente, aleluya, que Jehová les ha dado palabra de juicio y le ha dado palabra de amonestación y corrección para algunas personas o para una congregación y no se atreven a darla. ¿Por qué? Porque no quieren perder el favor de esa gente, porque no quieren que los aborrezcan. Cristo dijo, si a mí me han perseguido, si a mí me han aborrecido, también con ustedes lo van a hacer. Yo quiero que usted entienda, amado, que no somos mayor que nuestro Señor. Aleluya, si lo hicieron con Él, lo van a hacer con nosotros. Ahora te pregunto, ¿estás dispuesto a padecer por Jesús? Porque hay mucha gente que dice, Señor, úsame, pero cuando Dios te quiere usar, no te dejas usar por Él. Ah, porque la gente quiere ser usado por Dios para hablar palabras lisonja, pero no para dar palabra de corrección. Aleluya. Hoy en este tiempo hay gente que dicen te amo Dios, pero son enemigos de Dios. Ay, ¿sabes por qué? Porque rechazan la palabra de Dios. Mi alma te adora, Espíritu Santo. ¿Y qué pasaba con este pueblo? Que ellos le servían a Dios a su manera. Igualmente en el tiempo de Jesús. Jesús era perseguido. ¿Por qué? Porque los fariseos y estos concilios de los escribas, los

0: Fariseos, los saduceos, estas sectas, aleluya, estaban aborreciendo el mensaje de Jesús y la conducta de Jesús. ¿Y sabes qué los irritaba a ellos? Y los hacía arder envidia. Aleluya, ¿sabes lo que era? Que Jesús tenía seguidores. Aleluya, que Jesús, todo el mundo se iba tras él. No porque Jesús lo buscara la fama, no, sino por las señales que daban testimonio. Y todos ellos estaban vueltos locos porque no sabían qué hacer, porque Jesús se estaba llevando a todo el mundo detrás de él por la doctrina que el Padre le había dado. Oye, y tenemos gente así en este tiempo. Gente, gloria a Dios, que para obtener beneficios, para obtener posiciones, aleluya, se enlazan, hacen falsas alianzas. Oye, dejan entrar la levadura, dejan entrar la zorra pequeña. Mi alma te adora, Jehová. ¿Para qué? Para obtener beneficio. Y dicen, Jehová dijo, o Jehová me dijo a mí, o Jehová habló, o mira, yo soñé, o mira, yo tuve una visión, o mira, yo tuve un sentir. ¿Y sabes qué? Muchas veces son las hormonas, la carne, las mariposas que tienes en tu vida, alábalo, en tu estómago, que son las que te están diciendo, Jehová dijo. Tenemos gente en este tiempo, alabado sea el Señor, cometiendo decisiones fuera de la voluntad de Dios porque se dejaron llevar por una profecía. No estoy diciendo que Dios no hable en profecía, claro que Dios puede hablar, pero usted tiene que probar los espíritus. Alabado sea el Señor. Si vino allá un profeta de Júpiter y te vino a dar una palabra, usted diga, amén, pues yo voy a orar para que Dios, me hable a mí también. Gloria a Jesús. ¿Por qué, amado? Porque es que hay gente, amado, que se deja llevar por lo que primero escucha. ¿Y qué pasa? Así eran estos profetas. El pueblo se estaba yendo tras los falsos profetas. Por eso Dios estaba denunciando a estos falsos profetas. Perdón, ¿por qué razón? Aleluya, porque Jeremías estaba hablando una palabra de parte de Jehová. ¿Pero qué pasaba? Gloria a Jesús. Ciertamente, gloria a Dios, estos profetas querían tener al pueblo tranquilo, quieto. Querían decir, darle falsas esperanzas al pueblo. Y así tenemos predicadores falsos en este tiempo, dándole falsas esperanzas a la gente, que no los corrigen, que no les dicen lo que está bien y lo que está mal, que no los doctrinan, no les enseñan. Oye, tenemos gente en este tiempo, gloria a Dios, dando falsas profecías. ¿Por qué? Porque tienen espíritu de adivinación. Tienen espíritu de adivinación, son adivinadores. Porque todavía les gusta leer cartas, les gusta leer la mano, les gusta leer el horóscopo. Y le gusta la brujería, la santería, el ocultismo y el satanismo. Que el Señor reprenda al diablo en el nombre de Jesús. Oiga, y así tenemos gente en este tiempo que dicen atrevidamente, Jehová ha hablado. Oye, y lo dicen con una seguridad y una certeza. Y Jehová ha hablado, pero Jehová no ha hablado. Porque lo que único que están haciendo es para obtener lo que quieren. Y yo quiero que usted entienda que la blasfemia del Espíritu Santo no será perdonada. La blasfemia del Espíritu Santo no será perdonada. No lo será. ¿Sabe? Y hay gente que lo hace inconsciente y saben que Jehová no es el que lo está inspirando, pero ellos se atreven atrevidamente. ¿Sabe? Cuando Dios habla de esto atrevidamente, ¿por qué? Sin temor, sin reverencia. Saben que están haciendo mal, pero no les importa. Entonces, ¿qué tenemos aquí? Tenemos, gloria a Dios también, aleluya, este versículo 18 que dice, porque quien estuvo en el secreto de Jehová y vio y oyó su palabra. ¿Quién estuvo atento a su palabra y lo oyó? O sea, yo quiero que usted entienda algo bien enfático aquí, y es que Dios estaba haciendo una pregunta aquí y diciendo, ¿quién fue el que estuvo en mi secreto? ¿Quién estuvo en mi secreto? ¿Quién estuvo y vio y oyó mi palabra? Tristemente, en este tiempo tenemos gente que están hablando a lo loco y tienen la lengua suelta para hablar y decir, Jehová ha dicho. No tienen temor, no tienen reverencia. ¿Por qué? Aleluya, ¿por qué tienen espíritu de adivinación y no son dirigidos por el Espíritu? No han sido regenerados. Aleluya, ¿por qué? Porque dice en Romanos 8 que todos los que son guiados por el Espíritu de Dios, estos son hijos de Dios. El que es hijo de Dios va a ser guiado por Dios. ¿Y por qué tenemos gente que no son guiados por Dios? No han nacido de nuevo. No son hijos de Dios. Todavía practican el pecado. ¿Y qué pasa? Tenemos gente que no tienen secreto, no tienen una vida consagrada a Dios, no tienen una vida de secreto. Y por causa de no tener una vida de secreto, por esa razón, es que en este tiempo estamos viendo gente que están hablando atrevidamente y levantándole las manos a los impíos y diciendo, Jehová está contigo, cuando Jehová no ha dicho eso. Porque Dios primero le está mandando esa vida a arrepentirse, a convertirse. para que Dios esté con esa persona. ¿Y qué tenemos gente diciendo? Jehová te dice que está contigo, Jehová te dice que te va a prosperar, Jehová te dice esto y esto y esto, y Jehová no lo ha hablado. Pero ¿qué pasa? Que hay gente que están profetizando falsamente porque quieren ofrenda, porque quieren fama, porque quieren reconocimiento, porque quieren el favor del hombre. ¿Ah? Y eso es lo que pasaba con estos falsos profetas. Estaban congraciándose con el pueblo, no les importaba la voz de Dios. Y hoy estos falsos profetas usted los corrige y se molestan. Oye, te quieren comer con la boca. ¿Por qué razón? Alaba la gloria. Porque ellos no quieren ser reprendidos, no quieren estar en la santidad de Dios, quieren solamente la gloria de los hombres. ¿Por qué? Porque aman más la gloria de los hombres que la gloria de Dios. ¿Ah? Mi alma adora a Dios. Mira lo que dice Lamentaciones capítulo 2 verso 14. Tus profetas vieron para ti vanidad y locura. Escuché bien. Y no descubrieron tu pecado para impedir tu cautiverio. O sea que Dios quiere que descubrir el pecado. Dios quiere sacar a la luz el pecado por medio de la palabra. Porque Efesios 5 dice que la palabra, o sea, dice que cuando las cosas son puestas, hechas evidencia por la luz, son hechas manifiestas porque la luz es lo que manifiesta a todo. ¿Qué es la luz? La palabra de Dios, que ha sido inspirada por el Espíritu Santo. Entonces, dice aquí, tus profetas vieron para ti vanidad y locura y no descubrieron tu pecado para impedir tu cautiverio. ¿Qué es lo que Dios quiere impedir? El cautiverio. Dios quiere impedir la esclavitud de nuestra vida. Por eso Dios nos habla como nos habla, porque Hebreos 12 dice que al hijo que él ama lo corrige. Entonces Dios quiere impedir el cautiverio en nosotros. Dios quiere impedir en nosotros el extravío. Entonces dice, sino que te predicaron vanas profecías y extravíos. ¡Wow! Entonces tenemos gente así, predicando vanas profecías. Alabado sea el Señor. Así tenemos gente diciendo, no, Jehová me reveló. Jehová me dijo, un ángel de parte de Dios me dijo que yo puedo hacer esto y lo otro. Cuando lo pasamos por el filtro de la palabra, está en contra de la Biblia. Y Dios nunca ha mandado a hacer eso. Al contrario, Dios lo aborrece y lo prohíbe. Entonces, ¿qué tipo de gente son estos? Gente que quieren congraciarse con el mundo, quieren tener amistad con el mundo, pero quieren meter el nombre de Dios. O sea, yo te estoy diciendo, no metas el nombre de Dios en los asuntos tuyos. Porque si Dios no te ha hablado ni te ha inspirado, no metas a Dios ahí, porque te vas a meter tú en pecado y te vas a meter en serios problemas con Dios. Es como la gente que dice, no, Jehová me dijo que me mudara cuando Jehová no te ha hablado. Jehová me dijo que me moviera de iglesia cuando Jehová no te ha hablado. O sea, hay que tener cuidado, tengamos reverencia y tengamos temor, porque el nosotros decir Jehová dijo, cuando sabemos bien que Jehová no ha hablado, ay, que usted va a decir, pero ¿y cómo será que yo, y si yo me confundo? Pues no, el que está en el Espíritu no se va a confundir. ¿Por qué? Porque el Espíritu de Dios no es un espíritu de confusión. Dice en 1 Corintios 14 que Dios no es Dios de confusión, sino de paz, como en toda la iglesia de Dios. Yo quiero que usted entienda que Dios no confunde a nadie. Pero ¿qué pasa? La gente como está más pegado al televisor o al internet o al wifi que a la oración, aleluya, está más pegado a la comida que al ayuno, está más pegado a otros libros que a la palabra de Dios. Por esa razón es que tenemos confusión en este tiempo. Por esa razón la gente anda confundida. Por esa razón la gente anda, aleluya, con la mente en Júpiter, amado, no tiene la mente en Cristo. ¿Por qué razón? Porque no están en el secreto. Por eso una persona que no tiene visión, amado, no está en el secreto. Porque el que está en el secreto vive para Dios y tiene discernimiento, tiene visión de Dios en su vida. Oh, mi alma te alaba, Jehová. Senda, Líama. Iba, senda, cállama. Oye, aleluya, primera de Juan 3 dice que Dios no da el espíritu por medida. Mire, Él no lo da a media. Y hay gente que dice, no, yo estoy un poco lleno del espíritu. No, cuando el Espíritu Santo te llena completo. Entonces, ¿cómo es posible que hay gente que dice que están llenos del Espíritu Santo y todavía están apoyando el pecado del otro, haciéndose participante? No, porque Jehová me dijo, no, Jehová no te dijo nada. Deje de estar mencionando el nombre de Jehová en vano. Deje de estar diciendo que Jehová dijo cuando Jehová no ha hablado. ¿Ah? Mire, hoy tenemos pastores irresponsables que están diciendo Jehová ha dicho. ¿Para qué? Para mantener a una familia o a una grey, a un pueblo en general, amarrado a su congregación. Hoy tenemos pastores manipulando al pueblo diciendo Jehová dijo cuando Jehová no ha hablado. Hoy tenemos evangelistas diciendo Jehová dijo cuando Jehová no ha hablado. Y la cosa es que la gente le está dando más peso a esas falsas profecías que, mira, que a la Biblia. ¿Ah? Yo no estoy diciendo que Dios no habla. Dios habla y habla precioso, y qué precioso cuando nos corrige, cuando nos amonesta, pero también cuando nos consuela. Dios habla como Él quiere hablar. Pero te voy a decir algo. Si Dios dice algo que va en contra de la Biblia, pues ese no es el Dios que yo te estoy predicando. Ese es un Dios falso. Porque el Dios que yo te estoy hablando no es hombre para que mienta. Según Números 23 dice que Dios no es hombre para que mienta, ni hijo de hombre para que se arrepienta. Él dijo y no hará, habló y no ejecutará. Yo quiero que usted entienda algo, que Dios no es Dios de confusión. Yo quiero que usted entienda algo, que Dios nunca va a contradecir lo que usted está viendo aquí. La palabra de Dios, Él no la va a contradecir jamás. Entonces, si Dios da una profecía que se sale fuera de la mayor profecía, no es de Dios. Entonces, si Jehová te habló algo el mes de agosto, te va a seguir hablando lo mismo en el mes de diciembre. Entonces, yo no entiendo cómo hay gente que dice, no, es que eso, Dios me lo habló en agosto, pero ahora me está diciendo otra cosa. Ah, pues, entonces, tienes que tener cuidado, porque hay gente que por no darle la gloria a Dios, se están entenebreciendo en su mente. Y el mismo que iluminó los está entenebreciendo. ¿Por qué? Por cuanto no han querido darle la gloria a Dios. Aleluya, están teniendo espíritu de error. Y hay gente predicando falsas enseñanzas, falsas doctrinas, falsas unciones y tanta porquería del diablo y de la carne. ¿Sabes por qué? Porque no hay secreto. ¿Sabes por qué? Porque no hay temor, porque no hay reverencia. ¿Sabes por qué? Porque han vacilado con el nombre de Dios. Oye, lo han mencionado en vano. Oye, porque ellos están en busca de lo que ellos quieren. Están en busca de lo que quieren sus propias concupiscencias, sus propias ideologías. Están en lo que quiere su vientre. Sirven a sus propios vientres. No sirven al Cristo de la gloria. Oye, pero usted y yo que estamos aquí hoy, nosotros no podemos dejarnos llevar por la emoción. Hay que tener cuidado con los espíritus de error, de mentira, de adivinación. Hay muchos adivinos trepados en los altares. Hay mucha gente con un micrófono, pero no todo el que dice aleluya, gloria a Dios, y no todo el que te habla una lengua es de Dios. Hay que tener cuidado. Hay que tener cuidado, porque a veces usted ve la gente, amado, mire, yo lo he visto con mis ojos. Usted ve la gente que usted los ve y dice, wow, esa persona es espiritual, tiene... Esa persona se ve que se mete con Dios. ¿Por qué? Porque su apariencia así lo demuestra. Pero cuando, amado, abres la boca y te salen diciendo algo que tú no te esperas, tú dices, pero ¿qué pasó aquí? Entonces son gente que están en la carne, son niños, porque es que los corintios tenían dones, tenían muchas cosas. Mi alma te adora, Jehová. Tenían mucho talento, pero eran unos niños. Y aquí falta madurez. En este tiempo hay mucho pueblo falto de madurez. ¿Sabes por qué? Aleluya, porque se han enfocado más en el corre-corre. No estoy en contra de eso, porque yo soy de las que cuando siento la presencia de Dios, yo no puedo contenerme. Y el Señor me pone a danzar en el espíritu, no esas danzas coreográficas diabólicas que hay hoy. La danza del espíritu, que cuando tú sientes el fuego de Dios, tú no puedes contenerte. Aleluya. Y tú te sacudes en el espíritu y el Señor... Ay, Dios mío, qué precioso sentir la presencia de Dios. Qué precioso hablar lengua en la presencia de Dios. Todo eso es precioso, pero todo tiene su tiempo. Pero, ¿qué pasa? Hoy en este tiempo, la gente está detrás de las señales, de los milagros, los cuales no están mal las señales y los milagros. Lo que está mal es que la gente le está dando más crédito a las señales, a los milagros, y la palabra la están teniendo por menos, y el pueblo está desenfrenado, sin profecía. Aleluya, y cuando hablo de la profecía, estoy hablando de la profecía mayor, que es la palabra. O sea, no tienen enseñanza, no tienen doctrina, y el pueblo está pensando que el evangelio es nada más correr, brincar, hablar lengua, y cuando llega el tiempo de la prueba, no saben cómo responder, no saben cómo sostenerse en pie. ¿Por qué? Porque no han sido instruidos, porque tenemos hoy evangelistas, pastores y líderes, no todos, porque todavía quedan 7000 rodillas que no han doblado rodillas a Baal, todavía queda gente de Dios, pero te estoy hablando que la mayoría en este tiempo, hay un sinnúmero de multitud que está detrás de las señales del corre-corre, pero no están instruyendo al pueblo. Entonces el pueblo no sabe hacer diferencia entre lo santo y lo profano. Entonces todo el pueblo le está diciendo amén a todo lo que le dicen, así dijo Jehová. Entonces, ¿qué pasa? Tenemos en las congregaciones metidos muchas cosas mundanas. ¿Por qué? Porque los líderes están diciendo, Jehová me dijo que yo metiera la Navidad en el altar, Jehová me dijo que pusiera el arbolito de Navidad, Jehová me dijo que pusiera los corazoncitos para San Valentín, Jehová me dijo que metiera la salsa y el merengue dentro del altar. Mira, amado, eso no fue Jehová. Entonces el pueblo bobo, porque hay mucha gente, amado, que realmente son necios, son ignorantes. Entonces se quedan, amén, aleluya. ¿Ve? Como no quieren morir a su carne, como no quieren morir a lo mundano, le dicen amén y se someten a eso. Pero aquí hay que entender que la salvación individual, que si mi líder está corrompido, tengo que salir corriendo de ahí. Y yo tengo que buscar la presencia de Dios y un lugar donde yo sea instruido. ¿Por qué? Porque hoy tenemos gente. Mira, amado, para todo hay tiempo. Hay tiempo para regocijarse en la presencia de Dios. Hay tiempo para sentir a Dios, para el fuego de Dios se manifieste. Pero cuando es el tiempo de la palabra, es el tiempo de la palabra. Y hoy tenemos predicadores que tú vas a un culto y ni siquiera te abren la Biblia. Mira, amado, están todo su tiempo de prédica. En vez de predicar, están ministrando. Yo no estoy en contra de que Dios ministre. Dios ministra, pero Dios es un Dios de orden. Y Dios no va a dejar su palabra por último. Entonces hay gente que se ponen a ministrar y lo que te predican son 3 minutos. ¿Qué Dios es ese? Ministraron todo el tiempo. Entonces el pueblo supuestamente fue libertado, fue ministrado, cuando lo que aquí verdaderamente capacita, instruye, liberta, es la palabra. Porque ella es el agua que purifica nuestra vida, como dice Efesios 5. Entonces, un Dios ordenado va a ministrar. El que está en el Espíritu se va a dejar dirigir por Dios. Dios va a ministrar, pero Dios va a hablar también con su palabra. ¿Por qué? Porque el pueblo necesita ser instruido. Oseas 4:6 dice: mi pueblo fue destruido porque le faltó conocimiento. Por cuanto desechaste el conocimiento de Dios, yo también te echaré de sacerdocio. Y porque te olvidaste de la ley de tu Dios, también yo me olvidaré de tus hijos. O sea, yo quiero que usted entienda clara y enfáticamente que Dios es un Dios ordenado y que Dios nunca va a decir algo fuera de la palabra. Pero ¿por qué hay gente que cree eso? Porque no escudriñan. Entonces, ¿qué pasa? Muchos de los falsos profetas de agua dulce de este tiempo, ¿qué están viendo? Lo mismo que vieron los falsos profetas en el tiempo de Jeremías. ¿Qué vieron? Vanidad y locura. Están viendo vanidad y locura y no le están diciendo al pueblo que se arregle y que se arrepienta, porque Cristo viene y que sin santidad nadie verá al Señor. Entonces no están descubriendo el pecado para impedir el cautiverio, y por eso hay mucha gente cautiva, por eso hay muchas almas perdiéndose, por eso hay mucha gente que se va a quedar cuando Cristo venga. ¿Por qué? Por causa de líderes irresponsables. Y no tan solo eso, sino un pueblo irresponsable que no ha buscado a Dios. ¿Ah? Porque están predicando vanas profecías y extravíos, y es triste esta situación, pero esto es lo que está pasando hoy. Mira lo que dice Miqueas, gloria a Jesús. ¿Ah? Ay, papá, te doy gloria, Jehová. ¿Sabe? Dicen atrevidamente, Jehová ha dicho, para obtener lo que quieren. Y así te hay muchos hoy, hablando por cosquilla, por emociones, sin Jehová hablar. Hay que tener cuidado. Ahora, yo no quiero que después que usted escuche esto, usted sea un incrédulo cuando Dios hable en profecía de verdad. Porque dice 1 Tesalonicenses 5, no menosprecies las profecías. Dios habla, Dios ministra. Pero, amado, Dios no se sale del canon bíblico. Dios no se sale del orden bíblico. ¿Qué pasa? El hombre es el que quiere cambiar a Dios, pero Dios no cambia, Dios es el mismo. Él permanece para siempre. ¿Ah? Dios no se moderniza. ¿Y cómo tenemos gente diciendo, Dios me dijo que la mujer puede maquillarse? ¿Dios me dijo que la mujer puede usar pantalones? No, Dios me dijo que el hombre puede ponerse una ropa apretada, que eso no es nada, que Dios mire el corazón, Dios me lo ministró. Mira, amado, reprenda al diablo y reprenda su carne y repréndase usted también. Porque dice la palabra en Gálatas 5 que si viniera un ángel del cielo predicando diferente, en Gálatas 1, dice Gálatas 1, que si viniera un ángel del cielo predicando diferente evangelio del que habéis recibido, sea anatema. Que es maldito, ¿sabes? Tenemos gente diciendo, no, Jehová me ministró, que el nombre de él no es Jehová. No, Dios me ministró y me habló que Jesús no es el Hijo de Dios. Mira, amado, el que no confesare que Jesús vino en carne, dice 1 de Juan 4, ese es el anticristo. Y tenemos gente así, diciendo, no, Dios me ministró que el Espíritu Santo, que el Espíritu Santo no es real. Mira, tenga cuidado, que la blasfemia del Espíritu Santo no será perdonada, ni en este siglo ni en el venidero. 1 de Juan 5:7 dice que 3 son los que dan testimonio en el cielo: el Padre, el Verbo, que es Jesús, y el Espíritu Santo, y estos 3 son uno. Mi alma te adora, Jesús. Miqueas capítulo 3, verso 5 en adelante. Así ha dicho Jehová acerca de los profetas que hacen errar a mi pueblo y claman paz cuando tienen algo que comer, y al que no les da de comer proclaman guerra contra él. Así tenemos pastores en este tiempo. amenazando a la familia y a las ovejas. Y le dice, si tú te vas de esta congregación, te va a caer una maldición. Si tú te vas de aquí, Jehová te va a castigar. Mira, así amenazan a la gente. Cuando dice la palabra que el pastor no puede adueñarse de la grey, porque el dueño de la grey sobre todo es Dios, gloria a Dios. Entonces, ¿qué Dios ha puesto a los pastores como buenos administradores? Pero no pueden adueñarse de ella como si fuera de ellos. Eso lo dice en Primera de Juan 5, que dice, verso 2, en adelante, apacentar la grey de Dios que está entre vosotros cuidando de ella, no por fuerza, sino voluntariamente, no por ganancia deshonesta, sino con ánimo pronto, no como teniendo señorío sobre los que están a vuestro cuidado, sino siendo ejemplos de la grey. Y cuando aparezca el príncipe de los pastores, vosotros recibiréis la corona incorruptible de gloria. Volvemos a Miqueas 3. Así ha dicho Jehová acerca de los profetas que hacen errar a mi pueblo y claman paz cuando tienen algo que comer, y al que no les da de comer proclaman guerra contra él. Por tanto, de la profecía se os hará noche y oscuridad del adivinar. ¿Qué estaba pasando con este pueblo? Estos falsos profetas estaban adivinando, eran unos adivinos. Y así tenemos muchos con micrófono y con mucho título. Son unos adivinos. Y no, Jehová no los mandó, Jehová no habló. Pero como quieren que Dios los vea. Lo que quieren es que Dios los vea. Perdón, que el hombre los vea, que Dios supuestamente los usa. Lo que están buscando es que el hombre me vea, que Dios me usa. Cuando no es así. No es Dios que los está usando, hay que tener cuidado. No estoy diciendo todo. Estoy diciendo que hay una serie de personas en este tiempo, hay multitudes que están cometiendo esto y están diciendo atrevidamente. ¿Por qué atrevidamente? Porque son unos atrevidos. Atrevidos para poder blasfemar el nombre de Dios. Atrevidos que no tienen reverencia y temor a Jehová. Y se atreven a decir, Jehová ha dicho sin temor. ¿Por qué? Porque quieren buscar algo que quieren, para obtener algo que quieren. Para obtener lo que ellos desean en su concupiscencia, en su carne y en su malvado y engañoso corazón. Y serán avergonzados los profetas, perdón, por tanto de la profecía se os hará noche y oscuridad del adivinar, y sobre los profetas se pondrá el sol y el día se entenebrecerá sobre ellos, y serán avergonzados los profetas y se confundirán los adivinos, y ellos todos cerrarán sus labios porque no hay respuesta de Dios. Llegará el momento que Dios los va a callar para que aprendan que con Dios no se juega. Hoy tenemos gente dando falsas profecías y diciendo Jehová ha dicho. Cuando Jehová no ha hablado, ellos están hablando por lo que saben. Y hay gente que están hablando falsas profecías para obtener una ofrenda. Para que diga, wow, como Dios lo usa. Y para que se le abran puertas en esta tierra. No quieren las puertas que Dios quiere abrir. Ellos quieren las puertas del hombre. Y porque quieren fama. Y porque quieren ofrenda. Y tenemos gente diciendo, Jehová ha dicho. Porque se pusieron de acuerdo con esa persona y le dijeron, yo te voy a decir así. Y te voy a decir esto y tú vas a fingir. Así tenemos gente. No estoy diciendo todo, porque todavía queda gente de Dios que sí Dios usa en profecía, que sí Dios habla a través de ellos, que sí hablan y es Jehová y no voz de hombre. Pero hay que probar los espíritus, hay que tener cuidado. Y sabes algo, el que busca a Dios y tiene una relación con Dios, conoce la voz de Dios y sabe cuándo Dios es el que está hablando, el que tiene relación con Dios. Ahora, el que no tiene relación con Dios va a estar confundido y no va a entender. Por eso yo te aconsejo, iglesia, que busques a Dios en el secreto. Enciérrate a solas con Dios, mantén una vida de oración, de ayuno, de palabra. Gloria a Dios, sométete a la presencia de Dios. Aleluya, congrégate en una iglesia donde te prediquen la sana doctrina, la sana enseñanza, que es la palabra de Dios tal y como está escrita, sin quitarle ni añadirle, con la iluminación del Espíritu Santo, no manipulada, la leche no adulterada, para que por ella crezcas para salvación. Tienes que meterte con Dios, tienes que meterte en el secreto para que nadie te engañe. Pero si tú estás dejándote llevar por lo que ven tus ojos, por aquí, por allí, lo que escucha tu oído, por aquí, por allá, nunca vas a conocer la voz de Dios. Mas yo estoy lleno de poder del Espíritu de Jehová, y de juicio y de fuerza para denunciar a Jacob su rebelión y a Israel su pecado. Aunque habían sinnúmero de falsos profetas, había un Miqueas en medio de una generación de falsos profetas. Había uno que estaba lleno del Espíritu de Jehová, estaba lleno de la fuerza de Dios, de juicio, de la fuerza para poder denunciar a Jacob su rebelión e Israel su pecado. Todavía quedaba uno entre un remanente que estaban anunciando la verdad de Dios, que estaban hablando la palabra de Dios como es. todavía quedaba uno que no se había contaminado con los falsos profetas. Y yo sé que todavía queda gente que son temerosos de Dios y que solo hablan lo que Jehová habla. Oye, que no se dejan llevar por las emociones, que no quieren tener más misericordia que Dios, sino que Dios es el que los guía y los dirige. Deuteronomio 18, verso 20. El profeta que tuviere la presunción de hablar palabra en mi nombre, a quien yo no le haya mandado hablar, o que hablare en nombre de dioses ajenos, el tal profeta morirá. Y si dijeres en tu corazón, ¿cómo conoceremos la palabra que Jehová no ha hablado? Si el profeta hablar en nombre de Jehová y no se cumpliere lo que dijo, ni aconteciere, es palabra que Jehová no ha hablado. Con presunción la habló el tal profeta, no tengas temor de él. Ahora, el verso 15 al 19. Profeta de en medio de ti, de tus hermanos, como yo te levantará Jehová tu Dios, a él oiréis. Conforme a todo lo que pediste a Jehová tu Dios en Horeb, el día de la asamblea, diciendo, no vuelva yo a oír la voz de Jehová, mi Dios, ni vea yo más este gran fuego para que no muera. Y Jehová me dijo, han hablado bien en lo que han dicho. Profeta les levantaré de en medio de sus hermanos, como tú, y pondré mis palabras en su boca, y él les hablará todo lo que yo le mandare. Estaba dando una misma profecía de Jesucristo. Mas a cualquiera que no oyere mis palabras, que él hablare en mi nombre, yo le pediré cuenta. O sea, hoy tenemos gente que están creyendo las mentiras del diablo, pero la verdad de Dios no la creen. Jesús lo dijo enfáticamente en Juan. Gloria a Dios. Juan capítulo 8. Gloria a Dios. Verso 39 en adelante. Respondieron y le dijeron, nuestro padre es Abraham. Jesús les dijo, si fueseis hijos de Abraham, las obras de Abraham haríais. Pero ahora procuráis matarme a mí, hombre que os he hablado la verdad, la cual he oído de Dios. ¿No hizo esto Abraham? Vosotros hacéis las obras de vuestro padre. Entonces le dijeron, nosotros no somos nacidos de fornicación. Un padre tenemos que es Dios. Jesús entonces les dijo, si vuestro padre fuese Dios, ciertamente me amaríais, porque yo de Dios he salido y he venido, pues no he venido de mí mismo, sino que él me envió. ¿Por qué no entendéis mi lenguaje? Porque no podéis escuchar mi palabra. Vosotros sois de vuestro padre el diablo, y los deseos de vuestro padre queréis hacer. Él ha sido homicida desde el principio, y no ha permanecido en la verdad, porque no hay verdad en él. Cuando habla mentira, de suyo habla, porque es mentiroso y padre de mentira. Y a mí, porque digo la verdad, no me creéis. ¿Usted está viendo eso? Jesús le estaba confrontando a estos judíos y les dijo, ustedes son de su padre el diablo y los deseos de su padre quieren hacer. Él ha sido homicida desde el principio y no ha permanecido la verdad porque no hay verdad en él. Cuando habla mentira, de suyo habla. Quiso decir, de lo suyo habla. Porque es mentiroso y padre de mentira. Y a mí, porque digo la verdad, no me creéis. Y así está la gente yéndose tras la vanidad, tras la mentira. Creen, prefieren, se les hace más fácil creer la mentira que creer la verdad. Esta es la realidad, triste realidad donde estamos viviendo. Pero yo sé que todavía queda 7,000. Quedan todavía, aleluya, un remanente reservado por el Señor, que no ha doblado rodillas ante Baal, ni cuyas bocas lo han besado. Gente que se guarda, gente que cree la voz de Dios, gente que sabe distinguir la voz de Dios, gente que sabe que con Dios no se juega, y gente que todavía saben decir, así ha dicho Jehová, y es porque Jehová está hablando, y es la palabra de Jehová verdadera. Yo sé que todavía queda gente íntegra, pero tristemente muchos están siendo engañados por los falsos profetas. Muchos están siendo engañados por las falsas doctrinas. Muchos están siendo engañados por los falsos dichos, así dijo Jehová, cuando Jehová no ha hablado palabra. Y hay que tener cuidado. ¿Por qué? Porque Jehová hablaba a través de Jeremías y decía, no envié yo a aquellos profetas, mas ellos corrían. Yo no les hablé, mas ellos profetizaban. Pero si hubiesen estado en mi secreto, habían hecho volver de su mal camino. Habrían hecho a mi pueblo volverse de su mal camino y de la maldad de su obra. Pero ¿qué pasa? Hoy tenemos gente que no le gusta el secreto con Dios. Se han dejado de relacionar con Dios. Han perdido el primer amor, las primeras obras. Han perdido sus principios. Y ahora solamente están buscando una ganancia deshonesta. Solamente buscan lo suyo propio, no lo que es de Cristo. Solamente buscan un beneficio terrenal, monetario, material. Pero no buscan lo celestial. Y eso es triste. pero usted y yo tenemos que cuidarnos. ¿Quién de vosotros me redarguye de pecado? Pues si digo la verdad, ¿por qué vosotros no me creéis? El que es de Dios, las palabras de Dios oye. Por esto no las oís vosotros, porque no sois de Dios. Igualmente, 1 Juan 4:6 dice, gloria a Jesús. Nosotros somos de Dios, el que conoce a Dios nos oye, el que no es de Dios no nos oye. En esto conocemos el espíritu de verdad y el espíritu de error. 1 Juan 4:1 en adelante, amados, no creáis a todo espíritu, sino probad los espíritus si son de Dios, porque muchos falsos profetas han salido por el mundo. En esto conoced el espíritu de Dios, todo espíritu que confiesa que Jesucristo ha venido en carne es de Dios, y todo espíritu que no confiesa que Jesucristo ha venido en carne no es de Dios. Y este es el espíritu del anticristo, el cual vosotros habéis oído que viene, y que ahora ya está en el mundo. Hijitos, vosotros sois de Dios, y los habéis vencido, porque mayor es el que está en vosotros que el que está en el mundo. Ellos son del mundo, por eso hablan del mundo y el mundo los oye. Nosotros somos de Dios, el que conoce a Dios nos oye, el que no es de Dios no nos oye. En esto conocemos el espíritu de verdad y el espíritu de error. A Cristo sea toda la gloria y toda la honra. Vamos a leer un último versículo en Ezequiel 13. Gloria a Jesús. Verso 3. Así ha dicho Jehová el Señor: ¡ay de los profetas insensatos que andan en pos de su propio espíritu y nada han visto! Verso 6. Vieron vanidad de adivinación mentirosa. Dicen: ha dicho Jehová, y Jehová no los envió. Con todo, esperan que Él confirme la palabra de ellos. Es así. Hay gente que han hablado, Jehová ha dicho, y cuando Jehová no ha hablado, y ellos todavía atrevidamente son unos frescos y unos sinvergüenzas y unos charlatanes y burladores, y están esperando que Jehová confirme la palabra que falsa que ellos hablaron en nombre de Jehová, supuestamente. No, amado, Dios no se congracia con el pecado. Dios no se mezcla con el pecado. Gloria a Jesús. Jeremías 14:14 dice: me dijo entonces Jehová, falsamente profetizan los profetas en mi nombre. No los envié, ni les mandé, ni les hablé. Visión mentirosa, adivinación, vanidad y engaño de su corazón os profetizan. Realmente Dios nos guarde a todos, porque el que piensa estar fiel, mire que no caiga, y es con la fuerza de su Espíritu Santo. Pero yo no quiero estar en los zapatos, amado, de esta gente. ¿Sabe por qué? Porque el juicio que le viene a aquellos que saben que no ha hablado Jehová y aún así se atreven atrevidamente a decir ha dicho Jehová cuando Jehová no ha hablado, les va a venir algo bien feo, ¿sabe? Un juicio bien feo, porque con Dios no se juega y la blasfemia del Espíritu Santo no será perdonada. Gloria a Jesús. Así que la gloria es de Dios, porque a una persona decir Jehová ha dicho, está haciendo a Dios, queriendo dar a Dios mentiroso, cuando Dios no es mentiroso, poniendo palabras en la boca de Dios que Dios no ha hablado. ¿Sabe? Dios habla lo que quiere y lo que Él quiere y lo que Él tiene en su corazón, y nadie le dice qué hacer, dice Daniel 4:35. Así que alguien que quiera aceptar a Cristo como su único exclusivo Salvador, o alguien que quiera reconciliarse con el Señor, nos puede notificar para así estar orando. Padre, en esta hora venimos ante tu presencia dándote toda gloria, toda honra, porque solamente tú la mereces. Gracias por la oportunidad y el privilegio que nos has dado en esta hora de poder predicar y enseñar tu palabra. Gracias, Señor, por este mensaje que nos has hablado a todos. Ayúdanos a guardar tu palabra, a vivirla, ponerla por obra, no tan solamente ser oidores, sino hacedores de ella, Señor. Que no seamos oidores olvidadizos, Señor amado. Que esta palabra pueda producir el fruto a lo cual tú le envías para tu gloria. Gracias por hablar, por dirigir mi vida, Señor, y por hablarnos a cada uno. Porque tú sabes y conoces todas las cosas, Señor. Ayúdanos, Padre, en el nombre de Jesús, Señor, a no estar, Dios mío, Padre, hablando y diciendo que tú nos hiciste sentir, o que tú pusiste en nuestro corazón, o que tú nos dirigiste, o que tú nos dijiste, o que tú nos revelaste o nos mostraste, cuando no es así. Danos discernimiento, danos, ayúdanos a tener temor y reverencia a ti cada día, amor a ti, Señor. Aleluya, y que podamos, Señor, respetar, Dios mío, y no burlar tu nombre, no usar tu nombre en vano, Señor. En el nombre poderoso de Jesús, yo te pido por cada vida, te pido por Yolanda.
1: En este lugar, de mis respetos, aleluya, yo creo que, aleluya, el que trajo su mano, que la levanta a cielo, puede levantársela. Aleluya, y el que trajo su boca para adorar a Dios, puede adorarlo con libertad. Mi alma alaba al que reina por los siglos. Aleluya, alabanza. Yo sé que hay gente que quisiera tener manos para levantárselas al cielo. Y yo sé que hay gente que quisiera poder hablar, pero son mudos, pero no pueden adorarle. Villalma alaba la gloria de Cristo Jesús. Aleluya. Así que nosotros que tenemos boca, adórale con libertad. Aleluya. Nosotros que tenemos manos, levantemos manos santas al cielo. Sin ira y sin contienda, dice la Biblia. Bendito sea Jehová por los siglos. A su nombre. Gloria al Señor. Vamos a la Biblia, al libro de Jeremías, capítulo 18. Villalma alaba a Jesús. Ah, aleluya. Libro de Jeremías, capítulo 18. Gloria al Cordero. Aleluya. Mi alma alaba al Señor por los siglos. Gloria a Jesús. Aleluya. Jeremías 18, versículo 4. Gloria a Cristo por los siglos. Aleluya. 18:4, amén. Amén. Le damos lectura al nombre del Padre, Hijo y Espíritu Santo. La iglesia dice: y la vasija de barro que la hacía se echó a perder en su mano, y volvió y la hizo otra vasija según le parecía mejor hacerla. Aleluya. Y la vasija de barro que la hacía se echó a perder en su mano, y volvió y la hizo otra vasija según le parecía mejor hacerla. Oramos. Padre, en el nombre de Jesús, te damos gracias, te damos gloria y honra en esta preciosa noche, Dios amado. Yo te pido que tú me des ciencia, revelación, inteligencia de tu palabra, Dios eterno, para yo poder predicarla bajo el poder, bajo la unción y la autoridad del Espíritu Santo, Dios mío. Señor, yo haré notoria tu fidelidad con mi boca. Padre amado, prepara mentes para entender, oídos para oír y corazones para atesorar esta poderosa palabra, en el nombre de Jesucristo. Amén y amén. Gloria a Jesús. Préstame ahí 15 minutitos espirituales. Gloria al Cordero por los siglos. Ah, aleluya. Vamos a estar predicando bajo el tema en esta noche: el alfarero quiere darte forma, pero tú eres muy desinquieto. Mi alma alaba a Jesús. El alfarero quiere darte forma, pero tú eres muy desinquieto. Mi alma alaba la gloria de Cristo por los siglos. Bendito sea Dios. Puede sentarse, hermano. Gloria al Cordero en esta preciosa noche. Aleluya. Aleluya. Bendito sea Dios. Jeremías predicaba un mensaje animado y le decía al pueblo de Israel: sin arrepentimiento no hay restauración. Aleluya, para ver una restauración había que haber un arrepentimiento. Alabanza al Cordero por los siglos. Y yo voy a decirte algo rapidito. Alabanza al Cordero de Dios en esta hora. Aleluya, hay cuatro pasos importantes. Aleluya, que el alfarero trabaja, aleluya, con esa vasija para darle una forma perfecta. Y la forma que él quiere darle, gloria a Jesús por los siglos. Y dice que, aleluya, que el primer paso, aleluya, es coger, aleluya, el barro y centrarlo. Aleluya, para balancearlo y prepararlo, gloria a Jesús por los siglos. Dice que para que pueda ser moldeado, si la pieza pierde su equilibrio, aleluya, muchas veces tendrá que empezar de nuevo, gloria a Jesús por los siglos. El primer paso es sembrar ese barro, gloria a Jesús, aleluya, y empezar a prepararlo, aleluya, a hacer moldearlo, gloria a Jehová por los siglos, para que obtenga un equilibrio, gloria a Jesús, en esta preciosa hora, aleluya, y empieza a darle con ambas manos juntas en el barro, aleluya, hasta que el barro es balanceado y está en el mismo centro, gloria a Jesús. Por los siglos. Dice que el segundo paso, se abre el barro con unas gotitas en el medio, aleluya, pocas gotas por medio, y le va metiendo los pulgares, aleluya, va hundiendo un poco fuerza, alabanza al Cordero por los siglos, hacia abajo hasta que haya una abertura, gloria a Jesús, en el centro, y poner una mano al lado y la otra abriendo la apertura poco a poco mientras la rueda está dando vuelta, alabanza al Cordero, para poder que, aleluya, para poder ser controlado por el alfarero, para que el alfarero tenga control, dominio absoluto de esa vasija que está preparando. Mi alma alaba la gloria del Señor en estas horas. Dice que después, aleluya, que tiene estas dos funciones, el tercer paso, aleluya, se va levantando el barro hacia arriba, poco a poco, en gloria al Cordero. Y como el barro es frágil, gloria a Jesús, pues entonces mientras lo está levantando con ambas manos, aleluya, levanta ese barro y va adelgazando, gloria al Cordero. Y mientras más adelgaza, más frágil se pone, gloria al Cordero, por los siglos, aleluya. Y entonces no puede forzarlo mucho, porque si le fuerza, se echa a perder, gloria a Jesús, por los siglos. Pero mientras el interior del cilindro crece correctamente, el exterior, gloria al Cordero, se ajusta en sí mismo, gloria a Jehová, en esta preciosa hora. Tres pasos, gloria al Cordero, por los siglos. Y el último paso, aleluya, eso es, a veces nos colgamos en el primero, imagínate en el cuarto. Gloria al Cordero, en central no somos difícil. Gloria a Jesús, nada más en ponerlos en nuestro sitio se hace difícil para Cristo. Bendito sea Dios. Dice que formar el cilindro, el barro, gira en su torno donde él gira más lento, y los ojos del alfarero están puestos en el barro, aleluya, sin ser despegados del barro, aleluya. Y mientras gira esa rueda más lento, toma su tiempo con el barro, alabanza al Cordero, donde más lentitud, con un poco de movimiento, aleluya, un poco lento, porque si hace algo indebido, se echa a perder todo lo que ha costado tanto trabajo, mi hermano, aleluya. Hasta que, aleluya, gloria a Jesús, un poco de paciencia, aleluya, le da la forma que él tiene en su mente, hasta que está hecha sin despegarse, aleluya, correctamente, gloria al Cordero, por los siglos. Mi hermano, nosotros somos como un barro, ponte a pensar en esta preciosa hora. Por eso es que es el tema, aleluya, aleluya, él quiere darte forma, pero somos un poco desinquietos, gloria al Cordero. Mientras la forma está cogiendo el torno, aleluya, y la vasija, alabanza al Cordero, aleluya, él tiene algo creado, aleluya, gloria al Cordero. Le dan el piquito, le dan un poco de gordo arriba, abajo, lo adelgazan arriba, le dan diferentes formas, mi hermano, alabanza al Cordero, por los siglos. Y esto está pasando con la iglesia, bendito sea Dios, en esta hora. Nosotros llegamos del mundo hechos unos locos, unos hechos realengos, unos bandidos, alabanza al Cordero. Y cuando llegamos al, aleluya, al Pentecostés, llegamos a las manos del alfarero, aleluya, él empieza a tratar de centrarnos, de darnos forma, alabanza al Cordero, a tratar de quitar, aleluya, las malas mañas que teníamos del mundo, las malas maña, las cosas malas que hacíamos, aleluya, fuera de la casa de Dios, en esta, aleluya, bendito sea el Cordero. Pero entonces, mi hermano, aleluya, cuando, aleluya, empieza el alfarero a apretarnos, aleluya, y con ambas manos a darnos forma, aleluya, ahí es que el cristiano se pone desinquieto. Ahí es que el cristiano, gloria al Señor, empieza a quejarse, aleluya. Hay que tener paciencia. Alabanza al Cordero, por los siglos. La Biblia explica que del polvo salimos. Gloria a Jesús. Salimos del polvo y al polvo volveremos. Alabanza al Cordero. Y cuando nosotros venimos del mundo, mucha gente viene con orgullo. Mucha gente, mi amado, son lenguilargos. Aleluya. Muchos bochincheros, bochincheras. Alabanza al Cordero. Otros son guillaos de rapero, guillaos de salsero. Aleluya. Otros vienen con diferentes, aleluya, aleluya, diferentes, aleluya, ritmos. Alabanza al Cordero, a la iglesia de Jesucristo. Y mientras venimos al Pentecostés, la misma Biblia nos está haciendo canto, mi hermano. Alabanza al Cordero. Y nos está oprimiendo, aleluya, a que esta carne, aleluya, se someta a lo que es espiritual. Alabanza a Jesús, por los siglos. Y entonces ahí es que empieza el cristiano a quejarse. Por eso es que tú ves las iglesias pentecostales que están vacías y las liberales están llenas de gente, aleluya. ¿Por qué, mi hermano? Porque el alfarero le da la forma que ellos quieren, no que el alfarero quiere darle. Gloria al Señor, aleluya. Yo hablaba ahorita y le decía, mira, hay mucha gente en la iglesia que habla lengua, pero hay otros que son lenguilargos. Gloria al Cordero. Hay muchos que tú los ves y hablan bien mucha lengua. Aleluya. Alabanza al Cordero. Yo he predicado un mensaje no hace mucho bajo el tema tan pequeño y no puedes tomarla. Alabanza a Jesús. Sabes que uno llega a la iglesia, alabanza al Cordero, con una costumbre de caserío, de barriada, aleluya, de alabanza al Cordero del mundo, gloria a Jesús, por los siglos. Entonces tú tienes que acoplarte a lo que Dios quiere que tú hagas, no lo que nosotros queramos. Alabanza al Cordero, por los siglos. Aquel era bailarín, pues tú no puedes bailar en la casa de Dios. Alabanza al Cordero. Aquel saltaba, pues tú no vienes a saltar en la iglesia. Lo que pasa es que hoy en día, mi hermano, nosotros queremos imitar a las cosas mundanas, pero no a las cosas de Dios. Y cuando te tienen las ruedas, ahí es que es lo difícil. Mientras estamos en las ruedas, somos muy desinquietos. Aleluya. Alabanza al Cordero. Hay gente que dice, no, porque es que yo, es que Dios tiene paciencia conmigo. Es que Dios me lleva con calma. Aleluya. No, es que ¿cuánto tiempo tú llevas en el Evangelio? Yo llevo 3 años y todavía no se ve otro cambio en tu vida. Yo llevo 2 años y todavía no te cambias. Ponte a pensar, hermano. Aleluya, ¿cuánto tú te tardas para dar un cambio? Aleluya, para tú verte con otro testimonio. Y cuando te vas a apartar, mi hermano, hoy el viernes y el sábado ya tú tienes la ropa del mundo. Estás en Facebook con cerveza. Estás en Facebook encadenado. Alabanza al Cordero. Tanto que le costaste a Dios trabajo. Y en una noche tú estás a perder todo eso, mi hermano. Alabanza al Cordero por los siglos. Aleluya. Hay gente que está viviendo en la iglesia con apariencia de que yo soy, yo tengo, yo lo hago. O yo sé lo otro. No, mi hermano. Hay uno que te está mirando del cielo. Alabanza al Cordero por los siglos. Y no es lo que nosotros digamos, es lo que Él diga de nosotros. Bendito sea Cristo. Aleluya. Que hay muchos desinquietos allá en las bancas. Habrán desinquietos aquí. Habrán desinquietos aquí. Gloria al Señor, que hay muchos desinquietos ahí. Aleluya, son buenos hasta que tú los sientas. Son buenos hasta que tú los reúnes. Son buenos hasta que tú los corriges. Aleluya, te aman y te abrazan y te besan hasta que tú le dices algo que están haciendo mal. Alabanza, si puedes. Aleluya, en esta preciosa hora. Alabanza al Cordero. Son lindos y cantan precioso, pero que vistan bello también para Dios. Mira, yo predicaba un mensaje el otro día por una campaña. Y esto es una moda cristiana, mi hermano. ¿Qué desinquietas hay en la iglesia? Que hay muchas desinquietas ahí. Yo decía, yo no entiendo, la Biblia habla en Corinto que tú no te puedes cortar el cabello. ¿Verdad que sí? Gloria al Cordero. Entonces yo no entiendo las cristianas hoy en día. Alabanza al Cordero. Yo estaba en aquel lugar predicando y todas esas cristianas tenían todas las pollinas por lado. Alabanza al Cordero. Y decía, pero tú no te picas el pelo, y entonces ¿qué te pasó en esa frente? Alabanza, yo así puedo en esta hora. Aleluya, que no puedes cantar un coro bien porque estás echando el cuello para atrás. No estás cantando media alabanza cuando ya tienes dolor de cuello de tanto que te has echado para atrás. Alabanza al Cordero. No te picas el pelo, pero te estás picando la pollina frente a las hojas. Levanta esa mano y alaba a Jehová en esta hora. Mientras les cuesta trabajo a Dios, en una noche la carne, aleluya, se pone desinquieta, alabanza, y echas a perder todo el trabajo. Alabanza al Cordero. Es igual que los hombres. Aleluya, el hombre no se hace pollina porque no puede. Alabanza al Cordero por los siglos. Pero el hombre se pone desinquieto, mi hermano. Alabanza al Cordero. El hombre se pone desinquieto cuando está en las ruedas. Dios dándole forma. Cristo dándole forma con sus manos. Alabanza al Cordero. Y aquel hombre empieza, aleluya, a verse vigoroso, a verse fuerte, a creerse lindo frente al espejo, a creerse que las nenas los están mirando, a creerse que viene al culto para que las otras las estén viendo. Alabanza al Cordero por los siglos. Qué desinquietud hay en la iglesia, mi hermano. Alabanza al Cordero por los siglos. Lloraba ahorita en la tarde en casa. Alabanza al Cordero. Y empezó el Espíritu a hablarme. Aleluya. Y yo, aleluya, nunca he venido a este lugar, pero mientras oraba el Espíritu empezaba a hablarme. Aleluya. Y el Espíritu me decía, hay gente que están ahí sentado en la banca fingiendo que son humildes, pero no lo son. Y yo decía, ¿por qué, Señor? Y al Espíritu Santo, aleluya, mientras oraba me decía, hay otros que son humildes, pero quieren sobresalir por encima del otro, quieren sobresalir por encima de la otra. Si el otro viaja, yo quiero también viajar. Si la otra brinca, yo quiero también brincar. Si la otra Dios la usa, yo quiero que Dios me use. Aleluya, oye, todo tiene el tiempo de Dios. La Biblia explica en Corintios, aleluya, aleluya, que el que ojo es ojo y el que boca es boca. Alabanza al Cordero. Él dice, o acaso todos somos maestros, o acaso todos somos profetas, aleluya, o acaso todos somos pastores. Alabanza al Cordero. Si eres boca, sé boca. No quieras hacer otra cosa. Senda, bacalla, basuita. Aleluya. Alabanza. Y tú vienes, puedes venir con la apariencia esa de aleluya, de que con el cuello doblado y la espalda bajada. Dios te conoce. Aleluya. Tú puedes venir con esa guasita monga por ahí, Dios te bendiga. Y Dios está conociendo que el corazón tuyo está lleno de envidia y de orgullo. Dios está conociendo que el corazón tuyo está lleno de avaricia. Alabanza al Cordero que quiere sobresalir frente a los hombres. Busca a Mateo para que vea lo que dice la Biblia. La Biblia explica que, si no me equivoco, en el capítulo 6, que lo que el hombre hace en el secreto, aleluya, Dios lo va a recompensar en el público. Tú no tienes que darte a conocer, tú no tienes que darte, aleluya, a que la gente sepa que tú eres o tú sabes por tal persona. Alabanza al Cordero, aleluya, el mismo Dios que está en los cielos te va a dar a conocer frente a la gente. Y esto es algo que está bien desinquieto delante de las manos de Dios. Porque se hacen ser, pero no son. Se hacen ser, pero no son. ¿Tú sabes cuánta gente yo conozco, mi hermano? Que si tú los ves, tú dices, no, este hombre es de Dios. Esta mujer es de Dios. Si tú los ves, la apariencia te duerme. Aleluya. La apariencia te engaña. Por eso es que tenemos que tener discernimiento. Busca en la historia de Josué. Se le disfrazaron, se le metieron en el campo. No había visión. A gente parece que estaba ciego. Alabanza al Cordero por los siglos. Y cuando estaban adentro fue que entonces se dieron de cuenta. Alabanza al Cordero de Dios en esta hora. Sabe, mi hermano, que el hombre que no tiene visión te ve cabizbajo, te ve así un poco medio arrugado, un poco medio doblado. Y dice, este hombre es humilde. Mira qué sencillo se ve. Mira qué sencilla es esta mujer. Alabanza al Cordero por los siglos. Pero entonces hay uno que te está mirando y te diciendo, oye, lo que tiene por fuera no es lo que tiene por dentro. Aleluya. El alfarero y el barro. Gloria al Señor. Viniste deformado, te quieren dar forma y no te quieres dejar. El pastor es bueno hasta que te da disciplina. El pastor es bueno hasta que te sienta. El pastor lo amamos hasta que me regaña. El pastor yo lo amo tanto, pero me dijo tres verdades, yo tengo que animar a la iglesia. Aleluya. El pastor me dio disciplina y yo quiero que me voy para la demás de abajo, la que está cerca de casa. Entonces, cuando tú te vas, la excusa es que la excusa no es que aquella me queda más cerca y gasto menos gasolina. Alabanza al Cordero. Si te dieron disciplina, te los tres meses sentado ahí, da testimonio y entonces coge tu parte. Senda basuita a la basama. Aleluya. Todo el mundo brinca y salta cuando la aleluya estamos, aleluya, el cuero está encendido, la batería suena duro. Alabanza al Cordero, todo el mundo siente a Dios, todo el mundo se despeina, mi hermano. Y yo, oye, yo estoy seguro que termino de predicar el mensaje, que hay dos o tres que no han levantado las manos todavía. Alabanza al Cordero por los siglos, porque si cantamos, brincamos, y si tocamos la batería, danzamos, pero mientras se predica la palabra, la gente le da sueño, le da hambre, se cansa. Alabanza al Cordero, aleluya, tú quieres a Dios, pues ama la palabra. Gloria a Jesús. Aleluya. Mi hermano, mira. Aleluya, somos desinquietos. Dios tuvo que cogerme a mí, hacerme nuevo. Yo llegué a la iglesia con un guille de LeBron James. Sí, Esteban. Gloria. Sí, Esteban. Yo llegué con LeBron James encima. Aleluya, las tenis, la lengua por fuera, el mahón por encima de la lengua para que se viera el león de LeBron. Aleluya, con la L y con la J bien grande la camisa. Alabanza al Cordero. Yo me sentaba en la banca y decía, gloria a Dios, aleluya. Y yo con un clase de reloj, aleluya, con diamantes brillando. El que me miraba se quedaba ciego. Alabanza al Cordero por los siglos. Y mucha camisa con mucha plata y con mucho oro. Y entonces yo era pentecostal supuestamente. Y Dios empezaba a darme forma. Quítate esto, que esta ropa es mundana. Quítate esto, que esta ropa no le gusta a Dios. Alabanza al Cordero por los siglos. Lo que pasa es que lo más que tú te gusta es lo que más que Dios te va a quitar primero. Aleluya.
2: Y tuve que empezar a despojarme. Llegaban los predicadores y eso era, no te quites la ceja que se manifiesta la nena. Y yo decía, lo dijo por mí. Entonces aquel venía y predicaba otra cosa y decía, lo dijo por mí porque me vio con esta ropa. Aleluya, porque era mi carne, mi hermano. Y así pasa con la iglesia. La iglesia mientras se predica, dijo, eso parece que le contaron algo. Parece que lo llamaron y le dijeron. Aleluya, la gente no quiere creer que Dios habla. La gente no quiere creer que Dios revela. La gente lo que quiere es que le dijeron, que le dice. Pero ¿por qué entonces no piensa que el Espíritu Santo le contó? Tú sabes que es que tú llegas a la iglesia, aleluya, hecho a un saco de carne con ojos, y empiece Dios a ponerte linda. Y mientras ya tú llevas años en el evangelio, vino la serpiente que engañó a Eva.

Aleluya, aleluya. Y ahora el alfarero tiene que volver a empezarlo. Pero son muy desinquietos y no se dejan dar forma. Alabanza al Cordero por los siglos. Aleluya. Hay veces que el de adentro predica y no le creemos. Tiene que venir el de afuera para escucharlo. Para entonces decir: Dios lo está usando. Pero si Dios está usando al de adentro. El de adentro no, porque el de adentro sabe. El de adentro no, porque el de adentro es amigo del pastor. Y el pastor tiene que haber contado ahora lo que yo le conté anoche. El de adentro no le creemos. Entonces viene una río piedra, como es de lejos, pues ese es de Dios. Como aquel es lejos, aleluya, y habló lengua y brincó y dijo que Dios le dijo, pues entonces a ese Dios le habló. Pero si Dios te está regañando con el de adentro, diciéndote a tiempo, aleluya, que te metas en la rueda del alfarero, alabanza al colero. Ahí hay gente que está esperando que Dios lo señale y la vergüenza en público, para que entonces los demás teman. Aleluya. Desinquietos en la iglesia, bipolares, antisociales. Aleluya, aleluya, mentirosos, engañadores. Aleluya, hoy te ama, mañana te odian. Son gente que son, aleluya, desinquietos en las manos del alfarero. Alabanza al Cordero, aleluya. Hay gente, hay dos o tres que me están mirando ya medio serio. Alabanza al Cordero por los siglos. Es decir, mi hermano, hay gente, mi hermano, que hoy te aman y mañana no te soportan. Entonces, ¿quién habita dentro de esa persona? Es el Espíritu Santo, porque la Biblia habla del fruto del Espíritu. Alabanza al Cordero, pero el que no tiene el Espíritu Santo, aleluya, tiene las cosas diferentes, aleluya, a la bondad, a la paciencia, aleluya, bendito sea Dios, aleluya, gloria al Cordero. Pero hay gente que parece, mi hermano, alabanza al Cordero, que los ungieron con aceite de carro quemado. Lo más triste es que esto está en moda. Un hombre bochinchero. Esto está en moda, Naniche. Un hombre bochinchero. Que todo lo que sabe lo habla. Y todo lo que oye lo dice. Y todo lo que no le gusta se queja. Aleluya, como si esto fuera el departamento de quejas. El pastor dijo algo al altar, yo voy a quejar ahorita, me cojo yo. ¿Estará pasando esto aquí? ¿Estará pasando esto aquí? Me lo estoy inventando yo. ¿Y por qué aquella sale mucho? ¿Y por qué el otro sale tanto? ¿Y por qué cuando yo te digo, tú no me dejas? Ay, santo. ¿Por qué siempre son los mismos? ¿Por qué siempre la misma es la que canta? Es que hay preferencia. No, es que como es que hay preferencia porque son familia. Samaya Basuita. Es que hay preferencia porque hay una amistad linda. Alabanza al Cordero, es que hay preferencia, mi hermano. Aleluya, alabanza al Cordero, todo tiene su tiempo, mi hermano. Alabanza al Cordero, el día que tú des fruto, que tú te testimonio, que el Espíritu hable por ti, va a llegar tu tiempo de coger tu parte, va a llegar tu tiempo de salir a predicar. Aleluya, va a salir el tiempo de tú coger un avión y salir a ministrar afuera. Pero mientras tú no le predicas a tus hermanos, a tus tíos, a tus tías, alabanza al Cordero, aleluya, ¿cómo tú vas a predicarle a otro? Alabanza a Cristo, mientras tú eres, aleluya, ambivalente en el camino, que hoy estás bien y mañana te reconcilia. No podemos darte parte. Esto está terrible.

0: Más que se queja, es el menos que puede. Entonces viene con el cuento ese chino. No, es que yo tengo un testimonio terrible, pastor. Pues dame testimonio. No del que tú tengas, que el Espíritu dé testimonio de que tú eres hijo de Dios. De que tú naciste del agua y del Espíritu. Alabanza al Cordero por los siglos. No que la corbata diga que tú eres. No que la falda diga que tú eres. Alabanza al Cordero. Tú que eres puesto, pues entonces ponte a mapear. Aleluya, ponte a botar la basura a la iglesia. Ponte a pintar el templo. Alabanza al Cordero por los siglos. Ponte a hacer algo para la obra. Aleluya, mi hermano, yo empecé a predicar. Alabanza al Cordero. Aleluya, cuando Dios quiso que yo predicara. Aleluya, cuando estábamos en el templo. Aleluya, yo iba a vigilar allí casi todas las noches. Aleluya, y yo me acuerdo que antes de yo ponerme de rodillas, yo cogía el mapito, aleluya, y empezaba a mapear la iglesia, y empezaba a mapear la iglesia, y el hermano me decía: Edwin, ¿qué tú haces que se escuche el agua? Estoy preparando para mapear. Mientras que él oraba, yo estaba mapeando, aleluya, moviendo las bancas, aleluya, y aquel día me quedaba mirando como quien dice: adiós el ministro mapea. Sí, mi hermano, porque tu casa está limpia, también la de Dios tiene que estar limpia. Y la gente quiere ministerio, brincar, saltar y que la agenda se llene. La gente se cree que porque, aleluya, tú tengas una agenda y salgas a predicar de enero a diciembre, Dios está contigo. Dios anda contigo. Hay gente que lo sabemos, todos lo sabemos. Hay gente que predica y predica y predica. Aleluya. Y Dios no está con ellos. Hay gente que, aleluya, que se llenan los parques y Dios no está con ellos. Aleluya. Hay gente que se llena las canchas, pero Dios no está con ellos. Aleluya, no imites a aquel loco ni a la otra, imita a Cristo. Pablo dijo, 1 Corintios 11:1, sé imitadores de mí como yo lo soy de Cristo. Alabanza al Cordero. Él le dijo, aleluya, le dijo, aleluya, yo te ruego que me imites. Alabanza a Jehová por los siglos. Pero entonces no queremos imitar al otro, queremos movernos como el otro, queremos hablar las lenguas del otro. Y si aquel hace así, yo también quiero hacerlo. No imites al hombre, imita a Cristo. Queremos vestirnos como el otro. Aleluya. Quiero poner la voz ronca como el otro también. Pasará esto aquí. Aleluya. Bendito sea Dios. Aquel salió corriendo mientras el mensaje y tres danzaron. Yo lo voy a hacer cuando me toque a mí. Y lo que te vas a dar es una clase escocotá y como corra sin bajo el espíritu. Aleluya. Porque hay gente que se quiere mover porque el otro le salió bien, pues a aquel le va a salir bien. Aleluya. Aquí los que predican saben que hoy, mi hermano, podemos predicar un mensaje y que casi esto se desborde la gente corriendo y mañana todo el mundo esté sentado como si no se pasara nada. Podemos predicarlo y que el altar se llene completo y se reconcilie todo el mundo. Y mañana nadie pasa. Porque esto no es cuando nosotros queramos, esto es cuando Él quiera, mi hermano. Tenemos que depender de Él, que Él nos dé la forma, que Él nos centre. Aleluya, que Él empiece a meternos con los pulgares suavecitos para abajo. Aleluya, y que empiece a sacar la escoria, y que empiece a sacar lo que no sirve, y que te suelte la vanidad. Aleluya, mi hermano, hay gente que si no se seca el pelo no sale. Hay gente que si el domingo no hay ropa nueva no va a ir para el culto. Aleluya, yo estoy cansado, la tengo la ropa quemada. Aleluya, hay muchos países que quisieran tener el privilegio que hay en Puerto Rico. Yo he predicado un mensaje en la iglesia hace 2 semanas, creo, atrás, bajo el tema no seas malagradecido. En Puerto Rico te dan cupones, que haya embarazada y te dan el Wii. Te dan bienestar cuando el marido te deja, o también mientes y dices que no estás con él para coger los beneficios. Aleluya. Meten buste los cupones en todos lados para que te lo aumenten. Tiene los beneficios, mi hermano. Aleluya, con los mismos chavos del gobierno, come carrucho, camarones, come pulpo, come marisco, alabanza al cordero por los siglos, te metes a comer con el cash pasirle, y palonjo, la alabas Jehová si puede, aleluya, alabanza, pero vienes al culto cansado, apagado, amotetado, aleluya, como si no tuviese pasado un tren por encima, y entonces no entendemos qué pasa con la iglesia, se lo dan todo en la mano, y la iglesia se queja más, búscate Isaías 40:29, que él dice que le da fuerza al cansado y multiplica al que no tiene ninguna. Estoy cansado, pastor. Pastor, ora por mí porque no tenga fuerza. Yo quiero que Dios me hable. Una foto que enviaron los otros días. Yo quiero que Dios me hable, pues lee la Biblia. No, pero yo quiero que Dios me hable audible, pues si tú crees yo te la leo. Para que escuche la voz de Dios. Aleluya, esto está terrible. Bendito sea Dios. Él te quiere dar forma, pero eres muy desinquieto. Hay gente que el ojo hay que convertírselo. Hay gente que la boca hay que convertírsela. Hay gente que hay que convertirle las manos. Alabanza al cordero. Yo predicaba un mensaje. Aleluya. Me acuerdo que el que estaba cantando por Guaynabo, el que estaba cantando el devocional, Dios me dijo: mira, con esa mano que tiene el micrófono, se tranca en el baño y fornica contra su propio cuerpo. Alabanza al cordero. Y yo le pregunté, yo prediqué: aleluya, tú tienes el Espíritu Santo. Porque Juan dijo: vosotros tenéis la unción del Santo. Alabanza al cordero. Y el que tiene la unción del Santo no hace cosas carnales. Y esto no se habla mucho por las iglesias por ahí. La gente le da repelillo a hablar esto, pero esto es bíblica, esto es bíblico. El que fornica contra su propio cuerpo peca. Y tú le preguntas a los hermanos: ¿qué te pasa que no coges parte? No, es que me senté. ¿Por qué te sentaste? Voy a cogerle un descanso. Pero estarás tú de vacaciones. Voy a coger un break, pero ¿por qué vas a coger un break? No, pastores, que estoy pasando una situación difícil y voy a coger un breakcito, dame 2 meses a lo que me recupero. Analízate eso, ¿no ha pasado esto aquí? Analiza eso para que usted vea. Pero ¿por qué motivo te vas a sentar si no hay razón? No hay razón para hacerlo. Aleluya, pero hay un ojo que te está viendo desde el cielo y te está grabando. Alabanza al cordero. Aleluya. Pero hay otros que no se sientan. Hay otros que cogen la parte. Hay otros que sienten a Dios y hablan lengua. A ese falta el temor. A ese le falta el temor. Aleluya. Y eso hay que volver para la iglesia. Alabanza al cordero. Estaba en un compromiso. Aleluya. Y me acuerdo que Dios empieza a ministrarle una dama que está frente al altar ahí arrodillada. Alabanza al cordero. Y Dios empieza a ministrarle a aquella dama. Y aquella dama empieza a hablar en lengua y a danzar. Y yo vengo, solté la mano. Alabanza al cordero. Y de momento aquella dama sacó la mano izquierda y empezó a meterse en la boca. Y a meterse en la boca. Y a meterse en la boca. Y a meterse en la boca. Y a meterse en la boca. Hasta que los anillos salieron volando. Se rajó la ancilla por dentro. Pero se empezó a dar, pero bien duro. Los cantazos se escuchaban bien duro en la boca. Oye, Dios la estaba aprendiendo. Sabrá Dios cuánto llevaba Dios advirtiéndole, diciéndole desde el mensaje: estás haciendo algo mal, siéntate, corrígete a tiempo. Aleluya, pero no lo queremos hacer. Cuando vemos la manifestación, la reprensión de Dios, alabanza al cordero, entonces los demás, cuando yo miré, todo el mundo con la cabeza baja, todo el mundo, casi nadie se veía, mi hermano. Aleluya, porque todo el mundo cogió miedo. Dios la reprendió en público. Hay veces que Dios te habla en el mensaje y tú te haces de oído sordo. Tú te haces de que no es contigo la cosa. De que hay gente que dice: alaba, como que es para la otra. Ay, alábalo ahora, como que es para el otro. ¿Y cuándo va a coger lo tuyo? ¿Cuándo va a coger lo que es tuyo? Es que el orgullo no te deja porque eres muy desinquieto. Aleluya. Villalma alaba, y eso hay que matarlo. La Biblia explica que al altivo Dios lo mira de lejos. Aleluya. Y dice la Biblia que antes de la caída viene la altivez de espíritu. Alabanza al Cordero. Y hay mucha gente que se cocotan y se caen por la altivez que han tenido. Porque no quieren que nadie lo ayude. No reciben consejo de nadie. Aleluya. No quieren que nadie le apoye, que nadie le dé la mano. Aleluya. No, porque es que yo sé, no, también tranquilo. Mi pastora está de testigo. Él tiene el número de ella. Que yo la he llamado pastora cuando Dios te dé algo, Dios te dé un sueño, lo que sea para mí. Usted me llama sin miedo. Alabanza al Cordero. Que yo quiero crecer en Dios. Yo quiero, aleluya, hacer las cosas bien para Dios. Alabanza al Cordero por los siglos. Aleluya. El día que yo haga haciendo algo mal, usted me lo dice para yo arreglarlo. Pero la gente no. Me lleva yo el bar de mi esposa y los nenes míos. Aleluya. Porque hay veces que nosotros hacemos cosas que pensamos que están bien, pero el que te está viendo, oye, está viendo que lo está haciendo mal. Aleluya. Hay veces que tú cantas bien lindo, y como cantas lindo, pues entonces los demás dicen qué lindo canta, y ya tú te paras ahí a cantar bien bonito y te está aleluya, te está yendo en el viaje. Alabanza al Cordero. Y cuando miramos a ver, mi hermano, ya tú estás con ese altiví, con ese orgullo, porque yo soy la que canto, yo soy el que canto precioso. Aleluya. Eso me tocó a mí, mi hermano. Aleluya. Yo me acuerdo que yo me quedaba en el devocional, aleluya, y yo cogía la parte y la gente corría y danzaba y la gente lloraba, y cuando yo veía al otro que cogía la parte y no pasaba nada, yo decía en mí, que me den el micrófono a mí para que tú veas, que me den el micrófono a mí para que tú veas cómo se prende esto. Alabanza al Cordero por los siglos, porque hay algo que se te, oye, se te mete por dentro. Dejas de orar, se te trepa la carne. Dejas de orar, el diablo toma dominio de ti. Por eso es que dice la Biblia, orad y verá, para que no entre en tentación. Hay gente que el puesto los daña, el ministerio los daña. Aleluya, el llamado los corrompe. Por eso la Biblia habló, Pablo a Tesalónica, no seas ocioso. No apague el espíritu. Ora sin cesar. Aleluya. Mi hermano, porque esto daña a uno. Hay veces que Dios no ha terminado con nosotros y nosotros queremos salirnos de las ruedas. Y uno sale con chichones. Y uno sale un poco distrofiado. Alabanza al Cordero por los siglos. Aleluya. Y cuando te ven, te dicen, adiós, ¿qué te pasa? Que estás caminando como de lado. No, porque todavía me salí antes de tiempo. Me salí porque tenía prisa de predicar. Me salí porque tenía prisa de ser líder de, aleluya, o ser maestro de escuela bíblica. Alabanza al Cordero por los siglos. Aleluya, que si tú quieres, aleluya, buen obispado, buena cosa pide. Alabanza al Cordero, pero tenemos que dar testimonio con los de afuera para no caer en desecreto y en el lazo del diablo. Aleluya, ¿qué piensa la universidad de ti? ¿Qué piensan en el trabajo de ti? ¿Qué piensan los vecinos de ti? Alabanza al Cordero por los siglos. No es lo que diga el pastor. Aleluya, porque hay gente que viene un predicador y lo menciona, ay, vaso mío, qué lindo eres, que te voy a levantar, y tú lo ves que dice, ay, gracias Señor, pero en la casa hacen otras cosas. Aleluya, que los que tienen miedo es que se la saquen a la luz, pero cuando le hablan lindo sienten a Dios y danzan. Pero cuando el profeta los corrige, los exhorta, aleluya, y los señala, dicen, este no es de Dios. Porque todo el mundo quiere ver llaves, carros, guaguas y aviones, vueltas, cheques y ofrendas. ¿Esto es así? A ti te llaman. Yo llamo a cualquier hermano de aquí. Y yo lo llamo aquí al frente y le digo, veo una llave que yo me mostraba. Y veía dos puertas. Te veo que te montas y te bajas. Sin tocarlo, danza. Sin tocarlo ya está danzando. Como Dios usa este varón. Aleluya. Como Dios usa el siervo. Aleluya. Mira, una vez uno. Aleluya. Estábamos hablando con una persona hace un tiempito atrás. Con mi papá. Le dijo, era Edwin, yo quiero que Dios me use. Aleluya. Que Dios me levante. Alabanza el Cordero. Y mi papá le dijo, pues, ¿sabes qué? Te voy a dar un consejo sabio. Dime, varón, deja de masturbarte. Se lo echó de enemigo. El peor enemigo era mi padre, porque le dijo la verdad. Él lo que quería era que le dijera, no, pues vente que te voy a abrir una agenda para que Dios te lleve por allá a predicar. Aleluya, mi hermano, no, alabanza al cordero. Cuando tú te humilles, la Biblia dice, humillaos bajo la poderosa mano de Dios. Y cuando fuere tiempo, nos exaltará. Alabanza al cordero por los siglos. Aleluya, oye, el ministerio no nace de hoy para hoy. Aleluya, un palo no nace de hoy para hoy. Todo tiene un tiempo. Tú siembras la semilla, le das el proceso, le das mantenimiento, la vas cuidando. Aleluya, las acercas con una reja, alabanza al cordero, y la vas, oye, noche y día tras día poniendo el abono y dándole un seguimiento, mi hermano. Alabanza al cordero, y cuando va creciendo, con más cuidado la estás atendiendo. Aleluya, ¿para qué? Para poder comer de ese fruto. Alabanza al cordero por los siglos. Esto es un ministro, alabado sea Dios. Esto va poco a poco, va creciendo poco a poco. Aleluya, el ministro no puede dejar que cualquiera le dañe, aleluya, el sueño. Después que creció, todo el mundo quiere comer del árbol. Después que creció, todo el mundo quiere reguindarse de las ramas. Después que creció, todo el mundo quiere treparse y tirarse por una soga para columpiarse. Aleluya, todo el mundo, después que el árbol está crecido, que está fortalecido, aleluya, que tiene raíces buenas, aleluya, todo el mundo quiere beneficiarse de él. Pero cuando tú estabas solo orando, cuando te retirabas solo, que nadie creía en ti, que habían poquitos que decían, tú vas a ser ministro, a lo mejor eso que está en emoción. Aleluya, cuando tú estabas en esa soledad, que nadie te llamaba a que tú predicaras. Aleluya, nadie creía en el llamado, ni en ti, ni en el ministerio. Alabanza al cordero. Hasta que llegó el momento, mi alma alaba la gloria de Jehová, que llegó el momento de Dios exaltarte. Todo el mundo decía, la sierva, el siervo. Aleluya, qué lindo Dios la usa. Qué lindo, qué lindo, qué lindo. Pero ¿dónde estaban antes cuando tú llorabas solo? Cuando tú llorabas sola. ¿Dónde estaban antes en el proceso? Que muchas veces se quería un abrazo y no aparecía nadie. ¿Dónde estaban? ¡Estaba la gente! ¡Senda basura! ¡Aleluya! Todo el mundo quiere beneficiarse de eso. Todo el mundo quiere unirse contigo. Todo el mundo se goza que te ponga un flyer con el otro. Porque quiere, aleluya, oye, coger sombra del buen árbol. Arrimarse al del buen árbol que tenga buenas ramas. Y esté bien plantado. Alabanza al cordero por los siglos. Yo no sé por qué Dios me mete por aquí. Alabanza a Jehová en estas horas. Todo el mundo, todo el mundo. Esto, mi amado, esto es algo que es verídico, que se vive a nivel mundial. Alabanza al cordero. Nadie cree, nadie, aleluya. Todo el mundo te menosprecia. Todo el mundo te echa un lado. Todo el mundo te da de codo. Alabanza al cordero. Hasta que llegó el momento. Cuando llegó el momento que Dios empezó a usarte. Y tú predicas y el respaldo se siente. Y tú ministras y la gente se sana. Alabanza al cordero por los siglos. ¿Dónde están los que dijeron que tú no servías? ¿Dónde están los que dijeron que tú no ibas para ningún lado? ¿Dónde están los que profetizaron mal en tu nombre? ¿Dónde están los que dijeron, este no va a funcionar? Se cae ya mismo, se cae ya mismo la sierva. Alabanza al cordero. ¿Dónde está esa gente? Aleluya, ¿dónde están? Gloria al Señor, así es fácil, así es fácil, así es fácil, así es fácil. Todo el mundo quiere ir para Nueva York a predicar, todo el mundo quiere ir para Europa, todo el mundo. Pregúntale a un ministro, ¿para dónde tú quieres que Dios te lleve? Yo quiero que Dios me lleve para California, que Dios me lleve para Manhattan. Yo quiero que Dios me lleve para Francia, para París. Yo quiero ir para Escocia. Todo el mundo quiere, oye, las cosas lindas. Pero cuando Dios te dice, vete de un viaje misionero para allá, que no te van a la ofrenda. No te van a bendecir, vas a bendecir tú. Ay, santo. Que Dios te diga, saca de tu cheque semanal tanto para que guardes, oye, para el pasaje. Saca de tu cheque tanto semanal. ¿A quién tú le estás hablando hoy? Alabanza al Cordero por los siglos. Saca, saca de tu cheque que no hay Nueva York, ni hay torres, ni hay, ni hay edificios grandes. Lo que hay son, aleluya, aleluya, a casitas construidas de zinc. Aleluya, aleluya. Lo que hay son, aleluya, caminos de tierra y de fango. Alabanza al Cordero. Que te llamen y te digan, siervo, no vengas con ropa linda, que aquí esto se ensucia a todo el mundo. Alabanza al Cordero por los siglos. Aleluya. Vamos a hacer una campaña grande y tú pensando que te van a dar una buena ofrenda. Y lo que te van a dar es un clase vaso de agua con un plato de arroz viejo. Alabanza al Cordero por los siglos. A ver si te vas a gozar o vas a querer ser ministro. Senda basuita alabazama. Alabacenda, alabasai. Villalba alaba la gloria de Cristo Jesús. Aleluya. Todo el mundo. Yo, oye, yo sé que aquí hay varios ministros. ¿Quién quiere ir para Nueva York? ¿Quién quiere ver la, aleluya, el rascacielos? ¿Quién quiere ver el puente de Brooklyn? No levante los pies, cuidado. La gente, cuando Dios le habla y le dice, hey, yo estoy hablando cosas que no vean el mensaje hoy. Cuando hay gente que Dios lo llama y le dice, ministro mío eres. Aleluya, yo hablaba con una persona que Dios lo llamó, ministro mío eres, lo primero que pensó. ¿Sabe qué empezó primero? En el aeropuerto. Lo primero que pensó fue un avión y un sobre. Y yo dije, muchacho, lo primero que viene es el desprecio. Lo primero que viene es el vituperio. Lo primero que viene es el señalamiento. Lo primero que viene es la traición. Alabanza al Cordero por los siglos. Aleluya, que los de tu casa van a decir que tú no eres de Dios. Aleluya, los de adentro te va a coger envidia. Los de adentro te va a coger celo. Los de adentro se levantan con pleito y con enojo y con ira y contienda. Los mismos de adentro te hacen la guerra. No pienses en viaje. Los de adentro no son los de afuera, son los de adentro. Que te abrazan. Estoy contigo, siervo. Y después el hermano te dijo al otro día, muchacho, si aquel te cogió y te hizo canto, mejor ni te digo. Mejor ni te digo. Aleluya. No me dejes solo. Mejor ni te digo lo que me dijo la otra. Aleluya, pero si me estaba abrazando anoche y me dijo que contara con ella. Pero muchachos, eso es de boca para afuera nada más. Aleluya, así porque son desinquietos ahí en las ruedas. Aleluya, ni aunque le ponga, ni aunque lo cerque, ni aunque lo trabaje con calma. Son desinquietos. Alabanza al Cordero, son desinquietas. Aleluya, la envidia se le sale por los porros. Alabanza al Cordero por los siglos. Dios me ministraba esto en casa. Aleluya, hay gente que están aquí adentro que son envidiosos. Aleluya, que son celosos. Alabanza al Cordero por los siglos. Aleluya, que la otra se levanta y cogen celo contra el otro. Aleluya, que Dios levanta a la otra y cogen celo contra la otra. Alabanza al Cordero por los siglos. El tiempo tuyo va a llegar, pero espera en Dios. El que está en la carne se le nota, mi hermano, porque cuando tú no le das parte, mira, aleluya, a ti nadie tiene que decirte. ¿Quién te dijo a ti que tú tienes que venir donde el pastor a decirle, pastor, yo quiero una parte? Pastor, yo estoy preparado para cantar. Yo estoy preparado para tocar. ¿Quién te dijo a ti eso? Aleluya. ¿Quién te dijo a ti eso? Se supone que si el líder ora, Dios le va a decir quiénes son los que van a coger parte. Si el líder ora, Dios le va a decir quién va a cantar y quién va a recoger la ofrenda. Dios le va a decir quién es el líder de damas. Dios le va a decir quién es el líder de caballeros. Dios le va a decir quién es el líder de los jóvenes. Alabanza al Cordero. Dios le va a decir quién es el líder para cada sociedad. Aleluya. ¿Quién va a recoger la ofrenda? ¿Quién va a ser los, aleluya, tesorero? ¿Quién va a ser secretario? Dios le va a dar directrices y direcciones. Aleluya. ¿A quién ponerle? ¿A quién no poner? Aleluya. ¿Y por qué razón la vamos a poner? Aleluya. ¿Y por qué razón no podemos poner al otro? Alabanza al Cordero por los siglos. Aleluya. Por ahí gente, mi hermano, que quieren, oye, yo mismo darse a conocer. Hay veces que Dios tiene algo mejor para uno y uno quiere adelantarse a las cosas de Dios. Aleluya. Aquí faltó gente hoy, ¿verdad? Aquí faltó un par de gente. Qué pena que no está la iglesia. Mira, yo predico una vez un mensaje. Y yo me acuerdo que estoy predicando y Dios me dijo en casa, hay tres bochincheros. En casa orando y me dijo, hay tres bochincheros. Uno es un hombre y dos mujeres. Y yo dije, Dios me dijo en casa que hay tres bochincheros aquí. Y las caras los delató. Se levantó una y le dije, tú eres una bochinchera. Y el otro empezó a decir, le dije, tú eres el bochinchero de la iglesia. Y dije, ¿dónde está la que me invitó? No vino, esa es la tercera. Aleluya. Y hay veces que la apariencia te dice que no lo es. La pastora empezó a llorar. La pastora empezó a llorar en la iglesia, como quien dice, gracias Señor, porque la pastora lo había hablado, pero al pastor no le creen. Al pastor no le creen. Pero Dios me trajo de afuera a decirle que habían tres que eran bochincheras. Aleluya. ¿Habrán tres aquí o hay más? Aleluya. Alabanza a Cristo por los siglos. Yo pensaba que el pastor iba a estar aquí hoy. Aleluya. Alabanza al Cordero. Mira. Aleluya. Dios me mostraba una mujer de esta congregación. Aleluya, y no está aquí hoy. Alabanza al Cordero por los siglos. Que tiene al pastor hecho canto con la esposa. No, no, yo vi el rostro. No está aquí porque si no lo hubiese jalado. Aleluya. Y mientras oraba, el Espíritu me decía: tiene al pastor hecho triza. Y a su esposa también. Con los de aquí y con los de afuera. Eso es bien triste, porque ¿cómo es posible que tú, siendo oveja de un buen pastor, alguien te pregunte a ti cómo está tu pastor y tú lo coges y lo desacredites? Tú lo coges y lo eches por el piso, porque tú piensas otra cosa y él piensa otra. Aleluya. O porque tú piensas que él debe de hacerlo de otra manera, porque de la banca pastora todo el mundo. De la banca pastoral, el nene mío que tiene 7 años y Esteban también que tiene 10, ¿verdad? 9. Pastorea el nene desde allí. Pero yo sé que Dios me trae otro día. Y esperemos que se haya bautizado bien la muchacha. Aleluya. Porque eso da tristeza, mi hermano. Que tú vayas a donde ellos. Sierva, ¿cómo está tu pastor y Gran Vega? Muchacho, mi pastor, tacho, estoy loca de irme. Estoy loca de brincarme esa iglesia allá y Dios me dijo que no me moviera. Yo quisiera que me estuviera viendo la hermana por internet. Gloria a Jesús, porque esa sí que es desinquieta. Y la que él han regañado y la han jalado. Pero la mala maña la tiene por dentro. Aleluya. Hay gente que dice, no, yo soy de Dios, tú eres de Dios. Se te metió el diablo hace rato y no te has dado de cuenta. Porque el que es de Dios ama. Y el que es de Dios te respeta y tiene temor. Alabanza al Cordero. Mira, mi hermano, una vez uno se fue de la iglesia donde yo congrego. Aleluya. Se fue peleando y yo estaba en Santo Domingo. Y de allá me empamó los párrafos de mensaje. Y yo estaba en unos compromisos. Y yo decía, ¿qué le pasará al hermano? y me pongo a leer los mensajes una noche. Cuando veo los mensajes, yo digo, pero ¿qué le pasa a este? Mi esposa me llama porque parece que no tiene mucha señal. Mi esposa me llama por internet. No, que pasó esto con tal persona, se fue de la iglesia, le faltó el respeto a la pastora y por ahí para abajo. Y yo, pero ¿cómo? Entonces me está dando mensajes. Y yo leo los mensajes. Y yo cogí lo le di por WhatsApp. Dije, mira, varón, te voy a decir algo. Aleluya, si tú vas a hablarme, háblame algo que no sea mi pastora. Si tú piensas que mi pastora está mal por lo que hizo, aleluya, ora a Dios por eso. Pero yo te prohíbo a ti, así mismo le dije con toda la autoridad, yo te prohíbo a ti que tú me vuelvas a escribir o a llamarme a decirme que mi pastor está ciego, que mi pastor está haciendo tal cosa que está mal. Como usted vuelva a decirme tal cosa, yo lo voy a reprender. Parece que se le borró el número del celular. Aleluya. Ay, yo me meto por esta área porque algo está pasando. Te viene a llamar cualquier persona a decirte que tu pastor es esto, que tu pastor es lo otro. ¿Cuál es lo perfecto que tú debes de hacer? Pues vente que voy a llamar al pastor ahora. Pues yo lo hice con uno y hoy no me habla. Y hoy yo estoy mal y cambié el mensaje, hice un montón de cosas. Porque cuando pasó la situación le dije, pues vente, vamos a llamarlo ahora. Que yo me voy a reunir con él. Me dijo, no, yo tengo que reunirme, vamos a orar. Y yo creo, ¿cómo que vamos a orar? Si tú hablaste, pues algo tienes que hacer. Porque todo el mundo lo resuelve de rodillas. Vamos a presentar las cosas de cara a cara, frente a frente. Alabanza al Cordero por los siglos. Y lo cogí mi hermano y lo puse ahí. Y de ahí me dije, no, que lo que pasa es que no puedo hoy porque es que tengo que hacer tal cosa. Aleluya. Sí, mi hermano, porque sabe que está mal. Cogí a otro que se puso a hablar de un hermano en la iglesia también, que evangelista de la iglesia. Le dije, pues yo tengo el número de él aquí, vente. Estaba en mi cocina sentado. Dije, vente, vamos a llamarlo. No, está bien, no lo llame porque yo hablé con él. No, pero que tú me lo estás pepitando aquí en mi casa. Me lo estás haciendo canto, pues vamos a llamarlo entonces. Y lo llamé. Y lo menos que habló fue eso. Yo dije, mira, porque tengo a tal persona aquí que me está diciendo esto. A ver si es verdad. Por ahí nos ponemos cobardes. Ahí nos ponemos cobardes. Porque todo el mundo habla y todo el mundo boconea y todo el mundo grita y salta. Aleluya, cuando la persona no está. Hay un refrán por ahí que dice que cuando el gato no está, el ratón hace fiesta. Y así pasa. El ratón no está y todo el mundo se cree que va a ser fiesta. Aleluya. El gato no está, perdón. Y tú eres ratón y te manda a la familia también. A que se meta, se les cante. Aleluya. Oh, mi hermano. Hay que ponerle respeto a la gente. Hay que decirle las cosas a la gente como son, pero con la mansedumbre. Oye, y con la autoridad de Dios. Alabanza al Cordero, hay desinquietos, hay por montones, mi hermano, desinquietos hay por todos lados, aleluya, y tú los ves que brincan, que saltan, que hablan lengua, que profetizan, alabanza al Cordero, aleluya, como yo he predicado un mensaje no hace mucho, muerto tú no sirves, te necesitamos vivo. Hay muchos muertos profetizando, muchos muertos pastoreando, muchos muertos predicando, mi hermano, y la hermanita muriéndose de hambre, el otro hermano sin desayuno en la casa, el otro sin gasolina, el otro en guerra, en batalla, con los zapatos hace un año, todos rotos, aleluya, que lo has tenido que pegar, y tú con la cartera llena de chavos, con el banco lleno de billetes, alabanza del Cordero, entonces tú eres profeta y profetiza de que viene juicio, que Dios está cansado, que por los rebeldes, pero Dios no te muestra la condición del hermano. Aleluya. Todo el mundo es profeta, pero de agua dulce. Mi alma alaba la gloria del Señor. Aleluya. El alfarero quiere darte forma, pero tú eres muy desinquieto. Ponte de pie, por favor. Sí. Gracias. Gloria a Jesús por los siglos. Aleluya. Mi alma, yo venía con otra cosa, mi hermano, y Dios me tornó el giro del mensaje. Dios sabe todas las cosas. Aleluya. Bendito sea el Señor. La Biblia habla, Pablo a Tesalónica. Él le dijo, si alguno no está de acuerdo con lo que se escribe en esta carta, a este señalarlo y a molestarlo delante de todos para que los demás teman. ¿Sabes por qué Dios me traía esto? Yo no sé lo que pasó, pero al parecer que Dios regañó a uno del altar. Ese que el pastor regañó a uno del altar y se quejó. Y empezó a decir que el pastor no podía hacerlo así. Pero bíblicamente se puede hacer. Yo no congrego aquí, pero el Espíritu está puesto aquí los ojos. Aleluya. Y algo yo aprendí esto. Que yo oro primero a Dios para que entonces hablar con ustedes. Y Dios me trae esta palabra. Hay alguien que se molestó porque lo señalaron desde el altar. Lo señalaron desde el altar y se molestó. Pues la Biblia lo dice. Si quieres te doy el texto ahorita cuando se acabe el culto. Si no está de acuerdo con lo que se dice aquí, a este señalarlo delante de todos para que los demás teman. Bendito sea Jesús. Aleluya. La Biblia explica en Hebreos 12:11 que la disciplina al momento no es de gozo, sino de tristeza. Pero en su tiempo da un fruto apacible. La Biblia dijo el proverbista, hijo mío, no menosprecies la disciplina de Dios. El mismo Hebreos habló, 12:6 por ahí, 12:7. Hijo mío, no menosprecies la disciplina de Dios, porque el que Dios ama corrige y al que toma por hijo lo azota. ¿Para qué? Para que, oye, para no ser bastardos sino hijos. A mí me han corregido, me han jalado y hasta en disciplina me han sentado. Y no por pecado. Edwin, te tengo que sentar. No es de gozo. No es de gozo. Pero en el tiempo de un fruto apacible. Si te sentaron, el fruto vas a verlo más adelante. Quédate sentado y no te quejes tanto, muchacho. Quédate sentado y no te quejes tanto. Bendito sea el Cordero por los siglos. Aleluya.
1: Deja tu carga en las manos de Dios. Ajá, va.

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Habacuc es un nombre muy especial, que traducido quiere decir aquel que abraza. Habacuc profetizó durante el periodo agonizante del Reino del Sur, entre la muerte del rey Josías en el año 609 y el inicio del cautiverio babilónico en el 605 antes de Jesucristo. Contemporáneo de Jeremías y Sofonías, Habacuc tuvo la inspiración de concebir un versículo de la Biblia muy citado en el Nuevo Testamento, sobre todo por el apóstol Pablo: el justo vivirá por la fe. Para estimular al pueblo ante las atrocidades del rey Joaquín, Habacuc recibió esta inspiración divina recogida en el capítulo 2, versículo 4, que dice: el mensaje es este: los malos no tendrán seguridad, pero las personas correctas vivirán por ser fieles a Dios. El propósito de Habacuc es responder al corazón humano cuando se cuestiona que los caminos de Dios en general no son los caminos de los hombres. ¿Por qué tanta angustia y sufrimiento? ¿Quién de nosotros, en ciertos momentos difíciles de la vida, no se ha cuestionado los caminos de Dios, su modo de actuar, su justicia? Es posible que todos nosotros. ¿No es así? El libro de Habacuc nos presenta un profeta en crisis. Sus cuestionamientos y también las conclusiones a las que llegó como hombre de fe, la fe que solo el justo conoce, una respuesta que solamente él encuentra. Habacuc profetiza que los caminos del Señor son más altos que los nuestros, y que la única manera de que comprendamos la voluntad de Dios es por la fe. Por más tenebroso que sea el mal, el justo no teme ni se desanima porque cree en la palabra de Dios.

en el Evangelio de Mateo. Bendecido sea el Señor. Santo Jehová. Evangelio de Mateo, capítulo 2. Santo Jehová del cielo. Evangelio de Mateo, capítulo 2. Si usted lo tiene, dígame amén. Voy a predicarles por el tema Ven a la casa de pan. Y esta es la primera parte de ese mensaje. La segunda parte y la conclusión la voy a traer mañana. Así que vamos a predicar por el tema Ven a la casa de pan. Y dice la palabra del Señor en el nombre del Padre, del Hijo y del Espíritu Santo. Cuando Jesús nació en Belén de Judea, en días del rey Herodes, vinieron del oriente a Jerusalén unos magos, diciendo: ¿dónde está el rey de los judíos que ha nacido? Porque su estrella hemos visto en el oriente y venimos a adorarle. Oyendo esto, el rey Herodes se turbó y toda Jerusalén con él. Y convocados todos los principales sacerdotes y los escribas del pueblo, les preguntó dónde había de nacer el Cristo. Ellos le dijeron: en Belén de Judea, porque así está escrito por el profeta: y tú, Belén, de la tierra de Judá, no eres la más pequeña entre los príncipes de Judá, porque